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0: julio tuve la oportunidad de estar en el festival Osana en Estados Unidos, en Orlando, ¿sí? Fue una experiencia maravillosa para mí y era una invitación de 4 días y el domingo me tocaba hacer mi participación en el concierto central y yo conseguí un vuelo de retorno a Lima el mismo domingo, apenas 15 minutos después tenía de terminar de cantar, tenía que salir volando al aeropuerto. Y habían otros peruanos que habían viajado a ese encuentro y me preguntaban, oye, pero tú estás...
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6: 6:00 p.m.
7: 6:00 p.m.
6: A esta hora, confíe más en Dios.
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8: El día está llegando al final, y a esta hora elevamos una acción de gracias por este día de trabajo y misericordia de Dios. Recordemos a aquellos que necesitan nuestra oración, nuestras familias, amigos y el mundo entero. Junto a la Virgen María, recordemos la encarnación del Salvador que viene a darnos su fuerza y su amor. Orando con el Ángelus en la voz de nuestro sexto arzobispo, Su Excelencia, Monseñor José Vicente Nacher Tatay. Agradecemos a todos por unirse a este momento de oración durante esta tarde. Con la luz que vence las tinieblas, nos aprestamos a terminar este día teniendo como ejemplo la confianza y disponibilidad de la Virgen María, que se hizo esclava del Señor por amor. Gracias por orar con el Ángelus de la tarde, en la voz de nuestro sexto arzobispo, Su Excelencia, Monseñor José Vicente Nacher Tatay.
9: Santa Unidad y Trinidad Beata, con los destellos de tu brillo eterno, infunde amor en nuestros corazones. Mientras se va alejando el sol de fuego, por la mañana te cantamos loas y por la tarde te elevamos ruegos, pidiéndote que estemos algún día entre los que te alaban en el cielo. Alabemos a Nuestra Señora con la oración del Ángelus. El ángel del Señor anunció a María y concibió por obra y gracia del Espíritu Santo. Dios te salve María, llena eres de gracia, el Señor está contigo. Bendita tú eres entre todas las mujeres, y bendito es el fruto de tu vientre, Jesús. Santa María, Madre de Dios, ruega por nosotros, pecadores, ahora y en la hora de nuestra muerte. Amén. He aquí la esclava del Señor. Hágase en mí según tu palabra. Dios te salve, María, llena eres de gracia, el Señor está contigo. Bendita tú eres entre todas las mujeres, y bendito es el fruto de tu vientre, Jesús. Santa María, Madre de Dios, ruega por nosotros, pecadores, ahora y en la hora de nuestra muerte. Amén. Y el Verbo se hizo carne y habitó entre nosotros. Dios te salve, María, llena eres de gracia, el Señor está contigo. Bendita tú eres entre todas las mujeres, y bendito es el fruto de tu vientre, Jesús. Santa María, Madre de Dios, ruega por nosotros, pecadores, ahora y en la hora de nuestra muerte. Amén. Ruega por nosotros, Santa Madre de Dios, para que seamos dignos de alcanzar las promesas de nuestro Señor Jesucristo. Oremos. Infunde, Señor, tu gracia en nuestras almas para que, habiendo conocido por el anuncio del ángel la encarnación de tu Hijo, Jesucristo, lleguemos por su pasión y su cruz a la gloria de la resurrección. Por el mismo Jesucristo nuestro Señor. Amén. Gloria al Padre y al Hijo y al Espíritu Santo, como era en el principio, ahora y siempre, por los siglos de los siglos. Amén.
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2: 6:30 de la tarde.
3: 6:30 de la tarde.
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Queridos y queridas oyentes, les saluda la hermana María Ruth Reyes, religiosa de la comunidad de las Hermanas Paulinas, y muy feliz, como todos los domingos, invitándoles muy cordialmente a participar de nuestro programa católico internacional Jesús en mi vida diaria, con el único objetivo de que estas sencillas reflexiones en torno a la Divina Palabra de Dios en la liturgia dominical nos ayuden a hacer nuestra esa profesión de fe de Pedro, al reconocer en la persona de Jesús al Cristo, el Hijo del Dios vivo, que nos trae la sublime página del Evangelio de hoy, tomada del Evangelio de San Mateo, capítulo 16, versículos del 13 al 20. Celebramos el domingo 21 del tiempo ordinario del ciclo A, y la liturgia sabiamente selecciona la primera lectura en función del Evangelio. Hoy nos ofrece el pasaje de Isaías donde hace el traspaso de las llaves de la casa de David de manos del anterior administrador a Eliaquín, hijo de Alcías, con el poder de que cuando él abra, nadie podrá cerrar, y cuando cierre, nadie podrá abrir. Y el Evangelio, inmediatamente después de la solemne confesión de fe de Pedro, Jesús le dice: «Yo te daré las llaves del reino de los cielos. Todo lo que ates en la tierra será atado en el cielo, y lo que desates en la tierra será desatado en los cielos». Y San Pablo, rompiendo la prosa religiosa de sus cartas, nos ofrece hoy uno de los himnos inspirados que escribió a los romanos en el capítulo 11, y dice: «Qué profunda es la riqueza, la sabiduría y la ciencia de Dios. No se pueden penetrar sus designios, ni comprender sus caminos. En verdad, todo viene de Él, ha sido hecho por Él y ha de volver a Él. A Él sea la gloria por siempre. Amén». Y haciendo nuestro acostumbrado silencio, dispongámonos a seguir la oración de apertura de nuestro programa.

Tú eres el Cristo, el Hijo del Dios vivo. Tú nos revelas al Dios Padre misericordioso. Tú eres el camino que debemos seguir. Nadie va al Padre sino por ti. Tú eres la verdad que debemos creer, porque solo tú nos haces libres. Tú eres la vida que debemos vivir, porque tú viniste para que tuviéramos vida en abundancia. Tú eres el Padre bueno y misericordioso, que espera siempre nuestro regreso. Tú eres el Padre bueno que sales al encuentro de los dos hijos, del desagradecido que se marcha y del hijo egoísta que se queda en casa. Tú eres el que estás todavía aquí con nosotros, presente en la vida de cada hermano, aun del que te niega. Tú eres el maestro que nos enseñas a descubrirte en tu palabra y en la Eucaristía, para poder responderte como Pedro. Tú eres el Cristo, el Hijo del Dios vivo. La escena de hoy se realiza en Cesarea de Filipo, junto al monte Hermón. Jesús y los apóstoles viven uno de los momentos cruciales en la vida de Jesús. Han pasado ya 2 años de su ministerio en Galilea, y está muy cerca el día en que se encaminará de nuevo a Jerusalén para subir al Calvario. Y ha llegado el momento de una evaluación de los discípulos con respecto a la persona de Jesús, y les pregunta: ¿quién dice la gente que es el Hijo del Hombre? A lo que ellos responden con facilidad. Pero esta pregunta Jesús la hace no para saber lo que él ya sabía, qué piensa la gente, sino para introducir la que más le interesa, la decisiva. ¿Y ustedes quién dicen que soy yo? Simón, por iluminación divina, responde en nombre propio y de los otros discípulos: tú eres el Mesías, el Hijo del Dios vivo.

0: Escuchábamos el bonito mensaje maestro en la voz del artista Rafael Moreno de Cuernavaca, México. Gracias, Rafael. Este bonito mensaje está tomado de su colección Sáname. Y bien, el pasaje del Evangelio de hoy nos muestra a los discípulos entusiasmados, reportándole a Jesús lo que la gente decía de él. Unos dicen que tú eres Juan el Bautista. Otros dicen que Elías. Otros dicen que Jeremías o alguno de los profetas. Jesús sabía muy bien que la gente lo tenían por un profeta del pasado, que había resucitado, o por un gran profeta. Pero Jesús va al grano, haciéndoles la pregunta que le interesa sobremanera. ¿Y ustedes, quién dicen que soy yo? Y Pedro, iluminado, le contesta: Tú eres el Cristo, el Hijo del Dios vivo. Jesús con alegría le responde: Feliz eres, Simón Barjona, porque no te lo enseñó la carne ni la sangre, sino mi Padre que está en los cielos. Amables oyentes, escuchemos este bellísimo pasaje en el capítulo 16, versículos del 13 al 20 del Evangelio de San Mateo.
1: Al llegar Jesús a la región de Cesarea de Filipo, preguntó a sus discípulos: ¿Quién dice la gente que soy yo, el Hijo del Hombre? Ellos dijeron: Unos dicen que eres Juan Bautista, otros que Elías, otros que Jeremías o alguno de los profetas. Jesús les preguntó: ¿Y ustedes, quién dicen que soy yo? Simón contestó: Tú eres el Cristo, el Hijo del Dios vivo. Jesús le respondió: Feliz eres, Simón Barjona, porque no te lo enseñó la carne ni la sangre, sino mi Padre que está en los cielos. Y ahora yo te digo, tú eres Pedro, o sea, piedra, y sobre esta piedra edificaré mi iglesia y las fuerzas del infierno no la podrán vencer. Yo te daré las llaves del reino de los cielos. Todo lo que ates en la tierra será atado en el cielo, y lo que desates en la tierra será desatado en los cielos.
0: Dichoso eres, Simón, porque tu fe es fruto de un don de revelación divina. Esta respuesta, dada hace más de 2000 años, es decisiva a nuestra fe cristiana. Porque si queremos ser cristianos auténticos, debemos seguir fielmente esta profesión de fe de Pedro, reafirmada fielmente por el magisterio de la Iglesia. Profesar la fe en Jesucristo como el Mesías, Hijo de Dios, no es resultado del poder de la inteligencia humana, ni el haber visto los milagros de Jesús, ni siquiera el haber convivido con el Maestro codo a codo, sino que se debe exclusivamente a una revelación del Padre, un acto y un don especial de Dios, que debemos pedir siempre: Señor, yo creo, pero aumenta mi débil fe. Hoy la pregunta es para cada uno de nosotros. Ya escuchamos a los apóstoles decir quién dice la gente que es Jesús. Escuchamos a Pedro responder maravillosamente quién es Jesús para él y los discípulos. Ahora la pregunta se dirige personalmente a cada uno de nosotros, a ti y a mí. Jesús nos pregunta: ¿Quién soy yo para ti? ¿Qué represento a tus ojos? ¿Qué puesto ocupo en tu corazón, en tu vida, en tus pensamientos, en tus decisiones? ¿Cuánto cuentas conmigo en tu jornada diaria? Esta respuesta no es para contestarla con palabras o frases bonitas, sino hacerla visible con actitudes concretas y hechos de vida. ¿Cuál es el grado de fidelidad al Evangelio de Jesús que nos enriquece cada domingo a través de nuestra liturgia dominical o diaria? ¿Cuál es nuestra cooperación con Jesús en la expansión de su reino a través del testimonio de vida y de una vida hecha de oración? Simón ha dicho por inspiración divina quién es Jesús. También Jesús ha dicho quién es Simón. Ahora yo te digo que tú eres Pedro, y sobre esta piedra edificaré mi iglesia, y el poder del mal y de la muerte jamás la derrotarán. Pedro se acordará que hace 2000 años, cuando Jesús lo vio por primera vez a orillas del río Jordán, Jesús se le quedó mirando y le dijo, «Tú eres Simón, Barjona. Tú te llamarás Kefas, piedra, roca que en castellano significa Pedro». Jesús, como arquitecto divino y sabio, edifica su iglesia no en arena movediza, sino sobre la roca, para que resista el golpe de las tormentas de todo tipo, de dentro y de fuera, que Jesús sabía no estaba exenta. Y con la entrega de las llaves del reino de los cielos a Pedro, queda constituido en la máxima autoridad de ejercer los poderes en la tierra. En sentido bíblico, la entrega de las llaves simboliza la entrega de plenos poderes. El Evangelio de hoy nos ha dicho quién es Jesús, quién es Pedro y qué es la iglesia, la comunidad de quienes hacen suya la profesión de fe de Pedro. Tú eres el Mesías, el Hijo del Dios vivo.
1: Y ahora yo te digo, tú eres Pedro, y sobre esta piedra edificaré mi iglesia y las fuerzas del infierno no la podrán vencer.

Gracias, Juan José y su grupo Shalom, allá en Monterrey, México, por el bonito mensaje Pedro, de su repertorio Hacia ti. Amables oyentes, después de 20 siglos del paso de Jesús por la tierra,

Jesús hizo oración de petición con una gran disponibilidad. Padre, si es posible, aparta de mí este cáliz, pero no se haga mi voluntad sino la tuya. Jesús hizo oración de intercesión por todos nosotros que somos objeto de su obra salvadora y redentora. Padre, que no se pierda ninguno de los que tú me diste. Y así Jesús oró y enseñó a sus discípulos cuando estos le pidieron les enseñara a orar. Y Jesús les enseñó la oración por excelencia, el Padre Nuestro. Queridos y queridas radioyentes, ahora que conocemos el estilo de oración de Jesús, tratemos de identificarnos con sus sentimientos que nos invitan a vivir una vida de oración que nos lleve a creer firmemente como Pedro lo dice hoy. Tú eres el Cristo, el Hijo del Dios vivo. Y así podemos responder a la pregunta que Jesús nos dirige hoy a cada uno de nosotros y en este momento. ¿Y tú? ¿Quién dices que soy yo?

0: Queridos y queridas oyentes, las hermanas Paulinas estamos presentando nuestro programa católico internacional Jesús en mi vida diaria. Hoy en el domingo 21 del tiempo ordinario del ciclo A. Y como siempre, con la gran esperanza de que cada domingo el Evangelio nos vaya enseñando a conocer cada vez más y mejor la adorable persona de Jesús, para poder responder con nuestra vida a la pregunta ¿quién es Jesús para mí? Algo que supieron responder con su vida los santos de ayer que edifican hoy y que la Iglesia celebra en esta semana. El 24 de agosto la Iglesia celebra a San Bartolomé Apóstol. El 25 celebra a San José de Calasanz. El 26 de agosto la Iglesia celebra a San Luis, Rey de Francia. El 27 celebra a Santa Mónica. El 28 de agosto la Iglesia celebra a San Agustín de Hipona. El 29 de marzo la Iglesia celebra el martirio de San Juan Bautista. Y el 30 de marzo la Iglesia celebra a Tomás de Kempis. Felicitamos a quienes celebran en esta semana su santo onomástico o su cumpleaños y con mucho cariño y como siempre les ofrecemos el lindo regalo de nuestras oraciones. Y a continuación les presento con mucho gusto las noticias de la Iglesia y del mundo. Y en este espacio les presento con mucho gusto parte del poderoso mensaje de esperanza para la comunidad latina del Papa León XIV.
1: Hoy, como sucesor de Pedro y siervo de los siervos de Dios, alzo mi voz no como la de un hombre, sino como la de un eco. El eco de tantos suspiros, de tantos llantos silenciosos, de tantas almas que, desde los rincones más olvidados del mundo, claman: pues Señor, muéstranos tu rostro. Sí, el mundo está cansado, cansado de guerras, de mentiras, de indiferencia, pero el corazón humano no ha perdido su sed. Al contrario, arde con más fuerza el deseo de lo eterno, de lo sagrado, de lo que no perece. Y es ahí, amados hijos de la Iglesia, donde Dios nos espera, no en el ruido del poder ni en los tronos efímeros de los reinos humanos. Nos espera en el pesebre de la humildad, en el altar del sacrificio, en el silencio de una hostia consagrada, porque Él está vivo, vivo en el Santísimo Sacramento del altar, vivo en su palabra proclamada por la voz de la Iglesia, vivo en cada alma que reza con el corazón contrito y abierto. Esta nueva etapa que comenzamos juntos no es un evento político ni una estrategia institucional. Es una peregrinación del alma hacia el corazón de Dios, y en esta peregrinación nos guía la luz que nunca se apaga, la de la Virgen María, Madre de la Iglesia y Reina de la Paz. A ella nos encomendamos en esta

Es el primer paso. Que su manto nos cubra, que su ternura nos envuelva, que su intercesión nos sostenga. Porque no hay esperanza sin María. No hay victoria sin el auxilio de la que pisó la cabeza del enemigo. Así como estuvo al pie de la cruz, así está hoy al pie de esta nueva cruz que cargamos como humanidad desgarrada, como iglesia herida pero aún fiel. El Santo Rosario, rezado con devoción, será nuestra espada y nuestro escudo. Queridos hijos espirituales, el clamor por justicia resuena desde las calles vacías hasta los templos aún adormecidos. Y ese clamor no es una queja, es una súplica. La justicia que anhelamos no nace de decretos humanos, sino de corazones transformados por la gracia. Es la justicia de San José, justo no por lo que decía, sino por lo que obedecía. Es la justicia del Evangelio que pone al pobre en el centro, no como consigna, sino como sacramento vivo del mismo Cristo. Escuchamos el gemido de la creación. Como dice San Pablo, que sufre dolores de parto, esperando la manifestación gloriosa de los hijos de Dios, de San Pablo a los Romanos 8:22. Y sí, este es el tiempo del nacimiento, no de una nueva iglesia, sino del despertar de la esposa de Cristo a su misión eterna, anunciar el reino con obras de caridad, con palabras de verdad, con signos de esperanza. El Papa León XIV no viene a fundar nada nuevo, viene a confirmar lo que ha sido siempre, a renovar, no a reemplazar, a encender la llama, no a cambiar la lámpara. Porque la lámpara es Cristo y la llama es su amor misericordioso que no se apaga aunque los vientos del pecado soplen con furia. Y como nos recuerda Santa Teresa de Ávila, nada te turbe, nada te espante, todo se pasa, Dios no se muda. En esta certeza se apoya nuestra esperanza. A los jóvenes que dudan, les digo, no teman al silencio, porque en el silencio se encuentra la voz de Dios. A los ancianos que oran en sus cuartos, les digo, vuestras lágrimas son perlas ante los ojos del Padre. A los enfermos, a los perseguidos, a los olvidados, la Iglesia no los olvida, y yo menos. Ustedes son los pilares ocultos que sostienen el mundo. Hemos llegado a un umbral entre lo que el mundo impone y lo que el Evangelio propone. Un umbral entre la desesperanza que ahoga y la fe que salva. Y yo les extiendo la mano, no como maestro, sino como hermano, no como teólogo, sino como testigo de la ternura de Dios que nunca abandona a sus hijos. Este mensaje no es mío, es de aquel que me ha llamado desde antes que naciera. Es de la Iglesia que me ha recibido, alimentado y enviado. Es de ustedes, porque sin ustedes no hay Papa. Y es de María, Madre de la Esperanza, que me susurra cada mañana, no olvides a mis hijos. Por eso, antes de seguir adelante, los invito a un instante de recogimiento. Cierra tus ojos, alma bendita, respira. Permite que la paz de Cristo, esa paz desarmada y humilde que proclamamos desde el balcón de San Pedro, entre en ti. No es una paz ideológica, ni una emoción pasajera. Es la paz que brota del corazón traspasado del Salvador. Es la paz de la Eucaristía, donde el Príncipe de la Paz se entrega entero por amor.

0: Y después de haber escuchado a su santidad en el lindo mensaje de esperanza para la comunidad latina, le damos la oportunidad al Padre Carlos, a quien le decimos con tanto cariño, bienvenido Padre Carlos a nuestro programa de hoy.
1: Muchas gracias, hermana Ruth. En las lecturas de hoy, en el Evangelio, Jesús pregunta a sus discípulos, ¿quién dice la gente que es el Hijo del Hombre? Después de escuchar diversas respuestas, dirige la pregunta directamente a ellos. ¿Y ustedes? ¿Quién dicen que soy yo? Simón Pedro responde con una profesión de fe que resuena a través de los siglos. Tú eres el Mesías, el Hijo de Dios vivo. La pregunta de Jesús no es solamente para los apóstoles. También está dirigida a cada uno de nosotros.
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4: 7:30 de la noche.
5: 7:30 minutos.
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0: En su vientre solamente se engendró Cristo el Salvador, ningún otro hijo. Pero primero lo concibió en su corazón, donde estamos todos. Gracias, Madre María, por tu disponibilidad y tu valentía. Ayúdanos a ser humildes y a confiar en la gracia de Dios. En la voz de su yapa, seguimos el ejemplo de la Virgen María. Proclamamos la grandeza de Dios.
1: A

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1: El amor vivido en las familias es una fuerza constante para la vida de la Iglesia. 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En este amor celebran sus momentos felices y se apoyan en los episodios difíciles de su historia de vida. La belleza del don recíproco y gratuito, la alegría por la vida que nace y el cuidado amoroso de todos sus miembros, desde los pequeños y los ancianos, son solo algunos de los frutos que hacen única e insustituible la respuesta a la vocación de la familia, tanto para la Iglesia como para la sociedad entera.
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3: Hola hermanos, bienvenidos sean a su programa La Liturgia Hoy. Soy el padre Juan Ángel López. Es un gusto que nos podamos encontrar en este 21º domingo del tiempo, durante el año, del tiempo ordinario. Ay Dios, se nos va acabando el mes de agosto, iba a decir de octubre, que no, pues todavía no, calma, porque ya les digo, tanta cosa que hay en el tintero que honestamente preocupa, ¿no? Preocupa que va avanzando el tiempo, va terminando el mes del matrimonio y la familia. Yo espero que en todas las parroquias se haya hecho. Nunca va a ser suficiente, ¿ok? Eso tengámoslo claro, porque efectivamente hay tantísimo que hacer, ¿no? Tantísimo que hacer en favor de nuestras familias. El Congreso de Familias que ha habido en Suyapa estuvo bastante bueno, bastante bien, porque nos ha ayudado a entender algunos elementos de la vida vocacional. Y es que efectivamente, miren, nuestra gran necesidad en nuestra diócesis, pero yo quisiera decirles en todo el país, es esa. Ustedes, tenemos una carencia grande de vocaciones y pues eso, hay que ponerse las pilas porque el Señor sigue llamando, el Señor sigue invitando, pero como que nosotros, bueno, nuestros jóvenes se están haciendo los sordos y hay otro montón de cosas que los distraen, de eso no cabe duda, y entonces por eso es que tenemos que ponernos las pilas, y las vocaciones efectivamente nacen en las familias, es decir, de ahí depende el si efectivamente hay familias que sostienen a sus hijos y que les animan y les impulsan y o no les niegan la posibilidad de ser llamado, sino que al contrario, acompañan eso, y si es el Señor el que llama, pues el Señor será el que sostendrá. Yo creo que esto es importante, ¿no? O sea, sin familias no hay nada. Y luego también se nos enseñaron algunas cosas. A mí me llamó la atención. Vamos, todas las charlas son interesantes y bonitas. El tema sobre la psicología, la vocación, es interesante. Hay cosas que después analizándolas me dije, bueno, hay cosas que de repente hicimos empíricamente en el propio proceso y en el proceso de otros. O sea, no lo teníamos todo claro, ¿no? Y esto es parte de ir aprendiendo. Todos los días se aprende. Y ya les digo, la preocupación del señor arzobispo es clarísima, ¿no? Porque efectivamente estamos teniendo una carencia grande, ¿no? Hay un buen grupo ahorita en el proceso vocacional, hay que decirlo. Es un grupito grande. No todos, evidentemente, van a ir al Encuentro Nacional de Compromiso, que así se le llama normalmente, ¿no? A ese retiro en el que se les abre las puertas a los que pues ya tienen intención de ingresar al seminario, pero bueno, algo se va a ir haciendo, eso no cabe la menor duda. Y alegrémonos por eso, porque el Señor siempre nos da esa posibilidad de dejarnos trabajar por la fuerza de su amor y nos acompaña. Pero entonces yo sí insisto, no quitemos el dedo del renglón, ¿verdad? Porque esto es un tema que no podemos dejar de lado. Bueno, varias cosas, ¿ok? Que tengo aquí en el tintero. Hemos tenido la reunión del Consejo Arquidiocesano de Pastoral para llevar adelante el proceso de la implementación del sínodo, que tiene varias etapas. Eso me tocó, de hecho, explicarlo a mí un poco el día de ayer. Pero ya les digo, me voy dando cuenta, hay muchas cosas en nuestra diócesis. Bendito sea el Señor, cuidado, pues no es para desanimarnos, al contrario. Hay muchas cosas que tenemos que trabajar, o sea, hay muchas cosas que tenemos que ponernos las pilas y darnos cuenta. O sea, la pastoral no es estática, me explico, porque la pastoral la hacemos las personas y las personas no somos estáticas, es decir, las personas tenemos impulsos, sentimientos, voluntad, ímpetu, fracasos, frustraciones, cansancios, Y eso es absolutamente, y pecados, evidentemente. Y entonces, por eso digo que la pastoral la hacemos nosotros. Y entonces, y la hacemos conscientes de nuestra realidad y en nuestro mundo, o sea, es decir, en nuestra propia patria. Entonces, por eso les digo, en nuestra propia diócesis. Entonces, es fundamental que se vaya revisando pues el trabajo, el plan de pastoral que teníamos desde hace ya 10 años. Lo que pasa es que la pandemia nos quitó el ritmo que llevábamos, y ya dejémonos de estas justificaciones. Es decir, yo le estoy diciendo lo que históricamente ha pasado, eso no justifica absolutamente nada, sino que al contrario, bueno, ya estuvo. Luego es que vamos a vivir en una pandemia permanente en la que queremos, oigan, es que todavía hay gente que no va a los templos, fíjense, no va a misa. Que se acostumbró y se quedaron viendo misa por tele. Una cosa que uno dice, ay, Señor Jesucristo. Bueno, en fin, eso lo digo para que quede un poquito claro. Ya les digo, tendremos un trabajal, o sea, una cosa bella en los próximos meses, porque ha sido ya anunciado un proceso de trabajo a nivel de las parroquias y de los decanatos, y estamos pensando, la meta es una, ¿cómo se llama? Una asamblea arquidiocesana de pastoral para el próximo mes de abril, 14 y 15 de abril. Entonces, bueno, ahí hacia allá vamos, hay que empezar a orar. Lógico, estamos todavía en el proceso de la Santa Misión Nacional, y eso es también otra cosa que, vamos, va a terminar este no, yo no sé si llamarle etapa, pero esta parte de la Santa Misión Nacional debe terminar, ¿me entienden? Es decir, no es que termina la misión tiene que continuar. La misión no se puede estancar, entonces eso tampoco, pues, pero que es importante que hagamos las cosas bien y se lleve adelante. Yo esta semana me reuní en los tres sectores con los misioneros, bueno, terminé de reunirme, ya me había reunido la semana pasada con dos y terminé esta semana con el que faltaba. Es interesante, ¿no? Siempre habrá personas, oigan, que ay, que solo son quejas, madre del Señor, es una cosa, todo está mal, todo. Bueno, eso sí, a esos pobres hermanos hay que pedir el Espíritu Santo para que venga sobre ellos, ¿no? Porque si no, pues se desaprovecha. Bueno, antes de entrar en el tema central de nuestra meditación del día de hoy, quiero decir cómo vamos esta semana. Entonces, esta semana, miren que si la semana pasada tuvimos cualquier cantidad de santos, ¿no? Porque tuvimos a San Juan Eudes, tuvimos a San Bernardo, a San Pío X. Y sí, claro, yo les dije, bueno, vamos teniendo bastantitos, bendito sea el Señor. Pero, ¿cómo se llama? Esta semana no va a ser la excepción. Comenzamos con la fiesta, mañana, lunes, de San Bartolomé. Natanael, también el nombre hebreo. Bueno, uno de los 12, y vamos a hablar de él y todo. El martes es día San José de Calasanz, se podría, pero es memoria libre, igual que San Luis de Francia, no es San Luis de France. En fin, pues se podría, pero no hay, el miércoles no hay nada. No es que no haya nada, es que no hay memoria obligatoria, y eso es así, le digo, es de cuidado. Pero ojo, porque jueves y viernes tenemos, las dos grandes. En primer lugar, Santa Mónica, la mamá de San Agustín, que es memoria obligatoria este jueves. Bonito día para pedir por todas las familias que están en crisis, ¿no? Esas mujeres que oran por sus maridos, maridos que oran por sus mujeres también, claro, por sus hijos no conversos. Es decir, todo esto es un bonito día para llevar al altar eso. Yo le he dicho a la gente en la parroquia que vamos a dedicar precisamente a que en el mes del matrimonio y la familia, pues vamos a orar por ello. El viernes, uno de los más grandes en todo sentido, ¿no? Uno de los más grandes teólogos, uno de los más grandes obispos, doctor de la iglesia, escritor prolífico, nuestro querido San Agustín de Hipona. Y el sábado es día de San Juan Bautista, ¿ok? El día, la memoria, es memoria, ¿no? Del martirio de San Juan Bautista. El día de San Juan Bautista, evidentemente, es en junio, ¿no? El 24, pero es solemnidad. Pero aquí es una memoria, y es memoria obligatoria, la de San Juan Bautista. Ahora, aquí el problema que se nos va a venir es el 30. El 30 es domingo, y es el último domingo del mes, y es domingo 22, y normalmente hay algunos que dicen, pero es que hay que celebrar a Santa Rosa de Lima. Ya les he dicho yo que la fiesta de Santa Rosa de Lima tiene dos fechas, porque resulta ser que una fecha es la fecha que quedó tradicionalmente y la fecha que cambió el calendario litúrgico. Y entonces ahí pues se comete a veces algunos errorcitos con respecto a eso y nada. O sea, y aquí tenemos dos parroquias que son Santa Rosa de Lima, entonces siempre complicado, ¿no? Ya les digo. Entonces supongo que estos hermanos habrán celebrado la feria a lo largo de estos días o estarán en feria. Además hay varias aldeas, varios pueblos que llevan esta devoción a Santa Rosa, ¿no? En fin, así que así va a estar esta semana. Así que pilas, tenemos varias celebraciones, insisto, San Bartolomé, Santa Mónica y San Agustín y el martirio de San Juan Bautista. O sea, chamba tenemos, o sea, bella litúrgicamente. Entonces, yo les van a decir ustedes, padre, ¿y de qué vamos a hablar entonces? Porque usted, ¿cuánto llevo yo de grabado el programa? Espérense que no tengo aquí a la mano el cronómetro, o sea, porque sé que ir mañana. Bueno, van 10 minutos. O sea que los próximos 14 minutos los vamos a dedicar a ocuparnos directamente y bellamente de dos cosas. Una que yo solamente se las anuncié, ¿cómo se llama?

hablado en este miércoles. Miren, el Papa ha dedicado las últimas audiencias, las últimas catequesis de los miércoles a hablar de la Sacrosantum Concilium, a hablar de la constitución del Concilio Vaticano II sobre la liturgia, sobre la Sagrada Liturgia. Y ha venido diciendo varias cositas, ¿verdad? Pero este miércoles se dedicó a hablar de la importancia de la música sacra y habló del sentido de la música sacra. Aquí tengo mis hojitas, escúchenlas porque no las pueden ver, de lo que el Papa dijo en la audiencia. Y tengo en el, por el otro lado, aquí, otra vez, escuchen, en las orientaciones de la Conferencia Episcopal sobre el canto litúrgico en nuestras comunidades, ¿verdad? Que esto fue nos lo regalaron el día de la solemnidad de San Pedro y San Pablo. Y entonces, o sea, el 29 de junio, yo no he hablado de eso, ya pasa mes y medio, más de mes y medio, y yo creo que es necesario que le metamos el diente al tema, porque nuestros coros a veces pierden el norte en la responsabilidad que tienen de ayudarnos a cantar, pero cuidado, de ayudarnos a cantar. O sea, no se trata de sustituir nuestra, ¿cómo les diría?, nuestra tarea de cantores. Y eso digo porque todos tenemos, bueno, hay algunos que yo sé que no deberían de cantar ni a tiros porque más bien corren a la gente, todos tenemos que sentirnos ahí como, ¿cómo les diría?, como impulsados a alabar al Señor. Digo, nos toca hablar de San Agustín esta semana, ¿no? Y entonces, bueno, y San Agustín ya lo decía, ¿no?, que el que canta ora dos veces. El cardenal dice que el que canta bien ora tres. Sí. Pero bueno, igual, te digo eso porque me parece que es importante que le metamos ganas a esto. Entonces, esta semana y la próxima, siempre hablando de alguna otra cosa, porque tampoco me voy a detener solo en esto, pues yo creo que conviene que, como les digo, le metamos el diente a este asunto y le demos con ganas, ¿verdad? Porque se desperdician estos documentos y luego pues ahí quedan para mañana sin falta. Y eso no es justo, aparte de que es irrespetar a los que trabajan en estos temas, creo que además es importante. Permítanme que es que yo estoy ahorita buscando mi copia tal cual, no la copia esta que les digo, sino el sentido de lo que yo anoté, lo que hice en mis anotaciones. Entonces, comencemos, voy a comenzar con el Papa, ¿ok? Voy a comenzar con el Papa, además porque el Evangelio de hoy, ¿verdad?, es el Evangelio fundamental sobre para nuestra vida de fe católica, porque nosotros sostenemos claramente que tú eres Pedro y sobre esta piedra edificaré mi iglesia. Pues evidente que se aplica a Pedro, evidente, pero también a sus sucesores. Y entonces nosotros la devoción al Santo Padre no la perdemos ni a tiros, porque efectivamente esto es lo que el Papa es y nada. Bueno, entonces, ¿qué decía el Papa León XIV? Fíjense bien, nos habla de que el sexto capítulo de la Sacrosantum Concilium habla precisamente de la música sagrada. Aquí tengo a la par, eso es lo que andaba buscando, el concilio, o sea, para que, pues, fíjense. Y el Papa va citando algunas partes de la Sacrosantum Concilium. Tengo que decirles que mi traducción varía un poquitín, la de Lavac, pero va igual. La tradición musical de la Iglesia Universal constituye un tesoro de valor inestimable que sobresale entre las demás expresiones artísticas, principalmente porque el canto sagrado, ojo, unido a las palabras, constituye una parte necesaria o integral de la liturgia solemne, ¿ok? Parte necesaria, integral de la liturgia solemne, cuidado, es solemne. O sea, la música sagrada es para que sea solemne, no es cualquier perreo. Perdónenme, pero es que aquí hay que decir las cosas, ¿no? Como es. Y precisa todavía, y sigue el numeral 112, la música sacra, por consiguiente, será tanto más santa cuanto más íntimamente está unida a la acción litúrgica. ¿Ok? Entonces, el punto de partida de la música sagrada, o sea, de los cantos en la misa, es que deben estar unidos, que lo vuelvo a repetir, será tanto más santa cuanto más íntimamente esté unida a la acción litúrgica. ¿Queda claro el asunto? O sea, el canto en la misa no puede ir separado de la celebración litúrgica. Yo les digo, a veces me escucho yo y en algunos grupos, en algunos movimientos, que sacan unos cantos en el ofertorio que uno dice, ¿y esto qué tiene?

0: ofertorio. Y que tiene que ver ese canto con lo que tocaba hoy en la misa. O sea, es decir, no va en ninguna relación. Y por eso dice, ya sea expresando con mayor delicadeza la oración o fomentando la unanimidad, que cantemos todos, pues ya sea enriqueciendo la mayor solemnidad de los ritos sagrados. Pero bueno, la unanimidad, o sea, porque eso. Luego, ¿qué dice el Papa? Porque aquí lo que vamos es leyendo lo que dice el Papa. Aquí encontramos el núcleo de la enseñanza conciliar que confirma y profundiza la función ministerial de la música en la liturgia. Y el Papa San Pío X, que lo hemos celebrado esta semana, resaltaba en la Inter Sollicitudines, a mí lo que me da risa, fíjense, estos conservadores cismáticos ahora, ¿no?, de la fraternidad San Pío X, que siguen siendo hermanos nuestros, pero que ojalá vuelvan a la comunión de la Iglesia, ¿cómo se llama? Y se apoyan en San Pío X como que si San Pío X haya sido un papa estático, nada que ver, y fue un gran reformador de la liturgia, y además, ya les digo, es que acusan todo lo que les cae mal, entonces es modernismo, no, en serio. Pero bueno, no me voy a quedar por ahí porque entonces lo voy a perder un poquitito. Entonces, ¿qué decía el Papa? La música forma parte de la acción litúrgica y no es un mero adorno, eso lo dice el Papa. El Papa León XIV, ¿sí? La música forma parte de la acción litúrgica, o sea, va como parte de la acción litúrgica y no es adorno de la celebración. Cantar y tocar significa rezar, sintonizando el propio corazón con el de los hermanos y hermanas y con Dios. Fíjense, cantar y tocar significa rezar. Entonces, aquí partamos de una cosa que es clarísima, ¿no? Si usted reza haciendo gritos, usted reza pegando alaridos, eso no, yo creo que no. O sea, eso no es rezar, eso no es orar. O sea, por eso, cuidado, cantar y tocar, eso es tocar aquí en el sentido de interpretar un instrumento, es rezar, ¿no? Precisamente la música expresa la dimensión afectiva, claro. Piensen en los salmos son cantos, es música, ¿no? ¿Y qué refleja? Afectos, sentimientos, entonces expresa la dimensión afectiva de la oración, como afirma San Agustín, cantare amantis es, cantar es propio de quien ama. Sí, eso es cierto, ¿no les ha pasado que escuchar gente enamorada que ahí pasa cantando, madre del Señor Jesucristo, y a veces cantan unas cosas que hay que ver, Señor Jesús. Pero bueno, ahí anda cantando y ahí andan sacando. Es decir, los enamorados es bien chistoso porque cuando uno está enamorado es bien difícil, perdón que yo no quiero ofender a nadie, que se pueda cantar con el reggaetón. Es decir, enamorado no se puede cantar con el reggaetón del Conejo Malo. Perdónenme que yo no quiero juzgar a nadie, pero yo creo que es imposible, ¿ya? Titi tiene novia, no sé qué cosa, pues eso no, lo siento, pero eso no funciona, no, eso no va, perdónenme, pero no, ¿cómo? Eso, o VIP, no, nada de eso, o sea, nada de eso, ¿cómo va a ser usted? Que eso es rezar, eso es, no, hombre, eso más bien hace perder el sentido, ¿no? Y entonces, fíjense que los que están enamorados recurren, a la música romántica, ¿no? Ahí descubren la música romántica y se encuentran con, qué sé yo, con un Serrat, con un Perales, como digo, en nuestra música, ¿no? La música en castellano, ¿no? Y sí, hasta un Sabina les puedo creer. Pero bueno, ya les digo. Entonces, cantare amantis es cantar es propio de quien ama. Por eso, es muy importante, dice el Papa, porque ayuda a abrir el corazón a la acción de Dios en la gracia y en dejarse moldear por ella. No me voy a detener en eso porque eso es de la espiritualidad y esto está muy bien. El canto además favorece la comunión. Fíjense, rezar y la vida comunitaria. Por medio de la sinfonía de las voces, contribuye a unir los ánimos, superando las diferencias entre las personas y reuniendo todos, aquí falta a todos, en la alabanza a Dios. Así se convierte en una epifanía de la Iglesia, manifestación tangible de la comunión que pertenece a su naturaleza. Es decir, cuando cantamos juntos, esto manifiesta lo que la Iglesia es. Muestra lo que la iglesia es una, debe ser una armonía, una comunión. La iglesia, por eso es epifanía, dice el Papa, muy bonito, epifanía de la Iglesia, se convierte en epifanía de la Iglesia. Qué bonito esto. Entonces, es decir, cuando cantamos, fíjense, en sinfonía, no en cacofonía, no en corito que solo cantan tres gatos, no, eso no es coro. cuando la iglesia, la comunidad, qué bonito se escucha, oigan, cuando estamos cantando todos, ¿verdad? ¿Se han fijado? O sea, cuando todos, yo tengo misas en la parroquia.
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0: Muy buenas noches, hoy día domingo, día del Señor, día de reposo y santidad. Pues que podamos entrar en esta noche, en este reposo en que el Señor nos da la oportunidad, que podamos darle gracias, alabarlo y bendecirlo por tantas cosas bellas que el Señor nos ha dado en este día. El poder descansar en este espíritu que el Señor nos da. Vamos a iniciar esta noche estas oraciones diciendo: Dios mío, ven en mi auxilio.
1: Señor, date prisa en socorrerme.
0: Gloria al Padre, y al Hijo, y al Espíritu Santo.
1: Como era en el principio, ahora y siempre, por los siglos de los siglos. Amén.
0: Hermanos, habiendo llegado al final de esta jornada que Dios nos ha concedido, reconozcamos sinceramente nuestros pecados. Y juntos vamos a decirle al Señor: Señor, ten misericordia de nosotros,
1: porque hemos pecado contra ti.
0: Muéstranos, Señor, tu misericordia,
1: y danos tu salvación.
0: El Señor Todopoderoso tenga misericordia de nosotros, perdone nuestros pecados y nos lleve a la vida eterna.
1: Amén.
0: Vamos a iniciar este momento de oración con un himno para poder entrar y alabar al Señor.
1: Cuando la luz del sol es ya poniente, gracias, Señor, es nuestra melodía. Recibe como ofrenda amablemente nuestro dolor, trabajo y alegría.
0: Si poco fue el amor en nuestro empeño de darle vida al día que fenece, convierta en realidad lo que fue un sueño, tu gran amor que todo lo engrandece.
1: Tu cruz, Señor, redime nuestra suerte de pecadora injusta, e ilumina la senda de la vida y de la muerte del hombre que en la fe lucha y camina.
0: Jesús, Hijo del Padre, cuando avanza la noche oscura sobre nuestro día, concédenos la paz y la esperanza de esperar cada noche tu gran día.
1: Amén.
0: Vamos a iniciar la salmodia y lo hacemos con el Salmo 90. Nos dice el Evangelio de San Lucas: Os he dado potestad para pisotear serpientes y escorpiones. Hacemos la antífona. Al amparo del Altísimo no temo el espanto nocturno.
1: Al amparo del Altísimo no temo el espanto nocturno.
0: Tú que habitas al amparo del Altísimo, que vives a la sombra del Omnipotente, di al Señor: refugio mío, alcázar mío, Dios mío, confío en ti.
1: Él te librará de la red del cazador, de la peste funesta. Te cubrirá con sus plumas, bajo sus alas te refugiarás, su brazo es escudo y armadura.
0: No temerás el espanto nocturno, ni la flecha que vuela de día, ni la peste que se desliza en las tinieblas, ni la epidemia que devasta mediodía.
1: Caerán a tu izquierda 1,000, 10,000 a tu derecha, a ti no te alcanzará.
0: Tan solo abre tus ojos y verás la paga de los malvados, porque hiciste del Señor tu refugio, tomaste al Altísimo por defensa.
1: No se te acercará la desgracia, ni la plaga llegará hasta tu tienda, porque a sus ángeles ha dado órdenes para que te guarden en tus caminos.
0: Te llevarán en sus palmas para que tu pie no tropiece en la piedra. Caminarás sobre áspides y víboras. Pisotearás leones y dragones.
1: Se puso junto a mí, lo libraré. Lo protegeré porque conoce mi nombre. Me invocará y lo escucharé.
0: Con él estaré en la tribulación. Lo defenderé, lo glorificaré. Lo saciaré de largos días y le haré ver mi salvación.
1: Gloria al Padre, al Hijo y al Espíritu Santo.
0: Como era en el principio, ahora y siempre, por los siglos de los siglos. Amén.
1: Al amparo del Altísimo no temo el espanto nocturno.
0: Al amparo del Altísimo no temo el espanto nocturno. La lectura breve que escucharemos a continuación está tomada del libro del Apocalipsis. Escuchemos.
1: Verán el rostro del Señor y tendrán su nombre en la frente, y no habrá más noche, y no necesitarán luz de lámpara ni de sol, porque el Señor Dios alumbrará sobre ellos y reinarán por los siglos de los siglos. Palabra de Dios.
0: Te alabamos, Señor. En tus manos, Señor, encomiendo mi espíritu.
1: En tus manos, Señor, encomiendo mi espíritu.
0: Tú, el Dios leal, nos librarás.
1: Te encomiendo mi espíritu.
0: Gloria al Padre, y al Hijo, y al Espíritu Santo.
1: En tus manos, Señor, encomiendo mi espíritu.
0: Oramos a continuación con el cántico evangélico. Hacemos la antífona. Sálvanos, Señor, despiertos. Protégenos mientras dormimos, para que velemos con Cristo y descansemos en paz.
1: Sálvanos, Señor, despiertos, protégenos mientras dormimos, para que velemos con Cristo y descansemos en paz.
2: Ahora, Señor, según tu promesa, puedes dejar a tu siervo irse en paz, porque mis ojos han visto a tu Salvador, a quien has presentado ante todos los pueblos, luz para alumbrar a las naciones y gloria de tu pueblo Israel.
0: Gloria al Padre, y al Hijo, y al Espíritu Santo.
1: Como era en el principio, ahora y siempre, por los siglos de los siglos. Amén.
0: Sálvanos, Señor, despiertos. Protégenos mientras dormimos, para que velemos con Cristo y descansemos en paz.
1: Sálvanos, Señor, despiertos. Protégenos mientras dormimos, para que velemos con Cristo y descansemos en paz.
0: Humildemente te pedimos, Señor, que después de haber celebrado en este día los misterios de la resurrección de tu Hijo, sin temor alguno, descansemos en tu paz, y mañana nos levantemos alegres para cantar nuevamente tus alabanzas, por Cristo nuestro Señor.
1: Amén.
0: El Señor Todopoderoso nos conceda una noche tranquila y una santa muerte.
1: Amén.
0: Oramos con una antífona a la Santísima Virgen María.
1: Bajo tu amparo nos acogemos, Santa Madre de Dios. No desprecies las oraciones que te dirigimos en nuestras necesidades. Ante bien, líbranos de todo peligro, oh Virgen gloriosa y bendita.
0: Amén. Muy buenas noches. Que descansemos en las manos del Señor y nos sintamos iluminados por esa gracia y ese Espíritu de Dios.
3: Completas la oración de la noche. Que el Señor nos proteja y nos haga descansar en su amor, para que mañana lo vivamos con más santidad.
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0: 10 de la noche.
1: 10 de la noche.
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8: La paz y la esperanza de nuestro Señor Jesucristo esté con cada uno de ustedes, queridos hermanos y hermanas. Una vez más, continúo compartiendo contigo en torno a la reflexión Una familia que abre las puertas a Jesús. Ya esta es la segunda parte de la reflexión, siempre centrándonos en Marta, María y Lázaro. Son hermanos, han vivido una experiencia de acoger a Cristo y pues nos enseñan muchas cosas. Este sería lo que voy a compartir hoy, sería la segunda parte de los signos de una familia que abre las puertas a Cristo. ¿Qué signos se viven? ¿Qué signos se nos revela en nuestra vida? Creo que hay algo muy hermoso, es que toda familia que acoge a Cristo no está privada de problemas. ¿Y por qué digo hermoso? Porque a razón de los problemas es como nosotros reconocemos y como el Señor se manifiesta en su infinita misericordia. Acerquémonos a la palabra de Dios y pongámonos en sintonía con el Evangelio de San Juan, el capítulo 11, versículos 25 y 27. Ya Lázaro ha muerto, Lázaro está enterrado y dice el versículo 25 en adelante. Dice, Jesús le respondió. Voy a retroceder un poco y voy a leer del versículo 20. Cuando Marta supo que había venido Jesús, le salió al encuentro. Mientras María permaneció en casa, dijo Marta a Jesús, Señor, si hubieras estado aquí, no habría muerto mi hermano. Pero aún ahora yo sé que cuanto pidas a Dios, Dios te lo va a conceder. Le dice Jesús, tu hermano resucitará. Le responde Marta, ya sé que resucitará en la resurrección el último día. Jesús le respondió, versículo 25, yo soy la resurrección, el que cree en mí, aunque muera, vivirá, y todo el que vive y cree en mí, no morirá jamás. ¿Crees esto? Ella le responde, sí, Señor, yo creo que tú eres el Cristo, el Hijo de Dios, el que iba a venir al mundo. Palabra del Señor. Hermosa respuesta la de Marta. En medio del dolor, en medio de la crisis, del sufrimiento, su hermano ha muerto. Marta hace una, podríamos decir, una profesión de fe. Esa profesión de fe. Sí, Señor, yo creo que tú eres el Cristo, el Hijo de Dios. O sea, Marta no tenía todas las respuestas ante lo que estaba aconteciendo. Si tú hubieras venido, si tú hubieras estado aquí, mi hermano no hubiera muerto. Marta no tenía respuesta a todas esas situaciones y no asimilaba muy bien, pero Marta tenía algo que quizás usted y yo tal vez tendremos o no tendremos, fe. Fe en Jesucristo. Marta nos revela cómo realmente afianzar la fe en la familia, en los momentos duros, en los momentos críticos, en los momentos donde no sabemos ni qué decir ni qué pensar. Marta nos enseña algo, que una familia realmente cristiana no necesita comprender todo lo que está pasando para seguir confiando en Dios. Es como que cada uno de nosotros le pudiéramos decir, o cada familia, cada matrimonio: Señor, mira, ¿sabes qué? No entendemos lo que está pasando, pero seguimos creyendo en ti, seguimos confiando en ti, seguimos entablando esa relación contigo. Creo que Marta nos revela algo. No nos quedemos con la Marta de Lucas, no nos quedemos con esa Marta afanada, esa Marta quejosa. Ahora, quedémonos más bien con esta Marta, la Marta que en medio de su dolor decide buscar de Jesús, que en medio de su dolor, de angustia, decide buscar de Jesús. Pero Marta hace algo más todavía. Marta hace algo más todavía. Fíjese bien, dice el texto. Aquí ando buscando el texto porque hay un versículo. Hay un versículo donde Marta va a buscar a María. Y Marta le dice: el Señor te llama. Y esta Marta se convierte entonces en vocera de Jesucristo. Y es ahí donde debemos de darnos cuenta que Marta va a animar a su hermana. Marta le transmite un mensaje: el Señor está aquí, el Señor te llama. Eso es lo que necesitamos en la familia. En la familia necesitamos que cada miembro sea un testigo de Cristo, que cada uno de nosotros en nuestra relación con Jesucristo podamos compartir esa relación con Cristo desde nuestras palabras, desde nuestras acciones, desde nuestras actitudes, primeramente en casa. Es que mire, para muchos de nosotros es mucho más fácil evangelizar fuera de casa. Es mucho más fácil servir en la iglesia. Es mucho más fácil cantar, orar y rezar el rosario, lo que sea, fuera de casa. Pero nuestro primer lugar de misión es la familia. Es la familia. Y por eso, en medio de las circunstancias, cualquiera que sean estas circunstancias, tenemos que estar evangelizando. Nuestro primer lugar de misión es la familia. Marta desde su dolor busca a Jesucristo, Jesucristo le da palabra, Marta hace una profesión de fe y luego va donde su hermana María. Y a esta María le dice: ¿sabes qué? El Señor te llama, el Señor. Y María se pone en camino. ¿Cuántos de nuestros familiares necesitarán una palabra de esperanza? Una palabra que les ponga en camino. Una palabra que les inspire, les anime a levantarse y a buscar de Jesús. Una palabra que les haga detenerse y reflexionar. Yo tengo por norma, hago una breve reflexión del Evangelio del día. Mi esposa, Rebeca, muchas gracias, me ayuda porque ella es la que me hace la imagen. Yo le mando el texto, le mando una breve reflexión, algo corto y una pregunta. Ella hace la imagen, me la manda y yo la distribuyo. Y a quienes primero se la distribuye, a quien primero se las envío, es al grupo de WhatsApp de familia. Se las envío a mis hijos, se las envío a nuestro nieto mayor. O sea, ¿por qué? Porque en algún momento, más de alguna de esa palabra va a tocar la vida de cualquiera de nuestros hijos, o la de mi esposa, o la mía misma. Entonces, esto es importante, no ocultar la palabra, no ocultar el mensaje. Una palabra inspirada por el Espíritu Santo puede transformar la vida de un familiar. Un gesto, un signo puede transformarlo. Ahora, hay otro signo hermoso que podemos ver en este Evangelio de Juan, el capítulo 11. Me voy a centrar en dos versículos, en el versículo 3 y en el versículo 5. Versículo 3. Las hermanas enviaron a decir a Jesús: Señor, aquel a quien tú quieres está enfermo. Otra versión de Jerusalén no utiliza el término quiere,

fraternidad entre esta familia y Jesús. Hay una relación que no es nada superficial, es una relación profunda, una relación donde ellos, para ellos era normal atender a Jesús, escuchar a Jesús, compartir con Jesús. Lamentablemente en nuestros hogares a veces pareciera que fuera todo lo contrario, una relación superficial. Dejamos la relación con el Señor para el domingo, para la Eucaristía, para ir a la iglesia, a la parroquia. Es hermoso ver cómo esta familia tenían una relación de amistad con Jesús. Y Jesús tenía esa relación de amistad con ellos. Resalto el hecho de que lo que le mandan a decir a Jesús, las hermanas de Lázaro: Señor, aquel a quien tú amas está enfermo. Qué lindo es en la familia saberse amado. Saberse amado por el cónyuge, saberse amado por los hijos, por los padres, por los hermanos. Qué lindo es saberse amado por los abuelos, por los nietos. Qué lindo. Qué lindo. Qué lindo es entender que el hogar es la primera escuela de afectividad. Por lo tanto, nuestros hogares deben de estar llenos del amor de Dios. Y para que nuestros hogares estén llenos del amor de Dios, nuestro corazón deberá estar lleno del amor de Dios. Por eso es hermoso ver cómo esta familia de Marta, María y Lázaro nos sirven como un modelo lindísimo para poder interpretar, pensar un poco en esta realidad de cómo fomentamos nosotros el amor en casa. ¿Cómo fomentamos ese amor con nuestro cónyuge como matrimonio? ¿Qué prioridad le damos a la afectividad, al compartir la vida, al pasar momentos agradables, gratos, hermosos, maravillosos, al ir a la iglesia en pareja, al participar de alguna jornada para matrimonio, de algún retiro? Toda esta riqueza que la iglesia nos propone. Por eso este signo de que un hogar donde Jesús es amigo, se fortalece el amor fraterno. Y aquí preguntémonos nosotros, ¿cómo está esa fraternidad en nuestros hogares? ¿Qué tanta apertura tengo para el otro? ¿Cómo acojo al otro, al que piensa diferente a mí? Aunque sea mi cónyuge, aunque sea mi hijo, mi hija, mi padre, mi madre, ¿qué tanto le respeto? ¿Qué tanto valoro su opinión? Todo eso entra en la dimensión del amor fraterno, del amor en la familia, ¿eh? ¿Qué tan consciente estoy yo que mamá se cansa, que papá también se cansa? ¿Qué tan consciente estoy yo de que debo de colaborar más en casa? De que todo lo tengo que hacer, como dirá San Pablo, ¿no? Que todo tenga como base el amor de Cristo. Entonces, este signo es hermoso. Ahora, pensemos en otro signo. Y ahora vamos al Evangelio siempre de Juan, dejamos el capítulo 11 y nos trasladamos al capítulo 12. Capítulo 12 del Evangelio de San Juan, lo que comúnmente se conoce como la unción en Betania. Y leamos del versículo 1 al 3. Seguimos insistiendo, Marta, María, Lázaro, que aquí también están presentes porque es en la casa de ellos. San Juan capítulo 12, versículos del 1 al 3. 6 días antes de la Pascua, Jesús se fue a Betania, donde estaba Lázaro, a quien Jesús había resucitado de entre los muertos. Le dieron allí una cena. Marta servía y Lázaro era uno de los que estaban con él a la mesa. Entonces María, tomando una libra de perfume de nardo puro, muy caro, ungió los pies de Jesús y lo secó con sus cabellos. Y la casa se llenó del olor del perfume. Palabra del Señor. Hermoso texto. ¿Por qué? ¿Por qué?

0: Marta, María y Lázaro están ahí, pero eran diferentes. Pensemos un poco. Marta estaba sirviendo, como siempre, Marta sirviendo. María estaba escuchando, pero a la vez también compartiendo con Jesús. Y Lázaro estaba en la mesa con Jesús dando testimonio. Es una familia comprometida, una familia sirviendo a Cristo, una familia que no solamente acoge, sino una familia que tiene la disponibilidad, la apertura de servir al Señor. Creo que a eso deberíamos de aspirar todos nosotros. Deberíamos de aspirar a ser una familia que trabaja por la obra del Señor, que organiza, que se involucra para atender a Cristo, para servir a Cristo. Una familia donde entendemos que el más importante es Jesús, que como familia podemos aportar al engrandecimiento del reino. Entonces aquí la pregunta clave, queridos hermanos y hermanas, es qué nivel de compromiso o qué nivel de conciencia tenemos en el valor que tiene el servir en la obra del Señor, como familia. ¿Cómo motivamos al resto de nuestros familiares a que no solamente vayan a misa? Por eso me gusta mucho, y esto se lo aprendí al padre Juan Ángel López, y se me quedó grabado cuando una vez, dando una catequesis, el padre dijo algo que me llamó la atención. Una frase sencilla: la fe es gradual. Entonces, vamos grado a grado. Entonces, quizás los hijos no están en el mismo grado que papá o mamá, o al revés. Quizás papá, mamá no están en el mismo grado de fe que los hijos, porque los hijos participan en grupo juvenil, porque los hijos han recibido catequesis, porque los hijos son monaguillos, porque los hijos están en catequesis de confirma, primera comunión. Pero papá, mamá, nos hemos contentado con que quizás vamos eventualmente a misa. Entonces los hijos tienen conciencia, por eso los hijos al momento de la comunión quedan viendo a papá, quedan viendo a mamá y le sueltan la pregunta: ¿no vas a comulgar? ¿No van a comulgar? Eso lo escuché de un padre de familia que él me compartía y me decía: ¿sabe qué? Mis hijos son los que han provocado a que yo practique más el sacramento de la reconciliación, porque me da pena, me dice, ir el domingo a la Eucaristía con mis hijos y mi esposa y yo quedarme sentado y mis hijos, mis hijas me quedan viendo, y hay la menor que es como el que nace más libre y me ha dicho: ¿y es que no vas a comulgar? Entonces, por eso me gusta esa frase, ¿no?, de que la fe es gradual, porque a veces esa fe de papá y de mamá casi está en un grado. Quizás la fe de los hijos está en un quinto, sexto grado. Entonces, eso. Entonces, no nos parece lógico el tema de servir, porque lo vemos muy complicado, muy difícil. Pero es lo lindo ver familias donde uno canta en el coro, que papá es ministro de la comunión, mamá es catequista, y otro de los hijos es monaguillo. Es impresionante. Yo envidio a esas familias. Y claro, no me quedo con la envidia. Sigo evangelizando a mis hijos, que ya son personas adultas, pero tenemos también 4 nietos que hay que orar por ellos, respetando la autoridad de los padres, discerniendo, ver la manera también cómo se les comparte la fe a los nietos. Y creo que un último signo hermoso de esta familia integrada por Marta, María y Lázaro, que son una familia que le abren las puertas a Jesús, que lo acogen, pues está siempre centrada en el capítulo 12 de San Juan, en esa famosa cena de Betania, porque es una familia que da testimonio. El servicio a Cristo, el atender a Cristo por parte de Marta, el compartir un perfume carísimo por parte de María, y el testificar como resucitado por parte de Lázaro de que Jesucristo es la resurrección y la vida. O sea, esta familia da testimonio. Esta familia acoge a Cristo. Esta familia comparte con Cristo. Esta familia se goza con Cristo. Y es hermoso ver cómo todo esto tiene resultado. Fíjese lo que dice San Juan capítulo 12, versículos del 9 al 11. Dice, gran número de judíos, preste atención, gran número de judíos supieron que Jesús estaba allí, o sea, estaba en la casa de Marta, María y Lázaro, y fueron, no solo por Jesús, preste atención, no solo por Jesús, sino también para ver a Lázaro, a quien había resucitado de entre los muertos. Y preste atención al versículo 10. Los sumos sacerdotes decidieron dar muerte también a Lázaro, porque a causa de él muchos judíos se les iban y creían en Jesús. Palabra del Señor. ¿Se da cuenta? Un acontecimiento de una familia se propaga y hay conversión de otras personas. Por eso no ocultemos nuestra fe. Esas acciones, esas manifestaciones de la misericordia de Dios que se han suscitado en nuestra vida familiar, las tenemos que anunciar, las tenemos que proclamar. Lo que comúnmente llamamos testimonio, pues hay que testificar de esa presencia del Señor. No podemos guardarnos, no. A los hijos hay que darles testimonio de cómo Dios es fiel, cómo el Señor se muestra, cómo el Señor se manifiesta, cómo el Señor nos va acompañando día a día. A los hijos hay que transmitir, al cónyuge hay que compartir esas experiencias de fe. Aunque te rechace, aunque se burle, pero no te importa. Nuestros hijos pueden aprender la fe no solamente porque les hablamos de Dios, sino también porque observan cómo nos tratamos nosotros como esposos, como padres, cómo les tratamos a ellos. Todo eso es testificar, todo eso es compartir. ¿Por qué? Porque hay algo muy importante que debemos de aprender. La vida en familia es el primer evangelio que leen nuestros hijos. Sí, la vida en familia es el primer evangelio que leen nuestros hijos. Si nosotros somos unos padres católicos, el primer evangelio que leen nuestros hijos es nuestra vida. Y por eso tenemos que aspirar a ser coherentes. Queridos hermanos y hermanas, en resumen, nuestros hogares tienen que ser como una Betania, imitando a Marta, María y Lázaro. Abrir las puertas de nuestros hogares y recibir a Cristo. Sentarnos a escuchar, reflexionar la palabra. El servir, no solamente en iglesia, servir en la familia con amor, con alegría. Acompañar al que sufre, al enfermo, al necesitado. Y testificar que Cristo es fiel. Testificar la misericordia del Señor plenamente. Les invito en este momento a que hagamos oración y digamos, Señor Jesús, entra en nuestros hogares, quédate con nuestras familias, enséñanos, Señor, a escucharnos, perdonarnos y servirnos, sana nuestras heridas y fortalece nuestra fe. Haz de cada familia, de cada casa, una pequeña Betania, un lugar donde tú seas amado, donde el que sufre encuentre consuelo y donde nuestros hijos aprendan a amarte, conocerte y servirte. Amén. Que el Señor les bendiga, les inspire y les anime cada día. Un abrazo fraterno en Cristo y María. Bendiciones.
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0: Hola queridísimos hermanos, hola queridísimas hermanas, bienvenidas. Bienvenidos sean todos. Este es su programa Solas con el Sol y yo soy su servidor, Manuel Castro, con un mensaje para cada uno de ustedes, con un mensaje en este proceso de conversión en el que nos encontramos, en esta lucha constante de cada día, tratando de agradar con nuestro esfuerzo, poco esfuerzo humano, y con la enorme ayuda del Espíritu Santo que se manifiesta en nuestras vidas. Una lucha que libramos constantemente, tratando realmente de agradar al Señor, tratando de ser acepto realmente en nuestra vida, para que podamos dar testimonio de la pertenencia a este linaje de Jesucristo, y que todos los hombres y mujeres que encontremos en nuestro camino se beneficien del anuncio de la buena nueva, que nosotros nada más portamos, que nosotros nada más llevamos, que nosotros única y exclusivamente con ardor en nuestro corazón nos encargamos de hacerlo de una manera fiel. Y en ese sentido, perdón, y en ese sentido que nosotros podamos comprender que sin la gracia del Espíritu y la caridad no hay predicación. No podemos venir aquí, no puede uno ir a ningún lado y tratar de hablar de Jesucristo, tratar de hablar del mismo Dios, sin la ayuda o sin contar con la gracia del mismo Dios y con la gracia del mismo Espíritu Santo y la caridad que a través de los siglos han sido los nervios, han sido la fuente de toda la predicación de los apóstoles. ¿O no se acuerdan ustedes que a través de esa misma gracia que confiere el Espíritu y por la caridad, por el amor, empezaron los discípulos a predicar el Evangelio? Hace poco pasamos el día de la resurrección del Señor, el día en que Jesucristo derramó su Espíritu, que dejaron el temor, que el Señor les concedió la gracia a cada uno de ellos, y por amor fueron y predicaron los apóstoles, porque precisamente la predicación es una función del apóstol, y nosotros somos apóstoles, somos enviados, somos una iglesia en salida, pero no podemos ir a hablar cosas que no corresponden, sino en primer lugar recordar que hay un magisterio de la Santa Madre Iglesia que nos indica la interpretación de la palabra, porque ella es la que tiene eso, y nosotros debemos de beber de esa fuente y de esa misma agua pura que recibimos cuando leemos los documentos, leemos los evangelios, leemos todo lo que la Santa Madre Iglesia tiene para instruir al hombre y a la mujer para que puedan descubrir el camino hacia el Señor. Lo tenemos que dar así como lo recibimos. No tenemos que echarle ningún menjunje más, ningún ungüento más, sino dar el vaso de agua así como nosotros lo recibimos en una oportunidad, puro, diáfano, no manchado con el ingrediente del interés del hombre o de la mujer que lo ha hecho en alguna oportunidad. Y si nosotros lo hemos recibido así, sepamos descubrir, sepamos sacar de esa agua la pureza, las impurezas, para poder beber el agua pura, que es la misma fuente del Señor Jesucristo.
1: Cuando recibimos nuestro crucifijo después del cursillo, a nosotros nos dijeron que Cristo contaba contigo, y nosotros respondimos: y yo con su gracia, porque sin la gracia del Señor no somos capaces de nada. Y para llevar una vida espiritual que nos apareja en alguna medida con los ángeles y con los espíritus celestiales y divinos, porque hay que recordar que nosotros hemos sido creados a imagen y semejanza de Dios, para poder caminar por esa ruta, para poder ser capaces de percibir, de abrir nuestros oídos y nuestros ojos a la presencia del Señor en nuestra vida, cuando cruzó, cuando pasó, en ese momento, cuando tocó la puerta. Es necesaria la gracia del Espíritu Santo y del amor de Dios. Recuerden, no son ustedes los que me han elegido a mí.

creer. Cuando yo recibí el cursillo, nos dijeron, aquí te vamos a dar la fórmula para que soluciones todos tus problemas de los apegos, todos tus problemas de las soberbias, todos tus problemas de los egoísmos, de los rencores, de los odios, de esos afectos mal fundados, de esos quereres superfluos, de todas esas... Dije yo, estos están locos, estos papos. Bueno, no dije papos, dije otra palabra más fea. ¿Cómo me van a sacar a mí? ¿Cómo me van a poder sacar de todo esto? Sin embargo, yo no me cerré. Yo dije, no, de aquí yo estoy. Pero vamos a ver, si yo digo, ¿cómo me van a sacar de esto? Es porque pongo a la disposición mi corazón para que ellos hagan realmente en mí, que Cristo haga en mí a través de ellos lo que Él ha pensado hacer. No me opongo. O sea, sin la fe en que todo aquello podía ser posible, es imposible que yo pudiera recibir esa gracia, porque hay que creer, hay que confiar. Ya que sin la fe es imposible agradar a Dios. Como dijo María cuando el ángel le dijo. ¿Y cómo va a ser eso? María no dijo, no. No, ni te tires. Esa cosa no va conmigo. Y yo estoy en esto con José y no hay trato conmigo. Ay, le dice María, ¿y cómo? Pero yo, ¿cómo va a ser eso? Entonces, ¿qué estaba haciendo María? Disponiéndose. Y esa es la forma que nosotros nos disponemos. Debemos de dejar una puerta abierta para que el mismo Dios, el mismo Señor nos capacite para la fe, para que siembre esa semillita y así de la fe y pueda ser posible que Él venga y siembre realmente esa gracia para que nosotros podamos abrir las puertas al Espíritu Santo, porque si no creemos en que el Señor es capaz de cambiarnos a nosotros, que es capaz de amarme a mí, que soy nada, que soy menos que un grano de arena aquí en la tierra, que soy menos que un gusano, porque un gusano te puede sacar belleza a través de la crisálida, una mariposa se puede sacar para tejer muchas cosas que utilizan. Y nosotros, dice, no cosechamos más que viento. No parimos más que viento, más que sonido. Y esta fe, nosotros debemos estar claros que encuentra su origen en la predicación de la palabra de Dios. Nosotros no vivimos a Jesucristo, no fuimos testigos, sin embargo recibimos la bendición del mismo Señor, aquellos que no lo hubiéramos visto. Bienaventurados, dice, aquellos que sin haber visto creen. Desde hace más de 2000 años nosotros recibimos esa bendición. Nosotros no lo vimos, ahora sabemos cómo podemos descubrir a Cristo en el pobre, en el desposeído, en el abatido. Y ahí nos acercamos, al Señor Jesús. La fe depende de la predicación, y la predicación se hace por medio de la palabra de Cristo. Si yo no tuviera fe, si yo no creyera de que la palabra transforma nuestra vida, que sembrada en esta tierra fértil, que eso es usted, hermana, que es usted, hermana, hermano, perdón, que habiéndole quitado los abrojos a su tierra, usted recibe la semilla de calidad, de alta calidad, que es la palabra del Señor. No es posible. No es posible que usted no dé fruto. La predicación de la palabra es necesaria para la vida espiritual. Si yo no indago a través de la palabra, el

0: misterio de la salvación, el misterio del amor de Dios, ¿cómo puedo cultivar mi fe? ¿Cómo puedo tener una vida espiritual? ¿Cómo puedo decidir que yo en mi vida ordinaria, en mi vida cristiana ordinaria, por así decir, debo de tener a alguien que se llama director espiritual para que dirija mis pasos en el espíritu, para poder siempre estar en consonancia con la palabra y caminar con el Señor? ¿Cómo podemos comprender de que no podemos estar en la iglesia y decidir, determinar, definir nuestras cosas como las define, las determina el mundo? ¿Cómo es posible que dos hermanos que caminan de la mano con el Señor, o que supuestamente caminan de la mano con el Señor, vayan, se separen, se divorcien, y no solo se divorcien, sino que vengan y le metan una demanda de esto, una demanda de lo otro, cuando ya nosotros hemos sido instruidos cómo debemos de hacer esas cosas? ¿Por qué tenemos que desoír? ¿Por qué tenemos que dejar de escuchar lo que el Señor nos manda? ¿A cómo llevarnos, como dice San Pedro? Llevarse con afecto, con amor real. Es decir, es imposible que nosotros podamos predicar sin conocer la palabra del Señor. Entonces, ¿qué vamos a predicar? ¿Qué vamos a predicar? No nos podemos predicar nosotros. Nosotros somos la tierra, fértil o infértil, mala o buena, que da 10, 30, 60, 101, lo que ustedes quieran. El sembrador es el Señor. Por eso el Señor nos dice: salió un sembrador a sembrar, un sembrador a pregonar la justicia. Y este pregonero, según leemos, fue algunas veces el mismo Dios que se les apareció a muchos hombres. Es decir, es el mismo Dios que predicaba al pueblo de Israel, que hizo bajar en maná del cielo. Es el mismo Dios que predicaba y con su mismo dedo estableció los 10 mandamientos que se los dio a Moisés. Es decir, otras veces fueron ángeles que se aparecieron por ahí diciéndole a unas mujeres o a otras mujeres o a otros hombres, revelándose en sueños. A todos los hijos e hijas de Israel, a todos aquellos de que el pueblo de Israel, que cuando Moisés los sentó y empezó a leer todas las palabras, lloraron, dijeron que habían pecado contra el Señor, contra su Dios, y que ya no iban a volver a hacerlo. Es la palabra la que nosotros transmitimos, pero para transmitir la palabra tenemos que conocerla. Y esa es una función que de los apóstoles, y nosotros la vamos practicando y practicando a través de toda la historia, para que así como nosotros nos enteramos una vez de la existencia de Dios en nuestras vidas, de la existencia del Señor que salvaría y nos llevaría a la vida eterna, otros hombres y otras mujeres, a través de nuestra participación y el anuncio, también se enteren de que hay un Dios que los ama, de que hay un Señor que pasó aquí por la tierra, que se llama Jesucristo, que dio su vida por ti y por mí, y que ahora está sentado a la derecha del Padre, que vendrá con honor y gloria a salvar a vivos y muertos, que Él es el camino, la verdad y la vida, para que ningún hombre ni ninguna mujer se excuse de haber oído nunca, jamás, algo de Jesucristo. Ese es nuestro trabajo. O eso es lo que nosotros debemos hacer. De que todos sean capaces de arrepentirse, de llorar sus pecados, como nosotros también lo lloramos. Es decir, cuando vino Cristo, que era Dios y hombre, a predicar la buena nueva, también lo hizo en lo que él había insistido a través de toda su vida pública, o insistió en su vida pública. Después envió a los apóstoles. Como ya antes, de antiguo, en el Antiguo Testamento había enviado a los profetas. No cambia nuestro papel. No cambia nuestro papel de aquellos que hemos, nos hemos metido un poquitito, aunque sea, en el conocimiento de la palabra. No cambia nuestra historia. Seguimos llevando lo mismo que llevaron los profetas, que llevó Jesús, que llevaron los apóstoles, y que por ellos nosotros hemos conocido. Entonces, si envió a los profetas, si envió a los apóstoles, entonces ahora nosotros somos enviados, somos una iglesia en salida. Nos reclaman todos los santos papas que han sucedido, que han sido los sucesores de Pedro. ¿Cuál es nuestro papel? No nos podemos ensimismar en nuestras paredes. Por eso nosotros decimos que la predicación es una función del apóstol, del enviado apostólica. Es angélica, porque los ángeles también lo transmiten, es cristiana, es divina. Y así nosotros vamos a comprender la vastedad de la riqueza que encierra la palabra de Dios, que es como un tesoro en el que se hallan todos los bienes. Es decir, de esa palabra podemos decir acertadamente que procede la fe, la esperanza, la caridad, porque a través de esa palabra nosotros hemos recibido y sabemos qué son esas cosas, qué son las virtudes teologales, para qué sirven, cuál permanecerá aún cuando unas hayan desaparecido, una de esas virtudes, y no podemos hablar de ellas si antes no hemos indagado, ¿verdad? Si antes no hemos indagado en esa misma palabra de Dios. Todas las virtudes, todos los dones del Espíritu Santo, todas las bienaventuranzas, todas las buenas obras, todos los actos meritorios, toda la gloria del paraíso, radica realmente en eso y en la palabra que ha sido sembrada en nosotros. Y la palabra tiene poder para salvar nuestras almas. ¿Quién me puede decir que no? Y hacemos verdad la palabra del Señor que dice de que así como el agua que cae de las nubes en la tierra no regresa, ¿verdad?, sin antes haber producido frutos, también la palabra sembrada en nuestro interior no regresará a donde Dios. Si nosotros, sin haber producido frutos, la palabra entonces es luz para el entendimiento. Es fuego para la voluntad, para que nosotros aprendamos a conocer, amar y amar a Dios, y para nuestro propio hombre interior, o sea, nuestra conciencia, el que vive por la gracia del Espíritu Santo. Nosotros somos pan y agua, mejor que el vino y la leche, pero cuando lo hacemos. Lo hacemos solamente llevando aquello que hemos recibido, aquello en que hemos indagado. Y la palabra nosotros la podemos decir, que es como el oro, como la piedra preciosa. Pues es la palabra martilla, martilla y endereza a todas las aristas que nosotros tenemos en nuestro corazón, en nuestra alma, en nuestra vida, ¿verdad? Y doblega realmente la dureza de nuestro corazón, lo ablanda, que se obstina en el vicio y en el mal camino, y parte nuestros pecados realmente, al darle muerte a ese pecado en nuestra vida, y nos da la vida eterna. Es una lucha que la palabra tiene en nuestro interior y en el mundo, contra la carne, contra el mundo y contra el demonio. Entonces, continuemos realmente recogiendo y bebiendo del agua pura que nos purifica a cada uno de nosotros. Y caminemos con certeza de que la gracia del Espíritu y el amor o la caridad de Dios nos acompañan en la predicación. No nos predicamos nosotros, predicamos a un Dios vivo, vivo y eterno, permanente en nuestras vidas. Y nosotros solo somos unos cauces, unos medios defectuosos a través de los cuales buscamos en toda medida y en todo tiempo que el agua salga pura tal y como nosotros la recibimos. Padre Dios, sabemos que por la gracia que derramas sobre nosotros somos capaces de alterar nuestras comodidades, de renunciar a todos los afectos que nos presenta este mundo, a bajarnos en nuestra soberbia, en nuestros egoísmos, en nuestro rencor, a actuar con amor, en paz, con solidaridad y en concordancia contigo. Gustamos de tu amor, gustamos de tu caridad, y sabemos que en la predicación también nos acompañas, porque tu Espíritu nos da fuerza, nos da las palabras y saca de nuestro interior todas aquellas cosas que tú nos has enseñado para instruir a los hombres y mujeres a que vayan a tu encuentro, a que sean tus amigos, a que sean amigos de Dios, para que un día también sean familia de Dios. Amén.
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2: Cuando decidimos hacer este asunto, queríamos obviamente cantar una canción del otro, y es lo que estamos haciendo ahorita. Dani tiene varias canciones que a mí me fascinan. Esta es una de las que me fascina más. Pues me está regalando el privilegio de poder cantarla ahorita. Mi esposa y yo, Dios nos ha regalado tres hijos, Gerardo, Daniela y Pablo. Los tres son un regalo, pero tenemos el regalo de tener a Jorge Pablo. Pablo es el menor de los nuestros, tiene ahora 5 años y tiene un don especial, tiene parálisis cerebral. Yo recuerdo cuando nos dijeron en el hospital, ya había nacido muy prematuro de 5 meses, que pues no había mucho que hacer, que le quedaba una media horita. Fuimos, le pedimos al sacerdote amigo de la familia que le pusiera el sacramento del bautismo, y bueno, hasta la fecha Dios nos lo ha prestado ya 5 añotes que nos hacen maravillosos. La gente está loca, a los que no nacen los mata y a los que ya saben mucho por viejo los desecha. En una clase muy interesante, dice el profesor, le preguntó a los alumnos: jóvenes estudiantes, vamos a hacerles una pregunta importante de ética y moral. Tengo un caso de una familia aquí, requiero que ustedes me digan qué tenemos que hacer. Es una pareja, él, el esposo, está muy enfermo y tiene sífilis. La señora tiene tuberculosis y está muy enferma, y es la que está cargando con la familia, de hecho. Su hijo mayor nació ciego, es un caso real. El segundo murió. El tercer hijo nació sordo. Y el cuarto, de hecho, tiene tuberculosis. Y por si fuera poco, está esperando el quinto. La pregunta que le soltó a toda la clase fue: ¿qué hacemos? ¿Que aborte o que no aborte? ¿Que aborte o que no aborte? Es el grito que suena en el siglo, que va a empezar y este que termina. Algunos estudiantes dijeron, pues no sabían qué. Y la gran mayoría del aula, muy consciente del problema social de esta señora, respondieron: sí, no, que aborte. Era un caso real. El profesor, en cuanto oyó el veredicto de la clase, les dijo: señores, acaban ustedes de matar al quinto hijo de esta señora, que en la vida real se llamó Ludwig van Beethoven. ¿A cuántos no hemos asesinado ya? ¿A cuántos buenos autores, compositores? ¿A cuántos que tienen soluciones para los problemas de este siglo y del que viene? Gente que trae la solución en la cabeza, los hemos matado por la libertad de hacerlo. Basta, basta de crímenes. Jóvenes, díganle sí a la vida. Y la vida les dirá sí a ustedes. Una canción para los niños, para decirles bienvenidos. Empezamos dándole un aplauso a la vida, ¿les parece?

0: ese aplauso para la vida.
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2: No sé si les ha pasado, pero a todos nosotros nos ha pasado que la gente dice: pero Daniel, ¿es cierto que te metiste en la iglesia? Sí, es cierto. ¿Y para qué te metiste en la iglesia si vos siempre fuiste un tipo normal? Para alguna gente es estar loco, enfermo o ser un marciano, andar metido en estas cosas de Jesucristo, ¿no? Y pobres, no saben lo que se pierden, ¿no?

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3: Hola hermanos, bienvenidos sean a su programa La Liturgia Hoy. Soy el padre Juan Ángel López. Es un gusto que nos podamos encontrar en este 21º domingo del tiempo, durante el año, del tiempo ordinario. Ay Dios mío, se nos va acabando el mes de agosto, iba a decir de octubre, y no, pues todavía no, calma, porque ya les digo, tanta cosa que hay en el tintero que honestamente preocupa, ¿no? Preocupa que va avanzando el tiempo, va terminando el mes del matrimonio y la familia. Yo espero que en todas las parroquias se haya hecho. Nunca va a ser suficiente, ¿ok? Eso tengámoslo claro, porque efectivamente hay tantísimo que hacer, ¿no? Tantísimo, tantísimo que hacer en favor de nuestras familias. El Congreso de Familias que ha habido en Suyapa estuvo bastante bueno, bastante bien, porque nos ha ayudado a entender algunos elementos de la vida vocacional. Y es que efectivamente, miren, nuestra gran necesidad en nuestra diócesis, pero yo quisiera decirles en todo el país, es esa. Ustedes, tenemos una carencia grande de vocaciones y pues eso, hay que ponerse las pilas porque el Señor sigue llamando, el Señor sigue invitando, pero como que nosotros, nuestros jóvenes se están haciendo los sordos y hay otro montón de cosas que los distraen, de eso no cabe duda, y entonces por eso es que tenemos que ponernos las pilas, y las vocaciones efectivamente nacen en las familias, es decir, de ahí depende el si efectivamente hay familias que sostienen a sus hijos y que les animan y les impulsan o no les niegan la posibilidad de ser llamados, sino que al contrario, acompañan eso, y si es el Señor el que llama, pues el Señor será el que sostendrá. Yo creo que esto es importante, ¿no? O sea, sin familias no hay nada. Y luego también se nos enseñaron algunas cosas, a mí me llamó la atención, vamos, todas las charlas son interesantes y bonitas, el tema sobre la psicología, la vocación, es interesante. Hay cosas que después analizándolas me dije, bueno hay cosas que de repente hicimos empíricamente en el propio proceso y en el proceso de otros, o sea, no lo teníamos todo claro, ¿no? Y esto es parte de ir aprendiendo. Todos los días se aprende. Y ya les digo, la preocupación del señor arzobispo es clarísima, ¿no? Porque efectivamente estamos teniendo una carencia grande, ¿no? Hay un buen grupo ahorita en el proceso vocacional, hay que decirlo. Es un grupito grande. No todos, evidentemente, van a ir al Encuentro Nacional de Compromiso, que así se le llama normalmente, ¿no? A ese retiro en el que se les abre las puertas a los que pues ya tienen intención de ingresar al seminario, pero bueno, algo se va a ir haciendo, eso no cabe la menor duda. Y alegrémonos por eso, porque el Señor siempre nos da esa posibilidad de dejarnos trabajar por la fuerza de su amor y nos acompaña. Pero entonces yo sí insisto, no quitemos el dedo del renglón, ¿verdad? Porque esto es un tema que no podemos dejar de lado. Bueno, varias cosas, ok, que tengo aquí en el tintero. Hemos tenido la reunión del Consejo Arquidiocesano de Pastoral para llevar adelante el proceso de la implementación del sínodo, que tiene varias etapas. Eso me tocó, de hecho, explicarlo a mí un poco el día de ayer, pero ya les digo, me voy dando cuenta, hay muchas cosas en nuestra diócesis. Bendito sea el Señor, cuidado, pues no es para desanimarnos, al contrario, hay muchas cosas que tenemos que trabajar, o sea, hay muchas cosas que tenemos que ponernos las pilas y darnos cuenta, o sea, la pastoral no es estática, me explico, porque con la pastoral la hacemos las personas, y las personas no somos estáticas, es decir, las personas tenemos impulsos, sentimientos, voluntad, ímpetu, fracasos, frustraciones, cansancios, Y eso es absolutamente, y pecados, evidentemente. Y entonces, por eso digo que la pastoral la hacemos nosotros. Y entonces, y la hacemos conscientes de nuestra realidad y en nuestro mundo. O sea, es decir, en nuestra propia patria. Entonces, por eso les digo, en nuestra propia diócesis. Entonces, es fundamental que se vaya revisando pues el trabajo, el plan de pastoral que teníamos desde hace ya 10 años. Lo que pasa es que la pandemia nos quitó el ritmo que llevábamos y ya dejémonos de estas justificaciones. Es decir, yo le estoy diciendo lo que históricamente ha pasado, eso no justifica absolutamente nada, sino que al contrario, bueno, ya estuvo. Después que vamos a vivir en una pandemia permanente en la que queremos, oigan, es que todavía hay gente que no va a los templos, fíjense, no va a misa. Que se acostumbró y se quedaron viendo misa por tele. Una cosa que uno dice, ay, Señor Jesucristo. Bueno, en fin, eso lo digo para que quede un poquito claro. Ya les digo, tendremos un trabajal, o sea, una cosa bella en los próximos meses, porque ha sido ya anunciado un proceso de trabajo a nivel de las parroquias y de los decanatos, y estamos pensando, la meta es una asamblea arquidiocesana de pastoral para el próximo mes de abril, 14 y 15 de abril. Entonces, bueno, ahí hacia allá vamos, hay que empezar a orar. Lógico, estamos todavía en el proceso de la Santa Misión Nacional y eso es otra cosa que, vamos, va a terminar esta parte de la Santa Misión Nacional debe terminar, ¿me entienden? Es decir, no es que termina la misión tiene que continuar. La misión no se puede estancar, entonces eso tampoco, pues, pero que es importante que hagamos las cosas bien y se lleve adelante. Yo esta semana me reuní en los tres sectores con los misioneros. Bueno, terminé de reunirme, ya me había reunido la semana pasada con dos y terminé esta semana con el que faltaba. Es interesante, ¿no? Siempre habrá personas, oigan, que ay, que solo son quejas, madre del Señor, es una cosa, todo está mal, todo. Bueno, eso sí, a esos pobres hermanos hay que pedir el Espíritu Santo para que venga sobre ellos, ¿no? Porque si no, pues se desaprovecha. Bueno, antes de entrar en el tema central de nuestra meditación del día de hoy, quiero decir cómo vamos esta semana. Entonces, esta semana, miren que si la semana pasada tuvimos cualquier cantidad de santos, ¿no? Porque tuvimos a San Juan Eudes, tuvimos a San Bernardo, a San Pío X. Y sí, claro, yo les dije, bueno, vamos teniendo bastantitos, bendito sea el Señor. Pero, ¿cómo se llama? Esta semana no va a ser la excepción. Comenzamos con la fiesta, mañana, lunes, de San Bartolomé. Natanael, también el nombre hebreo. Bueno, uno de los 12 y vamos a hablar de él y todo. El martes es día de San José de Calasanz, se podría, pero es memoria libre, igual que San Luis de Francia, no es San Luis de France. En fin, pues se podría, pero no hay, el miércoles no hay nada. No es que no haya nada, es que no hay memoria obligatoria y eso es así, le digo, es de cuidado. Pero ojo, porque jueves y viernes tenemos, las dos grandes. En primer lugar, Santa Mónica, la mamá de San Agustín, que es memoria obligatoria este jueves. Bonito día para pedir por todas las familias que están en crisis, ¿no? Esas mujeres que oran por sus maridos, maridos que oran por sus mujeres también, claro, por sus hijos no conversos. Es decir, todo esto es un bonito día para llevar al altar eso. Yo le he dicho a la gente en la parroquia que vamos a dedicar precisamente a que en el mes del matrimonio y la familia, pues vamos a orar por ello. El viernes, uno de los más grandes en todo sentido, ¿no? Uno de los más grandes teólogos, uno de los más grandes obispos, doctor de la iglesia, escritor prolífico, nuestro querido San Agustín de Hipona. Y el sábado es día de San Juan Bautista, ¿ok? El día, la memoria, es memoria, ¿no? Del martirio de San Juan Bautista. El día de San Juan Bautista, evidentemente, es en junio, ¿no? El 24, pero es solemnidad. Pero aquí es una memoria y es memoria obligatoria, la de San Juan Bautista. Ahora, aquí el problema que se nos va a venir es el 30. El 30 es domingo y es el último domingo del mes y es domingo 22. Y normalmente hay algunos que dicen, pero es que hay que celebrar a Santa Rosa de Lima. Ya les he dicho yo que la fiesta de Santa Rosa de Lima tiene dos fechas, porque resulta ser que una fecha es la fecha que quedó tradicionalmente y la fecha que cambió el calendario litúrgico. Y entonces ahí pues se comete a veces algunos errorcitos con respecto a eso y nada. O sea, y aquí tenemos dos parroquias que son Santa Rosa de Lima, entonces siempre complicado, ¿no? Ya les digo. Entonces supongo que estos hermanos habrán celebrado la feria a lo largo de estos días o estarán en feria. Además hay varias aldeas,

grabado el programa. Espérense que no tengo aquí a la mano el cronómetro. O sea, porque sé que Irmania, bueno, van 10 minutos. O sea que los próximos 14 minutos los vamos a dedicar a ocuparnos directamente y bellamente de dos cosas. Una que yo solamente se las anuncié, un documento que nos regaló la conferencia episcopal Bello sobre la música sacra. Yo solamente se los enuncié hace algunas semanas, pero, y aquí viene el detalle, resulta ser que el Santo Padre ha hablado en este miércoles. Miren, el Papa ha dedicado las últimas audiencias, las últimas catequesis de los miércoles a hablar de la Sacrosanctum Concilium, hablar de la constitución del Concilio Vaticano II sobre la liturgia, sobre la Sagrada Liturgia. Y ha venido diciendo varias cositas, ¿verdad? Pero este miércoles se dedicó a hablar de la importancia de la música sacra. Y habló del sentido de la música sacra. Aquí tengo mis hojitas, escúchenlas porque no las pueden ver, de lo que el Papa dijo en la audiencia. Y tengo, por el otro lado, aquí, otra vez, escuchen, en las orientaciones de la conferencia episcopal sobre el canto litúrgico en nuestras comunidades, ¿verdad? Que esto fue, nos lo regalaron el día de la solemnidad de San Pedro y San Pablo. Y entonces, o sea, el 29 de junio, yo no he hablado de eso, ya pasa más de mes y medio, y yo creo que es necesario que le metamos el diente al tema, porque nuestros coros a veces pierden el norte en la responsabilidad que tienen de ayudarnos a cantar, pero cuidado, de ayudarnos a cantar. O sea, no se trata de sustituir nuestra tarea de cantores. Y eso digo porque todos tienen, bueno, hay algunos que yo sé que no deberían de cantar ni a tiros porque más bien corren a la gente, todos tenemos que sentirnos ahí como impulsados a alabar al Señor. Digo, nos toca hablar de San Agustín esta semana, ¿no? Y entonces, bueno, y San Agustín ya lo decía, ¿no? Que el que canta ora dos veces. El cardenal dice que el que canta bien ora tres. Sí. Pero bueno, igual. Te digo eso porque me parece que es importante que le metamos ganas a esto. Entonces, esta semana y la próxima, siempre hablando de alguna otra cosa, porque tampoco me voy a detener solo en esto, pues yo creo que conviene que, como les digo, le metamos el diente a este asunto y le demos con ganas, ¿verdad? Porque se desperdician estos documentos y luego pues ahí quedan para mañana sin falta, y eso no es justo, aparte de que si respetar a los que trabajan en estos temas, creo que además es importante. Permítanme que es que yo estoy ahorita buscando mi copia tal cual, no la copia esta que les digo, sino el sentido de lo que yo anoté, lo que hice en mis anotaciones. Entonces, comencemos, voy a comenzar con el Papa, ¿ok? Voy a comenzar con el Papa, además porque el Evangelio de hoy, ¿verdad?, es el Evangelio fundamental sobre para nuestra vida de fe católica, porque nosotros sostenemos claramente que tú eres Pedro y sobre esta piedra edificaré mi iglesia, pues evidente que se aplica a Pedro, evidente, pero también a sus sucesores. Y entonces nosotros la devoción al Santo Padre no la perdemos ni a tiros, porque efectivamente esto es lo que el Papa es y nada. Bueno, entonces, ¿qué decía el Papa León XIV? Fíjense bien, nos habla de que el sexto capítulo de la Sacrosanctum Concilium habla precisamente de la música sagrada. Aquí tengo a la par, eso es lo que andaba buscando, el concilio, o sea, para que fíjense. Y el Papa va citando algunas partes de la Sacrosanctum Concilium. Tengo que decirles que mi traducción varía un poquitín. La de la BAC, pero va igual. La tradición musical de la Iglesia Universal constituye un tesoro de valor inestimable que sobresale entre las demás expresiones artísticas, principalmente porque el canto sagrado, ojo, unido a las palabras, constituye una parte necesaria o integral de la liturgia solemne. ¿Ok? Parte necesaria, integral de la liturgia solemne. Cuidado, es solemne. O sea, la música sagrada es para que sea solemne.

0: No es cualquiera, ya, no es cualquier perreo, perdónenme, pero es que aquí hay que decir las cosas, no como es. Y precisa todavía, y sigue el numeral 112, la música sacra por consiguiente será tanto más santa cuanto más íntimamente está unida a la acción litúrgica. Ok, entonces el punto de partida de la música sagrada, o sea, de los cantos en la misa, es que deben estar unidos, y lo vuelvo a repetir, será tanto más santa cuanto más íntimamente esté unida a la acción litúrgica. ¿Queda claro el asunto? O sea, el canto en la misa no puede ir separado de la celebración litúrgica. Yo les digo, a veces me escucho yo y en algunos grupos, en algunos movimientos, que sacan unos cantos en el ofertorio y que uno dice, ¿y esto qué tiene que ver con el ofertorio? Y que tiene que ver ese canto con lo que tocaba hoy en la misa. O sea, es decir, no va en ninguna relación. Y por eso dice, ya sea expresando con mayor delicadeza la oración o fomentando la unanimidad, que cantemos todos, pues ya sea enriqueciendo la mayor solemnidad de los ritos sagrados. Pero bueno, la unanimidad, o sea, porque eso. Luego, ¿qué dice el Papa? Porque aquí lo que vamos es leyendo lo que dice el Papa. Aquí encontramos el núcleo de la enseñanza conciliar que confirma y profundiza la función ministerial de la música en la liturgia. Y el Papa San Pío X, que lo hemos celebrado esta semana, resaltaba en la Inter Solicitudines, a mí lo que me da risa, fíjense, estos conservadores cismáticos ahora, ¿no?, de la fraternidad San Pío X, que siguen siendo hermanos nuestros, pero que ojalá vuelvan a la comunión de la Iglesia, ¿cómo se llama? Y se apoyan en San Pío X como que si San Pío X haya sido un papa estático, nada que ver, y fue un gran reformador de la liturgia, y además, ya les digo, es que acusan todo lo que les cae mal, entonces es modernismo, no, en serio. Pero bueno, no me voy a quedar por ahí porque entonces lo voy a perder un poquitito. Entonces, ¿qué decía el Papa? La música forma parte de la acción litúrgica y no es un mero adorno, eso lo dice el Papa. El Papa León XIV, la música forma parte de la acción litúrgica, o sea, va como parte de la acción litúrgica y no es adorno de la celebración. Cantar y tocar significa rezar, sintonizando el propio corazón con el de los hermanos y hermanas y con Dios. Fíjense, cantar y tocar significa rezar. Entonces, aquí partamos de una cosa que es clarísima, ¿no? Si usted reza haciendo gritos, usted reza pegando alaridos, eso no, yo creo que no. O sea, eso no es rezar, eso no es orar. O sea, por eso, cuidado, cantar y tocar, eso es tocar aquí en el sentido de interpretar un instrumento, es rezar, ¿no? Precisamente la música expresa la dimensión afectiva, claro. Piensen en los salmos son cantos, es música, ¿no? Y que refleja afectos, sentimientos, entonces expresa la dimensión afectiva de la oración, como afirma San Agustín, cantare amantis es, cantar es propio de quien ama. Sí, eso es cierto, ¿no les ha pasado que escuchar gente enamorada que ahí pasa cantando, madre del Señor Jesucristo, y a veces cantan unas cosas que hay que ver, Señor Jesús. Pero bueno, ahí anda cantando y ahí andan sacando. Es decir, los enamorados es bien chistoso porque cuando uno está enamorado es bien difícil, perdón que yo no quiero ofender a nadie, que se pueda cantar con el reggaetón. Es decir, enamorado no se puede cantar con el reggaetón del Conejo Malo. Perdónenme que yo no quiero juzgar a nadie, pero yo creo que es imposible, ¿ya? Titi tiene novia, no sé qué cosa, pues eso no, lo siento, pero eso no funciona, no, eso no va, pues, perdónenme, pero no, ¿cómo? Eso, o VIP, no, nada de eso, o sea, nada de eso, ¿cómo va a ser usted? Que eso es rezar, eso es, no, hombre, eso más bien hace perder el sentido, ¿no? Y entonces, fíjense que los que están enamorados recurren a la música romántica, ¿no? Ahí descubren la música romántica y se encuentran con, qué sé yo, con un Serrat, con un Perales, como digo, en nuestra música, ¿no? La música en castellano, ¿no? Y sí, hasta un Sabina les puedo creer. Pero bueno, ya les digo. Entonces, cantare amantis es cantar es propio de quien ama. Por eso, es muy importante, dice el Papa, porque ayuda a abrir el corazón a la acción de Dios en la gracia y en dejarse moldear por ella. No me voy a detener en eso porque eso es de la espiritualidad y esto está muy bien. El canto además favorece la comunión. Fíjense, rezar y la vida comunitaria. Por medio de la sinfonía de las voces, contribuye a unir los ánimos, superando las diferencias entre las personas y reuniendo todos, aquí falta a todos, en la alabanza a Dios. Así se convierte en una epifanía de la iglesia, manifestación tangible de la comunión que pertenece a su naturaleza. Es decir, cuando cantamos juntos, esto manifiesta lo que la iglesia es. Muestra lo que la iglesia es una, debe ser una armonía, una comunión. La iglesia, por eso es epifanía, dice el Papa, muy bonito, epifanía de la iglesia, se convierte en epifanía de la iglesia. Qué bonito esto. Entonces, es decir, cuando cantamos, fíjense, en sinfonía, no en cacofonía, no en corito que solo cantan tres gatos, no, eso no es coro. Cuando la iglesia, la comunidad, qué bonito se escucha, oigan, cuando estamos cantando todo, ¿verdad? ¿Se han fijado? O sea, cuando todos, yo tengo misas en la parroquia, se los digo de corazón y ellos lo saben, que en los que, ¿cómo se llama? Yo sé que la gente va a cantar, lo sé, o sea, sé que la gente va a otro, madre del Señor Jesucristo, allá están, es misa de cuerpo presente, porque ahí están presentes nada más, pero no cantan ni papo, oigan, o cantan pocos, pues. Y uno dice, no, esta Mara no ha entendido lo que significa el asunto, no han entendido la importancia del canto. De la profunda relevancia teológica del canto sacro como parte de la acción litúrgica, derivan algunas exigencias. Oh, aquí viene lo bueno, ¿y cuánto aquí? Madre del Señor Jesucristo, a ver si nos da chancecito. ¿Qué son las exigencias? Exigencias, dice el Papa León. La primera es que más allá de las modas y de las sensibilidades particulares de los autores, debe responder en todos los niveles a lo que resulta más adecuado para el momento de la celebración. No es un asunto de la moda o de la sensibilidad del autor. No, no, no. Es que tiene que responder a lo que se está celebrando, a lo que se está haciendo. Además, la forma, especialmente en su aspecto melódico, debe ser a la vez noble y sencilla, de alta calidad musical, fácil de ejecutar, sobre todo cuando está destinada a ser cantada por toda la asamblea. Ya les digo, ahí se sacan unas vainas. Y ahí, fíjense, por ejemplo, se los decía yo la semana pasada, ¿no? El tema, por ejemplo, de las bodas que se vuelven eventos musicales. Sí, sí, eventos. No son sacramentos, son eventos. Y entonces la música de Händel y la no sé qué, la Ave María de Schubert y aquello, pues vi que nadie va a cantar hoy. Vamos a escuchar a una soprano pegarte gritos. Entonces, eso no. Puede haber alta calidad musical, pero no es fácil de ejecutar, ¿no? Porque la comunidad no va a cantar. Entonces, tenemos que ayudarle a la comunidad que cante. Por la misma razón, el concilio recomienda que los textos también sean adecuados y profundos al mismo tiempo, simples de comprender, inspirados sobre todo en la Sagrada Escritura, en los libros litúrgicos y en la tradición espiritual de la Iglesia. Sobre todo, sobre esto, hay que velar para que se mantenga viva y para que crezca la dinámica expresada en el antiguo principio, lex orandi, lex credendi, es decir, la ley de la oración es también la ley de la fe. Lo que el pueblo cree es lo que el pueblo reza. Al revés, lo que el lex orandi, lo que el pueblo ora es lo que el pueblo cree. Y eso, sacar oración, o sea, hacer música orante. De eso se trata, hombre. Ya, por eso, dice el Papa, y lo dice de una manera muy bella, la Sacrosanctum Concilium, ¿cómo se llama?, dedica mucho espacio al tema de la participación activa de los fieles. Pues sí, participación activa. Y esto pasa también por el canto, ¿no? Y un músico como Benedicto XVI era todavía el que lo decía, ¿no? Se ha de comprender partiendo de una mayor toma de conciencia del misterio que se celebra y de su relación con la vida cotidiana. Miren qué bello, ¿no? En un espíritu de conversión, conversión continua que ha de caracterizar la vida de cada fiel. Qué bonito. Oigan, qué bonito. He ahí el rol, tengo que terminar, específico de la música sacra. Se fomentarán las aclamaciones del pueblo, las respuestas, la salmodia, las antífonas y los cantos. Y el silencio sagrado. Ay, madre de Dios. Ahí podríamos quedarnos un buen rato, pero ya tengo que terminar porque se me acaba el programa. Seguiremos la otra semana, ¿les parece? Porque me parece que esto del canto hay que ponerle ahí muchas ganas. Bueno, soy el padre Juan Ángel López. Este ha sido su programa La Liturgia Hoy. Que Dios me lo bendiga. Pórtense bien y si Dios lo permite, nos escuchamos la próxima semana. Bendiciones para todos.
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0: Muy buenas noches, hoy día domingo, día del Señor, día de reposo y santidad. Pues que podamos entrar en esta noche, en este reposo en que el Señor nos da la oportunidad, que podamos darle gracias, alabarlo y bendecirlo por tantas cosas bellas que el Señor nos ha dado en este día. El poder descansar en este espíritu que el Señor nos da. Vamos a iniciar esta noche estas oraciones diciendo: Dios mío, ven en mi auxilio.
1: Señor, date prisa en socorrerme.
0: Gloria al Padre, y al Hijo, y al Espíritu Santo.
1: Como era en el principio, ahora y siempre, por los siglos de los siglos. Amén.
0: Hermanos, habiendo llegado al final de esta jornada que Dios nos ha concedido, reconozcamos sinceramente nuestros pecados. Y juntos vamos a decirle al Señor: Señor, ten misericordia de nosotros,
1: porque hemos pecado contra ti.
0: Muéstranos, Señor, tu misericordia,
1: y danos tu salvación.
0: El Señor Todopoderoso tenga misericordia de nosotros, perdone nuestros pecados y nos lleve a la vida eterna.
1: Amén.
0: Vamos a iniciar este momento de oración con un himno para poder entrar y alabar al Señor.
1: Cuando la luz del sol es ya poniente, gracias, Señor, es nuestra melodía. Recibe como ofrenda amablemente nuestro dolor, trabajo y alegría.
0: Si poco fue el amor en nuestro empeño de darle vida al día que fenece, convierta en realidad lo que fue un sueño, tu gran amor que todo lo engrandece.
1: Tu cruz, Señor, redime nuestra suerte de pecadora injusta, e ilumina la senda de la vida y de la muerte del hombre que en la fe lucha y camina.
0: Jesús, Hijo del Padre, cuando avanza la noche oscura sobre nuestro día, concédenos la paz y la esperanza de esperar cada noche tu gran día.
1: Amén.
0: Vamos a iniciar la salmodia y lo hacemos con el Salmo 90. Nos dice el Evangelio de San Lucas: Os he dado potestad para pisotear serpientes y escorpiones. Hacemos la antífona. Al amparo del Altísimo no temo el espanto nocturno.
1: Al amparo del Altísimo no temo el espanto nocturno.
0: Tú que habitas al amparo del Altísimo, que vives a la sombra del Omnipotente, di al Señor: refugio mío, alcázar mío, Dios mío, confío en ti.
1: Él te librará de la red del cazador, de la peste funesta. Te cubrirá con sus plumas, bajo sus alas te refugiarás, su brazo es escudo y armadura.
0: No temerás el espanto nocturno, ni la flecha que vuela de día, ni la peste que se desliza en las tinieblas, ni la epidemia que devasta mediodía.
1: Caerán a tu izquierda 1,000, 10,000 a tu derecha, a ti no te alcanzará.
0: Tan solo abre tus ojos y verás la paga de los malvados, porque hiciste del Señor tu refugio, tomaste al Altísimo por defensa.
1: No se te acercará la desgracia, ni la plaga llegará hasta tu tienda, porque a sus ángeles ha dado órdenes para que te guarden en tus caminos.
0: Te llevarán en sus palmas para que tu pie no tropiece en la piedra. Caminarás sobre áspides y víboras. Pisotearás leones y dragones.
1: Se puso junto a mí, lo libraré. Lo protegeré porque conoce mi nombre. Me invocará y lo escucharé.
0: Con él estaré en la tribulación. Lo defenderé, lo glorificaré. Lo saciaré de largos días y le haré ver mi salvación.
1: Gloria al Padre, al Hijo y al Espíritu Santo.
0: Como era en el principio, ahora y siempre, por los siglos de los siglos. Amén.
1: Al amparo del Altísimo no temo el espanto nocturno.
0: Al amparo del Altísimo no temo el espanto nocturno. La lectura breve que escucharemos a continuación está tomada del libro del Apocalipsis. Escuchemos.
1: Verán el rostro del Señor y tendrán su nombre en la frente, y no habrá más noche, y no necesitarán luz de lámpara ni de sol, porque el Señor Dios alumbrará sobre ellos y reinarán por los siglos de los siglos. Palabra de Dios.
0: Te alabamos, Señor. En tus manos, Señor, encomiendo mi espíritu.
1: En tus manos, Señor, encomiendo mi espíritu.
0: Tú, el Dios leal, nos librarás.
1: Te encomiendo mi espíritu.
0: Gloria al Padre, y al Hijo, y al Espíritu Santo.
1: En tus manos, Señor, encomiendo mi espíritu.
0: Oramos a continuación con el cántico evangélico. Hacemos la antífona. Sálvanos, Señor, despiertos. Protégenos mientras dormimos, para que velemos con Cristo y descansemos en paz.
1: Sálvanos, Señor, despiertos, protégenos mientras dormimos, para que velemos con Cristo y descansemos en paz.
2: Ahora, Señor, según tu promesa, puedes dejar a tu siervo irse en paz, porque mis ojos han visto a tu Salvador, a quien has presentado ante todos los pueblos, luz para alumbrar a las naciones y gloria de tu pueblo Israel.
0: Gloria al Padre, y al Hijo, y al Espíritu Santo.
1: Como era en el principio, ahora y siempre, por los siglos de los siglos. Amén.
0: Sálvanos, Señor, despiertos. Protégenos mientras dormimos, para que velemos con Cristo y descansemos en paz.
1: Sálvanos, Señor, despiertos. Protégenos mientras dormimos, para que velemos con Cristo y descansemos en paz.
0: Humildemente te pedimos, Señor, que después de haber celebrado en este día los misterios de la resurrección de tu Hijo, sin temor alguno, descansemos en tu paz, y mañana nos levantemos alegres para cantar nuevamente tus alabanzas, por Cristo nuestro Señor.
1: Amén.
0: El Señor Todopoderoso nos conceda una noche tranquila y una santa muerte.
1: Amén.
0: Oramos con una antífona a la Santísima Virgen María.
1: Bajo tu amparo nos acogemos, Santa Madre de Dios. No desprecies las oraciones que te dirigimos en nuestras necesidades. Ante bien, líbranos de todo peligro, oh Virgen gloriosa y bendita.
0: Amén. Muy buenas noches. Que descansemos en las manos del Señor y nos sintamos iluminados por esa gracia y ese Espíritu de Dios.
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0: Me cuesta comenzar este día porque sé que es una nueva tarea, un nuevo compromiso, un nuevo esfuerzo. Porque te amo, quiero comenzar este día con entusiasmo, con alegría, en mi propia persona. Gracias, Señor Jesús, por este nuevo empezar. Gracias, Señor Jesús, por tu presencia, tu amor y compañía en este caminar de mi existencia. Quiero sembrar paz, solidaridad y amor entre mis hermanos. Que cuanto se me allegan, ninguno deje de escucharme algo que pueda serle útil. Que ninguno note debilitada su fe en sí mismo. Que ninguno se retire sin alivio en sus dolores y dificultades. Déjame sentir tu honda paz, presente en cada experiencia, en la armonía de vivir. Guárdame de palabras ociosas y vanas fantasías. Calma la carrera de mi mente para que mis pensamientos tengan claridad y la luz de tu Santo Espíritu me ilumine en cada instante de este día. Bien sé, Señor, que esta tarea la comienzan cada día muchos hermanos de cualquier punto de la tierra. Y eso me alienta y empuja. También te pido por ellos. Y con ellos te digo, buenos días, Señor.
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4: Vamos a contemplar en este día los misterios gozosos, todos por la señal de la Santa Cruz. Creo en Dios Padre, Todopoderoso, Creador del cielo y de la tierra. Creo en Jesucristo, su único Hijo, nuestro Señor, que fue concebido por obra y gracia del Espíritu Santo. Nació de Santa María Virgen, padeció bajo el poder de Poncio Pilato. Fue crucificado, muerto y sepultado. Descendió a los infiernos, al tercer día resucitó de entre los muertos. Subió a los cielos y está sentado a la derecha de Dios Padre Todopoderoso. Desde ahí ha de venir a juzgar a los vivos y a los muertos. Creo en el Espíritu Santo, la Santa Iglesia Católica, la comunión de los santos, el perdón de los pecados, la resurrección de la carne y la vida eterna. Amén. Primer misterio, la anunciación del ángel a la Santísima Virgen María. Del Evangelio de San Lucas, capítulo 1, versículo 28. El ángel le dijo a María: Salve, llena de gracia, el Señor es contigo. Vamos a pedir en este misterio que el Señor nos conceda el fruto de la humildad. Padre nuestro que estás en el cielo, santificado sea tu nombre, venga a nosotros tu reino, hágase tu voluntad en la tierra como en el cielo.
5: Danos hoy nuestro pan de cada día, perdona nuestras ofensas, como también nosotros perdonamos a los que nos ofenden. No nos dejes caer en tentación y líbranos del mal. Amén.
6: Dios te salve María, llena eres de gracia, el Señor es contigo, bendita eres entre todas las mujeres, y bendito es el fruto de tu vientre, Jesús.
5: Santa María, Madre de Dios, ruega por nosotros pecadores, ahora y en la hora de nuestra muerte. Amén.
6: Dios te salve María, llena eres de gracia, el Señor es contigo, bendita eres entre todas las mujeres, y bendito es el fruto de tu vientre, Jesús.
5: Santa María, Madre de Dios, ruega por nosotros pecadores, ahora y en la hora de nuestra muerte. Amén.
6: Dios te salve María, llena eres de gracia, el Señor es contigo, bendita eres entre todas las mujeres y bendito el fruto de tu vientre, Jesús.
5: Santa María, Madre de Dios, ruega por nosotros pecadores, ahora y en la hora de nuestra muerte. Amén.
6: Dios te salve María, llena eres de gracia, el Señor es contigo. Bendita eres entre todas las mujeres, y bendito el fruto de tu vientre, Jesús.
5: Santa María, Madre de Dios, ruega por nosotros pecadores, ahora y en la hora de nuestra muerte. Amén.
6: Dios te salve María, llena eres de gracia, el Señor es contigo. Bendita eres entre todas las mujeres, y bendito el fruto de tu vientre, Jesús.
5: Santa María, Madre de Dios, ruega por nosotros pecadores, ahora y en la hora de nuestra muerte.
6: Dios te salve María, llena eres de gracia, el Señor es contigo. Bendita eres entre todas las mujeres y bendito el fruto de tu vientre, Jesús.
5: Santa María, Madre de Dios, ruega por nosotros pecadores, ahora y en la hora de nuestra muerte. Amén.
6: Dios te salve María, llena eres de gracia, el Señor es contigo. Bendita eres entre todas las mujeres y bendito el fruto de tu vientre, Jesús.
5: Santa María, Madre de Dios, ruega por nosotros pecadores, ahora y en la hora de nuestra muerte. Amén.
6: Dios te salve María, llena eres de gracia, el Señor es contigo. Bendita eres entre todas las mujeres y bendito es el fruto de tu vientre, Jesús.
5: Santa María, Madre de Dios, ruega por nosotros pecadores, ahora y en la hora de nuestra muerte. Amén.
6: Dios te salve María, llena eres de gracia, el Señor es contigo. Bendita eres entre todas las mujeres, y bendito el fruto de tu vientre, Jesús.
5: Santa María, Madre de Dios, ruega por nosotros pecadores, ahora y en la hora de nuestra muerte. Amén.
6: Dios te salve María, llena eres de gracia, el Señor es contigo. Bendita eres entre todas las mujeres, y bendito el fruto de tu vientre, Jesús.
5: Santa María, Madre de Dios, ruega por nosotros.
6: Gloria al Padre, y al Hijo, y al Espíritu Santo.
5: Como era en el principio, ahora y siempre, por los siglos de los siglos. Amén.
6: Oh Jesús mío, perdona nuestros pecados, líbranos del fuego del infierno, lleva al cielo a todas las almas, especialmente a las más necesitadas de tu misericordia.

0: Segundo misterio, la visitación de la Santísima Virgen María a su pariente Santa Isabel. Del Evangelio según San Lucas, capítulo 1, versículos del 41 al 42. Así que oyó Isabel el saludo de María, se llenó del Espíritu Santo y clamó con fuerte voz: «Bendita tú entre las mujeres y bendito el fruto de tu vientre». Vamos a pedir en este misterio que el Señor nos conceda el fruto del amor al prójimo. Padre nuestro que estás en el cielo, santificado sea tu nombre, venga a nosotros tu reino, hágase tu voluntad en la tierra como en el cielo.
1: Danos hoy nuestro pan de cada día, perdona nuestras ofensas, como también nosotros perdonamos a los que nos ofenden. No nos dejes caer en tentación y líbranos del mal. Amén.
0: Dios te salve María, llena eres de gracia, el Señor es contigo, bendita eres entre todas las mujeres, y bendito es el fruto de tu vientre, Jesús.
1: Santa María, Madre de Dios, ruega por nosotros pecadores, ahora y en la hora de nuestra muerte. Amén.
0: Dios te salve María, llena eres de gracia, el Señor es contigo, bendita eres entre todas las mujeres, y bendito es el fruto de tu vientre, Jesús.
1: Santa María, Madre de Dios, ruega por nosotros pecadores, ahora y en la hora de nuestra muerte. Amén.
0: Dios te salve María, llena eres de gracia, el Señor es contigo. Bendita eres entre todas las mujeres y bendito el fruto de tu vientre, Jesús.
1: Santa María, Madre de Dios, ruega por nosotros pecadores, ahora y en la hora de nuestra muerte. Amén.
0: Dios te salve María, llena eres de gracia, el Señor es contigo. Bendita eres entre todas las mujeres, y bendito el fruto de tu vientre, Jesús.
1: Santa María, Madre de Dios, ruega por nosotros pecadores, ahora y en la hora de nuestra muerte. Amén.
0: Dios te salve María, llena eres de gracia, el Señor es contigo. Bendita eres entre todas las mujeres, y bendito el fruto de tu vientre, Jesús.
1: Santa María, Madre de Dios, ruega por nosotros pecadores, ahora y en la hora de nuestra muerte. Amén.
0: Dios te salve María, llena eres de gracia, el Señor es contigo. Bendita eres entre todas las mujeres y bendito el fruto de tu vientre, Jesús.
1: Santa María, Madre de Dios, ruega por nosotros pecadores, ahora y en la hora de nuestra muerte. Amén.
0: Dios te salve María, llena eres de gracia, el Señor es contigo. Bendita eres entre todas las mujeres y bendito el fruto de tu vientre, Jesús.
1: Santa María, Madre de Dios, ruega por nosotros pecadores, ahora y en la hora de nuestra muerte. Amén.
0: Dios te salve María, llena eres de gracia, el Señor es contigo. Bendita eres entre todas las mujeres y bendito es el fruto de tu vientre, Jesús.
1: Santa María, Madre de Dios, ruega por nosotros pecadores, ahora y en la hora de nuestra muerte. Amén.
0: Dios te salve María, llena eres de gracia, el Señor es contigo. Bendita eres entre todas las mujeres, y bendito el fruto de tu vientre, Jesús.
1: Santa María, Madre de Dios, ruega por nosotros pecadores, ahora y en la hora de nuestra muerte. Amén.
0: Dios te salve María, llena eres de gracia, el Señor es contigo. Bendita eres entre todas las mujeres, y bendito el fruto de tu vientre, Jesús.
1: Santa María, Madre de Dios, ruega por nosotros pecadores, ahora y en la hora de nuestra muerte. Amén.
0: Gloria al Padre, y al Hijo, y al Espíritu Santo.
1: Como era en el principio, ahora y siempre, por los siglos de los siglos. Amén.
0: Oh Jesús mío, perdona nuestros pecados, líbranos del fuego del infierno, lleva al cielo a todas las almas, especialmente a las más necesitadas de tu misericordia.

0: Tercer misterio, el nacimiento del niño Jesús en Belén. Del Evangelio según San Lucas, capítulo 2, versículo 7. María dio a luz a su hijo primogénito y lo envolvió en pañales y lo acostó en un pesebre por no haber sitio para ellos en la posada. Vamos a pedirle al Señor en este misterio que nos conceda el fruto de la pobreza. Padre nuestro que estás en el cielo, santificado sea tu nombre, venga a nosotros tu reino, hágase tu voluntad en la tierra como en el cielo.
1: Danos hoy nuestro pan de cada día, perdona nuestras ofensas, como también nosotros perdonamos a los que nos ofenden. No nos dejes caer en tentación y líbranos del mal. Amén.
0: Dios te salve María, llena eres de gracia, el Señor es contigo, bendita eres entre todas las mujeres y bendito es el fruto de tu vientre, Jesús.
1: Santa María, Madre de Dios, ruega por nosotros pecadores, ahora y en la hora de nuestra muerte. Amén.
0: Dios te salve María, llena eres de gracia, el Señor es contigo, bendita eres entre todas las mujeres y bendito es el fruto de tu vientre, Jesús.
1: Santa María, Madre de Dios, ruega por nosotros pecadores, ahora y en la hora de nuestra muerte. Amén.
0: Dios te salve María, llena eres de gracia, el Señor es contigo, bendita eres entre todas las mujeres y bendito el fruto de tu vientre, Jesús.
1: Santa María, Madre de Dios, ruega por nosotros pecadores, ahora y en la hora de nuestra muerte. Amén.
0: Dios te salve María, llena eres de gracia, el Señor es contigo. Bendita eres entre todas las mujeres y bendito el fruto de tu vientre, Jesús.
1: Santa María, Madre de Dios, ruega por nosotros pecadores, ahora y en la hora de nuestra muerte. Amén.
0: Dios te salve María, llena eres de gracia, el Señor es contigo. Bendita eres entre todas las mujeres y bendito el fruto de tu vientre, Jesús.
1: Santa María, Madre de Dios, ruega por nosotros pecadores, ahora y en la hora de nuestra muerte. Amén.
0: Dios te salve María, llena eres de gracia, el Señor es contigo. Bendita eres entre todas las mujeres y bendito el fruto de tu vientre, Jesús.
1: Santa María, Madre de Dios, ruega por nosotros pecadores, ahora y en la hora de nuestra muerte. Amén.
0: Dios te salve María, llena eres de gracia, el Señor es contigo. Bendita eres entre todas las mujeres y bendito el fruto de tu vientre, Jesús.
1: Santa María, Madre de Dios, ruega por nosotros pecadores, ahora y en la hora de nuestra muerte. Amén.
0: Dios te salve María, llena eres de gracia, el Señor es contigo. Bendita eres entre todas las mujeres y bendito es el fruto de tu vientre, Jesús.
1: Santa María, Madre de Dios, ruega por nosotros pecadores, ahora y en la hora de nuestra muerte. Amén.
0: Dios te salve María, llena eres de gracia, el Señor es contigo. Bendita eres entre todas las mujeres y bendito el fruto de tu vientre, Jesús.
1: Santa María, Madre de Dios, ruega por nosotros pecadores, ahora y en la hora de nuestra muerte. Amén.
0: Dios te salve María, llena eres de gracia, el Señor es contigo. Bendita eres entre todas las mujeres y bendito el fruto de tu vientre, Jesús.
1: Santa María, Madre de Dios, ruega por nosotros pecadores, ahora y en la hora de nuestra muerte. Amén.
0: Gloria al Padre, y al Hijo, y al Espíritu Santo.
1: Como era en el principio, ahora y siempre, por los siglos de los siglos. Amén.
0: Oh Jesús mío, perdona nuestros pecados, líbranos del fuego del infierno, lleva al cielo a todas las almas, especialmente a las más necesitadas de tu misericordia.

0: Cuarto misterio, la presentación del niño Jesús en el templo. Del Evangelio según San Lucas, capítulo 2, versículos 22. Así que se cumplieron los días de la purificación conforme a la ley de Moisés, llevaron a Jesús a Jerusalén para presentarlo al Señor. Vamos a pedir en este misterio el fruto de la obediencia. Padre nuestro que estás en el cielo, santificado sea tu nombre, venga a nosotros tu reino, hágase tu voluntad en la tierra como en el cielo.
1: Danos hoy nuestro pan de cada día, perdona nuestras ofensas, como también nosotros perdonamos a los que nos ofenden. No nos dejes caer en tentación y líbranos del mal. Amén.
0: Dios te salve, María.

0: pecadores, ahora y en la hora de nuestra muerte. Amén.
1: Dios te salve María, llena eres de gracia, el Señor es contigo. Bendita eres entre todas las mujeres y bendito el fruto de tu vientre, Jesús.
0: Santa María, Madre de Dios, ruega por nosotros pecadores, ahora y en la hora de nuestra muerte. Amén.
1: Dios te salve María, llena eres de gracia, el Señor es contigo. Bendita eres entre todas las mujeres y bendito el fruto de tu vientre, Jesús.
0: Santa María, Madre de Dios, ruega por nosotros pecadores, ahora y en la hora de nuestra muerte. Amén.
1: Dios te salve María, llena eres de gracia, el Señor es contigo. Bendita eres entre todas las mujeres y bendito el fruto de tu vientre, Jesús.
0: Santa María, Madre de Dios, ruega por nosotros pecadores, ahora y en la hora de nuestra muerte. Amén.
1: Dios te salve María, llena eres de gracia, el Señor es contigo. Bendita eres entre todas las mujeres y bendito el fruto de tu vientre, Jesús.
0: Santa María, Madre de Dios, ruega por nosotros pecadores, ahora y en la hora de nuestra muerte. Amén.
1: Dios te salve María, llena eres de gracia, el Señor es contigo. Bendita eres entre todas las mujeres y bendito el fruto de tu vientre, Jesús.
0: Santa María, Madre de Dios, ruega por nosotros pecadores, ahora y en la hora de nuestra muerte. Amén.
1: Dios te salve María, llena eres de gracia, el Señor es contigo. Bendita eres entre todas las mujeres y bendito es el fruto de tu vientre, Jesús.
0: Santa María, Madre de Dios, ruega por nosotros pecadores, ahora y en la hora de nuestra muerte. Amén.
1: Dios te salve María, llena eres de gracia, el Señor es contigo. Bendita eres entre todas las mujeres y bendito el fruto de tu vientre, Jesús.
0: Santa María, Madre de Dios, ruega por nosotros pecadores, ahora y en la hora de nuestra muerte. Amén.
1: Dios te salve María, llena eres de gracia, el Señor es contigo. Bendita eres entre todas las mujeres y bendito el fruto de tu vientre, Jesús.
0: Santa María, Madre de Dios, ruega por nosotros pecadores, ahora y en la hora de nuestra muerte. Amén.
1: Gloria al Padre, y al Hijo, y al Espíritu Santo.
0: Como era en el principio, ahora y siempre, por los siglos de los siglos. Amén.
1: Oh Jesús mío, perdona nuestros pecados, líbranos del fuego del infierno, lleva al cielo a todas las almas, especialmente a las más necesitadas de tu misericordia.

0: Quinto misterio, el niño Jesús perdido y hallado en el templo. Del Evangelio según San Lucas, capítulo 2, versículo 46. Ya a los tres días lo encontraron en el templo, sentado en medio de los maestros, escuchándolos y preguntándoles. Vamos a pedir en este misterio que el Señor nos conceda el fruto, el gozo de encontrar a Jesús. Padre nuestro que estás en el cielo, santificado sea tu nombre, venga a nosotros tu reino, hágase tu voluntad en la tierra como en el cielo.
1: Danos hoy nuestro pan de cada día, perdona nuestras ofensas, como también nosotros perdonamos a los que nos ofenden. No nos dejes caer en tentación y líbranos del mal. Amén.
0: Dios te salve María, llena eres de gracia, el Señor es contigo, bendita eres entre todas las mujeres y bendito es el fruto de tu vientre, Jesús.
1: Santa María, Madre de Dios, ruega por nosotros pecadores, ahora y en la hora de nuestra muerte. Amén.
0: Dios te salve María, llena eres de gracia, el Señor es contigo, bendita eres entre todas las mujeres y bendito es el fruto de tu vientre, Jesús.
1: Santa

0: Dios te salve María, llena eres de gracia, el Señor es contigo. Bendita eres entre todas las mujeres y bendito el fruto de tu vientre, Jesús.
1: Santa María, Madre de Dios, ruega por nosotros pecadores, ahora y en la hora de nuestra muerte. Amén.
0: Dios te salve María, llena eres de gracia, el Señor es contigo. Bendita eres entre todas las mujeres y bendito el fruto de tu vientre, Jesús.
1: Santa María, Madre de Dios, ruega por nosotros pecadores, ahora y en la hora de nuestra muerte. Amén.
0: Dios te salve María, llena eres de gracia, el Señor es contigo. Bendita eres entre todas las mujeres y bendito el fruto de tu vientre, Jesús.
1: Santa María, Madre de Dios, ruega por nosotros pecadores, ahora y en la hora de nuestra muerte. Amén.
0: Dios te salve María, llena eres de gracia, el Señor es contigo. Bendita eres entre todas las mujeres y bendito el fruto de tu vientre, Jesús.
1: Santa María, Madre de Dios, ruega por nosotros pecadores, ahora y en la hora de nuestra muerte. Amén.
0: Dios te salve María, llena eres de gracia, el Señor es contigo. Bendita eres entre todas las mujeres y bendito el fruto de tu vientre, Jesús.
1: Santa María, Madre de Dios, ruega por nosotros pecadores, ahora y en la hora de nuestra muerte. Amén.
0: Dios te salve María, llena eres de gracia, el Señor es contigo. Bendita eres entre todas las mujeres y bendito es el fruto de tu vientre, Jesús.
1: Santa María, Madre de Dios, ruega por nosotros pecadores, ahora y en la hora de nuestra muerte. Amén.
0: Dios te salve María, llena eres de gracia, el Señor es contigo. Bendita eres entre todas las mujeres y bendito el fruto de tu vientre, Jesús.
1: Santa María, Madre de Dios, ruega por nosotros pecadores, ahora y en la hora de nuestra muerte. Amén.
0: Dios te salve María, llena eres de gracia, el Señor es contigo. Bendita eres entre todas las mujeres y bendito el fruto de tu vientre, Jesús.
1: Santa María, Madre de Dios, ruega por nosotros pecadores, ahora y en la hora de nuestra muerte. Amén.
0: Gloria al Padre, y al Hijo, y al Espíritu Santo.
1: Como era en el principio, ahora y siempre, por los siglos de los siglos. Amén.
0: Oh Jesús mío, perdona nuestros pecados, líbranos del fuego del infierno, lleva al cielo a todas las almas, especialmente a las más necesitadas de tu misericordia.

0: por las intenciones de nuestro Santo Padre, el Papa Juan Pablo II, pidamos también por las intenciones de nuestro obispo y también de nuestros párrocos. Dios te salve, María, llena eres de gracia, el Señor es contigo. Bendita eres entre todas las mujeres y bendito el fruto de tu vientre, Jesús.
1: Santa María, Madre de Dios, ruega por nosotros pecadores, ahora y en la hora de nuestra muerte. Amén.
0: Pidamos al Señor que nos conceda el don de la fe. Dios te salve, María, llena eres de gracia, el Señor es contigo. Bendita eres entre todas las mujeres y bendito el fruto de tu vientre, Jesús.
1: Santa María, Madre de Dios, ruega por nosotros pecadores, ahora y en la hora de nuestra muerte. Amén.
0: Pidámosle al Señor que nos conceda el don de la esperanza. Dios te salve, María, llena eres de gracia, el Señor es contigo. Bendita eres entre todas las mujeres y bendito el fruto de tu vientre, Jesús.
1: Santa María, Madre de Dios, ruega por nosotros pecadores, ahora y en la hora de nuestra muerte. Amén.
0: Pidamos también el don de la caridad. Dios te salve, María, llena eres de gracia, el Señor es contigo. Bendita eres entre todas las mujeres y bendito el fruto de tu vientre, Jesús.
1: Santa María, Madre de Dios, ruega por nosotros pecadores, ahora y en la hora de nuestra muerte. Amén.
0: Gloria al Padre, y al Hijo, y al Espíritu Santo.
1: Como era un principio, ahora y siempre, por los siglos de los siglos. Amén.
0: Recitamos todos la salve. Dios te salve, Reina y Madre de misericordia, vida, dulzura y esperanza nuestra. Dios te salve, a ti llamamos los desterrados hijos de Eva. A ti suspiramos, gimiendo y llorando en este valle de lágrimas. Ea pues, Señora, abogada nuestra, vuelve a nosotros esos tus ojos misericordiosos, y después de este destierro, muéstranos a Jesús, fruto bendito de tu vientre. Oh clementísima, oh piadosa, oh dulce Virgen María, ruega por nosotros, Santa Madre de Dios, para que seamos dignos de alcanzar las promesas de nuestro Señor Jesucristo. Amén. Señor, ten piedad de nosotros.
1: Señor, ten piedad de nosotros.
0: Cristo, ten piedad de nosotros.
1: Cristo, ten piedad de nosotros.
0: Señor, ten piedad de nosotros.
1: Señor, ten piedad de nosotros.
0: Cristo, óyenos.
1: Cristo, óyenos.
0: Cristo, escúchanos.
1: Cristo, escúchanos.
0: Dios Padre Celestial, Dios Hijo Redentor del mundo,
1: ten piedad de nosotros.
0: Dios Espíritu Santo,
1: ten piedad de nosotros.
0: Santísima Trinidad, un solo Dios,
1: ten piedad de nosotros.
0: Santa María,
1: ruega por nosotros.
0: Santa Madre de Dios,
1: ruega por nosotros.
0: Santa Virgen de las Vírgenes,
1: ruega por nosotros.
0: Madre de Cristo,
1: ruega por nosotros.
0: Madre de la Iglesia,
1: ruega por nosotros.
0: Madre de la Divina Gracia,
1: ruega por nosotros.
0: Madre purísima,
1: ruega por nosotros.
0: Madre castísima,
1: ruega por nosotros.
0: Madre virgen,
1: ruega por nosotros.
0: Madre sin mancha,
1: ruega por nosotros.
0: Madre inmaculada,
1: ruega por nosotros.
0: Madre amable,
1: ruega por nosotros.
0: Madre admirable,
1: ruega por nosotros.
0: Madre del buen consejo,
1: ruega por nosotros.
0: Madre del creador,
1: ruega por nosotros.
0: Madre del salvador,
1: ruega por nosotros.
0: Virgen prudentísima,
1: ruega por nosotros.
0: Virgen digna de veneración,
1: ruega por nosotros.
0: Virgen digna de alabanza,
1: ruega por nosotros.
0: Virgen poderosa,
1: ruega por nosotros.
0: Virgen clemente,
1: ruega por nosotros.
0: Virgen fiel,
1: ruega por nosotros.
0: Modelo de santidad,
1: ruega por nosotros.
0: Espejo de justicia,
1: ruega por nosotros.
0: Trono de sabiduría,
1: ruega por nosotros.
0: Causa de nuestra alegría,
1: ruega por nosotros.
0: Vaso espiritual,
1: ruega por nosotros.
0: Vaso digno de honor,
1: ruega por nosotros.
0: Vaso insigne de devoción,
1: ruega por nosotros.
0: Rosa mística,
1: ruega por nosotros.
0: Torre de marfil,
1: ruega por nosotros.
0: Casa de oro,
1: ruega por nosotros.
0: Arca de la Alianza,
1: ruega por nosotros.
0: Puerta del cielo,
1: ruega por nosotros.
0: Estrella de la mañana,
1: ruega por nosotros.
0: Salud de los enfermos, refugio de los pecadores,
1: ruega por nosotros.
0: Consuelo de los afligidos,
1: ruega por nosotros.
0: Auxilio de los cristianos,
1: ruega por nosotros.
0: Reina de los ángeles,
1: ruega por nosotros.
0: Reina de los patriarcas, Reina de los profetas,
1: ruega por nosotros.
0: Reina de los apóstoles,
1: ruega por nosotros.
0: Reina de los mártires,
1: ruega por nosotros.
0: Reina de los confesores,
1: ruega por nosotros.
0: Reina de las vírgenes,
1: ruega por nosotros.
0: Reina de todos los santos,
1: ruega por nosotros.
0: Reina concebida sin pecado original,
1: ruega por nosotros.
0: Reina llevada al cielo,
1: ruega por nosotros.
0: Reina del Santísimo Rosario,
1: ruega por nosotros.
0: Reina de la familia,
1: ruega por nosotros.
0: Reina de la paz,
1: ruega por nosotros.
0: Cordero de Dios, que quitas el pecado del mundo, ten piedad de nosotros. Cordero de Dios, que quitas el pecado del mundo,
1: ten piedad de nosotros.
0: Cordero de Dios, que quitas el pecado del mundo,
1: danos la paz.
0: Ruega por nosotros, Santa Madre de Dios,
1: para que seamos dignos de alcanzar las promesas de nuestro Señor Jesucristo.
0: Oremos. Te rogamos, Señor, concedas a nosotros, tus siervos, gozar de perpetua salud de alma y cuerpo, y por la gloriosa intercesión de la bienaventurada siempre Virgen María, seamos libres de las tristezas de este mundo y gocemos de las eternas alegrías del cielo. Por Jesucristo nuestro Señor.
1: Amén.
0: En el nombre del Padre, y del Hijo, y del Espíritu Santo.
2: Hemos orado con el Santo Rosario y ahora nos comprometemos a tener como ejemplo a la Virgen María, ya que en estos tiempos se necesitan honrados ciudadanos y buenos cristianos que transformen esta sociedad en una sociedad más justa y solidaria.

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5: La paz y la esperanza de nuestro Señor Jesucristo esté con cada uno de ustedes, queridos hermanos y hermanas. Una vez más, a través de su programa Descubrir, comparto con usted una reflexión que servirá para la vida, especialmente hoy, de su matrimonio. Invite a su cónyuge a escuchar. Los dos busquen sentarse, meditar, escuchar sin comentar nada. Sugiero que cada quien agarre una hoja de papel y un lápiz, o su celular o la computadora, y vaya escribiendo aquello que le llama la atención para que sirva como una forma, un medio de entablar un diálogo entre ustedes dos. Este mensaje va dirigido al matrimonio. Al matrimonio, ¿por qué? Porque voy a hablar acerca de la comunicación, pero voy a presentar la comunicación como un puente. Por eso le he titulado a esta reflexión El puente de la comunicación conyugal. ¿Qué hace? ¿Cuál es la función del puente? La función del puente es unir un extremo con otro, es generar fácil acceso. Entonces, si lo aprendemos a llevar a cabo, a aplicarlo en la familia, vamos a entender lo que significa comunicarnos. La palabra de Dios tiene un contenido lindísimo. Y dentro de esta palabra encontramos dos textos, uno en el Evangelio de San Lucas, otro en la carta paulina a los Efesios, cómo esta palabra viene a iluminar, a sustentar, por decir así, la importancia de la comunicación. Aprender a comunicarnos en el matrimonio, déjeme decirlo, es la misión de todos los días. Es básico entender el hecho que cuando un matrimonio no ha aprendido a comunicarse, la vida conyugal es un caos. La vida conyugal es una experiencia dramática. Pero cuando hemos aprendido a comunicarnos, entonces de una manera u otra va surgiendo cierta experiencia de paz, de armonía, de tranquilidad, porque nos vamos comprendiendo. Vamos primero a la palabra de Dios, ¿le parece? Dos textos. San Lucas, capítulo 6, versículo 45, es el primer texto. Yo aquí tengo mi Biblia de Jerusalén. Dice San Lucas, capítulo 6, versículo 45. El hombre bueno, preste atención, el hombre bueno, del buen tesoro del corazón saca lo bueno. Preste atención. El hombre bueno, del buen tesoro del corazón saca lo bueno, y el malo, del malo saca lo malo. Porque de lo que rebosa el corazón habla la boca. Palabra del Señor. La frase final: de lo que rebosa el corazón habla la boca. No vaya a voltear a ver a su cónyuge. Mírese a usted mismo, mírese a usted misma. Y piense un poco de qué está lleno su corazón. Y últimamente, ¿de qué ha estado hablando? Es válido esto hacerlo porque todo comienza en primera persona. Cuando me toca atender matrimonios en crisis, lo primero que hay que establecer, les digo yo, es que vamos a hablar en primera persona. Vamos a hablar en primera persona. Y hablar en primera persona es: yo siento, yo pienso, yo hice esto, yo dije esto. Entonces, lo que rebosa el corazón habla la boca. Eso lo dice Lucas capítulo 6 versículo 45 o Jesucristo en el Evangelio de San Lucas capítulo 6 versículo 45. Ahora vamos a ver lo que escribió el famoso San Pablo, de perseguidor apóstol. San Pablo habla mucho sobre el tema de matrimonio y familia. Habla mucho en este sentido. Y vamos a irnos a la carta a los Efesios, el capítulo 4, versículo 29. Efesios capítulo 4, versículo 29. Preste atención, que es como un consejo hermosísimo que San Pablo nos deja a nosotros. No salga de vuestra boca palabra dañosa. Preste atención, no salga de vuestra boca palabra dañosa, sino la que sea conveniente para edificar según la necesidad y hacer el bien a los que os escuchen. Palabra de Dios, te alabamos, Señor. No salga de nuestra boca una palabra gravosa, o sea, una palabra que haga daño, que hiera, que ofenda, una palabra que golpee las emociones. No tiene que salir ese tipo de palabra, sino una palabra que edifique, que inspire, una palabra que ayude a reflexionar, a meditar y que haga el bien a quien nos esté escuchando. Por eso insisto, me centro en el tema matrimonio. Pensemos un poco en estos dos textos, tanto del Evangelio de San Lucas, capítulo 6, versículo 45, como Efesios, capítulo 4, versículo 29. Y pensemos un poco, cuatro aspectos de un puente. Un puente une un lado del otro. Facilita el acceso, la movilidad. Conecta un lugar con el otro. Un puente garantiza la seguridad. No es lo mismo pasar un río sobre el río por el puente que pasar por las aguas del río. No es lo mismo. Pero, ¿qué pasa cuando un puente se rompe? Cuando un puente se destruye. Primero, no se puede circular. Se interrumpe el tráfico. Genera problemas grandes. Entonces, ahí hay toda una convulsión. Entonces, aquí me hago la pregunta. Si la comunicación es como un puente, ¿qué pasa cuando no nos podemos comunicar como pareja? Pregunto yo. ¿Qué pasa? ¿Qué pasa cuando no podemos dialogar? ¿Qué pasa? Bueno, pueden pasar muchas cosas. Voy a hablar simplemente de cuatro cosas. En primer lugar, se pierde la conexión como pareja. Nos perdemos la conexión. Se perdió la conexión. O sea, en otras palabras, nos desconectamos. Segundo, nos distanciamos emocionalmente. Como estamos desconectados, emocionalmente también. Entonces, nos distanciamos. Y eso es tremendo, tremendo. Tercero, ambos, porque estamos desconectados, entonces ignoramos al otro. Ignoramos lo que el otro piensa, ignoramos lo que el otro siente, ignoramos lo que el otro necesita, porque estamos desconectados. Estamos desconectados. Y número cuatro, y esto es gravísimo, se genera un abismo profundo entre ambos cónyuges. Un abismo profundo, terrible. Ahora, estos cuatro aspectos nos tienen que llevar a pensar en algo. ¿Qué debilita la comunicación? Es una pregunta. ¿Qué debilita la comunicación? Mira, un puente no se destruye de un solo golpe. No. Normalmente comienza con pequeñas grietas, con fisuras. Entonces, en el matrimonio ocurre lo mismo. Las grietas en la comunicación aparecen cuando dejamos de escuchar al otro, cuando no valoramos la opinión del otro, cuando hablamos con dureza o con desprecio hacia el otro, cuando desarrollamos la cultura evitativa, evito hablar, no tengo tiempo, estoy cansado, estoy harto de hablar de ese tema, hablemos de otro tema. cuando se agrieta, cuando las críticas son profundamente negativas y de remate constantes. Cuando hay silencios extremadamente prolongados, marcados por la indiferencia. Cuando utilizamos palabras groseras, palabras hirientes, como por ejemplo el sarcasmo. Cuando no somos capaces de escuchar pacientemente y interrumpimos agresivamente. Cuando manejamos mal nuestras emociones y no somos pacientes ni tolerantes y empezamos a gritar, a vociferar. Cuando utilizamos el lenguaje corporal a la defensiva. Cuando utilizamos el grito y tantas cosas más. Entonces, el puente de la comunicación se nos está arruinando. Verifiquen un poco ustedes cómo está ese puente de la comunicación. Hay que verificar cómo nos estamos comunicando como pareja. Ahora, para poder mantener ese puente que nos conecte, entender esa conexión del puente, es necesario como mínimo, tres cosas. Esa comunicación conyugal requiere, número uno, respeto. El respeto es fundamental en el matrimonio en relación al diálogo. ¿Qué significa esto del respeto? Sencillo, hablar sin buscar herir al cónyuge. Hablar con esa capacidad de misericordia. Segundo, empatía. Escuchar para entender, no para responder. La empatía es buscar, preguntarme qué siente mi cónyuge, cómo está viviendo esta experiencia. Eso es empatía. Y tercero, paciencia. Dar espacio para que el cónyuge se exprese plenamente. No interrumpir, porque la interrupción, el interrumpir es un acto de irrespeto al cónyuge. Entonces, estos tres elementos son claves en la comunicación de todo matrimonio. No importa la edad que tenga nuestro matrimonio. Respeto, empatía, paciencia. Por eso verifiquemos un poco nosotros qué tanto respeto aplico yo al momento de dialogar con mi cónyuge. Qué tanta capacidad tengo de ser empático con mi cónyuge. Qué tanta paciencia he desarrollado para dialogar con mi cónyuge. Por eso también tengo que hablar de ciertos pilares. Usted sabe que los puentes también tienen pilares que los sostienen. Entonces, ¿qué es lo que puede sostener el diálogo de un matrimonio? Viendo la comunicación como un puente. Número uno, creo que eso es clave. Aprender a escuchar al cónyuge con el corazón. Aprender a escuchar al cónyuge con el corazón. Antes de responder, te escucho. Y no te estoy escuchando para responderte, te estoy escuchando para conocerte. Te estoy escuchando para saber interpretar no solamente lo que piensas, sino también lo que sientes. Otro pilar de la comunicación matrimonial, hablar. Pero hablar con dos elementos que son como el condimento maravilloso para hablar. Hablar con la verdad y hablar con amor. Hablar con la verdad significa expresar de forma transparente lo que tú piensas, lo que tú sientes. Y con amor implica entonces con misericordia, con tolerancia, no buscando herir a tu pareja, no buscando maltratar, no ofenderle. Entonces, hablar con la verdad, no ocultes nada, habla. El problema que yo encuentro en muchos matrimonios es que guardan, más de alguno de los cónyuges va guardando tanta queja que han escuchado mis oídos de esposas, de esposos, decir, es que hablar con mi marido, hablar con mi mujer es misión imposible. porque no tiene esa capacidad de expresar libremente lo que está sintiendo. Entonces va guardando, va guardando, va guardando. No tiene esa libertad de decir, ¿sabes qué? Pienso esto, esto y esto. Por eso el segundo pilar es hablar con la verdad y con amor. El tercer pilar de la comunicación vista como un puente es el perdón y la reconciliación. ¿Qué significa esto? El perdón y la reconciliación representan el reparar las grietas en el puente. Es una actitud no de confrontación. Dialogamos para mejorar. Dialogamos para revisar cómo estás tú, cómo estoy yo, cómo están tus sentimientos, cómo están los míos, cómo están tus emociones, cómo están las mías, cómo están a lo que aspiramos. Entonces, es perdonar y reconciliar, es reparar esas grietas para que no se vayan haciendo más grandes. Es el antídoto al resentimiento. Por eso, cada vez que nosotros dialogamos, debemos de entender que el diálogo, la comunicación para el matrimonio tiene que ser vivida en dos etapas. De esto poco se habla en la comunicación, pero es importante decir, la primera etapa para poder tener una comunicación real, verdadera, es la etapa de clarificar. Cada uno de nosotros vamos a expresar lo que pensamos, lo que sentimos, la situación, todo. Entonces lo expresamos libremente. Clarificar. Y luego la siguiente etapa de la buena comunicación, dialogar, es definir. Definir. No se puede definir sin antes haberse clarificado. Entonces, esos dos momentos en la comunicación son importantes. Vamos a clarificar. No estoy de acuerdo en esto, pero clarificar no es pelear. Clarificar no es imponer mi opinión, mi criterio. No, clarificar es escucharnos. Es escucharnos con amor, con misericordia. Y los dos hablamos desde la verdad. ¿Por qué? Porque ese perdonar y ese reconciliar nos lleva a qué? A clarificar para luego definir. Definir implica y de ahora en adelante cómo vamos a funcionar. Y de ahora en adelante, ¿cómo pretendemos hacer ante esta situación? Y el último pilar de la comunicación es aprender los dos a hablar con Jesús. Sí. Cuando los dos aprendemos a hablar con Jesús, significa aprender a orar en pareja. Porque Cristo es el arquitecto del puente. Entonces, cuando aprendemos a comunicarnos con Jesús, a orar juntos, no es que usted ora por su esposa, usted ora por su esposo, no. Una cosa es orar por el cónyuge, otra cosa es orar con el cónyuge. Me estoy refiriendo a orar juntos, es orar con el cónyuge, orar con el cónyuge, con su pareja. Entonces, ¿eso qué implica? Implica apertura. Implica el hecho de que estamos buscando aquel que tiene los planos del puente. Los puentes se pueden reconstruir, por supuesto que sí. Pero primero hay que ver en qué aspectos hay que reconstruir el puente. Ustedes quizás tienen un problema y comúnmente las parejas me dicen, hermano, es que nosotros no nos podemos comunicar. A ver, ¿qué signo de incomunicación hay en ustedes? A ver, dígame, ¿qué signos? Que cuando yo hablo me interrumpe, que busca momentos inadecuados para hablar. Llego cansado a la casa, no quiero hablar con nadie. Que utiliza el sarcasmo, que siempre me habla como que fuera mi madre, que siempre me cuestiona, que siempre me critica, que nunca definimos las cosas, que nunca hay tiempo para dialogar. Que solamente me escucha y mi cónyuge no habla. O sea, así no se puede reconstruir el puente. El puente requiere que cada uno, el puente de la comunicación, requiere que cada uno de nosotros tengamos apertura, revelemos interés, pensemos un poco en las necesidades de nuestro cónyuge, de que le demos esa oportunidad de expresar lo que piensa y siente. El problema es que a veces nosotros creemos que el matrimonio no necesita dialogar, o estamos creyendo que dialogar es: ¿vas a cenar? Sí. ¿Quieres más comida? No. ¿Venís cansada? Sí. Buenas noches. Buenas noches, amor. Ya. Y creemos que eso es comunicación. Me gusta mucho uno de los puntos que trabaja el movimiento Encuentro Matrimonial Mundial. Encuentro Matrimonial Mundial trabaja mucho el tema del diálogo conyugal. Y hay un principio muy hermoso que me gusta mucho de este movimiento, que hablan sobre diálogo profundo. Ese diálogo profundo es la conexión de dos personas, de hombre y mujer, que piensan diferente, que sienten diferente, que tienen un punto de vista diferente sobre un tema, pero ese diálogo profundo lo va llevando a ir encontrando puntos de acuerdo. Me gusta mucho esto. Entonces, ver la comunicación como un puente es entender que no podemos negar

0: el matrimonio es eso, es una función del hombre y la mujer, doble vía. Por lo tanto, el hombre piensa, la mujer también piensa, el hombre siente, la mujer también siente. Entonces, esas necesidades, esa capacidad de pensamiento nos tienen que llevar a valorar el diálogo, a valorar la comunicación. ¿Y eso qué implica? Humildad. Implica apertura. Por eso pensemos en algún par de preguntas que le voy a formular en este momento. ¿Cómo está hoy? ¿Cómo considera usted que está el puente de la comunicación entre ustedes dos? ¿Cómo está ese puente? Otra pregunta pudiera ser, ¿qué grietas están sin reparar en la comunicación de ustedes dos? ¿Qué grietas? Pensemos un poco en esto. Es válido hacerlo. Miren, yo quedo admirado cómo hay matrimonios que me escriben, más de alguno de los cónyuges, hermano, esa charla de tal día, esto que vi en YouTube, en Suyapa Medios, en el canal de YouTube, esto que escuché en Radio Luz, esta que escuché en la radio, no sé qué, de dónde, de qué diócesis y de qué parroquia, me ayudó mucho y por eso le escribo, porque necesito que ahondemos un poco en esto. Por ejemplo, ese tema me lo pidieron. Me lo pidieron después que fui a dar una charla a una comunidad de matrimonios. Surgió ahí mucha inquietud, me llamó la atención algunos comentarios que hacían. Entonces, llama la atención esto. Ahora, les invito a orar en este momento y decir, Señor, te doy gracias porque hoy me animas, hoy nos invitas como matrimonio a verificar el puente de nuestra comunicación conyugal. Quizás vamos a encontrar, Señor, que hay grietas en nuestra comunicación, en la forma como dialogamos, porque tal vez no tengo o no tenemos la capacidad de escuchar, porque quizás interrumpimos frecuentemente, porque tal vez utilizamos negativamente las palabras o el tono de voz de forma agresiva. Señor, tú nos dices bien en tu palabra que el hombre bueno del buen tesoro del corazón saca lo bueno y el malo del malo saca lo malo. Porque de lo que rebosa el corazón habla la boca. Que mi corazón esté lleno de amor, de misericordia, para que cuando me comunique con mi cónyuge sea para edificarle. Toma en cuenta, Señor, lo que hoy hemos recibido y ayúdanos a clarificar para definir. Todo Padre lo pedimos en el nombre de Jesucristo, que vive, reina y señorea por los siglos de los siglos. Amén. Que el Señor les bendiga, les inspire y les anime cada día. Un abrazo fraterno en Cristo y María. Bendiciones.
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1: La paz del Señor está con ustedes. Estamos en la parroquia San Pablo Apóstol, en la ciudad de Aguachapán, El Salvador. Invitados por la Renovación Carismática Católica, con la autorización del padre Wilfredo Centeno, que es el párroco. Y vamos a profundizar el tema Sanando Nuestros Corazones. Y desde esta comunidad parroquial de San Pablo Apóstol, le enviamos un saludo a todos los que nos están siguiendo a través de nuestro canal de YouTube, a través de las estaciones de radio, a través de las estaciones de televisión. Para todos ellos nos alegramos compartir este mensaje de fe. Una de las recomendaciones más grandes que nos hace el libro de Proverbios, en el capítulo 4, versículo 23, Proverbios 4, 23, nos dice: por encima de todo, cuida tu corazón, porque de él brota la vida. Palabra de Dios. Dígamele al que está al lado suyo, cuide su corazón, cuide su corazón, cuide su corazón. Y eso no es solamente cuidar corazón físico, hacer ejercicio, comer tanta grasa, el colesterol. No. Cuida tu corazón, es cuida lo que guardas en tu corazón. A ver si recuerdan ustedes de quién se dice que guardaba todo en su corazón. De la Virgen María. En San Lucas capítulo 2, versículo 19, después que llegaron los pastores a hablar del niño que había nacido, dice: su madre guardaba cuidadosamente todo en su corazón. Y cuando llegaron los magos que venían de Oriente, también vuelve a repetir en el capítulo 2, María por su parte guardaba las cosas en su corazón. Y cuando Jesús se perdió en el templo, cuando ya tenía 12 años y lo encontraron, dice que sus padres no entendían. San Lucas capítulo 2, versículo 51, bajó con ellos y vino a Nazaret y vivía obedeciéndoles en todo. Y su madre conservaba cuidadosamente todas las cosas en su corazón. Digamos todos: Señor, danos un corazón como el de la Virgen María, para guardar tu palabra, para meditarla, para compartirla. Pero la palabra de Dios nos dice que en el corazón a veces se guardan también otras cosas. Y esto es lo difícil. Del corazón sale lo bueno o lo malo que vas guardando. Jesús nos dio esta enseñanza en San Lucas capítulo 6, versículo 45. San Lucas 6, 45. El hombre bueno del buen tesoro del corazón saca lo bueno, y el malo del malo saca lo malo, porque de lo que abunda en el corazón habla la boca. Palabra de Dios. Depende lo que vas guardando en el corazón. A veces nosotros vamos guardando muchos resentimientos desde que somos niños. Guardamos siempre mucho rencor. guardamos muchos temores y hemos ido permitiendo que nuestro corazón no se vaya llenando de la palabra de Dios, de la alegría, del gozo. No. Nuestra vida es como cuando Jesús dijo aquel ejemplo de la red que se echa en el mar. Saca peces de toda clase, dice. Y cuando saca, guardan en cesto los peces buenos y tíranlos. Nosotros pescamos al revés. Todo lo bueno se nos olvida. Y solo vamos guardando lo malo. ¿Y cuánta gente dice, hermano, a mí nadie me ha querido, desde chiquito me han hecho daño? Fíjese, y empieza a sacar todo lo que lleva en su. Y cuando eso que va dentro no se sana, cuando no sanamos las heridas que tenemos en el corazón, entonces sí sacamos todo eso. Y dice Jesús, ¿qué sale de un corazón que no está sano? ¿Qué es lo que sale? En el capítulo 7 de San Marcos, versículos del 21 al 23, nos dice Jesús, Marcos 7:21, porque de dentro del corazón de los hombres salen las intenciones malas, fornicaciones, robos, asesinatos, adulterio, avaricia, maldades, fraude, libertinaje, envidia, injuria, insolencia, insensatez. Todas estas perversidades salen de dentro y contaminan al hombre. Palabra de Dios. ¿Qué sale del corazón cuando no está liberado, sanado y transformado? Salen resentimientos, ¿qué más? Odio, ¿qué más? Rencor, avaricia, infidelidades, mentiras. Y por eso Jesús invita a todos, porque Él conoce lo que hay en nuestro corazón. No necesitaba que le dijeran nada porque Él sabía lo que había. Y aún conociéndonos que a veces nuestro corazón está lleno de muchas cosas que hasta nos enferman, no solamente molestan a otros, a nosotros mismos nos hace daño, el Señor nos hace la invitación. Les voy a pedir que se pongan de pie, por favor, para aceptar esta invitación de Jesús. Él nos dice en San Mateo capítulo 11, versículos 28 al 30. Por eso estamos aquí. Vengan a mí todos los que están fatigados y sobrecargados, yo le daré descanso. Tomen sobre ustedes mi yugo y aprendan de mí, que soy manso y humilde de corazón, y hallarán descanso para sus almas, porque mi yugo es suave y mi carga es ligera. Palabra de Dios. Digamos todos, Jesús, manso y humilde de corazón, dame un corazón como el tuyo. Y Jesús nos ha invitado para que le pidamos al Señor, como dice el Salmo 51 en el versículo 12, digamos todos, crea en mí, Señor,
2: un corazón puro.
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3: Vamos a orar. El Señor ha venido a cumplir la promesa que había hecho en el libro del profeta Isaías, en el capítulo 61, versículos del 1 al 3. A eso hemos venido, a recibir el cumplimiento de esta promesa. Haga la suya, diga: Señor, esas palabras son para mí. Isaías 61, del 1 al 3. El Espíritu del Señor está sobre mí, porque me ha ungido, me ha enviado a dar la buena nueva a los pobres, a vendar los corazones rotos, a pregonarle a los cautivos la liberación y a los reclusos la libertad, a pregonar un año de gracia de Yahvé, día de venganza de nuestro Dios, para consolar a todos los que lloran, para darle diadema en vez de ceniza, aceite de gozo en vez de vestido de luto, alabanza en vez de espíritu abatido. Palabra de Dios. Señor, te pedimos que cumplas tu promesa. Sana las heridas, Señor, que llevamos en nuestro corazón. Acompaña a aquel que desde niño siente que ha sido abandonado, despreciado, maltratado, abusado. Sana el corazón de los jóvenes que empezaron a enamorarse y fueron traicionados en el amor, despreciados. Sana, Señor, el corazón de las mujeres, de los hombres que se enamoraron y pasaron por un rechazo, una traición. Cuántas heridas, Señor. Sana el corazón de los que sufren porque sus seres amados no están y han quedado vacíos. Llena con tu amor el vacío de ese corazón. Señor, entra en nosotros como el día que entraste al templo de Jerusalén y con un látigo en la mano echaste fuera del templo todo aquello que convertía la casa de Dios en cueva de bandidos. Entra en mi vida. Yo soy templo del Espíritu Santo desde el día del bautismo. Echa fuera de mí todo resentimiento, todo vicio, toda envidia, todo odio. Echa fuera de mí toda esa tristeza, esa amargura que tengo, Señor, sácala. Y renuévame, Señor. Y dame tu corazón. Tú prometiste: vengan a mí y aprendan de mí que soy manso y humilde de corazón. Señor, estamos aquí pidiéndote que cumplas las promesas que en la Biblia están para nosotros. La promesa del profeta Ezequiel en el capítulo 36, versículos del 26 al 28. Cumple esto en este momento, Señor. Ezequiel 36, 26, 28. Yo le daré un corazón nuevo. Infundiré en ustedes un espíritu nuevo. Quitaré de su carne el corazón de piedra y le daré un corazón de carne. Infundiré mi espíritu sobre ustedes y haré que se conduzcan según mis preceptos y observen y practiquen mis normas. Habitarán en la tierra que yo di a sus padres. Y ustedes serán mi pueblo. Y yo seré su Dios. Cumple, Señor, esa promesa. Arranca, Señor, de nuestro corazón ese corazón de piedra. Y danos un corazón de carne. Te queremos pedir, Señor, que hagas lo que la palabra de Dios nos ha prometido. Nosotros hoy escuchamos tu voz que dijo: vengan a mí, y aquí estamos, Señor. Ahora te pedimos que tú realices el milagro.
4: Y digamos todos juntos.

Renuévame, Señor Jesús,

0: jamás de ti. Diga, necesito más de ti.
1: Necesito más de ti.
0: Y el Señor nos da la oportunidad a los que atendemos su llamado, vengan a mí. Y Él tiene para nosotros esa nueva vida, ese nuevo corazón. A los que nos acercamos al sacramento de la reconciliación y decimos, Señor, pequé, ten piedad de mí. El Señor va lavando las heridas, es más, va poniéndonos un nuevo corazón. La iglesia nos está invitando a la conversión, que es un cambio de pensamiento, cambio de rumbo en la vida. Pero para eso debemos detenernos y pedirle al Señor que nos sane, nos libere y realice en nosotros esa transformación que Él ha prometido. Yo les daré un corazón nuevo, infundiré mi espíritu en ustedes. Señor, danos ese corazón nuevo. Digamos juntos,

0: escuchar una vez más. Danos un corazón como grande para amar. Danos un corazón que sea fuerte para luchar. Ahora todos diciendo grande, abran los brazos, grande para amar, y después fuerte para luchar. Todos, danos un corazón que sea como
1: grande para
0: danos un corazón fuerte para
1: amar.
0: Estrene ese corazón grande para amar. Dele un abrazo al hermano que está al lado suyo. Empiece a usar ese corazón grande para amar. Siéntense, hermanos. Por supuesto que eso va a comenzar en la familia. Usted va a regresar hoy a su casa, y va a ir cantando, dame un corazón grande para amar. Y al primero que salga de la casa, generalmente el primero que sale es el perrito, ¿verdad? En mi casa, por lo menos, son dos perras que tengo. Cuando ya mi carro va llegando, ya saben el ruido, salen ya a la puerta. Son las primeras, y en su casa también el primero. Usted, el primero que salga, la caricia, papi, papi, papi, a mi perrita, abrazazo, cocoa, y ella se retuerce feliz. Y solo dicen las perritas, dicen, viene de la iglesia. Sí, porque antes, cuando usted llegaba con aquel corazón que tenía lleno de muchas cosas, salía el perrito de lo primero que hacía, ¡choncho, quita la patada! Ahora tienen que notar, que se te note, que lo que has venido a hacer es a pedirle al Señor un corazón nuevo. Un corazón nuevo. Una vez mandaron a una niña a traer agua al pozo, y la niña iba con el cántaro, pero cuando venía de regreso con el cántaro lleno de agua, se deslizó. ¿Y saben qué pasó? Quebró el cántaro. Y la niña, llorando con su cántaro quebrado, pasó una señora, ay niña, hoy sí te van a dar duro, le dijo. Por andar de mano de trapo, mira, botaste el cántaro. Y la niña lloraba, madre. Y ahí estaba con los pedazos de cántaro. Pasaba otro, ah, qué niña más floja, más, mira, no sabes hacer nada. Y ella ahí llorando, viendo el cántaro quebrado. Una señora que la vio le dijo, niña, no te vayas, espera un momento. Se fue a su casa y fue a traer un cántaro nuevo. Y le dijo, ven, vamos al pozo, llenémoslo. Toma, ahora llévalo con más cuidado. Y ella dice, ¿cuánto va a costar? No, yo te lo regalo. Y la niña iba que le cambió la cara, porque ya no tenía el cántaro quebrado, ahora tenía un cántaro nuevo. Y le dice ella, ¿y ahora crees que te van a regañar? No, dice, ahora se van a alegrar, porque el que tenía se me cayó porque le faltaba una oreja. Dice, no lo agarraste. Este está bien nuevo. Mire al que está al lado suyo. Cara de qué le mira, de cántaro viejo o cántaro nuevo, se comandará. Es que a veces nosotros vivimos con el corazón viejo, quebrado, lleno, y siempre enojados, y lo saludan, buenos días, y ¿qué tiene de bueno? Cántaro viejo. Y no somos capaces de comunicarnos con ese nuevo corazón que Dios nos ha dado. Yo le pido al Señor que nos dé ese nuevo corazón. dame un nuevo corazón. Oh Jesús, tú eres mi vida, dame un nuevo corazón que te alabe noche y día. Dame un nuevo corazón y será morada tuya. Todos, dame un nuevo corazón, dame un nuevo corazón. Aleluya. Hermanos, hermanas, queremos familias donde los miembros de esa familia tengan un corazón nuevo. Y también iglesia, porque el primer lugar donde los discípulos se dieron cuenta que tenían un nuevo corazón, un solo corazón, fue en la comunidad, dice Hechos de los Apóstoles, capítulo 4, versículos 32 al 35. Oigan lo que tenían los discípulos de Jesús. Hechos 4, 32, 35. La multitud de los creyentes

simpatía. No había entre ellos ningún necesitado, porque todos los que poseían campos o casas los vendían, traían el importe de la venta, lo ponían a los pies de los apóstoles y se repartía a cada uno según su necesidad. Palabra de Dios. Tenían un solo corazón, el corazón de Jesús. Todos los discípulos de Jesús, Él les había dicho: aprendan de mí a ser manso y humilde de corazón. Al comienzo, los primeros cristianos pensaron que Jesús ya iba a volver, que iba a ser rápido, que Jesús subió al cielo y dijo: ya volveré. Y entonces ellos creyeron que la venida del Señor estaba próxima. Bueno, todavía hay personas en este momento que piensan que el Señor va a venir, que ya va a ser el fin del mundo. Y los primeros cristianos se fueron a vivir juntos. Si Él ya va a venir, dice, ¿para qué quiero yo tener esa casa, esos terrenos? Los vendían y todos vivían juntos para alabar a Dios. El problema es que no vino. Y pasaron los años y no venía. Y entonces la comunidad comenzaron ya a sentirse un poco frustrados, decepcionados. Y comenzaron a tener problemas entre las comunidades. Y comenzaron ya a tener envidia, a tener rencores otra vez, porque ellos estuvieron dispuestos, porque así nos pasa a todos. Muchos son, siempre los llamo yo así, cristianos tipo cohete. ¿Conoce usted los cohetes de la feria? Que le dan fuego en el cachiflín, así se llama el carricito de pólvora. ¿Cómo hace? Shhh. Y después, ¡pah! O si es de luces, ¡pum! Y la vara, ahí viene para abajo. Cohete quemado. Muchos cristianos son así. Hacen un retiro. Se les da fuego en el cachiflín. Y entonces empiezan ellos: ¡gloria a Dios! ¡Ahora sí, Señor! Y después de pe, pe. Ahí viene la vara. Ya ni a misa van. Le duró poco. Así le pasó a los primeros cristianos. No se avergüencen. En las mejores familias pasa. Se fueron a vivir juntos, compartían. Nadie tenía suyo los bienes, es de todos. Aquí todos somos hermanos. Aquí nos queremos mucho. Pero después ya empezaron las rivalidades, las envidias, las divisiones. Si tiene el apóstol San Pablo que escribir la carta a los filipenses en el capítulo 2, versículos del 1 al 8, diciéndoles: así pues, si hay una exhortación en nombre de Cristo, un estímulo de amor, una comunión en el Espíritu, una entrañable misericordia, colmen mi alegría, teniendo un mismo sentir, un mismo amor, un mismo ánimo y buscando todos lo mismo. No hagan nada por ambición ni por vanagloria, sino con humildad, considerando a los demás como superiores a uno mismo, sin buscar el propio interés, sino el de los demás. Tengan entre ustedes los mismos sentimientos que Cristo, el cual, siendo de condición divina, no codició ser igual a Dios, sino que se despojó de sí mismo, tomó la condición de esclavo, asumiendo una semejanza humana, pareciendo en su porte como un hombre. Se rebajó a sí mismo, haciéndose obediente hasta morir en la cruz. Palabra de Dios.

No hagan nada por envidia, no hagan nada por rivalidad. Comenzaron ellos ya a hacer separaciones de grupo. Unos decían, yo soy de Pablo. Otros, yo soy de Pedro. Yo soy de Apolo. Yo soy de Cef, yo soy de Cristo. Y dice San Pablo, está Cristo dividido. Si tenían un solo corazón, ¿qué pasó ahora? Uno comienza con deseo. Perdón, no voy a recordarle más los momentos. Los novios, ¿verdad? Ah, se quieren tanto. Y cuando se casan, están todo el tiempo, como decía aquel hombre, ¿verdad? Cuando éramos novios, dice, me la quería comer a besos. Cuando éramos recién casados, me la quería comer a besos. Ahora, después de 10 años de casado, me arrepiento. ¿Por qué no me la comí? Dice, tanto problema que tenemos hoy. Empezamos con un corazón nuevo, pero poco a poco se nos va otra vez volviendo un corazón herido. El Señor nos ha sanado. Cuando llegamos, cuando veníamos, el Señor nos sanó el corazón, nos dio la alegría, el gozo, nos llenó de su Espíritu Santo, pero poco a poco volvimos a llenarnos de envidia, de resentimientos, de divisiones, hasta llegar a lo que ahora está pasando en muchos lugares del mundo. El reto más grande que tiene la iglesia en este momento es seguir con un solo corazón. Y hay que orar. El Papa Francisco nos llama la atención y nos escribe una carta que se llama Exhortación Apostólica Evangelii Gaudium. Les voy a pedir que se pongan de pie otra vez, porque esto hay que hacerlo, pero hay que ponerlo en práctica de verdad. ¿Cuál es el reto más grande que hoy tiene la iglesia? Oigan lo que dice. El mundo está lacerado por las guerras y la violencia, herido por un difuso individualismo que divide a los seres humanos y los enfrenta unos contra otros en pos de su propio bienestar. En diversos países resurgen enfrentamientos y viejas divisiones que se creían en parte superadas. A los cristianos de todas las comunidades del mundo, quiero pedirles especialmente un testimonio de comunión fraterna que se vuelva atractivo y resplandeciente, que todos puedan admirar cómo se cuidan los unos a los otros, cómo se dan aliento mutuamente, cómo se acompañan. En esto reconocerán que son mis discípulos, en el amor que se tengan los unos a los otros. Es lo que con tanta insistencia pedía Jesús: Padre, que sean uno, para que el mundo crea. Atención a la tentación de la envidia. Estamos en la misma barca y vamos hacia el mismo puerto. Pidamos la gracia de alegrarnos con los frutos ajenos, porque también son nuestros. Digamos todos, estamos en la misma barca y vamos hacia el mismo puerto. En este momento, hermanos, todas las comunidades del mundo están llamadas a dar un testimonio de comunión. Hay tantas divisiones. En este momento estamos pasando por unas tensiones dentro de la iglesia.
Y ya hay unos obispos, unos sacerdotes y están estirando como rompiendo la paz adentro de la iglesia. Y tenemos que dar testimonio, nuestra comunidad. Aquí estamos, tenemos ministerios diferentes, somos de movimientos diferentes, pero estamos en la misma. La barca es la iglesia. Y vamos hacia el mismo. Vamos rumbo al cielo. Tenemos que ir juntos animándonos. Y el Papa nos dice qué es lo que debemos hacer. Sigo leyendo de la exhortación apostólica Evangelii Gaudium, el numeral 274. Para eso están de pie, para hacer lo que dice el Papa. Para compartir la vida con la gente y entregarnos generosamente, necesitamos reconocer también que cada persona es digna de nuestra entrega, no por su aspecto físico, por sus capacidades, por su lenguaje, por su mentalidad o por las satisfacciones que nos brinde. No. Él es criatura de Dios. Dios lo creó a imagen y refleja algo de su gloria. Todo ser humano es objeto de la ternura infinita del Señor, y Él mismo habita en su vida. Jesucristo dio su preciosa sangre en la cruz por esa persona. Más allá de toda apariencia, cada uno es inmensamente sagrado. Merece nuestro cariño y nuestra entrega. Y por ello, si logro ayudar a una sola persona a vivir mejor, eso justifica la entrega de mi vida. Es lindo ser pueblo fiel de Dios, y alcanzamos plenitud cuando rompemos las paredes y el corazón se nos llena de rostros y de nombres. ¿Qué dice el Papa? Que hay que romper muros, romper paredes, romper divisiones, para que el corazón se nos llene ¿de qué? De nombres, o sea, de personas que conozco. Porque a veces nosotros venimos a la misa y ni sabemos quiénes son nuestros hermanos. Tal vez saludamos a los de nuestro movimiento, tal vez saludamos solo a los de mi grupo y los demás. Si estamos en la misma. Este es el reto, por eso hemos venido hoy aquí, a pedirle al Señor que sane nuestro corazón. Si algunas veces hemos hablado mal, si alguien te ha rechazado, si alguien se ha sentido que no era bienvenido, estamos aquí porque nos estamos preparando. Ustedes dentro de muy poco van a estrenar un templo parroquial grande, pero lo que necesitamos antes que un templo parroquial grande es un corazón grande. Oigan esto: cuando se le apareció Dios a Salomón, eso está en el libro Primero de Reyes, capítulo 3, versículos 5 y después 9 y 10, dice: en Gabaón se le apareció Yahvé a Salomón aquella noche mediante un sueño y le dijo: pídeme lo que quieras que te dé. Oigan, Dios diciéndole a Salomón: pídeme lo que quieras que te dé. Y en el versículo 9, Salomón le dice: concédele a tu siervo un corazón atento para juzgar a tu pueblo, para discernir entre el bien y el mal. Cierto, ¿quién podrá hacer justicia a este pueblo tuyo tan grande? Y le agradó a Dios
lo que Salomón le había pedido. En el capítulo 5, libro primero de Reyes, capítulo 5, versículos del 9 al 11 dice: y Dios le dio a Salomón sabiduría, inteligencia extraordinaria y un corazón abierto como la playa o la orilla del mar. La sabiduría de Salomón superó la de todos los hijos de Oriente, y toda la sabiduría de Egipto superó en sabiduría al cualquier hombre. Palabra de Dios. ¿Qué le pidió Salomón a Dios? Dame un corazón atento, un corazón que escuche. Y Dios le dio a Salomón un corazón, como dice, grande. ¿Con qué lo compara? Como la orilla del mar, como la playa. Un corazón grande. ¿Para qué? Para poder entender a los demás, para poder estar con los demás, para poder vivir con los demás. Nosotros también queremos pedirle al Señor hoy que sane nuestro corazón, que rompa paredes, que no tengamos un corazón chiquito, un corazón cerrado. Queremos tener un corazón abierto. Ahora le voy a pedir que abra los brazos, toque a los que estén al lado suyo, empiece a abrir su corazón y su brazo. Diga: gracias, Señor, por estos hermanos y hermanas que has puesto a mi lado, para que formemos una familia, una parroquia, unidos, donde podamos acompañarnos, ayudarnos, animarnos para seguir adelante y realizar la obra que tú nos has mandado. Gracias, Señor, por el esfuerzo que estamos haciendo de construir un templo más grande. Pero ahora te pedimos un corazón más grande, para que podamos abrirnos, aceptarnos, amarnos, acompañarnos con los que tú has puesto a nuestro lado. Gracias, Señor, por lo que has hecho, por lo que estás haciendo y vas a seguir haciendo en nosotros y a través de nosotros. Y tú que eres dueño de la paz, danos la paz. Ahora dele un abrazo al hermano con el que está orando. Dele un abrazo. No tenga pena, no lo va a contagiar. Es que la pandemia nos separó físicamente y todos tuvimos miedo. Siéntense, siéntense. Hemos tenido miedo de esa cercanía física y se ha convertido en un alejamiento también espiritual. Yo quiero animarlos, como les decía antes, para que estemos trabajando juntos, caminando juntos, y para que pongamos en práctica las palabras del Papa Francisco. Les voy a pedir que repitan conmigo lo que el Papa nos ha enseñado a decir: cada uno es inmensamente sagrado. A ver, dígale al que está al lado suyo: tú eres inmensamente sagrado. Dígale: tú mereces mi cariño y mi entrega. Si logro ayudarte a vivir mejor, vale la pena entregar mi vida. Ahora que llegue a la casa, ahora que llegue a su casa y le digan: ¿y qué estuvieron hablando? Usted solo dígale: tú eres inmensamente sagrado. Tú mereces mi cariño y mi entrega. Si logro ayudarte a vivir mejor, vale la pena entregar mi vida. Grábese esas palabras. Dice el Papa Francisco: esto es lo que vamos a decirle a todos los hermanos. Necesitamos un corazón grande que se llene de nombres. Si yo en este momento les hago un reto
Le digo a alguien, póngase de pie, dígame 5 nombres de los que están a su lado. 5. A ver, ya hay un niño viendo a ver si sabe cómo se llama la niña. Logró 5. No, dice, solo llegó a 2. Su mamá y él. Y hay a la otra niña más lista. ¿Y usted cómo se llama? Hermanos, hermanas, ha llegado la hora de estrenar un nuevo. Sí, porque ¿para qué queremos un templo nuevo con un corazón viejo? Que se note por fuera, esta comunidad está creciendo, ¿sí o no? ¿Por qué necesitan un templo más grande? ¿Por qué? Porque ya no cabemos. Entonces también necesitamos un corazón más para que quepan todos. Una de mis hijas me dijo: papá, no te vayas a molestar, pero estoy enamorada. Y la abracé y le dije: no me molesta, estás creciendo. Tu corazón se está haciendo más. Ya no cabe solo tu papá, tu mamá, tus hermanos, ya cabe otro. Y después van a caber otros. Y vas a seguir amando porque tu corazón se está haciendo. ¿Y para qué es ese corazón grande? Para amar. Danos un corazón. ¿Cómo? Gracias.

son como fuerte para luchar, pero que no se vuelva otra vez a enfermar. A veces uno comienza con mucho entusiasmo y se va apagando. Así le pasó a los primeros cristianos. Si ustedes leen Hechos capítulo 2 o 4, vendieron todo para irse a vivir juntos. Pero pasaron los años y entonces ya cada quien iba agarrando para su lado. Y San Pablo dice, ustedes, ¿qué tanta división entre ustedes? ¿Por qué? ¿Por qué envidia? ¿Por qué rivalidad? ¿Por qué se enfrentan? Lo que hay que pedirle al Señor es que nos mantenga como le pidió Salomón a Dios. Dame un corazón que escuche. Escuche a sus hermanos, admírelos, véalos, anímelos. Yo quiero honrar a todos los que vinieron este día para animarse mutuamente, para seguir adelante. No nos encerremos en nuestros grupos y no nos pongamos a hablar mal de otros. Estamos en la misma. Esta es nuestra barca, estamos en nuestra parroquia. Y aquí estamos construyendo algo para que estemos juntos. Y que el Señor nos permita ver la obra que entre todos estamos construyendo. Y le pedimos a Dios por los hermanos que no pudieron venir hoy. Pongámonos de pie, pensemos en hermanos y hermanas que nos hubiera gustado que vinieran. Porque cada silla vacía nos recuerda que hay hermanos que no vinieron. Oremos por si están enfermos, que el Señor los sane. Oremos porque si no tienen los recursos tan pobres, que el Señor los provea. Pero oremos para que el Señor les ponga el deseo en su corazón de estar con sus hermanos. Levante la mano al cielo. Piense en alguien, por favor, que usted conoce de su movimiento, de su grupo, de la parroquia, que le hubiera gustado que estuviera aquí. Piense en alguien que no vino y diga, Señor, extiende tu mano, toca su corazón. Mi mano es muy pequeña y no puedo tocarlo. Pero tu mano es infinita. Tócalo, Señor. Bendícelo donde quiera que esté. Y tráelo. Para que podamos alegrarnos de estar unidos, formando un solo cuerpo, con un solo corazón, con un propósito, con una misión. Todos en la misma barca, avanzando hacia el puerto. Pero ayúdanos a ir unidos, alegres y en tu santo servicio. Gracias, Padre, por todos los hermanos y hermanas, por los que estamos orando y un día los vamos a ver con nosotros y les vamos a poder decir, ya oramos por ti. Bienvenido, hermano. Y bendice a los que están aquí a nuestro lado. Manténnos siempre unidos, alegres y en tu santo servicio. Te lo pedimos, Padre, en el nombre de Jesús. Con la Virgen María, nuestra Madre. Orando en la fuerza del Espíritu Santo. A ti que vives y reinas por los siglos de los siglos. Y todos los que tienen un corazón grande dicen, ¡amén! ¡Aplauso para el Señor! Démosle a Él la gloria, el honor, el poder y la alabanza por siempre. ¡Mi alma te alaba!

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0: ¿Le gustó o no? ¿Quieren más o no? ¿O nos vamos a ver a Marco Antonio Solís? ¿Seguimos? Muy bien.
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0: ¿No te lo he ordenado yo? Sé fuerte y valiente. No temas ni te acobardes, porque el Señor tu Dios estará contigo donde quiera que vayas. 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
2: Padre nuestro, que estás en el cielo, santificado sea tu nombre. Venga a nosotros tu reino. Hágase tu voluntad en la tierra como en el cielo. Danos hoy nuestro pan de cada día. Perdona nuestras ofensas, como también nosotros perdonamos a los que nos ofenden. No nos dejes caer en la tentación y líbranos del mal. Amén. Dios te salve María, llena eres de gracia, el Señor es contigo. Bendita tú entre todas las mujeres y bendito es el fruto de tu vientre, Jesús. Santa María, Madre de Dios, ruega por nosotros pecadores, ahora y en la hora de nuestra muerte. Amén. Creo en Dios Padre Todopoderoso, Creador del cielo y de la tierra. Creo en Jesucristo, su único Hijo, nuestro Señor, que fue concebido por obra y gracia del Espíritu Santo, nació de Santa María Virgen, padeció bajo el poder de Poncio Pilato, fue crucificado, muerto y sepultado, descendió a los infiernos, al tercer día resucitó de entre los muertos, subió a los cielos y está sentado a la derecha de Dios Padre Todopoderoso. Desde ahí ha de venir a juzgar a los vivos y a los muertos. Creo en el Espíritu Santo, la Santa Iglesia Católica, la comunión de los santos, el perdón de los pecados, la resurrección de la carne y la vida eterna. Amén.

El que rece este rosario estará cubierto por un gran manto de misericordia en la vida, pero especialmente en la hora de la muerte. Por el rezo de este rosario, me place dar lo que me pidan, si es compatible con mi voluntad.

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2: 3:30 de la mañana.
3: 3:30 de la mañana.
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1: Hola, queridísimas hermanas, hola, queridísimos hermanos, bienvenidas, bienvenidos sean todos. Este es su programa Solas con Él Solo y yo soy su servidor con un mensaje de apoyo, con un mensaje de aliento para cada uno de ustedes y de mí mismo en este camino que transitamos de nuestra vida y tenemos que hacerlo de la mano del Señor, confiando en su palabra, confiando en su promesa de la vida eterna y luchando cada día más, haciéndonos acreedores de todas las promesas del Señor Jesús. De ser en nuestra vida siempre como los niños, receptores con sencillez y humildad de todo lo que el Señor nos da, nos ofrece, nos dice, para que cultivemos realmente esa siempre esa amistad con Él, para que nosotros no solo abundemos en religiosidad, sino que crezcamos en esa capacidad de escuchar al Señor. Pues no seamos de esos de los que abundamos en religiosidad, en prácticas, pues, pero carecemos de la capacidad de escuchar verdaderamente al Señor. Hay tantos actos en los que nosotros abundamos en nuestra vida ordinaria, pero esas mismas prácticas parece que nosotros o significan que nosotros no hemos sabido, no hemos podido o no queremos escuchar lo que nos dice el Señor. Y el profeta Isaías pues hace referencia a eso en el capítulo primero del 10 al 17, en donde dice: oigan la palabra del Señor, príncipe de Sodoma, escucha la enseñanza de nuestro Dios, pueblo de Gomorra. ¿Qué me importan a mí todos sus sacrificios?, dice el Señor. Estoy harto de holocaustos de carneros y de grasa de becerros. Ya no quiero sangre de toros, corderos y cabritos. ¿Quién les ha pedido que me ofrezcan todo eso cuando vienen al templo para visitarme? Dejen ya de pisotear mis atrios y no me traigan dones vacíos ni incienso abominable. Ya no aguanto sus novilunios y sábados ni sus asambleas, sus solemnidades y fiestas. Las detesto. Se me han vuelto una carga insoportable. Cuando extienden sus manos para orar, cierro los ojos. Aunque multipliquen sus plegarias, no los escucharé. Sus manos están llenas de sangre. Lávense y purifíquense. Aparten de mí sus malas acciones. Dejen de hacer el mal, aprendan a hacer el bien. Busquen la justicia, auxilien al oprimido. Defiendan los derechos del huérfano y la causa de la viuda. Palabra de Dios. Te alabamos, Señor. Estamos en el contexto de la época que el Señor estaba viviendo, en lo que fustigaba a los pueblos de Sodoma y Gomorra. Esas eran las prácticas que el Señor no quería escuchar, y él mismo dice por qué no quería escucharlas. Obviamente, la palabra es válida hasta el día de hoy para nosotros. ¿Qué les dice? ¿Qué dice el texto? En el contexto que el Señor vivía. Estamos claros que habla a los de Sodoma y Gomorra, y les dice, oigan. Y les dice a los otros, escuchen. Oigan la palabra del Señor, príncipe de Sodoma. Escucha la enseñanza de nuestro Dios, pueblo de Gomorra. Oír y escuchar. ¿Qué me importan a mí todos sus sacrificios? Dice el Señor. Estoy harto de holocaustos, de carneros y de grasa de becerros. Ya no quiero sangre de toros, corderos y cabritos. ¿Quién les ha pedido que me ofrezcan todo esto cuando vienen al templo para visitarme? Dejen ya de pisotear mis atrios. Pisotear, dice, mis atrios, y no me traigan dones vacíos, ni incienso abominable. Ya no aguanto sus novilunios y sábados, ni sus asambleas, ni sus solemnidades y fiestas. Y las detesto, dice, las solemnidades y fiestas. Se me han vuelto una carga insoportable. Cuando extienden sus manos para orar, cierro los ojos. Aunque multipliquen sus plegarias, no las escucharé. ¿Por qué? Porque sus manos están llenas de sangre. Lávense y purifíquense. Apártanse de mí sus malas acciones. Dejen de hacer el mal. Aprendan a hacer el bien. Busquen la justicia. Auxilien al oprimido. Defiendan los derechos del huérfano. ¿Y es acaso que no tenemos nosotros eso ahora? Claro, allá iban y sacrificaban carneros, sacrificaban ovejas y todo lo que, según la costumbre del pueblo de Israel, para purgar sus pecados. ¿Y nosotros? Principiando por el principio, como dicen los hipotes, eso lo hacían para los holocaustos de carneros y grasa de becerros, lo hacían para purgar sus pecados. Principiando por el principio, nosotros ni eso hacemos, ni a la confesión vamos, porque muchas cosas pensamos y decimos de la confesión. ¿Para qué me voy a confesar con un cura, con un hombre como yo, haciendo eco lo que dice el mundo, lo que dicen los hermanos separados? Ahí hay un hombre que se llama sacerdote, sí, claro. Es el instituido por el Señor Jesús para recoger las oraciones, para recoger sus pecados, nuestros pecados. Él también se confiesa con otro sacerdote. Pero es Jesús el que perdona a través de él. El que absuelve de la desgracia en la que estamos inmersos. Ni eso hacemos nosotros. Ya no le llevamos nada para poder saldar cuentas con el Señor. Y están llenas de sangre nuestras manos de pecados, de desgracias, de latrocinios. Está llena nuestra vista de malas miradas. Estamos sucios. Nuestras acciones malas superan nuestra propia estatura, nos rebasan. Hacemos el mal porque es el pan de nuestro cada día. Violentamos los derechos de todo mundo, pero así vamos a presentar. Vamos, como dice el Señor Jesús, a pisotear los atrios de los sitios en donde nos reunimos, que se llaman parroquias. Pero ahí está el Señor, con sus brazos abiertos para acogernos, para recogernos, perdonar nuestros pecados y cumplir lo que Él dice. Dice el Señor Jesús: purifíquense, lávense y purifíquense. Y nos acoge nuevamente en su casa. ¿No es acaso de que cuando hay solemnidades, llámese Corpus Christi, llámese Semana Mayor con el Via Crucis y así muchas cosas, no somos los de los que nos pumpuneamos el pecho y vamos al miércoles de ceniza y que queremos que nos embarren toda la cara, no solo nos pongan una cruz? Estamos nosotros abundantes de religiosidad, pero carecemos de la capacidad de escuchar realmente al Señor, qué es lo que quiere. Todo ese pisotear los atrios y de los dones que le llevamos se pudiera subvertir, purificándonos, apartando del Señor nuestras malas acciones, lavándonos de la sangre que tenemos en nuestras manos, que buscando la justicia, ayudando realmente a aquel que necesita, haciendo eco de la acción del Señor en nuestras vidas, de su justicia, de darle a cada quien lo que necesita. Si la justicia de los hombres es dar a cada quien lo que le corresponde, la justicia de Dios es de darle a cada quien lo que necesita. Abundamos de las lecturas, queremos hacer las lecturas de las palabras, vamos al Santísimo, hacemos las visitas, hacemos los rosarios, hacemos las laudes, vamos a las procesiones de la Virgen María y vamos y nos hincamos y todo. Abundamos en religiosidad, pero poco o nada escuchamos al Señor, que nos pide que transformemos realmente nuestras vidas. Y así el Señor no reniegue de nuestros holocaustos, de nuestras ofrendas. Tal vez nosotros no le llevamos holocaustos, pero sí nos inclinamos a darle gracias. El Señor no quiere la gracia de aquel que ha llevado el alimento a su casa con dinero robado, con dinero ensangrentado, con dinero lleno de lo propio de la infidelidad, que salimos de nuestras casas limpios y volvemos a nuestros hogares con las manos sucias, para que todo aquello que nosotros le ofrendamos a Dios al llegar a nuestra casa la reciba con agradecimiento, la reciba como un incienso suave que sube a su nariz, poniendo a Dios como un ser humano, y que siente agradable aquella oración que nosotros le hacemos porque nos hemos comportado como verdaderos hombres y verdaderos cristianos, habiendo escuchado todo aquello que Dios, que el Señor nos mandaba hacer para vivir realmente en la eternidad. Tenemos que aprender a respetar los derechos de todos aquellos que la sociedad oprime. Y así, cuando nosotros vayamos al templo, a nuestras eucaristías, a nuestras visitas, el Señor escuche con alegría nuestros pasos, que nos acercamos a Él a inclinarnos agradecidos por todo aquello bueno que hemos actuado, que el Señor reciba con agrado todo aquello que nuestra poquedad, que todo aquello que nuestra limitación del humano le pueda brindar al Señor. Y que aquellos momentos que nosotros vivimos en nuestra vida, en este proceso de conversión, realmente no nos convirtamos en una carga para el Señor. ¿No te parece, hermano? ¿No le parece, hermana? Que ya sufrió lo suficiente el Señor con cargar nuestra cruz, la cruz de nuestros pecados, y que el Señor, cuando nosotros alcemos nuestras manos y oremos, no cierre los ojos, no se tape los oídos, así como cuando nosotros no queremos escuchar algo que nos causa dolor, que nos molesta. Practiquemos eso, miremos eso, sintamos eso. Que el Señor no se tape sus oídos a nuestra oración. Que abra sus ojos y nos escuche atentos. Que se incline a escucharnos así como nosotros escuchamos a nuestros hijos cuando están pequeños, que nos dicen una cosa que no le entendemos y que nos acercamos para comprenderle bien, o porque está hablando muy suave, o porque no articula bien las palabras, pero que Él, y después de abrir sus ojos y después de escucharnos, se agache y nos bese y nos abrace y nos levante y nos chinee, y no seamos una carga para Él. Que sienta nuestros pasos no como un tropel de caballos, de bestias, de animales, sino con los pasos seguros no vacilantes, de un hijo que viene a inclinarse ante él con humildad, con sencillez, con esperanza, con confianza, con abandono total, y que su corazón palpite, porque me siente y yo lo siento, que él sienta el correr de la sangre de mis venas, el palpitar de mi corazón, y me una a él en un solo, y que se agrade en recibirme, porque yo llevo mis manos limpias, llevo mi corazón limpio, que me he alejado de esas prácticas absurdas de religiosidad, que son solo para que los hombres y las mujeres nos miren, sino que en la intimidad, que en lo escondido realmente de nuestro corazón, palpite, vibre la presencia del Señor, y que el Señor esté convencido de que nosotros le hemos escuchado y que hemos redirigido nuestro camino al camino que Él nos ha señalado, que hemos levantado realmente nuestra cabeza y hemos puesto nuestra vista al alcance de la de Él, para que nuestros ojos y los ojos de Dios, los ojos de su Hijo amado Jesucristo, hagan un clic en nuestras vidas, para que Jesús ya descanse, para que ya no nos tenga que cargar, para que ya Él nos aliviane realmente la carga de cumplir su palabra, y que nuestra vida sea ligera realmente, porque lo podemos hacer, porque lo podemos vivir, porque lo podemos compartir entre todos aquellos hombres y mujeres que existe un hálito, un aliento, una esperanza, una certeza de que en este camino de conversión el Señor no nos deja solo. Nos manda sus ayudas que abundan, nos manda sus ayudas que nos alimentan, nos manda su ayuda. Viene el mismo Dios Espíritu y nos auxilia, que es el mismo amor y fuerza de Dios Padre y Dios Hijo, que nos alientan para seguir adelante, para luchar con perseverancia, para luchar con la certeza de que alcanzaremos un día todo aquello que Dios nos ha prometido. Señor Jesús, permite que ese espíritu de fortaleza que nos has dado a cada uno de nosotros para bregar por esta vida en este camino de conversión nos levante la frente y pueda nuestra vista confluir, nuestra mirada confluir con tu mirada para atisbar el horizonte con la claridad que solo el Espíritu nos permite, para llegar al puerto que eres tú, el puerto en donde encontraremos la paz después de habernos alimentado de los pastos de tu palabra, de haber abrevado las fuentes del Espíritu Santo, para finalmente habitar contigo en la eternidad, para que el Señor Dios no dude en llamarnos después de haber vivido en unión con Él aquí en la tierra, en llamarnos a degustar de los caviares, de los vinos espumosos que nos ofrecerá en esa fiesta final, cuando llegue la hora de entregar nuestras cuentas.
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0: esta hora de la madrugada, vamos todos juntos a orar con el Santo Rosario. Hoy es lunes y meditamos los misterios de gozo, que nos afirman la certeza del nacimiento de Jesús, que ha venido a salvarnos y rescatarnos. Pongamos todos nuestros proyectos, nuestros dolores, nuestras fatigas, y hagamos una comunidad orante junto a la Virgen. Jesús es el camino, y con ella caminamos.
1: Rogamos por el alma de Felicia García, Tony Funes, Roque Jacinto Funes, Manuel Vázquez, Roger Vallejo, Susana Velázquez, Pastor Funes, Miguel Ángel Funes García, Pedro Roberto Funes García, Santos Máxima Funes, Francisca Flores, Sebastiana Funes, José Patrocinio García, Bernardo Funes Canales, Trinidad Hernández Gómez, Feliciano Canales Funes, Florentino Canales Funes, José María Posadas Vaca, Audelia Flores, Francisco Martínez, Jeremía López, Eva Elia García, Pedro Antonio Flores Colindres, Mario Aquiles Ucles Herrera, Eliseo Hernández, Moisés García, Lucía Rocibel Granados Meléndez. Pedimos por la salud de Juan José Reyes Mejía y por los matrimonios Funes Vázquez y Funes Oyuela. También oramos por el alma de Oscar Daniel Sosa, Alicia De Sali, Amanda Reyes, Concho Reyes, Armando Rosa Funes, Isabel Midense de Pineda y por la familia Sosa Aguilar, Ábalos Humansor, Argüello Humansor. Y oramos también por las ánimas del purgatorio.
2: En esta mañana oramos por el alma de Bienvenida Savillón Fernández, Mayor Hugo Savillón Savillón y por la familia Savillón Fernández.
1: Rogamos por el alma de Sirian Alicia Wester Orellana, Pastor Orellana Tábora, Alicia Mercedes Villa Hernández, Juana María Orellana Villa y los difuntos de la familia Villa Hernández, familia Orellana Tábora. Rogamos también por el alma de Raúl Granados Acosta, María Elena Granados, Mirna Rosario Granados, Julio César Marín. También oramos por el alma de María de Jesús Martínez Cruz, María Evangelista Martínez Cruz, Edwin Bartolo Andrade Espinal.
3: En esta mañana oramos por el alma de Miguel Ángel Zúñiga Durón, Manuel de Jesús Serrato, Danilo Aceituno. Rogamos por el alma de Hilda Marina Salvador Flores, Gavina Magdalena García, Juan Pablo Flores, María Eleodora Flores García, Seferina Cáliz, Marco Antonio Flores García, Enrique Salvador Funes, Cristina Hernández, Domingo Salvador Cáliz. También pedimos al Sagrado Corazón de Jesús y a la Divina Providencia por la protección de Alba Paz, Tito Moreno, Elías Eduardo Moreno. Rogamos por el alma de Carmen Aguilar Martel. Seguimos orando en esta mañana y lo hacemos por el alma de Licha Aguilar, Gladys Ponce, Mena Ponce, Teresa Ponce, Miguel Ángel Ponce, Juan Medina Enamorado, Eva de la Cruz Rodríguez, Carmen Marixa Núñez Medina, José Armando Romero, Miriam Coto, Vilma Medina, Andrés Roberto Bustillo Andino, Colombina Arguijo, Audelia Guifarro, Matilde Hernández, Iris Erlinda Bustillo Ochoa. Pedimos por la salud de Edgardo Padilla, Cándida Olimpia Ramírez, Orellana, Michaelin Sánchez. También esta mañana oramos por el alma de Juana María Figueroa, Ricarda Figueroa, Blanca Lilia Núñez, Juan José Núñez, Víctor Rivera, Débora de Rivera.
2: En esta mañana oramos también por el alma de Marcial Enamorado Pérez. Pedimos por la salud de Ernesto Herler, Leonarda Emilia Aguilera, Horacio Torres, Francisco González, Hortensia Aguilar Fonseca, Marcelo López Osorio.
3: Rogamos por el alma de Juan Alberto Canales.
2: En esta mañana oramos por el alma de Clemencia Flores Cáliz, María Estefana López, María Estefana López Méndez, Bonifacio Reyes Ramos, Miguel Reyes López. También oramos por el alma de Nicolás Juanes, Benito Ramos, Catalino Reyes, Eulalio Reyes, Gregorio Reyes.
3: También oramos por Lucas Sierra, Ana Rosa Ávila Velázquez, Vidaldino Vázquez, María Félix Ávila, Nahum Vázquez, Daniel Ávila Caballero. Oramos también por María Aurelia Ávila, Leslie Sierra, Emilia Sierra.
4: Vamos a contemplar en este día los misterios gozosos, todos por la señal de la Santa Cruz. Creo en Dios Padre, Todopoderoso, Creador del cielo y de la tierra. Creo en Jesucristo, su único Hijo, nuestro Señor, que fue concebido por obra y gracia del Espíritu Santo. Nació de Santa María Virgen, padeció bajo el poder de Poncio Pilato. Fue crucificado, muerto y sepultado. Descendió a los infiernos, al tercer día resucitó de entre los muertos. Subió a los cielos y está sentado a la derecha de Dios Padre Todopoderoso. Desde ahí ha de venir a juzgar a los vivos y a los muertos. Creo en el Espíritu Santo, la Santa Iglesia Católica, la comunión de los santos, el perdón de los pecados, la resurrección de la carne y la vida eterna. Amén. Primer misterio, la anunciación del ángel a la Santísima Virgen María. Del Evangelio de San Lucas, capítulo 1, versículo 28. El ángel le dijo a María: Salve, llena de gracia, el Señor es contigo. Vamos a pedir en este misterio que el Señor nos conceda el fruto de la humildad. Padre nuestro que estás en el cielo, santificado sea tu nombre, venga a nosotros tu reino, hágase tu voluntad en la tierra como en el cielo.
5: Danos hoy nuestro pan de cada día, perdona nuestras ofensas, como también nosotros perdonamos a los que nos ofenden. No nos dejes caer en tentación y líbranos del mal. Amén.
4: Dios te salve María, llena eres de gracia, el Señor es contigo, bendita eres entre todas las mujeres y bendito es el fruto de tu vientre, Jesús.
5: Santa María, Madre de Dios, ruega por nosotros pecadores, ahora y en la hora de nuestra muerte.
4: Dios te salve María, llena eres de gracia, el Señor es contigo, bendita eres entre todas las mujeres y bendito es el fruto de tu vientre, Jesús.
5: Santa María, Madre de Dios, ruega por nosotros pecadores, ahora y en la hora de nuestra muerte. Amén.
4: Dios te salve María, llena eres de gracia, el Señor es contigo, bendita eres entre todas las mujeres y bendito el fruto de tu vientre, Jesús.
5: Santa María, Madre de Dios, ruega por nosotros pecadores, ahora y en la hora de nuestra muerte. Amén.
4: Dios te salve María, llena eres de gracia, el Señor es contigo. Bendita eres entre todas las mujeres y bendito el fruto de tu vientre, Jesús.
5: Santa María, Madre de Dios, ruega por nosotros pecadores, ahora y en la hora de nuestra muerte. Amén.
4: Dios te salve María, llena eres de gracia, el Señor es contigo. Bendita eres entre todas las mujeres y bendito el fruto de tu vientre, Jesús.
5: Santa María, Madre de Dios, ruega por nosotros pecadores, ahora y en la hora de nuestra muerte. Amén.
4: Dios te salve María, llena eres de gracia, el Señor es contigo. Bendita eres entre todas las mujeres y bendito el fruto de tu vientre, Jesús.
5: Santa María, Madre de Dios, ruega por nosotros pecadores, ahora y en la hora de nuestra muerte. Amén.
4: Dios te salve María, llena eres de gracia, el Señor es contigo. Bendita eres entre todas las mujeres y bendito el fruto de tu vientre, Jesús.
5: Santa María, Madre de Dios, ruega por nosotros pecadores, ahora y en la hora de nuestra muerte. Amén.
4: Dios te salve María, llena eres de gracia, el Señor es contigo. Bendita eres entre todas las mujeres y bendito es el fruto de tu vientre, Jesús.
5: Santa María, Madre de Dios, ruega por nosotros pecadores, ahora y en la hora de nuestra muerte. Amén.
4: Dios te salve María, llena eres de gracia, el Señor es contigo. Bendita eres entre todas las mujeres y bendito el fruto de tu vientre, Jesús.
5: Santa María, Madre de Dios, ruega por nosotros pecadores, ahora y en la hora de nuestra muerte. Amén.
4: Dios te salve María, llena eres de gracia, el Señor es contigo. Bendita eres entre todas las mujeres y bendito el fruto de tu vientre, Jesús.
5: Santa María, Madre de Dios, ruega por nosotros pecadores, ahora y en la hora de nuestra muerte. Amén.
4: Gloria al Padre, y al Hijo, y al Espíritu Santo.
5: Como era en el principio, ahora y siempre, por los siglos de los siglos. Amén.
4: Oh Jesús mío, perdona nuestros pecados, líbranos del fuego del infierno, lleva al cielo a todas las almas, especialmente a las más necesitadas de tu misericordia.

0: Segundo misterio, la visitación de la Santísima Virgen María a su pariente Santa Isabel. Del Evangelio según San Lucas, capítulo 1, versículos del 41 al 42. Así que oyó Isabel el saludo de María, se llenó del Espíritu Santo y clamó con fuerte voz: bendita tú entre las mujeres y bendito el fruto de tu vientre. Vamos a pedir en este misterio que el Señor nos conceda el fruto del amor al prójimo. Padre nuestro que estás en el cielo, santificado sea tu nombre, venga a nosotros tu reino, hágase tu voluntad en la tierra como en el cielo.
1: Danos hoy nuestro pan de cada día, perdona nuestras ofensas, como también nosotros perdonamos a los que nos ofenden. No nos dejes caer en tentación y líbranos del mal. Amén.
0: Dios te salve María, llena eres de gracia, el Señor es contigo, bendita eres entre todas las mujeres, y bendito es el fruto de tu vientre, Jesús.
1: Santa María, Madre de Dios, ruega por nosotros pecadores, ahora y en la hora de nuestra muerte. Amén.
0: Dios te salve María, llena eres de gracia, el Señor es contigo, bendita eres entre todas las mujeres, y bendito es el fruto de tu vientre, Jesús.
1: Santa María, Madre de Dios, ruega por nosotros pecadores, ahora y en la hora de nuestra muerte. Amén.
0: Dios te salve María, llena eres de gracia, el Señor es contigo, bendita eres entre todas las mujeres y bendito el fruto de tu vientre, Jesús.
1: Santa María, Madre de Dios, ruega por nosotros pecadores, ahora y en la hora de nuestra muerte. Amén.
0: Dios te salve María, llena eres de gracia, el Señor es contigo, bendita eres entre todas las mujeres, y bendito el fruto de tu vientre, Jesús.
1: Santa María, Madre de Dios, ruega por nosotros pecadores, ahora y en la hora de nuestra muerte. Amén.
0: Dios te salve María, llena eres de gracia, el Señor es contigo. Bendita eres entre todas las mujeres, y bendito el fruto de tu vientre, Jesús.
1: Santa María, Madre de Dios, ruega por nosotros pecadores, ahora y en la hora de nuestra muerte. Amén.
0: Dios te salve María, llena eres de gracia, el Señor es contigo. Bendita eres entre todas las mujeres y bendito el fruto de tu vientre, Jesús.
1: Santa María, Madre de Dios, ruega por nosotros pecadores, ahora y en la hora de nuestra muerte. Amén.
0: Dios te salve María, llena eres de gracia, el Señor es contigo. Bendita eres entre todas las mujeres y bendito el fruto de tu vientre, Jesús.
1: Santa María, Madre de Dios, ruega por nosotros pecadores, ahora y en la hora de nuestra muerte. Amén.
0: Dios te salve María, llena eres de gracia, el Señor es contigo. Bendita eres entre todas las mujeres y bendito es el fruto de tu vientre, Jesús.
1: Santa María, Madre de Dios, ruega por nosotros pecadores, ahora y en la hora de nuestra muerte. Amén.
0: Dios te salve María, llena eres de gracia, el Señor es contigo. Bendita eres entre todas las mujeres, y bendito el fruto de tu vientre, Jesús.
1: Santa María, Madre de Dios, ruega por nosotros pecadores, ahora y en la hora de nuestra muerte. Amén.
0: Dios te salve María, llena eres de gracia, el Señor es contigo. Bendita eres entre todas las mujeres, y bendito el fruto de tu vientre, Jesús.
1: Santa María, Madre de Dios, ruega por nosotros pecadores, ahora y en la hora de nuestra muerte. Amén.
0: Gloria al Padre, y al Hijo, y al Espíritu Santo.
1: Como era en el principio, ahora y siempre, por los siglos de los siglos. Amén.
0: Oh Jesús mío, perdona nuestros pecados, líbranos del fuego del infierno, lleva al cielo a todas las almas, especialmente a las más necesitadas de tu misericordia.

0: Tercer misterio, el nacimiento del niño Jesús en Belén. Del Evangelio según San Lucas, capítulo 2, versículo 7. María dio a luz a su hijo primogénito y lo envolvió en pañales y lo acostó en un pesebre por no haber sitio para ellos en la posada. Vamos a pedirle al Señor en este misterio que nos conceda el fruto de la pobreza. Padre nuestro que estás en el cielo, santificado sea tu nombre, venga a nosotros tu reino, hágase tu voluntad en la tierra como en el cielo.
1: Danos hoy nuestro pan de cada día, perdona nuestras ofensas, como también nosotros perdonamos a los que nos ofenden. No nos dejes caer en tentación y líbranos del mal. Amén.
0: Dios te salve María, llena eres de gracia, el Señor es contigo, bendita eres entre todas las mujeres y bendito es el fruto de tu vientre, Jesús.
1: Santa María, Madre de Dios, ruega por nosotros pecadores, ahora y en la hora de nuestra muerte. Amén.
0: Dios te salve María, llena eres de gracia, el Señor es contigo, bendita eres entre todas las mujeres y bendito es el fruto de tu vientre, Jesús.
1: Santa María, Madre de Dios, ruega por nosotros pecadores, ahora y en la hora de nuestra muerte. Amén.
0: Dios te salve María, llena eres de gracia, el Señor es contigo, bendita eres entre todas las mujeres y bendito el fruto de tu vientre, Jesús.
1: Santa María, Madre de Dios, ruega por nosotros pecadores, ahora y en la hora de nuestra muerte. Amén.
0: Dios te salve María, llena eres de gracia, el Señor es contigo, bendita eres entre todas las mujeres y bendito el fruto de tu vientre, Jesús.
1: Santa María, Madre de Dios, ruega por nosotros pecadores, ahora y en la hora de nuestra muerte. Amén.
0: Dios te salve María, llena eres de gracia, el Señor es contigo. Bendita eres entre todas las mujeres y bendito el fruto de tu vientre, Jesús.
1: Santa María, Madre de Dios, ruega por nosotros pecadores, ahora y en la hora de nuestra muerte. Amén.
0: Dios te salve María, llena eres de gracia, el Señor es contigo. Bendita eres entre todas las mujeres y bendito el fruto de tu vientre, Jesús.
1: Santa María, Madre de Dios, ruega por nosotros pecadores, ahora y en la hora de nuestra muerte. Amén.
0: Dios te salve María, llena eres de gracia, el Señor es contigo. Bendita eres entre todas las mujeres y bendito el fruto de tu vientre, Jesús.
1: Santa María, Madre de Dios, ruega por nosotros pecadores, ahora y en la hora de nuestra muerte. Amén.
0: Dios te salve María, llena eres de gracia, el Señor es contigo. Bendita eres entre todas las mujeres y bendito es el fruto de tu vientre, Jesús.
1: Santa María, Madre de Dios, ruega por nosotros pecadores, ahora y en la hora de nuestra muerte. Amén.
0: Dios te salve María, llena eres de gracia, el Señor es contigo. Bendita eres entre todas las mujeres y bendito el fruto de tu vientre, Jesús.
1: Santa María, Madre de Dios, ruega por nosotros pecadores, ahora y en la hora de nuestra muerte. Amén.
0: Dios te salve María, llena eres de gracia, el Señor es contigo. Bendita eres entre todas las mujeres y bendito el fruto de tu vientre, Jesús.
1: Santa María, Madre de Dios, ruega por nosotros pecadores, ahora y en la hora de nuestra muerte. Amén.
0: Gloria al Padre, y al Hijo, y al Espíritu Santo.
1: Como era en el principio, ahora y siempre, por los siglos de los siglos. Amén.
0: Oh Jesús mío, perdona nuestros pecados, líbranos del fuego del infierno, lleva al cielo a todas las almas, especialmente a las más necesitadas de tu misericordia.

0: cumplieron los días de la purificación conforme a la ley de Moisés, llevaron a Jesús a Jerusalén para presentarlo al Señor. Vamos a pedir en este misterio el fruto de la obediencia. Padre nuestro que estás en el cielo, santificado sea tu nombre, venga a nosotros tu reino, hágase tu voluntad en la tierra como en el cielo.
1: Danos hoy nuestro pan de cada día, perdona nuestras ofensas, como también nosotros perdonamos a los que nos ofenden. No nos dejes caer en tentación y líbranos del mal. Amén.
0: Dios te salve María, llena eres de gracia, el Señor es contigo, bendita eres entre todas las mujeres y bendito es el fruto de tu vientre, Jesús.
1: Santa María, Madre de Dios, ruega por nosotros pecadores, ahora y en la hora de nuestra muerte. Amén.
0: Dios te salve María, llena eres de gracia, el Señor es contigo, bendita eres entre todas las mujeres y bendito es el fruto de tu vientre, Jesús.
1: Santa María, Madre de Dios, ruega por nosotros pecadores, ahora y en la hora de nuestra muerte. Amén.
0: Dios te salve María, llena eres de gracia, el Señor es contigo, bendita eres entre todas las mujeres y bendito el fruto de tu vientre, Jesús.
1: Santa María, Madre de Dios, ruega por nosotros pecadores, ahora y en la hora de nuestra muerte. Amén.
0: Dios te salve María, llena eres de gracia, el Señor es contigo. Bendita eres entre todas las mujeres y bendito el fruto de tu vientre, Jesús.
1: Santa María, Madre de Dios, ruega por nosotros pecadores, ahora y en la hora de nuestra muerte. Amén.
0: Dios te salve María, llena eres de gracia, el Señor es contigo. Bendita eres entre todas las mujeres y bendito el fruto de tu vientre, Jesús.
1: Santa María, Madre de Dios, ruega por nosotros pecadores, ahora y en la hora de nuestra muerte. Amén.
0: Dios te salve María, llena eres de gracia, el Señor es contigo. Bendita eres entre todas las mujeres y bendito el fruto de tu vientre, Jesús.
1: Santa María, Madre de Dios, ruega por nosotros pecadores, ahora y en la hora de nuestra muerte. Amén.
0: Dios te salve María, llena eres de gracia, el Señor es contigo. Bendita eres entre todas las mujeres y bendito el fruto de tu vientre, Jesús.
1: Santa María, Madre de Dios, ruega por nosotros pecadores, ahora y en la hora de nuestra muerte. Amén.
0: Dios te salve María, llena eres de gracia, el Señor es contigo. Bendita eres entre todas las mujeres y bendito es el fruto de tu vientre, Jesús.
1: Santa María, Madre de Dios, ruega por nosotros pecadores, ahora y en la hora de nuestra muerte. Amén.
0: Dios te salve María, llena eres de gracia, el Señor es contigo. Bendita eres entre todas las mujeres y bendito el fruto de tu vientre, Jesús.
1: Santa María, Madre de Dios, ruega por nosotros pecadores, ahora y en la hora de nuestra muerte. Amén.
0: Dios te salve María, llena eres de gracia, el Señor es contigo. Bendita eres entre todas las mujeres y bendito el fruto de tu vientre, Jesús.
1: Santa María, Madre de Dios, ruega por nosotros pecadores, ahora y en la hora de nuestra muerte. Amén.
0: Gloria al Padre, y al Hijo, y al Espíritu Santo.
1: Como era en el principio, ahora y siempre, por los siglos de los siglos. Amén.
0: Oh Jesús mío, perdona nuestros pecados, líbranos del fuego del infierno, lleva al cielo a todas las almas, especialmente a las más necesitadas de tu misericordia.

Quinto misterio, el niño Jesús perdido y hallado en el templo. Del Evangelio según San Lucas, capítulo 2, versículo 46. Y a los 3 días lo encontraron en el templo,

0: sentado en medio de los maestros, escuchándolos y preguntándoles. Vamos a pedir en este misterio que el Señor nos conceda el fruto, el gozo de encontrar a Jesús. Padre nuestro que estás en el cielo, santificado sea tu nombre, venga a nosotros tu reino, hágase tu voluntad en la tierra como en el cielo.
1: Danos hoy nuestro pan de cada día, perdona nuestras ofensas, como también nosotros perdonamos a los que nos ofenden. No nos dejes caer en tentación y líbranos del mal. Amén.
0: Dios te salve María, llena eres de gracia, el Señor es contigo, bendita eres entre todas las mujeres, y bendito es el fruto de tu vientre, Jesús.
1: Santa María, Madre de Dios, ruega por nosotros pecadores, ahora y en la hora de nuestra muerte. Amén.
0: Dios te salve María, llena eres de gracia, el Señor es contigo, bendita eres entre todas las mujeres, y bendito es el fruto de tu vientre, Jesús.
1: Santa María, Madre de Dios, ruega por nosotros pecadores, ahora y en la hora de nuestra muerte. Amén.
0: Dios te salve María, llena eres de gracia, el Señor es contigo, bendita eres entre todas las mujeres y bendito el fruto de tu vientre, Jesús.
1: Santa María, Madre de Dios, ruega por nosotros pecadores, ahora y en la hora de nuestra muerte. Amén.
0: Dios te salve María, llena eres de gracia, el Señor es contigo. Bendita eres entre todas las mujeres y bendito el fruto de tu vientre, Jesús.
1: Santa María, Madre de Dios, ruega por nosotros pecadores, ahora y en la hora de nuestra muerte. Amén.
0: Dios te salve María, llena eres de gracia, el Señor es contigo. Bendita eres entre todas las mujeres y bendito el fruto de tu vientre, Jesús.
1: Santa María, Madre de Dios, ruega por nosotros pecadores, ahora y en la hora de nuestra muerte. Amén.
0: Dios te salve María, llena eres de gracia, el Señor es contigo. Bendita eres entre todas las mujeres y bendito el fruto de tu vientre, Jesús.
1: Santa María, Madre de Dios, ruega por nosotros pecadores, ahora y en la hora de nuestra muerte. Amén.
0: Dios te salve María, llena eres de gracia, el Señor es contigo. Bendita eres entre todas las mujeres y bendito el fruto de tu vientre, Jesús.
1: Santa María, Madre de Dios, ruega por nosotros pecadores, ahora y en la hora de nuestra muerte. Amén.
0: Dios te salve María, llena eres de gracia, el Señor es contigo. Bendita eres entre todas las mujeres y bendito es el fruto de tu vientre, Jesús.
1: Santa María, Madre de Dios, ruega por nosotros pecadores, ahora y en la hora de nuestra muerte. Amén.
0: Dios te salve María, llena eres de gracia, el Señor es contigo. Bendita eres entre todas las mujeres y bendito el fruto de tu vientre, Jesús.
1: Santa María, Madre de Dios, ruega por nosotros pecadores, ahora y en la hora de nuestra muerte. Amén.
0: Dios te salve María, llena eres de gracia, el Señor es contigo. Bendita eres entre todas las mujeres y bendito el fruto de tu vientre, Jesús.
1: Santa María, Madre de Dios, ruega por nosotros pecadores, ahora y en la hora de nuestra muerte. Amén.
0: Gloria al Padre, y al Hijo, y al Espíritu Santo.
1: Como era en el principio, ahora y siempre, por los siglos de los siglos. Amén.
0: Oh Jesús mío, perdona nuestros pecados, líbranos del fuego del infierno, lleva al cielo a todas las almas, especialmente a las más necesitadas de tu misericordia.

0: Por las intenciones de nuestro Santo Padre el Papa, pidamos también por las intenciones de nuestro obispo y también de nuestros párrocos. Dios te salve María, llena eres de gracia, el Señor es contigo, bendita eres entre todas las mujeres y bendito el fruto de tu vientre Jesús.
1: Santa María, Madre de Dios, ruega por nosotros pecadores, ahora y en la hora de nuestra muerte. Amén.
0: Pidamos al Señor que nos conceda el don de la fe. Dios te salve María, llena eres de gracia, el Señor es contigo. Bendita eres entre todas las mujeres y bendito el fruto de tu vientre Jesús.
1: Santa María, Madre de Dios, ruega por nosotros pecadores, ahora y en la hora de nuestra muerte. Amén.
0: Pidámosle al Señor que nos conceda el don de la esperanza. Dios te salve María, llena eres de gracia, el Señor es contigo. Bendita eres entre todas las mujeres y bendito el fruto de tu vientre, Jesús.
1: Santa María, Madre de Dios, ruega por nosotros pecadores, ahora y en la hora de nuestra muerte. Amén.
0: Pidamos también el don de la caridad. Dios te salve, María, llena eres de gracia. El Señor es contigo. Bendita eres entre todas las mujeres y bendito el fruto de tu vientre, Jesús.
1: Santa María, Madre de Dios, ruega por nosotros pecadores, ahora y en la hora de nuestra muerte.
0: Gloria al Padre, y al Hijo, y al Espíritu Santo.
1: Como era un principio, ahora y siempre, por los siglos de los siglos. Amén.
0: Recitamos todos la salve. Dios te salve, Reina y Madre de misericordia, vida, dulzura y esperanza nuestra. Dios te salve, a ti llamamos los desterrados hijos de Eva. A ti suspiramos, gimiendo y llorando en este valle de lágrimas. Ea pues, Señora, abogada nuestra, vuelve a nosotros esos tus ojos misericordiosos, y después de este destierro, muéstranos a Jesús, fruto bendito de tu vientre. Oh clementísima, oh piadosa, oh dulce Virgen María, ruega por nosotros, Santa Madre de Dios, para que seamos dignos de alcanzar las promesas de nuestro Señor Jesucristo. Amén. Señor, ten piedad de nosotros.
1: Señor, ten piedad de nosotros.
0: Cristo, ten piedad de nosotros.
1: Cristo, ten piedad de nosotros.
0: Señor, ten piedad de nosotros.
1: Señor, ten piedad de nosotros.
0: Cristo, óyenos.
1: Cristo, óyenos.
0: Cristo, escúchanos.
1: Cristo, escúchanos.
0: Dios Padre Celestial,
1: ten piedad de nosotros.
0: Dios Hijo Redentor del mundo,
1: ten piedad de nosotros.
0: Dios Espíritu Santo, Santísima Trinidad, un solo Dios.
1: Ten piedad de nosotros.
0: Santa María,
1: ruega por nosotros.
0: Santa Madre de Dios,
1: ruega por nosotros.
0: Santa Virgen de las Vírgenes,
1: ruega por nosotros.
0: Madre de Cristo,
1: ruega por nosotros.
0: Madre de la Iglesia,
1: ruega por nosotros.
0: Madre de la Divina Gracia,
1: ruega por nosotros.
0: Madre Purísima,
1: ruega por nosotros.
0: Madre Castísima,
1: ruega por nosotros.
0: Madre Virgen,
1: ruega por nosotros.
0: Madre sin mancha,
1: ruega por nosotros.
0: Madre inmaculada,
1: ruega por nosotros.
0: Madre amable,
1: ruega por nosotros.
0: Madre admirable,
1: ruega por nosotros.
0: Madre del buen consejo,
1: ruega por nosotros.
0: Madre del creador,
1: ruega por nosotros.
0: Madre del salvador,
1: ruega por nosotros.
0: Virgen prudentísima,
1: ruega por nosotros.
0: Virgen digna de veneración,
1: ruega por nosotros.
0: Virgen digna de alabanza,
1: ruega por nosotros.
0: Virgen poderosa,
1: ruega por nosotros.
0: Virgen clemente,
1: ruega por nosotros.
0: Virgen fiel,
1: ruega por nosotros.
0: Modelo de santidad,
1: ruega por nosotros.
0: Espejo de justicia,
1: ruega por nosotros.
0: Trono de sabiduría,
1: ruega por nosotros.
0: Causa de nuestra alegría,
1: ruega por nosotros.
0: Vaso espiritual,
1: ruega por nosotros.
0: Vaso digno de honor,
1: ruega por nosotros.
0: Vaso insigne de devoción,
1: ruega por nosotros.
0: Rosa mística,
1: ruega por nosotros.
0: Torre de marfil,
1: ruega por nosotros.
0: Casa de oro,
1: ruega por nosotros.
0: Arca de la Alianza,
1: ruega por nosotros.
0: Puerta del cielo,
1: ruega por nosotros.
0: Estrella de la mañana,
1: ruega por nosotros.
0: Salud de los enfermos,
1: ruega por nosotros.
0: Refugio de los pecadores,
1: ruega por nosotros.
0: Consuelo de los afligidos,
1: ruega por nosotros.
0: Auxilio de los cristianos,
1: ruega por nosotros.
0: Reina de los ángeles,
1: ruega por nosotros.
0: Reina de los patriarcas,
1: ruega por nosotros.
0: Reina de los profetas,
1: ruega por nosotros.
0: Reina de los apóstoles,
1: ruega por nosotros.
0: Reina de los mártires,
1: ruega por nosotros.
0: Reina de los confesores,
1: ruega por nosotros.
0: Reina de las vírgenes,
1: ruega por nosotros.
0: Reina de todos los santos,
1: ruega por nosotros.
0: Reina concebida sin pecado original,
1: ruega por nosotros.
0: Reina llevada al cielo,
1: ruega por nosotros.
0: Reina del Santísimo Rosario,
1: ruega por nosotros.
0: Reina de la familia,
1: ruega por nosotros.
0: Reina de la paz,
1: ruega por nosotros.
0: Cordero de Dios, que quitas el pecado del mundo, ten piedad de nosotros. Cordero de Dios, que quitas el pecado del mundo,
1: ten piedad de nosotros.
0: Cordero de Dios, que quitas el pecado del mundo,
1: danos la paz.
0: Ruega por nosotros, Santa Madre de Dios,
1: para que seamos dignos de alcanzar las promesas de nuestro Señor Jesucristo.
0: Oremos. Te rogamos, Señor, concedas a nosotros, tus siervos, gozar de perpetua salud de alma y cuerpo, y por la gloriosa intercesión de la bienaventurada siempre Virgen María, seamos libres de las tristezas de este mundo y gocemos de las eternas alegrías del cielo. Por Jesucristo nuestro Señor.
1: Amén.
0: En el nombre del Padre, y del Hijo, y del Espíritu Santo. Amén.
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3: Cuando decidimos hacer este asunto, queríamos obviamente cantar una canción del otro, y es lo que estamos haciendo ahorita. Dani tiene varias canciones que a mí me fascinan. Esta es una de las que me fascina más. Pues me está regalando el privilegio de poder cantarla ahorita. Mi esposa y yo, Dios nos ha regalado tres hijos, Gerardo, Daniela y Pablo. Los tres son un regalo, pero tenemos el regalo de tener a Jorge Pablo. Pablo es el menor de los nuestros, tiene ahora 5 años y tiene un don especial, tiene parálisis cerebral. Yo recuerdo cuando nos dijeron en el hospital, ya había nacido muy prematuro de 5 meses, que pues no había mucho que hacer, que le quedaba una media horita. Fuimos, le pedimos al sacerdote amigo de la familia que le pusiera el sacramento del bautismo, y bueno, hasta la fecha Dios nos lo ha prestado ya 5 añotes que nos hacen maravillosos. La gente está loca, a los que no nacen los mata, y a los que ya saben mucho por viejo los desecha. En una clase muy interesante, dice el profesor, le preguntó a los alumnos: jóvenes estudiantes, vamos a hacerles una pregunta importante de ética y moral. Tengo un caso de una familia aquí, requiero que ustedes me digan qué tenemos que hacer. Es una pareja, el esposo está muy enfermo y tiene sífilis. La señora tiene tuberculosis y está muy enferma, y es la que está cargando con la familia, de hecho. Su hijo mayor nació ciego, es un caso real. El segundo murió. El tercer hijo nació sordo. Y el cuarto, de hecho, tiene tuberculosis. Y por si fuera poco, está esperando el quinto. La pregunta que le soltó a toda la clase fue: ¿qué hacemos? ¿Que aborte o que no aborte? ¿Que aborte o que no aborte? Es el grito que suena en el siglo, que va a empezar y este que termina. Algunos estudiantes dijeron, pues no sabían qué, y la gran mayoría del aula, muy consciente del problema social de esta señora, respondieron: sí, no, que aborte. Era un caso real. El profesor, en cuanto oyó el veredicto de la clase, le dijo: señores, acaban ustedes de matar al quinto hijo de esta señora, que en la vida real se llamó Ludwig van Beethoven. ¿A cuántos no hemos asesinado ya? ¿A cuántos buenos autores, compositores? ¿A cuántos que tienen soluciones para los problemas de este siglo y del que viene? Gente que trae la solución en la cabeza, los hemos matado por la libertad de hacerlo. Basta, basta de crímenes. Jóvenes, díganle sí a la vida, y la vida les dirá sí a ustedes. Una canción para los niños, para decirles bienvenidos. Empezamos dándole un aplauso a la vida, ¿les parece?

0: sea la vida. Ese aplauso para la vida.
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Buenos días a todos, señores. A esta hora de la mañana, aquí venimos listos para llevarle lo mejor de la música rancherita cristiana católica a cada uno de ustedes que nos está sintonizando a esta hora de la mañana en su casita, en camino hacia el trabajo o también allí en cualquier lugar donde usted se encuentre a esta hora de la mañana. Comenzamos entonces con lo primero, rezando la oración que Cristo nos enseñó. Padre nuestro que estás en el cielo, santificado sea tu nombre, venga a nosotros tu reino, hágase tu voluntad en la tierra como en el cielo. Danos hoy nuestro pan de cada día y perdona nuestras ofensas como también nosotros perdonamos a los que nos ofenden. No nos dejes caer en la tentación y líbranos del mal. Amén. Bueno, vamos a empezar en este mes que estamos, en el mes del matrimonio y la familia. Y que ya se nos va yendo, por cierto, ya se nos va terminando este mes también. Entonces, decirles a cada uno de ustedes que cuide mucho su familia. Aprecie mucho su familia y cuide mucho, luche por ellos. Unas cantitos, hay unas rancheras que nos ha enviado el padre Francisco Sánchez de allá de la zona de Río Lindo, en San Pedro Sula. El hombre le gusta mucho ahí hacer sus canciones y nos ha dicho, bueno, aquí están unas para que ustedes puedan animar ahí a la gente. Saludo al padre Francisco. Esto se llama Llamé a mi madre.

0: entonces al padre Francisco Sánchez con esa ranchera Llamé a mi madre. Saludamos a cada una de las personas que están cumpliendo años en este día. Bueno, allá había muchos ahí que estaban cumpliendo años, unos el 19, otros el 23. Saludamos a cada una de las personas. Vamos a ver qué nos dice por acá un amigo nuestro.
1: Hola, hola, buenos días, hermano. Aquí lo escucho de la patería, que soy Carmen. Quiero que me haga el favor de pasarme un saludo, que está cumpliendo año de todos sus 6 hijos. Estamos saludando cordialmente a nuestra madre Betina Esperanza Martínez, aquí en Lepateri, que lo escuchamos que el día 24 está de manteles largos, está cumpliendo años. La saludamos y que cumpla muchos años más de vida.
0: Ahí estábamos escuchando entonces de parte de Carmen. Nos mandaba ese mensajito Carmen, saludando de parte, dice, de los 6 hijos que tiene a doña Betina Esperanza Martínez. Saluditos entonces, doña Betina. El Señor le acompañe, le bendiga siempre en este día. Y ojalá que haya algo bueno por ahí, por esa zona. Porque en Lepaterique, los cumpleaños dicen que se celebran buenos. Ojalá que se mira de largo ahí, doña Betina, que hay cumpleaños. Le vamos a complacer entonces a doña Betina y a todos los cumpleañeros de este día. Hasta allá la zona de Lepaterique con esta ranchera que se llama Día de tu Cumpleaños.

Bueno, ahí estábamos escuchando entonces, día de tu cumpleaños, saludando a cada una de las personas que están de manteles largos en este día hoy. Y decirles también, bueno, que nos llegan más mensajitos por acá al 95000175. Usted recuerde ahí siempre, recuerde siempre escribirnos ahí y mandarnos ahí el reporte. ¿Cómo está la situación ahí por su barrio, por su colonia, por su comunidad, por su pueblo? Escríbanos ahí, recuerde que nosotros somos parte de la familia ahí suya. Entonces, ya sabe, esta radio llega hasta lo más profundo de su hogar. Y entonces, recuerde ahí comunicarnos siempre cómo está la situación de la familia. Aquí nos llega otro mensajito. Buen día, hermano. Le saluda el hermano Pedro Muñoz Ramos, delegado de la palabra en la parroquia San Juan Bautista de la Kennedy. Y quiero que me salude los hermanos delegados Luis Gómez, Amílcar, Jorge y el hermano Pedro. Saludos entonces a todos los delegados ahí en la zona de la Kennedy, en los diferentes lugares donde nos estén sintonizando. Saludos, amigos delegados. Me voy con otra ranchera. Ya llamamos a la madre. Ahí el padre Francisco Sánchez, pero el padre también tiene otra rancherita, otra canción que se llama Llamé a mi padre. Vámonos entonces con esto que se...

Bueno, ahí estábamos escuchando entonces Llamé a mi padre. Saludamos a la hermanita Obdulia Rodas, que nos manda un saludo desde allá de la zona de Los Quebrachos, Reytoca. Ya, ya, ya, allá por la zona de Reytoca nos están sintonizando a esta hora de la mañana. Sabemos que está un poco complicada la situación por la sequía, mi hermano, pero hay que tener fe que vamos a recuperar algo de las cosechas de postrera en estos meses que faltan. Pidámosle al Señor para que llueva ahorita en estos últimos días de agosto y comience a llover en septiembre, octubre, y que llueva fuerte. Recuperamos un poco nuestras cosechas y ya será un poco menos el golpe, como dicen en el pueblo. Hermanito, dice un saludo, me complace con el canto La Biblia de Oro, dice Obdulia Rodas. Bueno, ya le vamos a buscar ese canto, hermanita, ya va a ver, ya lo vamos a buscar. Mientras tanto, nos vamos con esta ranchera que se llama, para todos los migrantes que nos están sintonizando fuera del país, por los de la casa.

Bueno, ahí estábamos escuchando entonces Por lo de la Casa. Saludito al hermano Denis Espinal, que saluda a su madre hasta Prados Universitarios, a doña María Gutiérrez, que ha estado cumpliendo años el 21 de este mes de agosto. Saluditos, madrecita, Dios me la bendiga y la acompañe siempre. Mientras tanto, nos vamos con otra, y esta es una ranchera, una cumbia ranchera, dice, que se llama, con este estilo, que se llama Ven a Gozar.

Bueno, saluditos entonces a toda la gente que nos está sintonizando a esta hora de la mañana. Doña María de la Cruz Cáceres, ahí en la zona del Jicarito San Antonio de Oriente. Siempre pendiente ahí Doña María de la Cruz Cáceres de la 910 AM. Me voy a ir con otra ranchera. Usted recuerde siempre, escríbanos al 9500-0175. Esto del Ministerio Santa Cruz, esto se llama Que se mueva con poder.

escuchando entonces que se mueva con poder? Claro que sí, entonces con todas las de la ley, ¿quién dijo que no? Saludos entonces especiales para doña Tomasita Mendoza, que nos está sintonizando allí siempre y dice, buen día mi hermano. A veces dice, me levanto un poco tarde, pero estamos en fiel sintonía. No, claro, usted tranquila, desde su, como dicen, un tiempito, porque a veces los tiempos para descansar también, como dice el libro del Eclesiastés, para todo hay tiempo en la vida, dice los proverbios, para todo hay tiempo en la vida, doña Tomasita. Si usted se puede dar un tiempito también y se puede levantar tarde, levántese tarde, no hay problema. Ya ha trabajado bastante toda la vida, así que tranquila. Ahí ya sabe, nosotros siempre le vamos a saludar a esta hora de la mañana, le mandamos una ranchera solo por eso. Aquí le mandamos esta rancherona que se llama, oiga cómo se llama esta ranchera, Acércate a Jesús.

bueno, ahí estábamos escuchando entonces Acércate a Jesús. Saludos especiales allí para toda la gente que nos está sintonizando a esta hora de la mañana. Allí le mandamos un gran saludo a don Felipe Benicio Salgado, que ayer estuvo de cumpleaños. Saludos entonces. Dicen que después del cumpleaños uno amanece medio molido, medio como adolorido, ¿verdad? Ojalá que el hombre esté tranquilo. Ojalá que ese cumpleaños haya estado buenísimo, le digo yo, porque en esa zona, como dicen, así como es la víspera, así también es la fiesta. Vámonos entonces con esta ranchera que se llama Amigo, ya no estés triste, hombre. Oiga cómo suena esto.

Ahí estábamos escuchando entonces, amigo, ya no estés triste. No, claro que sí, ¿para qué va a estar triste? Saludos a doña María Marcelina Rodas, allá en el Potrerito Zaracarán, en Ojojona. Y a su hija también, que nos está sintonizando en España. Saluditos entonces a su hija, Angélica y Lobares. Saludos entonces. María Elena García, en la aldea de Zuyapa, nos está sintonizando. Saluditos, Marillita. Y también saludamos a Leti Fonseca Sauceda, en la colonia Kennedy. Ella está pendiente de la radio. Vámonos con esto que se llama Cristo un día murió por ti y también por mí.

Y estábamos escuchando entonces Belleza de Ranchera, ¿verdad? Belleza de Ranchera. Y el que no quiere alegrarse, pues es porque no quiere realmente. Ya está triste. Ya le mandamos todo y hicimos todo lo posible. Hágale usted un cafecito ahí al compañero que Dios le ha dado. Usted que nos está sintonizando a esta hora de la mañana, en este mes del matrimonio y la familia. Hágale un buen café y que nosotros le vamos a poner las rancheras que le gustan a él. Y si es al contrario, no hay problema. Levántese usted entonces y hágale un buen café a la esposa. Para que se levante, o sea, con buen ánimo también. No, hágale un cafecito, pero no le haga un café amargo. Porque a veces el café amargo le puede levantar los ánimos, ¿verdad? Entonces, póngale un poquito de azúcar. Y si no quiere, pues, el café no le gusta así con azúcar. Entonces, no, un cafecito así de palo. Pero un café suave, que no esté muy, muy fuerte, ¿verdad? Eso es lo mejor, llevarse macizo allí en familia. Bueno, nos vamos entonces con esto que se llama Deja que mi alma te alabe.

Bueno, ahí estábamos escuchando entonces, Deja que mi alma te alabe. Yo saludo a la hermanita Sandra Esperanza Gómez en la aldea Suyapa y a todos ahí los vecinos que nos están sintonizando a esta hora de la mañana. Me dije, Sandrita, aquí hay un montón de gente que los sintoniza, dice. Esta hora de la mañana la radio y también en la tarde, en la mediodía y todo el día. No, sabemos nosotros que allí están pero pendientes de la radio. Le mandamos una ranchera ahí a todos los vecinos de la aldea Suyapa. Esto se llama Dios vino al mundo.

Entonces Dios vino al mundo. Saludos a doña Victoria Maradiaga ahí en la colonia Los Pinos. Y también a doña Maura Justina Motiño Flores, más conocida como la abuela, allá en la colonia Hato de en Medio. Ella siempre está pendiente ahí de la radio y muy pendiente de todo. Quiero saludar también a una persona que le digo, yo sé que está en el corazón de nosotros. Saludamos a doña Nati. Doña Nati, ya sabe, nosotros ahí la tenemos siempre ahí en el corazón. Siempre, doña Nati, usted es parte de la familia de nosotros de Suyapa. La voz de Suyapa. Y le digo, ya con esto estamos llegando al final de este su programa Con Dios al Amanecer. El Señor me los acompañe, me los bendiga siempre. Pórtese bien, ¿verdad? Pórtese bien, que nada le cuesta, como decía un viejito allá. Pero si le cuesta, dígase portando así, porque eso significa que va por buen camino, mi hermano. Dios me lo bendiga. Me despido con esto que se llama Estoy Alegre con Jesucristo.

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4: Dejado ya el descanso de la noche, despierto en la alegría de tu amor. Concédeme tu luz que me ilumine como ilumina el sol. Alabemos a Nuestra Señora con el rezo del Ángelus. El ángel del Señor anunció a María y concibió por obra y gracia del Espíritu Santo. Dios te salve María, llena eres de gracia, el Señor está contigo. Bendita tú eres entre todas las mujeres, y bendito es el fruto de tu vientre, Jesús. Santa María, Madre de Dios, ruega por nosotros, pecadores, ahora y en la hora de nuestra muerte. Amén. He aquí la esclava del Señor. Hágase en mí según tu palabra. Dios te salve, María, llena eres de gracia, el Señor está contigo. Bendita tú eres entre todas las mujeres, y bendito es el fruto de tu vientre, Jesús. Santa María, Madre de Dios, ruega por nosotros pecadores, ahora y en la hora de nuestra muerte. Amén. Y el Verbo se hizo carne y habitó entre nosotros. Dios te salve María, llena eres de gracia, el Señor está contigo. Bendita tú eres entre todas las mujeres, y bendito es el fruto de tu vientre, Jesús. Santa María, Madre de Dios, ruega por nosotros pecadores, ahora y en la hora de nuestra muerte. Amén. Ruega por nosotros, Santa Madre de Dios, para que seamos dignos de alcanzar las promesas de nuestro Señor Jesucristo. Oremos. Infunde, Señor, tu gracia en nuestras almas, para que, habiendo conocido por el anuncio del ángel la encarnación de tu Hijo, Jesucristo, lleguemos por su pasión y su cruz a la gloria de la resurrección. Por el mismo Jesucristo, nuestro Señor. Amén. Gloria al Padre, y al Hijo, y al Espíritu Santo, como era en el principio, ahora y siempre, por los siglos de los siglos. Amén.
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1: Buen día, queridos hermanos. Iniciamos este día con el gozo y la alegría, esperando que sea un día muy bendecido por nuestro Padre Celestial, confiando que Él está con nosotros en todo momento, dándonos la fuerza y la paz, el amor y su compañía a lo largo de toda esta jornada. Estamos en la primera semana del Salterio y vigésimo primera del tiempo ordinario. Hoy la iglesia celebra la fiesta de San Bartolomé Apóstol. Nació en Caná. El apóstol Felipe lo llevó a Jesús. Según la tradición, después de la ascensión del Señor, predicó el Evangelio en la India, donde recibió la corona del martirio. Vamos a hacer honor a este apóstol, que fue un fiel seguidor de Jesucristo. Y vamos a iniciar diciendo: Señor, abre mis labios,
2: y mi boca proclamará tu alabanza.
1: Venid, adoremos al Señor, Rey de los apóstoles.
2: Venid, adoremos al Señor, Rey de los apóstoles.
1: Venid, aclamemos al Señor, demos vítores a la roca que nos salva. Entremos a su presencia dándole gracias, aclamándolo con cantos.
2: Porque el Señor es un Dios grande, soberano de todos los dioses. Tiene en su mano las cimas de la tierra, son suyas las cumbres de los montes. Suyo el mar, porque Él lo hizo, la tierra firme que modelaron sus manos.
1: Venid, postrémonos por tierra, bendiciendo al Señor, Creador nuestro, porque Él es nuestro Dios y nosotros su pueblo, el rebaño que Él guía.
2: Ojalá escuchéis hoy su voz, no endurezcáis el corazón como en Meribá, como el día de Masá en el desierto, cuando vuestros padres me pusieron a prueba y dudaron de mí, aunque habían visto mis obras.
1: Durante 40 años aquella generación me repugnó y dije: es un pueblo de corazón extraviado que no reconoce mi camino. Por eso he jurado en mi cólera que no entrarán en mi descanso.
2: Gloria al Padre, y al Hijo, y al Espíritu Santo.
1: Como era en el principio, ahora y siempre, por los siglos de los siglos. Amén.
2: Venid, adoremos al Señor, Rey de los apóstoles.
1: Venid, adoremos al Señor, Rey de los apóstoles. Vamos a iniciar este momento de oración con un himno propio.
2: Vosotros que escuchasteis la llamada de viva voz que Cristo os dirigía, abrid nuestro vivir y nuestra alma al mensaje de amor que Él nos envía.
1: Vosotros que invitados al banquete gustasteis el sabor del nuevo vino, llenad el vaso del amor que ofrece al sediento de Dios en su camino.
2: Vosotros que tuvisteis tan gran suerte de verle dar a muertos nueva vida, no dejéis que el pecado y que la muerte nos priven de la vida recibida.
1: Vosotros que lo visteis ya glorioso, hecho Señor de gloria sempiterna, haced que nuestro amor conozca el gozo de vivir junto a Él la vida eterna.
2: Amén.
1: Vamos a iniciar la salmodia con el Salmo 62. Este es mi mandamiento, que os améis unos a otros como yo os he amado.
2: Este es mi mandamiento, que os améis unos a otros como yo os he amado.
1: Oh Dios, tú eres mi Dios, por ti madrugo. Mi alma está sedienta de ti. Mi carne tiene ansia de ti, como tierra reseca, agostada sin agua.
2: Cómo te contemplaba en el santuario, viendo tu fuerza y tu gloria. Tu gracia vale más que la vida, te alabarán mis labios.
1: Toda mi vida te bendeciré y alzaré las manos invocándote. Me saciaré de manjares exquisitos y mis labios te alabarán jubilosos.
2: En el lecho me acuerdo de ti y velando medito en ti, porque fuiste mi auxilio y a la sombra de tus alas canto con júbilo. Mi alma está unida a ti y tu diestra me sostiene.
1: Gloria al Padre, al Hijo y al Espíritu Santo.
2: Como era en el principio, ahora y siempre, por los siglos de los siglos. Amén.
1: Este es mi mandamiento, que os améis unos a otros como yo os he amado.
2: Este es mi mandamiento, que os améis unos a otros como yo os he amado.
1: Continuamos orando con el cántico que está tomado del libro del profeta Daniel. Nadie tiene amor más grande que el que da la vida por sus amigos.
2: Nadie tiene amor más grande que el que da la vida por sus amigos.
1: Criaturas todas del Señor, bendecid al Señor, ensalzadlo con himnos por los siglos.
2: Ángeles del Señor, bendecid al Señor. Cielos, bendecid al Señor.
1: Aguas del espacio, bendecid al Señor. Ejércitos del Señor, bendecid al Señor.
2: Sol y luna, bendecid al Señor. Astros del cielo, bendecid al Señor.
1: Lluvia y rocío, bendecid al Señor. Vientos todos, bendecid al Señor.
2: Fuego y calor, bendecid al Señor. Fríos y heladas, bendecid al Señor.
1: Rocíos y nevadas, bendecid al Señor. Témpanos y hielos, bendecid al Señor.
2: Escarchas y nieves, bendecid al Señor. Noche y día, bendecid al Señor.
1: Luz y tinieblas, bendecida al Señor. Rayos y nubes, bendecida al Señor.
2: Bendiga la tierra al Señor, ensálcelo con himnos por los siglos.
1: Montes y cumbres, bendecida al Señor. Cuanto germina en la tierra, bendiga al Señor.
2: Manantiales, bendecida al Señor. Mares y ríos, bendecida al Señor.
1: Cetáceos y peces, bendecida al Señor. Aves del cielo, bendecida al Señor.
2: Fieras y ganados, bendecida al Señor. Ensalzadlo con himnos por los siglos.
1: Hijos de los hombres, bendecid al Señor, bendiga Israel al Señor.
2: Sacerdotes del Señor, bendecid al Señor. Siervos del Señor, bendecid al Señor.
1: Almas y espíritu justo, bendecid al Señor. Santos y humildes de corazón, bendecid al Señor.
2: Ananías, Azarías y Misael, bendecid al Señor. Ensalzadlo con himnos por los siglos.
1: Bendigamos al Padre, al Hijo y al Espíritu Santo, ensalcémoslo con himnos por los siglos.
2: Bendito el Señor en la bóveda del cielo, alabado y glorioso y ensalzado por los siglos.
1: Nadie tiene amor más grande que el que da la vida por sus amigos.
2: Nadie tiene amor más grande que el que da la vida por sus amigos.
1: Continuamos orando con el Salmo 149. La alegría de los santos. Los hijos de la iglesia, nuevo pueblo de Dios, se alegran en su Rey, Cristo el Señor. Vosotros sois mis amigos si hacéis lo que yo os mando.
2: Vosotros sois mis amigos si hacéis lo que yo os mando.
1: Cantad al Señor un cántico nuevo, resuene su alabanza en la asamblea de los fieles. Que se alegre Israel por su Creador, los hijos de Sión por su Rey.
2: Alabad su nombre con danzas. Cantadle con tambores y cítaras, porque el Señor ama a su pueblo y adorna con la victoria a los humildes.
1: Que los fieles festejen su gloria y canten jubilosos en filas, con vítores a Dios en la boca y espada de dos filos en las manos.
2: Para tomar venganza de los pueblos y aplicar el castigo a las naciones, sujetando a los reyes con argollas, a los nobles con esposas de hierro.
1: Ejecutar la sentencia dictada es un honor para todos sus fieles.
2: Gloria al Padre, y al Hijo, y al Espíritu Santo.
1: Como era en el principio, ahora y siempre, por los siglos de los siglos. Amén.
2: Vosotros sois mis amigos si hacéis lo que yo os mando.
1: Vosotros sois mis amigos si hacéis lo que yo os mando. La lectura breve de este momento está tomada de la carta de San Pablo a los Efesios. Escuchemos.
2: Ya no sois extranjeros ni forasteros, sino que sois ciudadanos del pueblo de Dios y miembros de la familia de Dios. Estáis edificados sobre el cimiento de los apóstoles y los profetas, y el mismo Cristo Jesús es la piedra angular. Por él todo el edificio queda ensamblado y se va levantando hasta formar un templo consagrado al Señor. Por Él también vosotros vais integrando en la construcción para ser morada de Dios por el Espíritu.
1: Los nombrarás príncipes sobre toda la tierra.
2: Los nombrarás príncipes sobre toda la tierra.
1: Harán memorable tu nombre, Señor.
2: Sobre toda la tierra.
1: Gloria al Padre y al Hijo y al Espíritu Santo.
2: Los nombrarás príncipes sobre toda la tierra.
1: Continuamos orando con el cántico evangélico. El muro de la ciudad tenía 12 cimientos que llevaban 12 nombres. Los nombres de los apóstoles del Cordero, y su lámpara es el Cordero.
2: El muro de la ciudad tenía 12 cimientos que llevaban 12 nombres. Los nombres de los apóstoles del Cordero, y su lámpara es el Cordero.
1: Bendito sea el Señor Dios de Israel, porque ha visitado y redimido a su pueblo, suscitándonos una fuerza de salvación en la casa de David, su siervo, según lo había predicho desde antiguo por boca de sus santos profetas.
2: Es la salvación que nos libra de nuestros enemigos y de la mano de todos los que nos odian. Ha realizado así la misericordia que tuvo con nuestros padres, recordando su santa alianza y el juramento que juró a nuestro padre Abraham.
1: Para concedernos que, libre de temor, arrancados de la mano de los enemigos, le sirvamos con santidad y justicia en su presencia todos nuestros días.
2: Y a ti, niño, te llamarán profeta del Altísimo, porque irás delante del Señor a preparar sus caminos, anunciando a su pueblo la salvación, el perdón de sus pecados.
1: Por la entrañable misericordia de nuestro Dios, nos visitará el sol que nace de lo alto, para iluminar a los que viven en tiniebla y en sombra de muerte, para guiar nuestros pasos por el camino de la paz.
2: Gloria al Padre, y al Hijo, y al Espíritu Santo.
1: Como era en el principio, ahora y siempre, por los siglos de los siglos. Amén.
2: El muro de la ciudad tenía 12 cimientos que llevaban 12 nombres, los nombres de los apóstoles del Cordero, y su lámpara es el Cordero.
1: El muro de la ciudad tenía 12 cimientos que llevaban 12 nombres, los nombres de los apóstoles del Cordero, y su lámpara es el Cordero. Demos gracias a nuestro Padre que está en los cielos, porque por medio de los apóstoles nos ha dado parte en la herencia de los elegidos, y aclamémosle diciendo: el coro de los apóstoles te alaba, Señor.
2: El coro de los apóstoles te alaba, Señor.
1: Te alabamos, Señor, porque por medio de los apóstoles nos has dado la mesa de tu cuerpo y de tu sangre. En ella encontramos nuestra fuerza y nuestra vida.
2: El coro de los apóstoles te alaba, Señor. Te alabamos, Señor, porque por medio de los apóstoles nos has preparado la mesa de tu palabra. Por ella crecemos en el conocimiento de la verdad y se acrecienta nuestro gozo.
1: El coro de los apóstoles te alaba, Señor. Te alabamos, Señor, porque por medio de los apóstoles has fundado tu iglesia. Por ella nos edificas en la unidad de tu pueblo.
2: El coro de los apóstoles te alaba, Señor. Te alabamos, Señor, porque por medio de los apóstoles nos has dado el bautismo y la penitencia. Por ellos nos purifica de todas nuestras culpas.
1: El coro de los apóstoles te alaba, Señor. Concluyamos nuestra oración con la plegaria que Jesús enseñó a los apóstoles. Padre nuestro que estás en el cielo, santificado sea tu nombre. Venga a nosotros tu reino. Hágase tu voluntad en la tierra como en el cielo. Danos hoy nuestro pan de cada día. Perdona nuestras ofensas, como también nosotros perdonamos a los que nos ofenden. No nos dejes caer en la tentación y líbranos del mal. Amén. Oración. Fortalece, Señor, nuestra fe para que nos adhiramos a Cristo, tu Hijo, con la misma sinceridad con que lo hizo el apóstol San Bartolomé, y haz que, por la intercesión de este santo, sea siempre tu iglesia sacramento de salvación universal para todos los hombres. Por nuestro Señor Jesucristo, tu Hijo, que contigo vive y reina en la unidad del Espíritu Santo y de Dios por los siglos de los siglos.
2: Amén.
1: El Señor nos bendiga, nos guarde de todo mal y nos lleve a la vida eterna.
2: Amén.
1: Muy buenos días, hermanos. Continuemos gozando de este día que nos ha regalado el Señor.
0: Hemos alabado al Señor. Nuestra plegaria y nuestra acción de gracias ha brotado de nuestros corazones. Desde lo hondo a ti grito, Señor. Suba nuestra oración a tu presencia. Gracias por unirse en las laudes, la oración de la mañana.
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5: 6:30 de la mañana.
2: 6:30 de la mañana.
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2: En su vientre solamente se engendró Cristo el Salvador, ningún otro hijo. 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

0: Escuchemos la palabra de Dios para hoy en los textos en contexto con el padre José Antonio Chavarría.
1: El verdadero israelita. El encuentro de Natanael con la gloria de Dios. Bienvenidos a los textos en contexto. Nos situamos en el testimonio de San Juan, en el capítulo primero, versículos del 45 al 51. Vamos a la palabra. En aquel tiempo, Felipe se encontró con Natanael y le dijo: Hemos encontrado a aquel de quien escribió Moisés en la ley y también los profetas. Es Jesús de Nazaret, el hijo de José. Natanael replicó: ¿Acaso puede salir de Nazaret algo bueno? Felipe le contestó: Ven y lo verás. Cuando Jesús vio que Natanael se acercaba, dijo: Este es un verdadero israelita en el que no hay doblez. Natanael le preguntó: ¿De dónde me conoces? Jesús le respondió: Antes de que Felipe te llamara, te vi cuando estabas debajo de la higuera. Respondió Natanael: Maestro, tú eres el Hijo de Dios, tú eres el Rey de Israel. Jesús le contestó: Tú crees porque te he dicho que te vi debajo de la higuera. Mayores cosas has de ver. Después añadió: Yo les aseguro que verán el cielo abierto y a los ángeles de Dios subir y bajar sobre el Hijo del Hombre. Palabra del Señor. Queridos hermanos, la vocación, hoy hay que decir esto, la vocación de Natanael acontece el cuarto día del ministerio de Jesús. Con fina ironía, el evangelista sugiere que lo mejor de la historia de salvación está por salir de la humilde y menospreciada aldea de Nazaret. Fíjense cómo al ser presentado Jesús lo describe como un verdadero israelita, un elogio que contrasta profundamente con el primer Israel, quien en su juventud fue famoso por su astucia y sus engaños. Hay que recordar al patriarca Jacob. Al reconocer la identidad de Jesús, Natanael le otorga los dos títulos mesiánicos más grandes que un judío de su época podía conferir a una persona: Hijo de Dios y Rey de Israel. De este modo, Jesús comienza a reunir en torno suyo a los verdaderos israelitas con el fin de constituir el nuevo Israel de Dios. Este nuevo pueblo está destinado a tener una visión de ángeles que evoca directamente la experiencia del patriarca Jacob en Betel. Sin embargo, la escala ahora es mayor. La comunidad de los discípulos será testigo directo de la gloria de Dios, la cual comenzará a manifestarse abiertamente 3 días después de la boda de Caná, como va a aparecer en el capítulo 2, versículo 11 del Evangelio de Juan. Por eso, hermanos, el encuentro con Natanael nos muestra que el acceso al reino no es una cuestión de astucia humana ni de herencia puramente biológica, sino de un corazón sincero y sin doblez que sabe reconocer al Mesías. Jesús se revela como el nuevo Betel, la verdadera puerta del cielo y el puente definitivo entre Dios y la humanidad. Quien se acerca a Él con la rectitud de Natanael, deja atrás el pasado del antiguo hombre y se convierte en testigo de los milagros y de la gloria transformadora del Señor. Y que Dios te bendiga.
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4: 7 de la mañana.
5: 7 de la mañana.
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Ronnie José Barahona Posadas, Jorge Alberto López, Augusto Cruz, Luis Arteaga Amador, María del Carmen Castillo Velázquez, Luis Alonso García Alonso, María Simona Ramírez, Francisco Jiménez Ramos, José Everardo Aguilar, Ángel Valentín Aguilar, Ángela Rosa de Aguilar, Felipe Arturo Morales Cárcamo, Antonia Cerrato, María de la Paz Núñez, Petrona Rosales, Máximo Bustillo, Miguel Ángel Andino, Francisca Amparo Matamoros, David Gilberto Benítez García, José Hernández Ríos, Otilia Ordóñez, Denis Gerardo Girón, Rafaela Girón, Crescencia Girón, César Arnulfo Girón, Virgilio Girón, Francisco Chávez, Elvia Margarita Báez Pavón, Miguel Rafael Pavón, Carlos Rafael Pavón, María del Carmen Tejada, Ruperta Mejía, Oscar Giovanni Tejada, Hilario Torres, Arcadia Montes, Lupario Mejía, Marta Judith Maradiaga, Ramón Humberto Godoy, Jorge Orlando Bustillo, Robertina Cruz, Reina López Cruz, por las ánimas del purgatorio que no tienen quien rece por ellas. Acción de gracias al Sagrado Corazón de Jesús de Mary Santa María. Acción de gracias a María Auxiliadora de Melissa Martel, familia Delgado Paredes, y por la vida de María Alejandra, Luis Humberto, Juan Pablo, Juan Diego, Carlos Antonio Espinosa, Leonardo Enrique Sosa Amador. Acción de gracias a la Virgen de Suyapa por el cumpleaños de Lisette Martínez. Acción de gracias al Santísimo y San Antonio de Padua por favores concedidos. Acción de gracias a la Santísima Trinidad, pidiendo a San Judas Tadeo por proyectos de vida, pidiendo bendiciones al Divino Niño y María Auxiliadora para la niña Cristian Navile, pidiendo a los arcángeles y a las tres divinas personas protección para la familia Santa María Alvarado, pidiendo a San Juan Bosco por la conversión de los jóvenes, al Señor de la Misericordia y Virgen de Lourdes por la salud de Guillermo Rivera. Petición especial al Santísimo de Bartolo Benicio Mesa, pidiendo por todos los enfermos. Petición a la Virgen de Lourdes de María Catán.

0: Buenos días. Vamos a celebrar hoy esta Eucaristía en la fiesta del apóstol San Bartolomé. Vamos a pedir hoy su intercesión. En el nombre del Padre, del Hijo, del Espíritu Santo. Amén. La gracia de nuestro Señor Jesucristo esté con ustedes. Para celebrar estos sagrados misterios, reconozcamos nuestros pecados. Señor, ten misericordia de nosotros.
1: Porque hemos pecado contra ti.
0: Muéstranos, Señor, tu misericordia.
1: Danos tu salvación.
0: Dios Todopoderoso, tenga misericordia de nosotros. Perdone nuestros pecados y nos lleve a la vida eterna.
1: Amén.

0: Oremos. Afianza, Señor, en nosotros aquella fe con la que San Bartolomé, tu apóstol, se entregó sinceramente a Cristo, y haz que por sus ruegos tu Iglesia se presente ante el mundo como sacramento de salvación para todos los hombres. Por nuestro Señor Jesucristo, tu Hijo, que vive y reina contigo en la unidad del Espíritu Santo y es Dios por los siglos de los siglos.
1: Amén.
0: Escuchemos la palabra de Dios.

Lectura del libro del Apocalipsis del apóstol San Juan. Uno de los ángeles me habló y me dijo: ven, que te voy a enseñar a la novia, a la esposa del Cordero. Entonces me transportó en espíritu a una montaña elevada y me mostró a Jerusalén, la ciudad santa que descendía del cielo, resplandeciente con la gloria de Dios. Su fulgor era semejante al de una piedra preciosa, como el de un diamante cristalino. Tenía una muralla ancha y elevada, con 12 puertas monumentales, y sobre ellas 12 ángeles y 12 nombres escritos, los nombres de las 12 tribus de Israel. 3 de estas puertas daban al oriente, 3 al norte, 3 al sur y 3 al poniente. La muralla descansaba sobre 12 cimientos en los que estaban escritos los 12 nombres de los apóstoles del Cordero. Palabra de Dios.

0: Señor, que todos tus fieles te bendigan.
1: Señor, que todos tus fieles te bendigan.
0: Que te alaben, Señor, todas tus obras. Y que todos tus fieles te bendigan. Que proclamen la gloria de tu reino y den a conocer tus maravillas.
1: Señor, que todos tus fieles te bendigan.
0: Que muestren a los hombres tus proezas, el esplendor y la gloria de tu reino. Tu reino, Señor, es para siempre, y tu imperio por todas las generaciones.
1: Señor, que todos tus fieles te bendigan.
0: Siempre es justo el Señor en sus designios, y están llenas de amor todas sus obras. No está lejos de aquellos que lo buscan, muy cerca está el Señor de quien lo invoca.
1: Señor, que todos tus fieles.

0: El Señor esté con ustedes. Del Evangelio según San Juan. En aquel tiempo, Felipe se encontró con Natanael y le dijo: hemos encontrado a aquel de quien escribió Moisés en la ley y también los profetas, el Jesús de Nazaret, el hijo de José. Natanael replicó: ¿acaso puede salir de Nazaret algo bueno? Felipe le contestó: ven y lo verás. Cuando Jesús vio que Natanael se acercaba, dijo: este es un verdadero israelita en el que no hay doblez. Natanael le preguntó: ¿de dónde me conoces? Jesús le respondió: antes de que Felipe te llamara, te vi cuando estabas debajo de la higuera. Respondió Natanael: maestro, tú eres el Hijo de Dios, tú eres el Rey de Israel. Jesús le contestó: tú crees porque te he dicho que te vi debajo de la higuera, mayores cosas has de ver. Después añadió: yo les aseguro que verán el cielo abierto y a los ángeles de Dios subir y bajar sobre el Hijo del Hombre. Palabra del Señor.
1: Gloria al Señor Jesús.
0: Tomemos asiento. Hoy celebramos la fiesta de este apóstol, San Bartolomé o Natanael. San Bartolomé, pues lo que sabemos, ¿no? Pues es israelita. Cuando es invitado por Felipe, que es lo que hemos escuchado hoy, pues reconoce a Jesucristo como el Mesías, y luego de la ascensión va y evangeliza en la zona de Asia Menor, por la India. Y ahí, pues, sufre el martirio. Fue martirizado siendo desollado vivo, le quitaron la piel, estando vivo. Pero, como la mayoría de los apóstoles, murieron mártires. Pero hoy vemos, pues, este apóstol que pudo dar la vida, que pudo anunciar. ¿Por qué? Porque fue y lo vio. Es la invitación que le hace Felipe: ven y lo verás. Ven y lo verás. Y él fue y lo vio. Y por eso ha anunciado a Jesucristo. Y por eso lo ha reconocido como el Mesías. Lo ha reconocido como el Salvador. Por eso hoy ojalá que tú también puedas ver, puedas venir y lo puedas ver. Ven y lo verás. Son las palabras que hoy resuenan, las palabras de Felipe que hoy resuenan y que espero que hoy resuenen en tu corazón. Ven y lo verás. Y verás tantas obras del Señor. Y verás el cielo abierto. Y verás el cielo abierto. Por eso ojalá que hoy puedas poner tu fe y tu esperanza y tu confianza en aquel en el que te llama hoy, en aquel en el que hoy quiere que puedas ver, puedas venir y ver las obras que hace, que ha hecho y que seguirá haciendo en tu vida y en la vida de cada uno de los hermanos. Por eso ojalá que hoy esta palabra, ojalá que hoy esta predicación que nos ha llegado hasta el día de hoy a través de los evangelios, a través de los apóstoles, podamos hoy, pues, presenciar esta gloria, podamos presenciar el cielo abierto, porque hoy el Señor ha abierto el cielo para ti y para mí. Nos abre el cielo, como nos los ha abierto a través de la predicación de los apóstoles. Por eso, si hoy tienes alguna duda, si hoy por tantas situaciones que vivimos tienes dudas, estás en crisis o tantas cosas, pues ven y lo verás. Son las palabras que hoy el Señor pues nos invita a que podamos venir y podamos ver la gloria de Dios, y que podamos ver hoy el cielo abierto. Así que ánimo, hermanos, pidámosle al Señor que nos ayude y con alegría celebremos esta fiesta. Celebremos esta fiesta de este apóstol y que nos conceda a nosotros ser apóstoles, ser evangelizadores, anunciar esta buena noticia hasta dar la vida, pues si el Señor nos lo concede, hasta dar la vida como los apóstoles. Así que ánimo, pidámosle al Señor que nos ayude y con alegría celebremos pues esta fiesta del apóstol San Bartolomé y la elección que hace con cada uno de nosotros. Que así sea.

0: Oremos, hermanos, para que ese sacrificio mío y nuestro sea agradable a Dios Padre Todopoderoso.
1: Señor,
0: manos este sacrificio para alabanza y gloria de su nombre, para nuestro bien y el de toda su santa iglesia. Señor, que el sacrificio de alabanza que vamos a ofrecerte en la fiesta del apóstol San Bartolomé nos obtenga por su intercesión tu ayuda generosa. Por Jesucristo nuestro Señor.
1: Amén.
0: El Señor esté con ustedes.
1: Y con tu espíritu.
0: Levantemos el corazón.
1: Lo tenemos levantado hacia el Señor.
0: Demos gracias al Señor nuestro Dios.
1: Es justo y necesario.
0: En verdad es justo y necesario, es nuestro deber y salvación darte gracias siempre y en todo lugar, Señor Padre Santo, Dios Todopoderoso y Eterno, porque tu pastor eterno, no abandonas a tu rebaño, sino que por medio de los santos apóstoles lo cuida y lo protege siempre, para que sea gobernado por aquellos mismos pastores que le diste como vicario de tu Hijo. Por eso, con los ángeles y los arcángeles, con los tronos y dominaciones y con todos los coros celestiales, cantamos sin cesar el himno de tu gloria.

0: Santo eres en verdad, Señor, fuente de toda santidad. Por eso te pedimos que santifiques estos dones con la efusión de tu Espíritu, de manera que se convierta para nosotros en el cuerpo y la sangre de Jesucristo nuestro Señor, el cual, cuando iba a ser entregado a su pasión voluntariamente y aceptada, tomó pan, dándote gracias, lo partió y lo dio a sus discípulos diciendo: tomen y coman todos de él, porque esto es mi cuerpo que será entregado por ustedes. Del mismo modo, acabada la cena, tomó el cáliz y dándote gracias de nuevo lo pasó a sus discípulos diciendo: tomen y beban todos de él, porque este es el cáliz de mi sangre, sangre de la alianza nueva y eterna, que será derramada por ustedes y por muchos para el perdón de los pecados. Hagan esto en conmemoración mía. Este es el sacramento de nuestra fe.
1: Anunciamos tu
0: muerte, proclamamos tu resurrección. Ven, Señor Jesús. Así pues, Padre, al celebrar ahora el memorial de la muerte y resurrección de tu Hijo, te ofrecemos el pan de vida y el cáliz de salvación, y te damos gracias porque nos haces dignos de servirte en tu presencia. Te pedimos humildemente que el Espíritu Santo congregue la unidad a cuantos participamos del cuerpo y la sangre de Cristo. Acuérdate, Señor, de tu Iglesia extendida por toda la tierra, y con el Papa León, con nuestro obispo José Vicente y todos los pastores que cuidan de tu pueblo, llévala a su perfección por la caridad. Acuérdate también de nuestros hermanos que se durmieron en la esperanza de la resurrección y de todos los que han muerto en tu misericordia, admítelos a contemplar la luz de tu rostro, en especial por presbítero Rogelio Hernández, Sor Marta Soto, Marta Sierra, Marco Alberto, Marina Esther, Marcos Aurora, Gerson Calixto, Cristina del Carmen, Siriaco Acosta, Mercedes Colindres, Oad Natalí, Germán e Isabel, Ismael Humberto, Daniela Alejandra, Heriberto Flores, Sandra María, Otilia Flores, Francisco José, Ronnie José, Jorge Alberto, Augusto Cruz, Luis Arteaga, María del Carmen, Luis Alonso, María Simona, Francisco Jiménez, José Berardo, Ángel Valentín, Ángela Rosa, Felipe Arturo,

0: María del Carmen, Oscar Giovanni, Ruperta Mejía, Hilario Torres, Arcadia Montes, Lupario Mejía, Marta Judith, Ramón Humberto, Jorge Orlando, Robertina Cruz, Reina López y ánimas del purgatorio. Ten misericordia de todos nosotros, y así con María la Virgen, Madre de Dios, San José su esposo, los apóstoles, y cuantos vivieron en tu amistad a través de los tiempos, merezcamos por tu Hijo Jesucristo compartir la vida eterna y cantar tus alabanzas. Por Cristo, con Él y en Él, a ti Dios Padre omnipotente, en la unidad del Espíritu Santo, todo honor y toda gloria, por los siglos de los siglos.
1: Amén.
0: Llenos de alegría por ser hijos de Dios, digamos confiadamente la oración que Cristo nos enseñó. Padre nuestro que estás en el cielo, santificado sea tu nombre. Venga a nosotros tu reino. Hágase tu voluntad en la tierra como en el cielo. Danos hoy nuestro pan de cada día. Perdona nuestras ofensas, como también nosotros perdonamos a los que nos ofenden. No nos dejes caer en la tentación y líbranos del mal. Líbranos de todos los males, Señor, y concédenos la paz en nuestros días, para que, ayudados por tu misericordia, vivamos siempre libres de pecados y protegidos de toda perturbación, mientras esperamos la gloriosa venida de nuestro Salvador Jesucristo.
2: Tuyo es el reino, tuyo el poder, y la gloria por siempre, Señor.
0: Señor Jesucristo, que dijiste a tus apóstoles, la paz les dejo, mi paz les doy. No tengas en cuenta nuestro pecado, sino la fe de tu iglesia, y conforme a tu palabra, concédele la paz y la unidad. Tú que vives y reinas por los siglos de los siglos, la paz del Señor esté con ustedes. Podemos darnos fraternalmente un saludo de paz.

Este es Jesucristo, el Cordero de Dios, que quita el pecado del mundo. Dichosos los invitados a la cena del Señor. No soy digno que entres en mi casa, pero una palabra tuya bastará para sanarme. El cuerpo de Cristo nos guarde para la vida eterna. Amén.

0: Oremos. Al celebrar la fiesta del apóstol San Bartolomé, hemos recibido la prenda de la salvación eterna y te pedimos, Señor, que sea para nosotros auxilio tanto en la vida presente como en la futura. Por Jesucristo nuestro Señor. El Señor esté con ustedes. A cada invocación respondemos amén, inclinamos para recibir la bendición. Que Dios, que los ha edificado a ustedes sobre los cimientos de los apóstoles por la intercesión de San Bartolomé, se digne en bendecirlos. Que Dios les conceda ser testigos de la verdad ante el mundo, el mismo que los enriqueció con la palabra y el ejemplo de los apóstoles. Que puedan llegar a la patria eterna por la intercesión de aquellos cuya palabra los ha hecho mantenerse firmes en la fe. Y la bendición de Dios Todopoderoso, Padre, Hijo y Espíritu Santo, descienda sobre ustedes y los acompañe siempre. Con la gracia de haber celebrado esta fiesta, podemos ir en la paz del Señor. Y nos encomendamos a nuestra Madre. Dios te salve María, llena eres de gracia, el Señor es contigo. Bendita tú eres entre todas las mujeres, es el fruto de tu vientre Jesús. Santa María, Madre de Dios, ruega por nosotros los pecadores, ahora y en la hora de nuestra muerte. Amén. Muchas gracias y que tengan un muy buen día.
1: Gracias, Señor.

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Sagrario del altar, el nido de tus más tiernos y regalados amores. Amor me pides, Dios mío, y amor me das. Tu amor es amor de cielo, y el mío, amor mezclado de tierra y cielo. El tuyo es infinito y purísimo, el mío, imperfecto y limitado. Sea yo, Jesús mío, desde hoy, todo para ti, como tú lo eres para mí. Que te ame yo siempre, como te amaron los apóstoles, y mis labios besen tus benditos pies, como los besó la Magdalena convertida. Mira y escucha los extravíos de mi corazón arrepentido, como escuchaste a Zaqueo y a la samaritana. Déjame reclinar mi cabeza en tu sagrado pecho, como a tu discípulo amado Juan. Deseo vivir contigo porque eres vida y amor. Por solo tus amores, Jesús, mi bien amado, en ti mi vida puse, mi gloria y porvenir. Y ya que para el mundo soy una flor marchita, no tengo más anhelo que amándote morir.

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0: Dios. Gracias, Señor, por ser tus invitados.
1: Ofrecemos esta Eucaristía por nuestros hermanos difuntos, Michel Medrano, Elsa Marina Rubio, Rafael Rubio, Víctor Osman Ordóñez, Jorge Antonio Arriaga, Lilian Dina Aguilar, Julio César Dala, Jesús Molina, Hilda Veneranda, Ricardo Bustamante, Blanca Soledad Bulnes, Julio César Parada, Ricardo Larios, Sacerdote Miguel Ángel, Dalila Montes, Alba de Ramírez, Roberto Ramírez, José Alonso Suazo, María Cristina Machuca, Yamila Bimazú, Fanny Areli Sánchez, Leonel Wilfredo Sánchez, Adrián Serrano, José Antonio Pereira, Sara Raquel Flores, Ingrid Weiss, Ana Deli Ramos, Sor María Rosa, Laura Moncada, Virginia Núñez, difunto de la familia Maldonado Anariba, Ernesto Antonio Pinto, Marina Reina de Matuti, Sara Soto, José Barahona, Reinaldo Barahona, Atanasio Armando Izaguirre, Luis Romeo Rendón, Jocelyn Lisset Martínez, María Cristina Aguilar, difunto de la familia Savillón Bú, Savillón Savillón y Savillón Fernández, Fidel Francisco Acosta, Kevin Alexis Ruiz, María Alejandrina Quintanilla, Norma Molina Cárdenas, Juan Carlos Ferrera, Guillermo Ramírez, Concepción Isabel Salinas, Óscar Jesús Canales, Cándida Rosa Canales, Juan Alberto Canales, Kelly Leticia Canales, Hilaria Canales, Carlos Mejía Carvajal, Orlando Paz, María del Carmen Bustillo, Blanca Gradis, José Santos Canales, Ramón Rosa Sánchez, Esteban Aarón Salvador, José Ramón Valle, Jesús Padilla Bulnes, Petrona Desideria, Mayra Undina, Leslie Bulnes, Ana Rosa Flores, Marinita Galo, René Mejía, Francisco Cayetano Salinas, Fausto Mejía, Carlos Humberto Reyes, Onas Remberto Martínez, Emma Núñez, Ángela de Jesús Pineda, Ramona Eduviges Godoy, María Magdalena Rosales, René Francisco Baide, Luis Fernando Lainez, Ricardo Ortiz Flores, Herminia Milla, Isabela Osborne, John Elenterio, Brian Stevenson, Ana Gabriela Pineda, John Stevenson, Fian Stevenson, Antonio Costa Alfonsín, Elia Posas de Costa, Alba Espinosa de Stevenson, Óscar Jesús Bustillo, Óscar Bustillo Castellano, Iris Hernández, Judith Canelas, Roberto Canales, Terry Barret Faranda, Joaquina Castro, Nancy Detweiler, Ruth Berkling, Isabel Núñez, Janusz Borkowski, Gary Poblet, Anthony Allan, Edwin Salazar, Reinel Funes, Rodolfo Gutiérrez, Margarita Vaca, Mir Tugwell, Ana Otilia García, Victoria Napki Talavera, Rosario Chávez de Vanegas, Juventina Castro de Pineda, Elena Sánchez Núñez, Eva Emelina Gómez, Denise Saúl Álvarez, Rosalía Martínez, Joel Antonio Velázquez, Pedro Centeno Maradiaga, Isabel Amador, Lilian Cáceres, Santos Turcios, José María Toledo, José Roberto Rivera, Julio Edgardo Zavala en sus 40 días, Alejandro Pastor Medina, las almas del purgatorio. Pedimos por la salud de Sadrak, Argentina Rubio, Luis, Karen, Cecilia, Marcos, Isabel, Alejandra, Leonel Wilfredo, Armando Vanegas, Nora Galias, Diana Vanegas, Carlos Armando Osorio, Gema Parada, Giovanni Sánchez, Giselle Ordóñez, Daniela, Gemima Espinal, por los niños con cáncer, Brenda, Inés de Sabla, Alexander Buanerje Sansota, Marlene Hernández Espinal, Mariano Arias, Cintia Bueso, Ana Marcela Ordóñez, Carolina Araque Méndez, Wilfredo Villalobos, Luz Marina, Pablo Palacios, Justa Emilia. Por los cumpleañeros, o el cumpleaños de Alicia María Escoto. En acción de gracia al Santísimo y la Virgen por sus bendiciones, por el trabajo de Daniel, por bendiciones para la familia Cervantes Ramírez, por favores a la familia Cárdenas Aguilar, por los 18 meses de Alejandro Miguel Sierra, al Santísimo y la Virgen por la sanidad de Claudia, petición por protección, bienestar, salud, trabajo y unidad de una familia, por sabiduría y discernimiento en proyectos de un hijo, por el año escolar Adastra Catholic School, por Carlos Alberto Fortín y familia Larios Castellanos, por protección en viajes de una familia, por un trabajo para Ruth y Orlando Antonio, petición al Espíritu Santo, por bienestar, respeto, perdón y amor en matrimonios de una familia, por recuperación de Wendy, a la dulce espera de la familia Cervantes Savillón, petición especial por la familia Gallegos Bejarano, por el año escolar de la Escuela Internacional San Pedrana, por el Centro Escolar Yavenisi, por intercesión de Dolinda, a la dulce espera por Andrea Isabel Pinto y su bebé, por intercesión de Dolinda, por familia Gallegos Bejarano, petición a la Virgen de Guadalupe, por resolución favorable. Celebramos hoy la fiesta de San Bartolomé Apóstol, que la más antigua tradición ha identificado como Natanael. En el nombre del Padre, y del Hijo, y del Espíritu Santo.
2: Amén.
1: El Señor esté con ustedes.
2: Con su espíritu.
1: Al iniciar esta celebración, reconozcamos que somos pecadores. Señor, ten piedad.
2: Señor, ten piedad.
1: Cristo, ten piedad.
2: Cristo, ten piedad.
1: Señor, ten piedad.
2: Señor, ten piedad.
1: Dios Todopoderoso, tenga misericordia de nosotros, perdone nuestros pecados y nos lleve a la vida eterna.

0: Oremos. Fortalece en nosotros, Señor, la fe con que tu santo apóstol Bartolomé se entregó con generosidad a tu Hijo, y por su intercesión haz que tu Iglesia sea sacramento de salvación para todos los pueblos. Por nuestro Señor Jesucristo, tu Hijo, que contigo vive y reina en la unidad del Espíritu Santo y es Dios por los siglos de los siglos.
1: Del libro del Apocalipsis del apóstol San Juan. Uno de los ángeles me habló y me dijo: ven, que te voy a enseñar a la novia, a la esposa del Cordero. Entonces me transportó en espíritu a una montaña elevada y me mostró a Jerusalén, la ciudad santa, que descendía del cielo, resplandeciente con la gloria de Dios. Su fulgor era semejante al de una piedra preciosa, con él de un diamante cristalino. Tenía una muralla ancha y elevada, con 12 puertas monumentales, y sobre ellas 12 ángeles y 12 nombres escritos, los nombres de las 12 tribus de Israel. 3 de estas puertas daban al oriente, 3 al norte, 3 al sur y 3 al poniente. La muralla descansaba sobre 12 cimientos, en lo que estaban escritos los 12 nombres de los apóstoles del Cordero. Palabra de Dios.
2: Te alabamos, Señor.
1: Señor, que todos tus fieles te bendigan.
2: Señor, que todos tus fieles te bendigan.
1: Que te alaben, Señor, todas tus obras y que todos tus fieles te bendigan. Que proclamen la gloria de tu reino y den a conocer tus maravillas.
2: Señor, que todos tus fieles te bendigan.
1: Que muestren a los hombres tus proezas, el esplendor y la gloria de tu reino. Tu reino, Señor, es para siempre y tu imperio por todas las generaciones.
2: Señor, que todos tus fieles te bendigan.
1: Siempre es justo el Señor en sus designios y están llenas de amor todas sus obras. No está lejos de aquellos lo que buscan. Muy cerca está el Señor de quien lo invoca.
2: Señor, que todos tus fieles te bendigan.

0: El Señor esté con ustedes.
1: Con su espíritu.
0: Proclamación del Santo Evangelio según San Juan.
1: Gloria a ti, Señor.
0: En aquel tiempo, Felipe se encontró con Natanael y le dijo: Hemos encontrado a aquel de quien escribió Moisés en la ley y también los profetas. Es Jesús de Nazaret, el hijo de José. Natanael replicó: ¿Acaso puede salir de Nazaret algo bueno? Felipe le contestó: Ven y lo verás. Cuando Jesús vio que Natanael se acercaba, dijo: Este es un verdadero israelita en el que no hay doblez. Natanael le preguntó: ¿De dónde me conoces? Jesús le respondió: Antes de que Felipe te llamara, te vi cuando estabas debajo de la higuera. Respondió Natanael: Maestro, tú eres el Hijo de Dios. Tú eres el Rey de Israel. Jesús le contestó: Tú crees porque te he dicho que te vi debajo de la higuera. Mayores cosas has de ver. Después añadió: Yo les aseguro que verán el cielo abierto y a los ángeles de Dios subir y bajar sobre el Hijo del Hombre. Palabra del Señor. Bien, nos sentamos, hermanos. Hoy estamos celebrando esta fiesta en honor de San Bartolomé, que es, se identifica, como decíamos al inicio, con Natanael. Y este versículo en el cual vemos cómo el Señor nos conoce. Dice que Jesús, cuando ve a Natanael, dice: Este es un verdadero israelita en el que no hay doblez. O sea, no hay engaño. Y es Jesús, como dicen los padres de la iglesia, quien lo describe. Antes de que él hable, y es que es así, el conocimiento del Señor, el amor que Dios nos tiene, que Dios te conoce antes de que tú lo conozcas a Él. Antes que tú lo puedas amar, ya Dios te ama a ti. Y es una cosa, hermano, impresionante. Y Dios, como sabemos, Jesús, ante aquel hombre, ve que es un hombre sin engaño, es un hombre recto, sin doblez, sin hipocresía. Por eso Dios, dice San Cirilo, a Dios le gustan los corazones que sean transparentes. Transparentes. Le dice el Señor Natanael: ¿De dónde me conoces? Antes de que Felipe te llamara, cuando estabas debajo de la higuera, te vi. Esta higuera, dicen los padres de la iglesia, es un lugar de la oración, porque los judíos dicen que oraban debajo de la higuera. Jesús dice: Te vi orar a solas. Por eso el Señor, hermanos, no creamos que Dios es indiferente a nosotros. Dios nos ve. Hemos hablado y hemos dicho otros días cómo el Señor queda en silencio. Vamos a ver, dice, hasta dónde somos capaces también de tirar para adelante en medio de nuestras crisis o luchas o nuestra vida normal. Dios nos ve. Te vi orar, le dice el Señor. Porque Dios, hermano, siempre ve la oración en secreto. Natanael estaba esperando al Mesías y Jesús le dice: yo vi tu espera. Por eso, nada de lo que oras en secreto se pierde. Dios siempre escucha, hermano, y nos conoce. Ojalá, pues, hoy podamos, a la luz de esta palabra y de esta celebración, darnos cuenta que Dios está ahí. Vivimos muchas veces, hemos perdido la esperanza, creemos que estamos solos, y no es verdad. ¿Cuántos de nosotros necesitamos estar ahí, debajo de esa higuera? ¿Cuántos de nosotros? Pero a veces nos escapamos, buscamos la vida fuera de quien es la vida. Ojalá pues el Señor nos ayude a la luz de esta palabra a poder ir al encuentro del Señor. Natanael conocía la Escritura. Muchas veces nosotros ni la Escritura conocemos. Dice: ¿dónde está el libro del Génesis? ¿Cuál será el Génesis? ¿Dónde está el libro del profeta Isaías? Lo buscas al final. Muchas veces ni eso conocemos. Importante conocer al Señor. Importante darnos cuenta de lo que Él nos da. Entonces pidámosle al Señor que nos ayude en este caminar. Hoy es un día para alegrarnos, ver que el Señor nos acompaña. Te vi, le dice el Señor a Natanael. Te vi debajo de la higuera. Dios siempre nos mira. Es el primero. Es un Dios enamorado que siempre fija su mirada en nosotros y quiere nuestro bien. Pidámosle pues al Señor en esta mañana que nos conceda la gracia de siempre acudir a Él.

0: poderlo ofrecer.
1: Orad, hermanos, para que este sacrificio mío y vuestro sea agradable a Dios Padre Todopoderoso.
0: Que el Señor reciba de tus manos el sacrificio para la alabanza y gloria de su nombre, para nuestro bien y de toda su santa iglesia.
1: Señor, que el sacrificio de alabanza que vamos a ofrecerte en la fiesta del apóstol San Bartolomé nos obtenga por su intercesión tu ayuda generosa, por Jesucristo nuestro Señor.
0: Amén.
1: El Señor esté con ustedes.
0: Con su espíritu.
1: Levantemos el corazón.
0: Lo tenemos levantado hacia el Señor.
1: Demos gracias al Señor nuestro Dios.
0: Es justo y necesario.
1: En verdad es justo y necesario. Es nuestro deber y salvación darte gracias, siempre y en todo lugar, Señor Padre Santo. Dios Todopoderoso y Eterno, porque tú, Pastor Eterno, no abandonas a tu rebaño, sino que por medio de los santos apóstoles lo cuidas y lo proteges siempre, para que sea gobernado por aquellos mismos pastores que le diste como vicarios de tu Hijo. Por eso con los ángeles y los arcángeles, con los tronos y dominaciones, y con todos los coros celestiales, cantamos sin cesar el himno de tu gloria.

Santo eres en verdad, Señor, fuente de toda santidad. Por eso te pedimos que santifiques estos dones con la infusión de tu Espíritu, de manera que se conviertan para nosotros en el cuerpo y la sangre de Jesucristo nuestro Señor, el cual, cuando iba a ser entregado a su pasión voluntariamente aceptada, tomó pan, dándote gracias, lo partió y lo dio a sus discípulos diciendo: tomen y coman todos de él, porque este es mi cuerpo que será entregado por ustedes. Del mismo modo, acabada la cena, tomó el cáliz y, dándote gracias de nuevo, lo pasó y lo dio a sus discípulos diciendo: tomen y beban todos de él, porque este es el cáliz de mi sangre, sangre de la alianza nueva y eterna, que será derramada por ustedes y por muchos para el perdón de los pecados. Hagan esto en conmemoración mía.

0: Este es el sacramento de nuestra fe.
1: Anunciamos tu muerte, proclamamos tu resurrección, ven Señor Jesús.
0: Así pues, Padre, al celebrar ahora el memorial de la muerte y resurrección de tu Hijo, te ofrecemos el pan de vida y el cáliz de salvación, y te damos gracias porque nos haces dignos de servirte en tu presencia. Te pedimos humildemente que el Espíritu Santo congregue en la unidad a cuantos participamos del cuerpo y la sangre de Cristo. Acuérdate, Señor, de tu Iglesia extendida por toda la tierra, y con el Papa León, con nuestro Obispo José y todos los pastores que cuidan de tu pueblo, llévala a su perfección por la caridad. Acuérdate también de nuestros hermanos que se durmieron en la esperanza de la resurrección, y de todos los que han muerto en tu misericordia, admítelos a contemplar la luz de tu rostro. Ten misericordia de todos nosotros, y así, con María la Virgen, Madre de Dios, su Esposo, San José, los apóstoles, San Bartolomé, y cuanto vivieron en tu amistad a través de los tiempos, merezcamos por tu Hijo Jesucristo compartir la vida eterna y cantar tus alabanzas. Por Cristo.

0: esperanza. Padre nuestro que estás en el cielo, santificado sea tu nombre. Venga a nosotros tu reino. Hágase tu voluntad en la tierra como en el cielo. Danos hoy nuestro pan de cada día. Perdona nuestras ofensas, como también nosotros perdonamos a los que nos ofenden. No nos dejes caer en tentación y líbranos del mal. Líbranos de todos los males, Señor, y concédenos la paz en nuestros días, para que, ayudados por tu misericordia, vivamos siempre libres de pecado y protegidos de toda perturbación mientras esperamos la gloriosa venida de nuestro Salvador Jesucristo. Señor Jesucristo, que dijiste a tus apóstoles: la paz les dejo, mi paz les doy, no tengas en cuenta nuestros pecados, sino la fe de tu iglesia, y conforme a tu palabra concédele la paz y la unidad. Tú que vives y reinas por los siglos de los siglos, la paz del Señor esté siempre con ustedes. Hermanos, démonos fraternalmente la paz. Cordero de Dios, que quitas el pecado del mundo, ten piedad de nosotros. Cordero de Dios, que quitas el pecado del mundo, ten piedad de nosotros. Cordero de Dios, que quitas el pecado del mundo, dánoslo. Este es el Cordero de Dios que quita el pecado del mundo. Dichosos los invitados al banquete del Señor.
1: Señor, no soy digno de que entres en mi casa, pero una palabra tuya bastará para sanarme.

todos nuestros hermanos que siguen la transmisión a través de su IAPA medio, nos unimos con la comunión espiritual. Creo, Jesús mío, que estás real y verdaderamente en el cielo y en el santísimo sacramento del altar. Te amo sobre todas las cosas y deseo vivamente recibirte dentro de mi alma. Pero no pudiendo hacerlo ahora sacramentalmente, venid al menos espiritualmente a mi corazón. Y como si ya te hubiera recibido, te abrazo y me uno a ti. Señor, no permitas que jamás me aparte de ti. Amén.

Oremos. Al celebrar la fiesta del apóstol San Bartolomé, hemos recibido la prenda de la salvación eterna y te pedimos, Señor, que sea para nosotros auxilio tanto en la vida presente como en la futura. Por Jesucristo nuestro Señor. Bajo tu amparo nos acogemos, Santa Madre de Dios. No desprecies las súplicas que te dirigimos en nuestras necesidades. Antes bien, líbranos de todos los peligros, oh Virgen gloriosa y bendita. Amén. El Señor esté con ustedes y le bendiga Dios Todopoderoso, Padre, Hijo y Espíritu Santo. Hermanos, podemos ir en la paz del Señor.

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2: 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Por tanto, valorar a los demás y valorar el país donde nacimos vendrá por añadidura.
3: La caridad conyugal que brota de la caridad misma de Cristo, ofrecida por medio del sacramento, hace a los cónyuges cristianos testigo de una sociabilidad nueva, inspirada por el Evangelio y por misterio pascual. La dimensión natural de su amor es constantemente purificada, consolidada y elevada por la gracia sacramental.
4: De esta manera, los cónyuges cristianos, además de ayudarse recíprocamente en el camino de la santificación, son en el mundo signo e instrumento de la caridad de Cristo. Con su misma vida están llamados a ser testigos y anunciadores del sentido religioso del matrimonio, que la sociedad actual reconoce cada vez con mayor dificultad, especialmente cuando acepta visiones relativistas del mismo fundamento natural de la institución matrimonial.
2: En la familia nace y crece la vida humana. 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
3: Jesús expresó cuál es su deseo más ferviente, lo que le ha pedido al Padre que le conceda. En San Juan capítulo 17, versículo 21 dice, que todos sean uno, como tú, Padre, en mí, y yo en ti,
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3: que ellos también sean uno en nosotros, para que el mundo crea que tú me has enviado. Palabra de Dios. Jesús le pide al Padre que todos seamos uno. Ese deseo de Jesús se realiza plenamente en el matrimonio, en donde ya no son dos, sino uno. Esa comunión del matrimonio o esa unidad es una unidad total. Es una comunión de todos los aspectos de una persona humana. Cuando el catecismo de la Iglesia Católica, ustedes saben lo que es el catecismo, es un libro que contiene la doctrina cristiana católica con la que nosotros debemos vivir nuestra vida. Es la luz para guiarnos, es la Sagrada Escritura explicada, aplicada a nuestra vida. Mucha gente me dice, ay hermano Salvador, ¿y por dónde puedo yo empezar a leer la Biblia? Empiece por el catecismo. Porque en el catecismo le van explicando las verdades de fe más importantes. Y cuando el catecismo llega al punto de explicar el matrimonio, en el número 1643, el catecismo nos dice lo siguiente, 1643. El amor conyugal comporta una totalidad en la que entran todos los elementos de la persona, reclamo del cuerpo y del instinto, fuerza del sentimiento y de la afectividad, aspiración del espíritu y de la voluntad. Mira, una unidad profundamente personal, que más allá de la unión de una sola carne, conduce a no tener más que un solo corazón y una sola alma. Eso se llama entrega total, comunión total. Y el catecismo explica que el matrimonio es una donación de toda la persona y los aspectos fundamentales, y para resumirlo, lo resume en tres áreas. ¿Cuáles son? Cuerpo, la segunda, corazón, y la tercera, alma. A ver, repitan conmigo, cuerpo, corazón y alma. Esas son las etapas que van desarrollando al ser humano y también la relación. Las primeras etapas, cuerpo, instinto, la compartimos con los animales, como el hambre, el miedo, la reproducción. Muchas personas viven a ese nivel primario, preocupadas solo de comer y descomer, de vestirse, cobijarse, reproducirse, satisfacerse. Esos son los reclamos del cuerpo, del instinto. Reclamo del cuerpo y del instinto. Cuando uno se humaniza, ya empieza a disfrutar otras cosas, como por ejemplo la belleza, el respeto, la confianza, el amor, la fidelidad, la entrega. Eso ya no es reclamo del cuerpo y del instinto, eso no, eso ya es reclamo de la afectividad del corazón, por decir una palabra convencional en la que nosotros centramos los sentimientos. Eso ya no es animal, eso ya es humano. Pero luego el hombre, que sigue creciendo y desarrollándose, llega a un tercer nivel, que ya no está solo al nivel de sentimientos, amor, emociones, deseo de reconocimiento, fama, buen nombre, respeto. El hombre que se va alcanzando a la plenitud, o acercando a la plenitud, ahora también tiene sed de eternidad. Busca la inmortalidad, busca lo sobrenatural. Y desde la antigüedad el hombre ha querido ser inmortal. El hombre ha querido viajar en el tiempo. Y por eso a los faraones en Egipto los enterraban con mucho trigo alrededor, porque era el deseo de ser inmortales. A nuestros caciques indígenas los enterraban con los utensilios, con vasijas, con todas las cosas, porque ellos decían lo va a necesitar en la otra vida. Y algunos de ellos, para la mala suerte de sus súbditos, cuando moría un cacique o un emperador o un faraón, mataban a sus sirvientes y los enterraban con ellos, para que le sigan sirviendo, para que no se vaya a ir solito, sino quién le va a hacer la comida a este. Así que la cocinera favorita, venga para acá, se va con él. O sea, eso es, el hombre siempre ha tenido ese deseo de eternidad. Eso no son reclamos del cuerpo ni de los sentimientos, eso es reclamo del alma, del espíritu. Y en el matrimonio tienen que satisfacerse todos esos niveles. No voy a hablar del nivel primario de satisfacción, que es la satisfacción sexual. Podríamos resumir todo en una sola palabra: diálogo. Esa es la palabra, diálogo. El matrimonio, para llegar a tener plenitud en el cuerpo, en el corazón y en el alma, necesita diálogo, que quiere decir compartir todos esos aspectos. El primer diálogo es un diálogo a nivel sexual. El sexo es una manera de dialogar. El sexo no es para divertirse. El sexo es una manera de comunicarse. Por eso es que la masturbación es la negación de la sexualidad. Porque la masturbación es provocarse uno solo placer sexual, y el sexo no es para eso. El sexo es para dialogar. El sexo es para fortalecer la relación en una pareja. Y sobre el diálogo corporal, que es el diálogo sexual, les dije que no voy a hablar mucho porque de eso ya he hablado bastante. Si alguno de ustedes no ha escuchado, yo tengo 3 cassettes grabados solo sobre el tema sexualidad en el matrimonio. Tengo escrito un libro que se llama Para un matrimonio feliz, que el capítulo 4 es el capítulo más grande bajo el título La sexualidad. Solo quiero decirle, por si alguno llegó tarde a la información de este tema, que para que la sexualidad en el matrimonio sea alegre, sea viva, se necesitan algunos principios, como por ejemplo, una preparación antes del acto sexual que incluye la preparación física, que eso tiene que ver con tiempo, espacio, limpieza, energía. No una sexualidad así a la carrera, y calladitos, no se han dormido, todos van a oír. No, así no van a poder dialogar bien. Las parejas deben acostumbrarse a dormir solos, niños afuera. Nada de que la señora ahí defendiéndose, rodeándose de niños para que el esposo no se acerque. Fuera, fuera, fuera. Se necesita privacidad, una puerta segura. Nada de que le abren la puerta, entonces ya no se puede. Se necesita privacidad. Es que algunos matrimonios no piensan en esos aspectos. Ya van a ver cuando hablemos del diálogo y de la oración. Es igual, sexo, sexualidad, diálogo y oración es la misma cosa en el matrimonio. Se necesitan los mismos esquemas. Yo voy a hablar de diálogo y oración, pero les estoy diciendo el esquema de la sexualidad y van a ver ustedes que es exactamente el mismo. Se necesita un tiempo determinado. Está bien la espontaneidad en la sexualidad, pero a veces se sufre porque cuando se desea no es el tiempo más oportuno y entonces se tiene que hacer a la carrera y entonces se tiene que hacer sin la preparación psicológica, sin la preparación física. Por eso sería bueno que las parejas pongan por lo menos un día a la semana, que le puedan poner un día romántico, para que psicológicamente y físicamente se preparen a ese encuentro. Así también se necesita un lugar seguro. Y siempre les he dicho también, aunque les parezca frívolo, se necesita también una cama fuerte. Porque a veces uno se acuesta y No. A veces si es mejor bajar el colchón al suelo, es mejor. Porque si no, no se va a poder eso. ¿Entiendes? Plenitud del encuentro. Preparación física, preparación psicológica. Física, física, eso tiene que ver con agua y jabón, con cepillo y pasta de dientes. Eso tiene que ver con loción, perfume. Ese encuentro hay que prepararlo. No tiene que ser algo así casual. Si no se prepara, se llega al aburrimiento y al cansancio. De eso ya no hablo más, de eso ya está dicho, y 3 cassettes, un libro, todo ahí escrito sobre eso. Pasémonos al diálogo de los sentimientos, que va más allá del encuentro sexual o físico. El diálogo que comunica tu mente con la mía, tu corazón como el mío. Una pareja que no se ríen juntos y que no lloran juntos, esa pareja pueden llegar a divorciarse. Si ustedes nunca se han reído o no se ríen juntos de algo gracioso, eso quiere decir que ese diálogo sentimientos anda en crisis. Tenemos que aprender a compartir no solo las ideas, sino los sentimientos. Eso no se logra sin la comunicación. Y esa comunicación necesita también tiempo, lugar, agenda. Ustedes dirán, ay hermano Salvador, qué raro. Si uno habla espontáneamente cuando quiere, por eso es que no se comunican bien. Porque a veces uno habla en el peor momento, el otro no está listo para escuchar. Porque se habla en el peor lugar. Porque se habla en el peor desorden. Si ustedes quieren lograr una efectiva comunicación de sentimientos y de ideas, tienen que planificar su diálogo. Repito, así como se planifica el encuentro sexual, se planifica también el encuentro psicológico, emocional, intelectual. Unas ideas sencillas. Pongan un día y una hora. Pónganlo en la agenda. Yo tengo con mi esposa todos los días martes de 8 de la mañana a 12 o 1 de la tarde es nuestro tiempo para diálogo. Ustedes dirán, este no trabaja. Sí, yo trabajo, pero yo trabajo en un trabajo diferente como los médicos. Mi sábado y domingo es lunes y martes. Yo trabajo los días jueves, viernes, sábado y domingo intensivamente. Y los días lunes, martes y miércoles vivo mi vida familiar. Y del día martes, todas las mañanas con mi esposa, usamos por lo menos hora y media, 45 minutos de tiempo solo para que hable ella. ¿Cómo está Helen? A ver, habla, habla. Y yo ya estoy preparado. Toda la semana sé que martes en la mañana tengo que escucharla. Ya estoy listo. No es, mira si tenés tiempo. No, ya está puesto, ya hay agenda. Hay que poner un día. Ah, es que este hermano, nosotros hablamos a cada rato. Por eso no se comunican bien. Hay que poner en la agenda. Si quieren tomarlo en serio. Si no, sigan como puedan. Pero si ustedes quieren comunicarse en serio, hay que ponerlo en la agenda. Agarren su semana y escojan el día y digan tal día a tal hora nos vamos a sentar a dialogar. Y entonces uno ya se va preparando. Uno va disponiéndose porque a veces le sueltan un rollo cuando uno está menos preparado. Así que, número uno. Número dos, hay que escoger el lugar adecuado. Con mi esposa hemos ido aprendiendo. Antes nos íbamos a un restaurante y cenábamos y platicábamos. Eso no es una buena idea para dialogar. Es bueno para pasar un rato tranquilo, ameno, pero no para dialogar. Porque cuando uno empieza a hablar, a veces sube la voz y entonces viene el cállate que te van a oír los que están en la parte. Y entonces uno tiene que estar reprimiendo los sentimientos. Para dialogar es como para un acto sexual. Entre más solos y privados estén, es mejor que buscar un lugar solos, donde se pueda levantar o bajar la voz, donde se pueda llorar sin reprimir los sentimientos, donde se pueda decir lo que uno siente. Sin testigos, por favor, no cometan ese error. Carlito, vení, vení, oí lo que le voy a decir a tu papá. Ya perdimos el diálogo. Eso se llama acusación, eso se llama juez, juzgado, eso se llama tribunal. Eso no se llama diálogo. Hablamos para entendernos, no para acusarnos. A solas. Número tres. Además de un tiempo y un lugar, se necesita una agenda. Agenda. Mi esposa tiene su cuadernito, ella va anotando todo lo que quiere platicar conmigo, anota todo. Yo voy anotando lo que quiero hablar con ella y cuando nos juntamos no vamos a perder el tiempo. Nunca les ha pasado eso a ustedes. Que se pasan 2 horas juntos y después dice, ay, se me olvidó decirle, ve pues mi cabeza. Y ya cuando se va en el carro, ah, mira, se murió tu mamá, se me olvidaba. ¿Y por qué no dijo lo que tenía que decir? Porque se le olvidó. A veces las cosas importantes se olvidan. Vale más la más pálida tinta que la más brillante memoria. Anoten, anoten. y usted hace su agenda. Eso le va a ayudar a dos cosas: a no perder el tiempo cuando están hablando y a no dejar de hablar de lo importante. Porque usted tiene 20 cosas apuntadas y usted dice, solo tenemos una hora, no le puedo hablar de las 20 cosas de un solo. Entonces escojo, esto voy de primero, esto de segundo. Eso me ayuda a preparar mi exposición de una manera más efectiva. ¿Y cómo se desarrolla el diálogo cuando ya llega el tiempo, el lugar y la agenda? Fácil. Lo primero que se hace es orar. Se ora un momentito. Se dice más o menos así, más o menos una oración así: te damos gracias, Señor, por el don de la vida y porque estamos juntos. Te damos gracias por este tiempo que vamos a usar para acercarnos más. Te pedimos el don de saber escuchar y de saber hablar con prudencia. Ayúdanos, Señor, a entendernos. Más o menos, eso te prepara. La primera cosa que se le pide a Dios es capacidad de escuchar. Y no olvides que Dios nos dio dos oídos y una lengua para oír el doble y hablar la mitad. Para eso. Lo más importante es saber escuchar. Es más barato para los hombres que entienden otro lenguaje, para los hombres que entendemos de otra cosa, de costos. Es más barato que usted oiga a su mujer a que tenga que pagar un psicólogo que la oiga. Eso es más caro. Entonces escúchela usted y no va a tener que pagar psicólogo, ¿verdad? Bueno, escuchar al otro. Y como las damas son primero, es cuestión de caballeros. Le damos el tiempo a la esposa y le decimos, habla, habla. ¿Ah? Y la dejamos hablar, que se exprese. Una de las formas de decir las cosas sin molestar al otro es esta. Aprendan este truquito, aprendan esta fórmula milagrosa para el diálogo. Se dice así, oigan cómo, así como les dije más o menos cómo se ora, les voy a decir más o menos cómo se empiezan a decir las cosas.

0: Yo no te estoy diciendo que esa es la verdad. Solo te estoy diciendo cómo yo lo veo. Ahora quiero escucharte. ¿Cómo lo ves tú? ¿Cuál es tu punto de vista? Así vamos a entendernos. Pero si ustedes llegan absolutizando, mira, me digas lo que me digas, no me vas a convencer. Esto es la verdad y no existe otra. Ya perdiste el diálogo. ¿Estamos claros? Se expresa como yo lo veo, como a mí me parece. Posiblemente estoy equivocado. Pero desde este lado yo digo que es elefante. ¿De tu lado qué miras? Él dice, de mi lado esa es una hormiga. Tenemos que ponernos de acuerdo porque aquí la cosa no estamos viendo lo mismo. Se dialoga para compartir, no para acusar. Entonces, ¿cómo se dice? Desde mi punto de vista, como yo lo veo, o también otra forma de decirlo es, como yo te veo a ti. Mira, te quiero hablar de un tema delicado. El hombre a la mujer, ¿verdad? Como yo te veo.
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9: 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Si ustedes nunca se ríen del mismo chiste, ¿de qué te reís? No tiene gracia. Ese matrimonio anda en crisis. ¿Y de qué está llorando? ¡Ah! Cualquier cosa. Ese matrimonio anda en crisis. ¿Estamos claros? Si ustedes quieren una luz roja de un matrimonio que anda en crisis, si nunca se ríen juntos, si nunca han llorado juntos, tienen que ver qué hacen. Tienen que buscarse un buen cómico que los haga reír o tienen que buscarse un problema que los haga llorar. Pero el día que ustedes dos se rían juntos, una buena carcajada juntos, y se miren y se rían, ese día se salvó la cosa. Alguien me sugirió, hermano Salvador, ¿y usted por qué no graba un cassette de chistes? Pues de repente, por el bien de los matrimonios, a lo mejor le grabe un cassette de chistes para que se rían. Luego, pasémonos al diálogo más profundo, que no lleva solo a una sola carne, a un solo corazón, sino que mira a una sola alma. Gracias por ir siguiendo el discurso. Alma. Ese diálogo profundo se llama oración. Oración. A ustedes les va a asombrar lo que les voy a compartir, pero es bueno que lo sepan. Desde que yo me casé, hice un propósito de no saturar a mi esposa ni a mi familia de religión. Yo soy un hombre católico, predicador, pero no piensen ustedes que yo vivo solamente rezando todo el día. Al contrario, soy un hombre que he evitado imponer una presión religiosa en mis hijos y en mi esposa. Que evitándolo ya es bastante lo que hacemos. Nosotros tenemos por lo menos 4 reuniones de oración por semana, haciendo el esfuerzo de evitar, ¿verdad? Nosotros vamos a misa el domingo, vamos a la comunidad de oración los días lunes, tenemos nuestra reunión familiar los días martes o miércoles por la noche, y tenemos otro tiempo de oración el día sábado que yo estoy allá. Celebramos el Día del Señor con mi familia. Eso es tratando de evitar la presión. No soy de los que rosario todos los días y aquí vamos. No. Soy una persona que respeta. Pero sin embargo, mi esposa sobre todo me ha ido pidiendo más. No más dinero, ni más cariño, más tiempo para que oremos. Y la semana pasada se me pararon los pelos. Me dijo: Salvador, tú te levantas y te vas a correr. Yo quiero pedirte que nos levantemos un poquito más temprano, a las 5:30 de la mañana, y que oremos un poco juntos. Después tú te vas a correr y yo preparo a los niños para que se vayan a la escuela. Y ese es el pacto que tenemos. Como no hay una hora adecuada, porque otra vez el esquema del diálogo, el esquema de la sexualidad es el mismo esquema de la oración. ¿Qué es lo primero que les dije con respecto al diálogo? Hay que buscar un lugar y un tiempo. Hay que buscar un lugar. Nosotros tenemos en la casa un crucifijo y abajo tenemos un reclinatorio. Allí está nuestro lugar. Acabamos de poner una pequeña alfombra porque es muy frío el piso en la mañana para hincarse. Ahí en la alfombrita nos hincamos, nos abrazamos y ahí oramos. Si ustedes no tienen un lugar donde oran, no van a orar. Hay que poner un lugar. Ay, hermanos, y para rezar en cualquier esquina de la casa. Pero apuesto que vive en una casa redonda usted. Nunca hay esquina donde rezar. Esta casa suya es redonda. El que dice, la relación sexual se puede hacer a cualquier hora, el diálogo se puede hacer a cualquier hora, la oración se puede hacer a cualquier hora, ese no tiene ni buena sexualidad, ni buen diálogo, ni buena oración. Piensen en lo que estoy diciendo. Si no hay un lugar y una hora, es mentira que estás orando. Hay que poner una hora y un lugar. Cada uno tiene su horario. Helen me dijo que sea mejor a las 5:30 de la mañana. Y yo no me voy a echar atrás. Si yo no he querido que mi esposa se sature y ahora es ella la que me está retando, yo voy a entrarle. Y ahí vamos, un ratito. No crean ustedes que tampoco es así como una cosa larga. No. Oramos juntos 5 minutos. 5 minutos. Ella se queda orando 20 minutos más, ella sola. Porque ella me ha dicho, bueno, esto ya son intimidades de nuestra vida, ¿no? Pero es bueno compartirlas, porque a veces solo lo malo se comparte. Ella me ha dicho: Salvador, yo quiero que oremos solo 5 minutos juntos y después me dejes a mí, porque vos no me dejas hablar, hermano, delante del Señor. Cuando vos te pones a orar, yo me quedo callado oyéndote y solo digo amén, amén, sí, Señor, así, cabal, como Él dice, amén. No, me dice, yo también quiero desarrollar. Entonces ella quiere que oremos 5 minutos juntos para que yo inicie la oración y ella se queda otros 20 minutos más haciendo ella su gimnasia espiritual, ¿verdad? Pues es una costumbre, ustedes tendrán otra, pero yo les quiero dar algunas ideas. Número uno, otra vez, busquen un lugar. Pongan un lugar en la casa. No puede ser que haya en la casa hasta lugar para guardar el whisky. Eso sí saben dónde toca. Eso sí saben. El zapato, la ropa sucia. ¿Dónde es el lugar de este cepillo? Ahí es el lugar. Todo tiene su lugar. ¿Dónde es el lugar para orar? Eso sí no hay en la casa. No puede ser, hermano, que en nuestra casa no haya un espacio para doblar las rodillas y honrar a Dios. Hay que tener un espacio físico. Antiguamente las viejitas tenían su altar. No es necesario poner un altar con candelas y toda la cosa, no. Pero sí, por lo menos saber, en este lugarcito es donde oramos. Primera cosa, un lugar. Tener una hora. Al decir una hora no me refiero a 60 minutos, me refiero a un tiempo específico. Puede ser después de cena, puede ser, depende del horario que ustedes tengan antes de acostarse, pero una hora en la que doblemos las rodillas y nos tomemos de la mano y más o menos una oración como esta. Gracias, Señor, por el don de la vida, por el don de la fe, porque estamos vivos y porque todavía tenemos fe. Y gracias por esta persona con la que comparto mi vida y mi fe. Gracias, Señor. Gracias por este día que todavía nos tienes juntos. Te pedimos que nos mantengas unidos los días, los meses o los años que sean tu voluntad. Pero si esta fuera la última vez que oramos juntos, gracias por todo el amor que esta persona me ha dado. Hagan esa oración todos los días. Y entonces sí, hermano, ustedes van a vivir el amor a plenitud, sobre todo esa última partecita. Si este fuera el último día que oramos juntos, gracias, Señor, por esta persona y por todo el amor que me ha dado. Eso les va a ayudar a mantener el sentido de eternidad. La oración tiene ese secreto. La oración, sobre todo la oración de petición. Cuando pedimos a Dios por nuestras necesidades, nos da la sensación de nuestra pequeñez y de la grandeza de Dios. La oración, sobre todo cuando pensamos en la muerte. Por eso el Ave María tiene un poder tan grande, porque dice: Santa María, Madre de Dios, ruega por nosotros pecadores, ahora en el aquí y el ahora y en la hora de nuestra muerte. ¿Verdad que cuando uno ora, como que mantiene vivo ese sentido de que algún día me voy a presentar delante de Dios? Yo no sé si alguno de ustedes han volado en avionetas privadas, pero a mí que me toca moverme mucho en aviones comerciales y en avionetas privadas, cada vez que me subo a una avioneta privada me hace sentir que estoy cerca de Dios, porque los pilotos, el código internacional para reportarse con la torre de control es: aquí reportándome, somos dos almas a bordo. Así dicen, almas a bordo. No dicen personas a bordo, fíjese. Me llama la atención. Y un día le pregunté a un amigo, le dije: mira, ¿y por qué dijiste almas a bordo? Así es el lenguaje internacional, me dice. Algunos decimos dos pecadores a bordo. ¿Por qué? Porque cada vez que tomamos el avión, tomamos conciencia de que somos almas. Eso es el lenguaje internacional de la navegación aérea. Pues por lo menos, hermano, todos los días que ore el matrimonio: Señor, aquí dos almas a bordo en este viaje, aquí vamos dos almas a bordo, dos almas a bordo. O sea, orar junto nos hace sentir que el otro no es solamente un cuerpo ni un corazón, también es un alma, que hay una dimensión espiritual, y nos hace respetar al otro, porque el otro es templo del Espíritu Santo. Esto que les estoy diciendo en este momento, grábense: el otro es templo del Espíritu Santo. Un secreto o un poder secreto de la oración para el matrimonio. Hay momentos que nuestro cuerpo no se entiende. Hay momentos que nuestros sentimientos no se entienden. Entonces queda un recurso: la oración. Y se ora. Cuando hay problemas en el matrimonio, se ora más o menos así: Espíritu Santo, tú que estás en mí desde el día del bautismo, porque yo soy templo tuyo, y tú que eres el mismo que está en mi esposa, porque ella también es bautizada y porque ella también es templo, únenos únenos, porque tú eres el mismo en ella y eres el mismo en mí. Haznos a los dos un solo espíritu, únenos. A veces no se puede dialogar con el cónyuge porque está cerrado, pero sí se puede pedirle al Espíritu Santo que está en él. Sobre todo las mujeres, lo voy a poner ahora en la versión femenino, porque las mujeres cómo sufren cuando quieren hablar con el marido. Ya vas a empezar a hablar otra vez, aburrís, ya me vas a querer distraer, no, ahorita no tengo tiempo, y ustedes se quedan llorando. No lloren, oren y digan: Espíritu Santo, tú que estás en ese templo tan derruido, tú que estás en ese templo tan desordenado, pero templo, tú que estás en ese templo sin cortinas y sin flores, Espíritu Santo, yo te pido que nos unas. Él no me quiere oír, pero tú sí me oyes y tú estás en él. También no es una mala costumbre, tampoco es una herejía, tampoco es un error, sobre todo para los católicos. Nosotros tenemos la doctrina del ángel de la guarda o el ángel custodio. Cada uno de nosotros tiene un ángel. Entonces la esposa tiene un aliado espiritual. Entonces ora, como nos enseñaron de niños, ¿verdad? Angelito de mi guarda, mi dulce compañía, no me desampares ni de noche ni de día, no me dejes solo porque me perdería. Algo así es la cosa. Señora, órele al ángel de la guarda de su esposo. No le ore solo al suyo. Angelito de su guarda, ¿qué pasó, angelito? ¿Qué pasó? ¿Por qué me lo descuidaste? Angelito, ponete vivo, angelito, mirete cómo anda. Háblele al ángel de la guarda de él, dígale: ¿qué pasó, ángel? Me estás fallando, man. Cuídalo, gobiérnalo, instruyelo, dirígelo. Angelito mío, váyanse ustedes dos, platiquen mi ángel con el de él, hagan un alianza. Eso es orar en el matrimonio. Pídele a tu ángel que platique con el ángel de él y van a ver ustedes qué cosas pasan, ¿eh? Algunos creen que esas son cuestiones de niños, creen que son cuestiones de niños. Hace unos días, unos meses, leí en Selecciones una narración de un hombre que habla de su ángel de la guarda. Recuerdo que fue un día que estuve con mis hijos orando y les leí esa narración. Él dice que su mamá siempre le enseñó a poner un plato más en la mesa. Qué cosa más rara, ¿no? Sobre todo los días de su cumpleaños. Y cuando él de niño le preguntaba: ¿y ese plato para quién es? Ella solo le decía: es para tu ángel de la guarda. Y él dice: yo crecí así, creyendo en que yo tenía un ángel. Pasó el tiempo y dejé de creer. Y un buen día, dice, estaba peleando con mi esposa. Ella decidió marcharse de la casa. Y yo me sentí tan solo, tan desesperado. Y entré a la cocina y agarré los platos y los quebré todos. Empecé a tirar el primero, el otro, y cuando llegué al último, dice, no lo pude tirar. No lo pude tirar. Y dice: qué raro, este plato cómo pesa, no lo puedo. Y oí una voz de mujer, dice, una voz dulce que dijo: ese es mi plato, no lo quiebres. Y él dice: en ese momento se me vino a la mente mi ángel. Y oré: ángel, ayúdame. Y dice que en ese momento sonó el timbre de la casa. Y era su esposa que venía. Y él se asombró, ella le sonrió y le dijo: oí una voz de mujer que me decía: regresa, te necesita, no lo dejes solo. Desde entonces ese que fue el único plato que se salvó de la vajilla que teníamos, lo ponemos cuando cenamos y le damos gracias al ángel porque está con nosotros. Pareciera eso una tontera, un cuento, pero eso puede salvar su matrimonio. Sí, las relaciones sexuales son maravillosas. Sí, el diálogo, eso es maravilloso, el paseo, el carro, la casa. Pero ese tiempo para orar juntos puede salvarlos. Cuando ya no se puede dialogar físicamente por la distancia, por la enfermedad, por la incomodidad, ¿cuántas cosas que interrumpen el diálogo sexual? Cuando a veces el orgullo no nos deja hablar, esa comunión espiritual nos puede ayudar a seguir juntos. Piensen un poco en que necesitan orar. Las parejas que no oran nunca, no sé cómo han aguantado tanto. Una señora me dice: hermano, nos vamos a divorciar. Y yo le pregunté: ¿cuándo fue la última vez que oraron juntos? Ella me miró: nosotros nunca oramos. ¿Y por qué no se han divorciado todavía? Eso es lo que me extraña. ¿Cómo han hecho para aguantar tanto? Nuestra relación de matrimonio no es solamente buscársele una sola carne. No es buscar ser un solo corazón, nada más. También tenemos que ser una sola alma. Y eso solo se logra orando. No mucho tiempo, ya les dije, 5 minutos. ¿Saben qué momento es hermoso para orar? Antes de comer. Juntos. Gracias, Señor, por la comida. Por la fuente de trabajo que provee, dice la mujer, ¿no? Y el hombre contesta: por las manos que la han preparado. Haz que compartamos el pan y sobre todo que compartamos nuestros ideales. Ratito. ¿Saben cuándo es bonito orar? Cuando van en el carro. Cuando van juntos en un viaje. Señor, te damos gracias porque en este vehículo vamos viajando juntos como en la vida. Ayúdanos a llegar sanos y salvos al fin. Oren, acostúmbrense, después de un acto sexual, qué momento más precioso para orar. Y no digan: uy, el hermano de lo que está hablando. Si no hay nada de malo ni de pecado, abrácense, quédense abrazados y solo digan: gracias, Señor, por la salud, por la energía, por estar con la persona correcta en este matrimonio. Eso les va a dar paz y eso los va a unir más. Aquellos matrimonios que no encuentran tiempo para orar, Dios los bendice. Los bendice con la enfermedad de un hijo y eso sí los hace rezar. Los bendice con una quiebra económica y ahí sí se ponen a rezar. Bueno, ustedes díganle: Señor, si estamos bien y no rezamos, te pedimos pues cualquier accidente, aunque sea con tal de que oremos, ¿verdad? Cualquier robo de vehículo que nos haga orar, cualquier enfermedad, lo que sea, pero no nos dejes. Les decía que la oración de petición nos hace sentirnos necesitados de Dios. Pero si ustedes están bien, si todo en su matrimonio está bien, pues denle gracias a Dios. Órenle al Señor si todavía están juntos. Y no quiero quedarme en simplemente una exposición intelectual o una exposición teórica. Yo les voy a pedir ahora que se pongan de pie un momento y que se tomen de las manos viéndose el uno al otro, frente a frente. Perdonen que no hay privacidad, por eso solo tómense de las manos. No hay privacidad. Entonces, no vuelvan a ver a otro, mírense solo los ojos. Por favor, no me miren a mí, mírense los ojos. Si alguno de ustedes está solo, porque su esposo está trabajando o está lejos, o su esposa, entonces ponga sus manos en su corazón. Ahí está. y órele al ángel de la guarda, órele al Espíritu Santo, usted y él es templo del Espíritu Santo. Si tienen la dicha de estar juntos, mírense a los ojos, mírense, sopórtense la mirada. Ay, cómo cuesta estarse viendo, ay, ay, me da pena mirarte a los ojos. Ya me imagino, si ni los ojos le puede ver, menos le va a ver lo demás. Entonces, mírele a los ojos.
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Tengan todos una feliz mañana, buenos días, buenos días, buenos días. Bienvenidos a su estación católica, la voz de su Yapa, la potencia del amor, a su programa Sabor de Mañana. Hoy nos encontramos desde la cabina nada más, su servidor Pedro Miranda Aguilar, que estará con ustedes hasta las 12 en horas de las 11 de la mañana. Tendremos ahí a nuestro hermano Asdrúbal Enríquez, que nos hablará del tema desintegración de la familia. El tema de hoy es desintegración de la familia. Así que nos quedamos ya escuchando la buena música. John Carlos, con eso iniciamos el día de hoy, saludando a todos los que nos sintonizan. Les recuerdo 9500-0175, la línea telefónica a la que usted se nos puede comunicar inmediatamente, 9500-0175, y con gusto le damos lecturas a sus mensajes, a sus avisos y a su compartir.

De la mañana con 16 minutos, 10 con 16. Ayer cumplió año Felipe Benicio Ponce en Tierra Hueca. Y Angie Marbeli Salgado cumplió 15 en la Calera Villa Vieja. Y hoy Bartolo Ramón Salgado en el terreno. Así que les saludamos. Muchas bendiciones. Saludos a doña Ivonne Leiva también, que ya se comunica con nosotros. Sandrita, muchas bendiciones allá en el Jicarito. Maraita, muchas bendiciones, Sandrita, que la pase muy bonito. Saludos a doña Cecilia, su madre también, y a toda su familia. Saludos ahí al gran Mario Cruz. Muy pendiente, le dije a las 10, está pendiente ahí el hombre, ¿verdad? Bueno, saludos, saludos y bendiciones. Saludos a Josin Paguada, a Reinita González. Ayer estuvo de cumpleaños, Reinita y el pastel, porque ayer estuvo de cumpleaños, ni guayaba del guayabal nos mandó Reinita. Así que saludos y bendiciones para Reinita González, que ayer estuvo de cumpleaños celebrándolos un día feliz, ¿verdad? Un día domingo, un dichoso cumplir un día domingo. Saludos y bendiciones también a Adriana Moncada en Barcelona, España. Saludos a la gente que nos escucha en Barcelona, España. A Martita Flores en San Matías. Saludos, Martita. Que la pase bonito, que la pase súper bien escuchando Radio Católica, la voz de su hija, doña Olguita Núñez, en la colonia de Ivana. De las guayabas y el pastel. Saludos, Renita. Y vi allá, también vi a Mari que estaban celebrando. Así que bendiciones. Muy querida la familia y la Reinita. Saludos a Luis Darío López, a don J.R. Cálix en Pueblo Nuevo, a don Víctor Humphrey. Saludos, don Víctor Humphrey. Que la pase bonito. Doña Nati. Esperamos en Dios que doña Nati pronto pueda obtener su radito, ¿verdad? Así que los que quieran, porque los que tengan un radio ahí que no lo ocupen y que esté en buen estado, se lo pueden donar a doña Nati por medio de Marco Cálix, ¿verdad? Porque, bueno, por medio de Marco Cálix, vamos a hacerle llegar ese radio a doña Nati. A saludos a los gemelos Rodas, a Marco Antonio y Marco Tulio en el Aguacatal, muchas bendiciones. A Antonia García en los Tablones, también a Felicidad Vázquez en la Montaña del Isopo y a toda su familia. A don Andrés Castillo, que ahí lo encontramos de cuando en vez en el bus de las 4 de la mañana. A don Andrés Castillo y doña Faustina allá en Gualiqueme. Escuchamos a John Carlos, ¿verdad? Yo tengo un padre. Bueno, la canción se llama Mi Familia. La canción así se llama Mi Familia. Lo vamos a dar con música de Magali Camilo, de Magui Camilo, que nos canta Más Que Un Amigo.

0: 10 de la mañana con 23 minutos, 10 con 23 minutos en su estación católica, la voz de Suyapa, la potencia del amor. Debo las guayabas y el pastel, nos dicen por acá. Así que saludos a Renita González, que ayer tiró la casa por la ventana. Mire, ustedes la ven así de chavalita, va, pero ya tiene como 75 años la Renita. ¿Ah? Así de chavalita, que la ven ustedes bien activa, trabajando en todo ahí en la Francisco Javier. Don Marco Calix, usted viene ahí como de renovado, como de 40, ¿ves? Me digo, de 20.
1: El problema es que usted ya quemó a la pobre Renita, ¿ves? Ya la quemó, ve. Ya dijo cuántos años tenía.
0: La Renita está chavalón, ve. Solo tiene 70.
1: Bueno, cosas que pasan, pero el amigo ya...
0: Ay,
1: ya
0: ¿sabe quién estuvo de, cumpleaños? Creo que fue el sábado.
1: ¿Quién?
0: El sábado. ¿Quién? María Sagrario Aguilar, también creo que estaba de cumpleaños. A mí quien me lo dijo fue Facebook.
1: Bueno, saludos a Marita entonces. Siempre pasa pendiente todas las plataformas de Suyapa Medios, mi querido Pedro. Ahí vamos, echándole ganas. Una semana bastante complicadita, ver esta.
0: No, a mí quien dice.
1: ¿Sabe por qué?
0: No, nada, cuál complicada. Las semanas todas tienen. Mire, ve, todas tienen 7 días.
1: Sí.
0: 24 horas a la semana.
1: Sí.
0: Ah, tenemos salud.
1: Sí.
0: Amor, menos dinero.
1: Sí. Sí. El problema es que, mire, ve, me voy el miércoles para Siguatepec y regreso el jueves.
0: Bendito sea Dios.
1: Y el viernes voy para Choluteca y regreso el domingo.
0: Oiga, mi hermano,
1: domingo, ¿sabe que usted? Escúcheme, ¿sabe? Déjeme terminar. El domingo caigo aquí a Tegucigalpa a las 6 de la mañana y voy para Guaymaca. Y usted dice que no va a estar complicado.
0: Mañana
1: vamos
0: para el seminario, pues.
1: ¿Ah? ¿Y ajá, no? Y mañana vamos para el seminario.
0: ¿Y de qué se queja?
1: De que me quejo,
0: mire, dice. Ve, va a estar de lo frío, mira, así va a ser, quiera, va a ser, Dios, va a farmear aura allá.
1: Me van a farmear el aura.
0: Va a estar de lo frío de Siguatepeque a pasar a lo caliente de Choluteca.
1: Dios y la Virgen Santísima, me va a dar algo, señor.
0: A la de medio clima en Guaymaca, o sea, usted va a estar en los tres niveles, hermano.
1: No, Pedrito, ¿usted cree que eso para mí es fácil?
0: Gente que nos escucha, oren por ese muchacho.
1: Mire, ve, yo lo que sí le voy a decir es que hoy...
0: ¿Sabe usted? Ajá. ¿Sabe lo que le voy a decir?
1: Ajá. Mire, ve, como diría aquel, ve, le digo, ¿sabe qué santo es hoy?
0: Ajá. San Agustín.
1: Nada. Es uno de los 12 primeros llamados, convocados, San Bartolomé.
0: San Bartolomé, cierto. Oye, sí, por eso de Cantagloria hoy.
1: El patrono, ¿sabe de quién es el patrono?
0: No, eso sí no.
1: De los carniceros y los fabricantes de libros. ¿Qué le parece? Entonces, San Bartolomé era uno de los apóstoles de nuestro Señor Jesucristo. Tuvo un encuentro muy grande en su vida. Él se llamaba Natanael, recuerde, que ese era su nombre en judío.
0: Hay un sacerdote de San Pedro Sula que se llama Natanael.
1: Sí. Se encontró por primera vez con Jesús y su vida dio un cambio total. El Evangelio de San Juan lo narra de la siguiente manera. Jesús encontró a Felipe y a Bartolomé. La siguiente, Felipe se encontró con Natanael y dijo, hemos encontrado a aquel a quien anunciaron Moisés y los profetas, a Jesús de Nazaret. Natanael respondió, ¿es que de Nazaret puede salir algo bueno? Felipe le dijo, ven y verás. Vio Jesús que se acercaba a Natanael y le dijo, ahí tienen a un israelita de verdad, en quien no hay engaño. Natanael le preguntó, ¿desde cuándo me conoces? Le respondió Jesús, antes de que Felipe te llamara, cuando tú estabas allá debajo del árbol, yo te vi. Le respondió Natanael, maestro, tú eres el único hijo de Dios. Tú eres el rey de Israel. Jesús le contestó, por haber dicho que te vi debajo del árbol, ¿crees? Te aseguro que verás ángeles del cielo bajar y subir alrededor del Hijo del Hombre. Así que, ¿qué encuentro más peculiar? Imagínese que el Señor lo hubiera encontrado a usted. ¿Qué le hubiera dicho? Yo no sé, fíjate. Yo no sé qué le hubiera dicho al Señor.
0: Que el Señor venga y le diga, Marcos.
1: Vení para acá.
0: Vení para acá.
1: Vení para acá.
0: ¿Ah? Negricillo.
1: Vení para acá. Vos, Chele. Vení para acá.
0: No, ya en serio. Ya en serio. Todos los oyentes, escríbanos ahí al 10, al 95000175. Y piense, si se encuentra con el Señor y que le diga, ajá, vení vos. Para acá. Ahí como me dice el padre Tony cuando me encuentra. Uh-huh. Ajá, Pedro Miranda.
1: Sí.
0: ¿Cómo estás?
1: O como el padre Juan Ángel cuando me mira y dice, no hay algo mejor en su vida para medio.
0: ¿Cómo nos conocen?
1: Y le digo yo, padre, que el que cobro más barato.
0: Pero vaya, no, ya, en serio.
1: No, en serio.
0: Usted me hace reír.
1: Es que fíjese que es cierto. O sea, ¿qué le diría a Jesús si le dijera venir para acá?
0: Ajá. Ah, Reinita González, venga para acá. Uh-huh. Doña Nati, venga uh-huh. para acá. Uh-huh. Doña Olguita Núñez,
1: venga para acá.
0: Ah, venga para acá. Fíjese uh-huh. que desde que lo vi allá en tal lugar.
1: Yo sabía que usted iba a seguirme.
0: Ajá.
1: Imagínese.
0: Don Víctor Humphrey. Uh-huh. Así como usted está ahorita, es que yo lo vi allá y está sirviendo al Señor de esta manera.
1: Exactamente. Ese tipo de cosas.
0: ¿Y de

0: Señor le dice, ¿vos crees? Porque te dije que te había visto. Por eso si crees. No crees. Si no, no hubieras creído. Entonces, hay que cuestionarnos. Bartolomé, uno de los 12, hoy es su día, ¿verdad? Se encontró con Jesús de esa forma tan especial. Así que hay que orar y asemejarnos a Bartolomé. ¿Qué le diríamos al Señor si nos llamara?
1: Que nos llamara por nuestro nombre, así como exacto. Wilson López, Gerenalda Blandín, Andrade, Corona. Rebeca Ferrera.
0: Todas esas personas.
1: Margarita, Juan, Pedro, Julio, José. Uy, hermano.
0: ¿Qué le diría?
1: Ay, ¿sabe qué le puedo decir ahorita yo a usted?
0: Que nos vamos a la breve.
1: Exactamente. Ya volvemos.

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2: 10:30 de la mañana.
3: 10:30 minutos de la mañana.
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0: 10 de la mañana con 40 minutos. Silvia Mariela nos cantaba, señor, te doy gracias. Cuente el chiste, hombre, cuente el chiste.
1: Es que Perito está aprendiendo muchas cuestiones ahí de barismo para hacer café. Pero fíjese que él lo que quería era un corazón con una flor.
0: No sé lo que quise hacer. Mi hijo me enseñó que era una hojita, ¿va? Pero sí, me salió como un tulipán. Esas son mi arte latte. No,
1: está bien, para empezar está bien.
0: Mire, una de las cosas en la vida, y yo le recomiendo a los hermanos que nos están escuchando, es que si usted en algún momento de su vida quiere hacer algo diferente a lo que hace, hágalo. No se va a arrepentir.
1: No tenga miedo.
0: O sea, yo, que lo digo, en vacaciones, dije yo, voy a sacar un taller de barismo, porque yo quería saber qué era la vaina del barismo y el café, porque miraba muchos TikTok, que es cierto, no es TikTok, nada que ver con la vida real, va.
1: Claro.
0: Y, pero hay algo, Marco, que disfruté, aprendí a tomar café y ahora me arrepiento también, porque digo yo, ah, no, ese café está muy quemado. No. Ya cuando lo dejan mucho tiempo en la percoladora, ¿no?
1: Bueno. No, pero sí, o sea, está bien, para empezar está muy bien, ¿verdad? Y qué bueno, y está probando, está haciendo sus primeros experimentos,
0: sí.
1: O los primeros pininos, como es aquí.
0: Hasta cuando hagamos un buen café voy a invitar a tres amigos que sí me escribieron una frase cuando yo les decía que iba a hacer este taller de barismo. A Reinita González, a Kevin Osaguas,
1: que está también
0: que fueron curso, los que me donaron un lempira para sacar mi curso.
1: Y bueno, Kevin Osaguas, que está ahí también, ¿verdad?
0: Sí,
1: está incursionando el hombre.
0: Con
1: las comidas. Con
0: chef. Bendiciones al hermano Marcos, me recuerda ánimo y con más fe. Yo le diría al señor, llévame. Óigame, eso es fuerte.
1: Eso está bien.
0: Guadalupe Barahona, saludos, bendiciones.
1: Llévame.
0: Ángela, bendiciones, hermanos, bendecido. Que el señor siempre derrame su gracia para animar este bonito programa. Gracias por alegrar nuestra mañana. Los escucho en la aldea San José de Jalisco, Omoa. Usted, Angelita, ¿qué le diría al señor si lo encuentra? Le dice, Ángela, sí. Ven para acá. Ajá. ¿Qué le diría? ¿Qué? La hermana Guadalupe dice, ¿qué le diría que se la lleve?
1: Sí.
0: Bueno, es que ahí como estamos en este país, hermano.
1: Sí.
0: No hay agua. Los precios van subiendo cada día más. No hay lluvia y no hay cosechas.
1: Empecemos por eso, que no hay lluvia.
0: Sí, no hay lluvia, no hay cosechas. No sé cómo está en Omoa allá, Angelita, cómo está, si ya llovió. ¿Qué tal están los cultivos? Saludos a Pablo José Miranda Lanza. Dice, ¿qué le enseñaste a Marco? El arte que hice ayer, muchacho. Okay. Saludos a Daniel González, que me permite ir a hacer mis prácticas, ¿verdad? Ahí en Casa Pablo Café.
1: Bueno. No,
0: pero no lo visto, hermano, porque sería una vergüenza, ¿me entiendo?
1: No. Ay, hombre, quiere ganas. Bueno, son cosas que uno mira aquí en la vida.
0: Saludos a Marta Flores. Saludos a la gente de San Mateo. Mire, ahí están pendientes. Dice Angelita, a mí ya me llevó y no me puedo escapar. O sea que ya la llamó y ya está en las redes.
1: Pues sí, ya está en las redes. ¿Y qué vamos a hacer?
0: Qué bendición.
1: ¿Qué vamos a hacer? Dígame usted.
0: Bueno, saludos a la gente que nos sigue sintonizando, 95000175, anime, hermano, en esta mañana, métale candela, o como decía Nelson Danilo, ¿verdad? Mucho ánimo y con más fe.
1: Así es.
0: Saludos a Santos Ovidio Martínez en la colonia Altos de los Pinos y a su hijo Frank, va a estar gozándose, va. Voy a saludar a alguien que no saluda hace más de un mes, fe.
1: Ajá.
0: A doña Juanita Arias en la Planada La Libertad FM.
1: Saludos a doña Juanita.
0: A Evangelina Martínez en Panazacarán, Coray Valle.
1: Sí.
0: Y a Matilde Martínez en la Colonia Villanueva.
1: Bueno, saludos.
0: Hoy ahí está el trío escuchándome.
1: Hoy el tema va a estar interesante, fíjese, el de las 11, con Gaitruba.
0: Sí, hombre.
1: La desintegración familiar.
0: Vaya. Saludamos a Sandrita Esperanza Gómez. Sandrita, aquí cerca va, Marco.
1: Aquí cerquita.
0: Yo creo que Saba ya conoce la casa de Sandrita.
1: Yo creo que ya la conoce. Si no la conoce, ya lo vamos a mandar a investigar.
0: Exactamente. Saludos a Sonia Lagos en la colonia Guillén, a Cuña Concepción García en Casamata y en San Pedro Sula. Nos escucha Carmen Pereira. Aquí está bien San Pedro.
1: Saludos.
0: Saludos a la gente de San José Omoa, San José de Jalisco Omoa. A Bessy Castro, buenos días. Bendiciones para usted y para Marco. Saludos y bendiciones. Que la pasen muy bien, culminando y cerrando el mes De la familia, de la familia.
1: Bueno, estamos ya casi terminando ya. Bueno, el otro martes ya estuvo, ya estamos en septiembre.
0: Estamos cheque. Ya estamos y se acabó el mes de la familia.
1: Y se acabó el mes de la familia.
0: Y pero hay bodas este fin de
1: semana. Ha habido bodas casi todos estos días.
0: No, pero hay las bodas gratis que habían antes.
1: Sí, sí, sí, han habido bodas.
0: ¿En todo el mes?
1: En algunos días he visto ahí que los compañeros nos reportan que ha habido esos días. Y no solamente aquí, sino que en otras alcaldías también.
0: Ah, bueno, que eso sí es belleza. Mire. Uh-huh. Saludos a la gente linda de San José de Choluteca. Allá a la alcaldesa de San José de Choluteca, que cuando llegamos allá nos trató súper bien. Excelente. Nos vamos con un tema clásico, Marquitos. Mira, yo sé que usted lo va a cantar ahorita.
1: Dele, dele.
0: Usted lo cantaba cuando chavalo. Vaya, solo le voy a poner ahí cuando dice la letra. Aunque todo te parezca tan difícil y tan frío. ¿Cómo sigue la letra?
1: Me reventó.
0: Cuando no haya ni palabras que decirse al oído.

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1: 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Un minuto, Marco Cali, le acabo de mandar un grupo de WhatsApp. Ahí saluda ese muchacho, ese grupito de WhatsApp, mira.
2: Ah, el grupito que tiene ahí. Saludos, dice, a Gabrielito, Mía y Onancito. ¿Quiénes son ellos?
1: Ellos nos escuchan en la aldea San José de Jalisco, Omoa.
2: Ah, hasta Omoa.
1: De parte de Angelita les envía saludos.
2: Saludos a toda la people en Omoa.
1: Mire, ahí está.
2: Saludos a toda la gente linda de Omoa. Lindo ese, esa bahía. Esa bahía a mí me enamora.
1: Lugar hermoso. Bueno, que la pase muy bonito, que la pase muy bien, disfrutando de la niñez.
2: De la chipotez.
1: Sí. Marquito, para este tiempo, en otros años estábamos comiendo elotes, tamalitos y todo lo demás.
2: No.
1: ¿Y este año?
2: Negativo, cierra, como diría aquel.
1: Sí, porque no que me vendan montucas de esas preparadas de harina de maíz. Normal, no me gusta. De unas que le echan un montón de color rojo. Ay, me gustan las de maíz, de las de elote tierno. No las de periquito tierno, no las de elote tierno.
2: Sí, es que la otra no. La otra incluso es prohibido decirle.
1: Ah, es cierto. Ay, Dios mío, santo.
2: Bueno, amor. Aquí me, y adivina quién me está escribiendo por acá. Kevin O'Neill.
1: Ay. Bueno, saludos a toda la gente en el campo. Sí, vi que cuando estuve de vacaciones yo me divertí, ¿sabe por qué? Porque me iba a esas fincas, ¿verdad? Y en las fincas, para saber dónde anda usted, tiene que gritar, brother.
2: No, tiene que gritar.
1: Tiene que gritar. Los maizales no, porque los maizales no crecieron. No, los maizales no crecieron en ahí donde anduve, pero las fincas sí. Hay que gritar con fuerza. ¿Y qué dice el hombre?
2: Con fuercecita, como dice aquí.
1: Saluda a don Fermín Carrillo. También saludos a Ángel Gabriel Bustillo. Saludos, don Ángel. A Sandrita Andreu. Mira, que quedé de ir a Santa Lucía. No he podido ir a Santa Lucía. Es por varias razones, pero no he podido ir a Santa Lucía. Ahí estoy pendiente. Saludos a Edwin Pineda. Hace tiempo no saludamos a Edwin Pineda. ¿Y qué se haría? ¿Nos haría Edwin Pineda?
2: A saber qué se habrá.
1: Sí, a estar bien embarcado. Yes. Allí no debe haber ni señal de celular.
2: Ni señal.
1: Andar en el Polo Norte, Edwin Pineda.
2: Ni señal debe haber.
1: Saludos también a Ronald Aguilar. ¿Te acuerdas de Ronald Aguilar?
2: Ah, sí, reportes ahí.
1: Ajá.
2: Reportes.
1: Saludos a mi sargento primero, Ronald Aguilar. Saludos también ahí a Jessica Cruz en la Cubulina Curarén, que nos acaba de escribir. Alex Ávila, informarnos cómo están las milpas allá en el Verdugo triste. Santa Cruz.
2: Eso está triste, amigo.
1: La gente de Texiguan. Bueno, ¿dónde más nos escucharán, Marco? ¿Dónde más cree usted que nos escucharán?
2: No, nos escuchan en todo el mundo por la aplicación y por la página web.
1: ¿En todo el mundo? Ah, sí, y en todo el mundo, ¿dónde nos estarán escuchando ahorita? 9500.
2: Yo sé que hay mucha 75. Gente de España, de Estados Unidos, de Francia, que nos escuchan.
1: Vaya, saludos en a América Celaya. ¿Sabe dónde nos escuchan? En Reykjavik, Islandia.
2: Saludos a Island.
1: Saludos allá a la familia, que siempre nos están escuchando. Bueno, nos vamos con más música, señor Calix. Nos pidieron esta canción, complacemos a Bessy Castro, que nos pidió Alma Misionera.
2: Excelente.

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1: 10 de la mañana con 59 minutos. Qué buena visita recibió, señor Calix. Hace un rato, no ahorita, sino que hace un ratico ahí. Buena visita la que recibió.
2: No, sí, buena visita, pero la que acaba de ir ahorita me dio como más sueño, más
1: bien. Estamos a las 10 de la mañana con 59 minutos. Regresamos. La desintegración. Así es, para el tema de Adrúbal. Bueno, así que nos vamos a la pausa comercial, ya regresamos. Quédese con nosotros, 910 AM 95000175, para que nos escriba y nos mande saludos, bueno, si nos quiere felicitar, felicítenos. También. Y si nos quiere regañar, regáñenos, porque aquí estamos para todo, ¿verdad?
2: Lo que así quiera. Que
1: vamos a la breve, mejor.
2: Vamos.

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2: A las 11 de la mañana con 6 minutos damos paso al sabor de la vida en la voz de nuestro hermano Asdrúbal Enríquez, psicólogo. Bueno, lo dejamos con él para que nos explique el tema de hoy. Buenos días y bienvenido, Asdrúbal.
3: Gracias, muchas gracias a nuestros amigos ahí en cabina. Gracias, Pedro. Gracias, Marco Antonio, Cáliz y Cáliz. Gracias a todos ustedes, estimados oyentes de La Voz de Suyapa, oyentes de oro que sintonizan desde muy temprano hasta muy tarde La Voz de Suyapa. Muchos dicen que tal vez hasta el mediodía, pero hay personas que nos escuchan a una medianoche. Entonces, gracias por esa amable sintonía, gracias por esa verdad, esa forma de querernos y amarnos. Nosotros también les queremos y le amamos, por eso damos nuestro tiempo y nuestro esfuerzo para que hayan temas, para que nos ayudemos unos con otros aquí por la 910, La Voz de Suyapa, la potencia del amor. Quiero recordar, antes de comenzar, la memoria de la licenciada Gloria Flores Naira, que ayer cumplió un año de fallecida, y un día como hoy la estaban dándole cristiana sepultura. Gloria Flores fue colaboradora nuestra con La Voz de Suyapa, así que descanse en paz, que de Dios goce nuestra hermana Gloria Flores Naira. Y saludos para mi prima Irma Enríquez, que nos escucha allá en Colonia Divana, estuvo de cumpleaños la semana pasada, así que saludos para ella hasta allá en es parte de la Sagrada Familia, y me contó que estuvo maravillosa algunos temas que se tocaron allí en la parroquia Sagrada Familia, así que saludos para ella y para todos nuestros oyentes de La Voz de Suyapa. La desintegración familiar, amigos y amigas, es la ruptura de los vínculos afectivos, sociales y legales que mantenían unidos a los miembros de un hogar. El hecho de que lo primordial es el amor. Y el amor no es estarse agarraditos de la mano. Sí, es un inicio, ¿verdad? El decir de uno al otro, te amo, te quiero, te adoro, decimos, ¿verdad? Claro, a la manera nuestra, te adoro. Entonces, de hecho que son palabras bonitas, pero después de todo eso se viene abajo la verdad, le quita el polvo a todo eso, valga el dicho, le quita el polvo a todo eso y queda descubierto lo que es en realidad cada quien, ¿verdad? Ya cuando en el hogar viene y ve ella que no es ya así, ¿verdad? En poca ropa, por decir, ¿verdad? Ella mira que él usa peluquín, ¿verdad? Y entonces dice, pues no se mira tan guapo como lo miraba allá, ¿verdad? Cuando estaba soltero. Y él también, ¿verdad? No sabía que esto tenía manchas en la cara, bien pintadita, mira bonito. Entonces, cada quien va mostrando la realidad que es. Entonces ya viene la dimensión que le llamo yo la dimensión del amor, que le decía a un hijo que se va a casar, ay, es que los tiempos son difíciles, decía la esposa, ¿verdad? Que se van a casar de la iglesia, que ya no se han casado por la parte eclesiástica. Entonces, y después tener hijos, que los hijos duelen y son los dolores de parto muy terribles, sí, le digo, pero es que ahí entra la dimensión del amor, que las cosas ya no son como cuando eran novios, ¿verdad? Que todo era bonito, ella bien bonita, él bien así, ¿verdad? Bien parecido, y agarradito de la mano, y el besito, pero ahora viene la parte en que cada quien va a dar va a dar más allá de todo eso, ¿verdad? Que cuando, me acuerdo cuando yo me iba a casar, decía, estaría dispuesto yo a ponerme un canasto en el hombro, ¿verdad? Lleno de tomates para que estos hijos míos coman y podamos tener casa. Claro que sí, cuando uno está dispuesto. Yo tuve amigos que le tenían todo, para casarse, y él dijo, denme un tiempo porque no estoy preparado. Le daban todo para que casara con la muchacha, y entonces Él dijo, deme un tiempo porque no estoy preparado, no me siento preparado. Y tenían todo, todo, todo así. Casa, comida segura, su muchacha y todo, pues. Bueno, él dijo, deme un tiempo y le dieron como 2 años y volvió para casarse. Para casarse. Entonces, cuando hay amor, estamos dispuestos a todo, por el todo. ¿Para qué? El muchacho con la muchacha pueden hacer un hogar para siempre, y tener hijos, los que Dios dé. Porque madre, no vamos a tener un hijo, vamos a tener dos o tres, que vengan los que quieran, porque para eso, claro, hay que ver, y también no se están entrando en la edad ya adulta, ¿verdad? Porque ya no, hay momentos en que ya se vienen muchos riesgos para ella, entonces, para él también, ¿verdad? Entonces, hay que ir midiendo eso también, ¿verdad? Si vamos a responder, porque ya una persona que está muy mayor, ¿verdad? Una de 40 años, ya va llegando a los 50 y pronto a los 60 se va a encontrar a un muchacho de 20 años, ya tenga 20 años, a una viejita que ya está, ¿verdad? Un poco en la vida, muy encaminada en la vida, ya se vienen los achaques y le vienen las artrosis. Entonces el joven encuentra ya a alguien así muy, vale el dicho, muy desgastado en la vida. Entonces hay muchas cosas hay que irlas analizando, pero que no está de menos que siempre se va a dar el 100% en caso de la madre, y ojalá que nosotros también demos el 100% por nuestra familia, por la mujer que tenemos en caso de los varones, y la mujer por el esposo que tiene, y por los hijos que Dios nos ha regalado. Este fenómeno ocurre cuando uno o varios integrantes dejan de cumplir con sus roles. El hecho de la desintegración familiar. También dejan de cumplir con sus obligaciones y deberes, alterando profundamente la convivencia y la organización del grupo. Es decir que la casa no es un hotel. El cipote llega, el muchacho llega, ¿verdad? Se cambia, se baña, come y se va otra vez, ¿verdad? Y vuelve más tarde y se vuelve a cambiar y así llega el siguiente día lo mismo. No, hay que darle roles, a que cumpla papeles, a que cumpla responsabilidades, porque la casa no es hotel, ni tampoco es motel con M, ¿verdad? De mamá, motel. Es decir, es un lugar para llevar a la novia, encerrarse 3-4 horas y que papá y mamá, ¿qué están haciendo eso? Uno les pregunta, ¿qué está haciendo sus hipotéticos con la novia adentro? Pues están ahí en la computadora, están haciendo TikTok, ajá, creyendo, ¿verdad? Y entonces hay que entrar en el control y decirle, no, señor, aquí, no, muchacha, ¿verdad? Aquí no es motel, lo siento mucho, ¿verdad? Los que tenemos dignidad, valga el dicho, que somos cristianos y que vamos a un grupo de la iglesia y que ya no estamos con cositas pequeñas, sino que estamos para masticar carne, ya no estamos para lechita. Hay cristianos que no estamos para lechita. Esto es para los que hay una iniciación en la vida cristiana, pero los que ya masticamos carne de la buena, ¿verdad? Nos comemos sólido, entonces, hablando de la fe, ¿verdad? Entonces, ya las cosas van en serio. Y decirle a la muchacha, el muchacho aquí en el mismo hotel, si ustedes quieren hacer vida marital, vayan a hacerla y trabaje él, ¿verdad? El hijo, y trabaje la muchacha, la novia, y hagan su propio hogar, hagan su propia vida en común, que ustedes deben de casarse, debemos de alguna forma, no digo que presionar, pero sí decirles que tienen que casarse, porque es la gracia de todo cristiano y ser humano casarse, hacer una vida para siempre, porque eso de que ahí en el camino vamos a arreglar las maletas, pues no. Ahí cuando podamos vamos a ver cómo ponemos una venta de mangos, pues no. La cosa es tener una base económica ya. Una base económica, no van a ir a arreglar las maletas en el camino. Eso, ese método no funciona, no funciona. Debe haber un trabajo, y si hay una de manera profesional, mejor todavía. Si él es ingeniero, ingeniera, él es un abogado, ella es una maestra, una profesora, pues mejor, ¿verdad? No hay ni cosa mejor. Pero si tienen un negocio, ¿por qué no? Una pulpería, una tienda de zapatos, una tienda de ropa, una venta de fritanga, lo que sea. Entonces, ya hay una base económica. Hay una base económica. Y que deben ocupar tiempo, tanto para el negocio como para la vida conyugal. y para la vida en familia. Es decir, que debe haber una atención para de su esposo con ella y ella con él, ¿verdad? Hubo casos que tuvimos que regañarlo y decirle, ustedes le prestan mucho atención al negocio, se acuesta muy tarde y se levanta demasiado temprano. Hay personas que dormían 2-3 horas, se acostaban a las 12, a las 2-3 ya estaban levantados. Y entonces todo era negocio desde entonces, ¿verdad? Desde esa hora. Y ya el momento de la intimidad ya estaba muy cansada para hacer cosas con su esposo, ¿verdad? Entonces no había vida conyugal y no había vida de familia de los hijos, andaban vaguiéndonos de arriba abajo. Entonces es necesario darle tiempo al negocio, pero también a la vida conyugal, a la vida de familia. Y si alguien va a la iglesia, pues igual debe darle tiempo a las cosas de Dios, ¿verdad? Que es importantísimo darle gracias a Dios por lo que nos da, empezando por la vida, por el aire que respiro, porque se me está dando gratis. ¿Qué tal si era? Bueno, así como el agua, ¿verdad? Que dicen que ya lo despidieron al gerente del Sanada, porque no, el agua tiene que venderse. Pues no, la queremos regalar, le dijo el hombre, decía que hay que venderse, no, hay que regalarla. Entonces lo tuvieron que despedir, ¿verdad? Entonces en ese sentido hay que poner de acuerdo que, por ejemplo, el caso de nosotros, hay que ver que Dios nos da muchas cosas gratis, la misma salud. Por ahí estaba analizando yo que dan placebos y la gente se siente, bendito sea Dios, y tú te tomas una pastilla y que no hace efecto, pero que te cura siempre. Entonces, la mitad de la cura está en ti y en mí. La mitad de la sanación de tu enfermedad está en ti y en mí. La otra está en el efecto de la pastilla, ¿verdad? Pero lo otro está en ti y en mí, y porque Dios lo ha permitido que así sea, que así sea. La característica de la desintegración familiar, está entre ellos la falta de comunicación, los miembros ya no hablan entre sí, los diálogos se convierten en discusiones también domina el silencio total, porque cada quien está ocupado en sus cosas, ¿verdad? Cada quien ya tiene su propio televisor en su cuarto, ya no hay un televisor común como antes, ¿verdad? Un televisor y todos miraban una película, todos miraban una serie, una telenovela, ¿verdad? Y ahora resulta que cada quien tiene su propio televisor y está dividida la familia, pues cada quien está en su propio televisor. Bueno, ahora ya no mucho, pero ahora es en su celular, cada quien, ¿verdad? Cada quien agachado, viendo, porque le interesa más lo que está diciendo, y le creen mucho a los memes, y le creen mucho a lo que dice el internet, ¿verdad? No todo es verdad, no todo es verdad. Hay cosas que te engañan, que te dicen, y tú riéndole, ¿verdad? Siguiéndole la corriente, ¿verdad? Por hemos descubierto, por ejemplo, que el azúcar morena es más saludable que el azúcar blanca. La única diferencia es que le echan melaza. ¿Cuál es el problema? No, igual te va a arruinar la diabetes, te va a incrementar la diabetes. Entonces no vengas con que es más, por ejemplo, por decir algo. Que te venden aceite o no sé qué cosa sin colesterol. El aceite y la manteca no producen colesterol. La produce tu cuerpo allá adentro, pero allá afuera no hay colesterol, no existe colesterol. Como existe allá adentro, en tu cuerpo, y se hace ahí y tapa las venas y arterias y se hace una tromba y no te circula. La gente tiene problemas de circulación, fulano de tal. Es por eso, porque tiene trombas. Cosas que se coagulan, la sangre se coagula o se hacen piedritas de grasa y no dejan pasar, entonces ya hay problemas de circulación. Bueno, pero eso es tema ya de salud. Hay abandono y de distanciamiento también. Uno o ambos padres dejan de cumplir con sus responsabilidades económicas, afectivas y de crianza. Se confunden también las tareas del hogar. Por ejemplo, los hijos mayores asumen el rol de padres ante la ausencia de adultos. Y lo triste es cuando ya papá y mamá no existen porque se fueron cada quien a hacer su propio hogar y dejan los hijos en manos de los abuelos. Pobrecitos los abuelos, ¿verdad? Volver a criar otra vez cipotes, ¿verdad? Y se sienten así con esa obligación de mantenerlos y a veces sacrifican sus propios jubilación, la pensión que le dan, y están invirtiendo en los hipotes. Los hipotes le exigen más, y ya a veces esos nietos y bisnietos que le hemos platicado con usted, ya son de 20, 30 años y pidiéndole dinero a los abuelos y bisabuelos, ¿verdad? No es justo. Deje que los hijos se encarguen de ellos, ¿verdad? Así tengan otro hogar, vaya, llévese tu otro hijo, los hijos que tenga con el más nuevo marido, entonces aquí más este hijo tiene que crearlo, ellos tienen que ver cómo lo crían los hijos y no los abuelos y bisabuelos, ¿verdad? Hay aislamiento de los miembros también de la familia, que es característica de la ruptura, de la desintegración familiar. Cada persona vive su vida de forma independiente, bajo el mismo techo, como si fueran extraños. Eso es terrible. Cuando como él trabaja, entonces, o ella trabaja, la muchacha, el muchacho, entonces te compra su propia comida. Y los otros se quedan ahí viendo que uno está comiendo y los otros, ¿verdad? Eso es egoísmo. Te compra un carro y no le da jalón a nadie, ¿verdad? Pero vive bajo el techo, pues los papás y mamás deben de poner orden para que haya cohesión de grupo, si no, entonces se va por la borda. El abuso de sustancias como el alcohol y las drogas suele aparecer como causa o consecuencia de la ruptura, es parte de la integración familiar, pero hay que ver también las malas prácticas. Hay malas prácticas, el hecho de que apuesten, de que jueguen juego de azar ahí y cobren, ¿verdad? Entonces se están aprovechando de una persona, el que gana, de todos ellos, ¿verdad? Yo a mí cuando ya apuestan, yo les digo, yo no participo, porque la cosa es divertirnos y no estar sacándole el dinero a los demás. ¿Qué tipo de desintegración familiar hay? Desintegración física, hay separación, hay divorcio, la ruptura formal del vínculo conyugal, que reorganiza la estructura del hogar. Cuando ya hay papá y mamá, ya no tienen intimidad, sino que entonces aquí hace como que fueran, me decía un amigo, que entonces tuvo que dejarse con su mujer, decía, somos como hermanos, ¿verdad? Eso no, es amor conyugal, es su esposa. El caso del varón y la mujer, es su esposo, vivimos como hermanos. Eso no, es un gran error oír eso, y hay que callar a la persona que habla así, ¿verdad? Vivimos como hermanos, como dos seres ahí que se conocieron, ¿verdad? Pues no, tenemos que luchar para que haya familia, no así dos amigos que se vieron, no, que se conocieron en el pasado, no. Hay abandono voluntario cuando uno de los padres o cónyuges deja el hogar por decisión propia debido a conflictos o desinterés, y a veces de abandonar el hogar es para hacer otro hogar, y más que todo para como por despecho. La mayoría no es que vaya a buscar la primera mujer que me encuentre, o él, ¿verdad? Ella, al primer varón que encuentre, entonces ese lo voy a tener solo para despecho, y eso es triste cuando es por despecho. El alejamiento físico de uno o ambos padres deben trasladarse a otra ciudad, país, por motivos económicos. La pérdida de un integrante por fallecimiento, enfermedad prolongada, desaparición o reclusión en alguna prisión, ¿verdad? Hay también falta de comunicación, ausencia de diálogo sincero, afectando la simpatía y la solución de problemas. Hay agresiones físicas, verbales o psicológicas que destruyen el clima de seguridad en el hogar. El descuido de las necesidades económicas y afectivas de los hijos o de la pareja, la indiferencia, la negligencia, cuando hay en el caso de nosotros varones, hay para la cerveza, para rondas de amigos, pero no hay para pagar ni el agua, ni la luz, ni el teléfono fijo, ¿verdad? Entonces, esa negligencia destruye el hogar. Cuando hay desequilibrio en la autoridad que genera confusión en los roles familiares, cuando una mamá le dice, no le hagas caso a tu papá, no le hagas caso a lo que te diga, y lo mismo, ¿verdad? El papá, no le hagas caso a lo que dice tu mamá, ¿verdad? O cuando alguien da una orden y entonces, no, así no es la cosa, entonces les dice lo dicho, ¿verdad? Entonces ya se rompe. Las causas, también la falta de comunicación, la violencia intrafamiliar, la infidelidad, las adicciones, la inmadurez emocional. Al cierre, amigos, hay tanto que decir de estos temas que en media hora, no, en 20 minutos no se puede. La desintegración de la familia inicia con la relación anormal de los cónyuges, haber un jefe o una jefa de familia. Esta figura la debe tener papá o mamá. Un tío, una tía no son autoridad, por ser mayores tal vez, pero no debe ser papá o mamá, ni las abuelas incluso, ¿verdad? De no haber autoridad en los padres, de ahí comienza el desorden y el caos en esa familia. Desde el momento que el papá o la mamá ya se enamora de otra persona que no es su cónyuge, ahí ya tergiversó, adulteró y deformó toda la armonía del hogar, aunque nadie se dé cuenta, echó por la borda todo, aunque lo mantenga en el silencio, aunque sea pasen años tras años, ¿verdad? Cuando papá y mamá deciden separarse, eso causa en los hijos e hijas una gran confusión, un dolor profundo y dolor permanente. Por más que los padres tengan respuestas razonables y contundentes sobre su separación, los hijos jamás van a entender, pero jamás van a comprender este tipo de decisiones, la separación. Ese abandono no lo van a entender, y ese vacío en su hogar no lo van a comprender. Y luego ver que ese papá o su mamá, su papá o su mamá, tiene el espacio y vacío de otro hogar con otra cónyuge con la que ahora se siente feliz. Jamás se va a entender eso. La integración también comienza cuando se define quién es la oveja negra o el hijo consentido o preferido. Cuando hay a veces, cuando hay cinco hijos, tres se siguen a la mamá y dos al papá, o al revés, ¿verdad? Pero también ahí estamos en gran problema. Cuando mamá se encarga de los hijos ignorando la presencia del padre, ahí el problema es gravísimo. A no ser que ese padre sea un delincuente, tal vez, ¿verdad? Tenga una enfermedad mental, tal vez, ¿verdad? Pero cuando ya lo ignoran solo porque ya no ama la mujer al marido, y el marido a veces quieren ignorar al cónyuge, y que los hijos no le sigan ni le hagan caso ni lo saluden siquiera, eso es gravísimo. Hay hábitos que desintegran la familia, como el consumo de licor, el consumo de drogas, la farmacodependencia, las apuestas, los juegos de azar, el fanatismo deportivo, el fanatismo religioso, la dependencia a las pantallas, la pobreza y las deudas, y la migración de uno o dos miembros de la familia. Eso es dar traste con la familia. El consejo de hoy: cuando alguien te dice, le pides pan al hambre y cobija al frío, te están diciendo que te has acercado a la persona menos indicada para que te ayude en tu momento de apuros. Si tu problema es económico, a lo peor le estás pidiendo que te preste dinero a la persona más pobre. Si quieres un consejo, puede hacer que se lo estés pidiendo a la persona menos experimentada o menos profesional. Le estás pidiendo entonces pan al hambre y cobija al frío. Amigo, busca vivir en libertad, busca vivir en paz, busca ser el más feliz del universo. ¡Jamás te rindas! ¡Chao, chao!

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14: Aló, buenos días, feliz día a todos los de cabina Iye y al programa Iye de Adruas, que ahora viven juntos, pero no revueltos, y que ahora el que mal de los matrimonios es que se dividen con los hijos, y los hijos son de los dos, pero ellos dicen, fulano es mío, mengano es tuyo, y entonces desde ahí comienza la división, y tantas cosas que se ríen con el celular. Se sabe la historia de otra persona menos la de la casa. Entonces es bien difícil ahora. Ese aparato tan pequeño también divide los matrimonios, las familias. Que pasen feliz día.

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1: Bueno, ahí está el mensaje de la familia Moncada, Marquitos también, ¿verdad? Que quisimos compartir con ustedes, Alejandrina Moncada.
2: Alejandrina Moncada.
1: Allá en el Napoleón.
2: Saludos a toda la
1: gente. Usted va a pasar por ahí, va, cuando vaya al sur.
2: Cuando vaya para el sur.
1: Bueno, Mirnita, Nayo, Gladys, todos ¿sí? ahí, un abrazo.
2: Un abrazo a todos.
1: Dije, Nayo, de vez en cuando me saludan en la radio, y es cierto. Saludos al gran Nayo Moncada Godoy.
2: Saludos, Nayo. Fuerte abrazo.
1: Para los Mobu también.
2: Ah, Mobu, sí.
1: Allá en Santa...
2: En Santa Rosa.
1: ¿Sabe a quién no hemos saludado? Uh-huh. A doña Tomasa, la abuelita de
2: Agar, de Agar María. Sí, siempre está pendiente de la radio, esa señora.
1: Sí, siempre, siempre.
2: Dice que hoy estoy queriendo averiguar el nombre de una joven que estudia microbiología. Sé que, no sé si es Gladys el nombre, pero me lo están averiguando. Que es una muchacha joven, que, o sea, usted sabe que eso es, no raro, pero sí usted sabe que nuestro público es diferente. Uh-huh, uh-huh. Pero hay una muchacha joven de microbiología que ella pone a veces fotos en sus estados, me cuentan, y pone los 910 AM y pone mi lugar seguro. Entonces estoy averiguando el nombre para poder saludarla en todos los programas en vivo, porque me llamó la atención ese dato.
1: No, llama la atención, hermano.
2: Sí, me llama,
1: llama la atención, brother.
2: Me llama la atención ese dato. Así que
1: Aparte de eso, Marquito, saludamos a todos los jóvenes.
2: Sí, a todos.
1: Que también por las noches escuchan mucho la radio, tal vez por su estudio, por algún trabajo que tienen.
2: Sí, sí.
1: ¿Verdad? A toda la juventud que escucha la radio católica, la Soyapa FM. En serio, y sabemos que nuestro público también es un público adulto.
2: Sí, sí.
1: ¿Verdad? Muchos adultos también escuchan la radio. Pero dar ese énfasis en la juventud, ¿por qué? Porque la juventud últimamente está haciendo de todo menos ser jóvenes.
2: Menos ser jóvenes. Son como pequeños jóvenes envejecidos.
1: Uh-huh, uh-huh.
2: Sí, no es que estemos diciendo que la vejez sea mala.
1: No.
2: Lo que pasa es que siento como que se han saltado demasiadas etapas.
1: Han quemado etapas.
2: Y también yo sé que a veces hay muchos jóvenes que tienen que trabajar pues para sostener sus hogares. Y eso les obliga, ¿verdad? Quizás saltarse esas etapas. Pero hay otros jóvenes que no. Que ya pasan como personas tristes. ¿Y qué? A mí la vez pasada me preocupó escuchar a un cipote de 13 años decir que andaba con depresión. O sea, a 11 años. O sea, ¿qué te puede preocupar a los 11 años?
1: Ansiedad, estrés. O sea, es triste. Cosas. Marco, no sabemos realmente qué es lo que pasa en la cabeza de un joven. Yo ayer platicaba con uno de mis sobrinitos que tiene 9 años. Uh-huh. Y dialogábamos. Yo le preguntaba a Leonardito, ¿qué te pasa? Te veo triste. Y se soltó a llorar, hermano, de la nada.
2: Eso pasa ahora con la juventud. O sea, nosotros vamos a decir que ya estamos rucos o chavorrucos, como dicen algunos, ¿eh?
1: Uh-huh.
2: Pero en los tiempos de la pastoral juvenil sí habían problemas de este tipo, pero no tan agudos como ahora.
1: Bueno, y hay otra parte, como decía una de sus frases Martín Valverde. Veo, dice, a muchos jóvenes de 80 y muchos viejitos de 18, de 20. ¿Qué nos está pasando, Marco Cálix?
2: Sí, como que está dando vuelta todo. Bien feo eso.
1: Bueno, mientras tanto, usted lo descubre de 11 de la mañana con 38 minutos. Los dejamos con don Félix Pimentel, que se llama No Quiero Fallarte, Señor.

0: Se lo mira con 42 minutos, 11:42. Adrual Enríquez responde al saludo de doña Albertina Moncada. Ahí, que vive el tizatillo, dice.
1: Saludos, solamente el tizatillo. El tizatay, en inglés, para los que no saben. Tiza uncle, tizatillo.
0: Vaya.
1: O si lo quiere decir en inglés completo, shock uncle. Shock es tiza. Tío es uncle.
0: Tío, pero es tío, no es tío. Es tío.
1: Está bien.
0: Es como aquel que dice, ya lo vea mi tío que lo vi. Bueno, entonces, don Marco, dígame. Mañana tenemos...
1: Mañana tenemos transmisión desde el Seminario Mayor Nuestra Señora.
0: Pero primero tenemos acordes litúrgicos y sabor de mañana tempranito.
1: Ya le pasó el tema.
0: Sí, ya está por ahí el tema. El tema de don Abraham.
1: El temo.
0: Don Abraham Mauricio Gálvez Turcios. El tema es la reforma litúrgica posterior al Concilio Vaticano II y también tocaremos un poco, ¿verdad?, de lo que el Papa últimamente está mandando acerca de la liturgia, aunque a muchos no nos guste, Marquito. Sí. ¿Sabe cuál? ¿Usted dónde cree que está la raíz de este problema de los coros?
1: La raíz está dentro de la tierra. Es que no sé.
0: Diosito santo, no es cierto, ilumínalo, pues. Señor. No decimos algo más, sino solo ilumínalo, Señor.
1: Está bien.
0: Está muy negrito, ilumínalo.
1: Bien, hombre, yo sí soy feliz.
0: Vaya, pues. Mire, el hombre está sacando las cuentas ahí. Yo creo que fue que usted le llevó algunas semitas, ¿sí?, a repartirlas,
1: no,
0: a otro lado.
1: Es que yo no, amigo, yo no soy de ese tipo de gente.
0: ¿Sí? Entonces, ¿quién sería? Bueno, la pregunta es, ¿dónde cree usted que está la raíz en los coros? El problema. Uh-huh. El problema de raíz en los coros, ¿dónde cree que está?
1: ¿Dónde está?
0: Le pregunto de nuevo, ¿dónde cree usted? Uh-huh. ¿Don Kevin Osaba? No, es que han callado.
1: No, yo le estoy diciendo, dígame usted, yo no sé.
0: No, yo no sé, yo les pregunto a ustedes para ver qué me contestan, no, pero no.
1: Yo creo que usted había la respuesta.
0: Yo tengo una respuesta, yo considero, mi criterio personal, no está en la formación, ajá, ni en el estudio, ajá, está en la obediencia. ¿Ves?
1: Está bien.
0: Para mí está en la obediencia, ¿por qué? Formación e información nos llega a cada rato, ¿sí o no? Y ahora en las redes sociales más, a cada rato aparecen, el Papa dijo tal cosa sobre la liturgia, el Papa dijo tal cosa. ¿Desde cuándo venimos recibiendo formación e información? Uh-huh. Sí. Siempre, sí. Música sacra, sacrosanto concilium, multo propio, hablamos de encíclicas, hablamos de cartas, hablamos de temas, hablamos de que los obispos, los sacerdotes nos hablan. Pero de nada sirve, ¿por qué? ¿Por qué los coros siguen haciendo lo mismo? Mire, hay un canto que es de un señor que se llama Denis. El que canta se llama Den al Señor sus alabanzas. Uh-huh. Ese es un pastor metodista el que hizo ese canto y lo utilizamos de canto de entrada. Bueno. Y me va a decir alguien por ahí, ay, pero las propuestas aquí están, a la fiesta del Señor, vamos cantando, es canto de entrada, a la fiesta del Señor, les puedo mencionar no solo uno, ¿verdad?, de esos cantos. De cantos de entrada, de los que se pueden utilizar en la Santa Eucaristía, en su mesa de amor, que es canto de entrada, no canto de presentación de dones, es canto de entrada. ¿Qué más? Por ejemplo, solo tú, ven a la fiesta, los que cantaron hoy,
1: Dios nos convoca,
0: que cantaron hoy en la Eucaristía, para que vean que sí estamos pendientes, ¿verdad? Sí los hay. ¿Verdad? Los hay y hay en cantidad bastante. Lo que pasa es que no queremos pasar de los mismos. Porque los coros también, aparte de ser desobedientes, no ensayan.
1: Sí, no hay ensayos. O ensayan una hora antes de la misa.
0: Ajá. Ahí, o en plena misa se están poniendo de acuerdo qué canto van a cantar. Y que no me digan, porque uno que ha estado ahí cerca y lo ha visto también. Sí. Y a veces lo ha hecho. Sí. ¿Verdad?
1: Sí, claro.
0: Entonces no. Que no digan que no hay formación, porque sí la hay. Que no queremos hacer caso. Ese es otro problema.
1: Es otro pisto.
0: Saludos a Drúbal Enrique, que estaba escribiendo.

0: Estamos llegando hacia el final, don Marco Calix, a las 11 de la mañana con 51 minutos. Nos dice aquí el Facebook chismoso que Reinita González ayer estuvo de cumpleaños.
1: También.
0: Bueno, bendiciones. También estuvo de cumpleaños un gran amigo de L. Paterique, Julio Ramos.
1: Saludos, Julito.
0: Saludos a Julio. Hoy está de cumpleaños Judith Alonso, a quien enviamos un saludo, y en el barrio Payaguagre de Ojojona. Muchas bendiciones. Y en el barrio Españita está de cumpleaños también Abel González. ¿Sabe quién está de cumpleaños hoy? El hermano de Bernardo Funes, Juan Carlos, periodista y también fue empleado de Radio Católica La Voz de Suyapa. Así que saludamos a esta gente, a Nimia Sánchez también. Muchas bendiciones. A ellos está de cumpleaños también mi gran hermano Mario Alonso. Óigame, tenemos cumpleaños partidas para arriba hoy. ¿Y usted no tiene un cumpleañero ahí por ahí?
1: No, de momento no.
0: Pues ya usted no tiene cumpleañero de nada, va.
1: Nah, sí tengo, pero no en agosto.
0: Ah, ya. Bueno.
1: Sí, bueno.
0: Saludos también ahí al primo Luis Colindres.
1: Colines.
0: ¿Será que Kevin Osabas tiene algún cumpleañero en agosto?
1: Él dice.
0: Sí, va, porque no. Tiene un montón de amistades.
1: Osabas cumple el 27 de noviembre, ¿eh, amigo?
0: ¿Vale?
1: 27 de noviembre, ¿qué cumpleaños usted va?
2: Yo.
1: Ajá.
2: No, unas horitas antes, pero por ahí andaba.
1: El 26, dice usted.
2: Sí.
1: Un día antes.
2: Es que nací antes.
0: Saludos a la gente de los Llanitos. Dios los bendiga.
1: Y los proteja.
0: Y se apiade de ellos.
1: También.
0: Denis Espinosa, un abrazo, hermano. Yo no sé cómo lo aguantás vos todos los días. Saludos y bendiciones allá don Denis Espinosa. Nos vamos, Marquito.
1: Vamos ya, Pedrito.
0: Bueno, saludos al buen amigo de Kevin Osaba, el buen amigo Denis Espinosa.
1: Cuídense.

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6: El trabajo, Señor, de cada día no sea por tu amor santificado. Convierte su dolor en alegría, de amor que para dar tú nos has dado. Oremos a Nuestra Señora con la oración del Ángelus. El ángel del Señor anunció a María y concibió por obra y gracia del Espíritu Santo. Dios te salve María, llena eres de gracia, el Señor está contigo. Bendita tú eres entre todas las mujeres y bendito es el fruto de tu vientre, Jesús. Santa María, Madre de Dios, ruega por nosotros, pecadores, ahora y en la hora de nuestra muerte. Amén. He aquí la esclava del Señor. Hágase en mí según tu palabra. Dios te salve, María, llena eres de gracia, el Señor está contigo. Bendita tú eres entre todas las mujeres, y bendito es el fruto de tu vientre, Jesús. Santa María, Madre de Dios, ruega por nosotros pecadores, ahora y en la hora de nuestra muerte. Amén. Y el Verbo se hizo carne y habitó entre nosotros. Dios te salve María, llena eres de gracia, el Señor está contigo. Bendita tú eres entre todas las mujeres y bendito es el fruto de tu vientre, Jesús. Santa María, Madre de Dios, ruega por nosotros pecadores, ahora y en la hora de nuestra muerte. Amén. Ruega por nosotros, Santa Madre de Dios, para que seamos dignos de alcanzar las promesas de nuestro Señor Jesucristo. Oremos. Infunde, Señor, tu gracia en nuestras almas, para que, habiendo conocido por el anuncio del ángel la encarnación de tu Hijo, Jesucristo, lleguemos por su pasión y su cruz a la gloria de la resurrección. Por el mismo Jesucristo, nuestro Señor. Amén. Gloria al Padre y al Hijo y al Espíritu Santo, como era en el principio, ahora y siempre, por los siglos de los siglos. Amén.
1: Procuremos durante lo que nos resta de este día hacer de nuestro trabajo oración y de nuestra oración trabajo fecundo, confiando en la misericordia de Dios que nos invita a ser valientes y humildes como la Virgen María. Hemos orado el Ángelus en la voz de nuestro sexto arzobispo, Su Excelencia, Monseñor José Vicente Nácher Tatay.
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0: Muy buen día, hermanos. La paz de Jesucristo, oficio para este día lunes de la 21ª semana del tiempo ordinario y primera semana del Salterio. Pues en este día especial vamos a celebrar como la fiesta de San Bartolomé Apóstol. Fue uno de los 12 discípulos de Jesús con mucha entrega total a su misión apostólica, convirtiéndose en un testigo fiel de la fe cristiana. Pues vamos a iniciar este oficio diciendo: Dios mío, ven en mi auxilio.
1: Señor, date prisa en socorrerme.
0: Gloria al Padre, y al Hijo, y al Espíritu Santo.
1: Como era en el principio, ahora y siempre, por los siglos de los siglos. Amén.
0: Vamos a iniciar este momento de oración con un himno propio para esta hora.
1: Mensajero de Dios, dadnos la nueva. Mensajero de paz, sea paz nuestra.
0: Mensajero de luz, sea luz nuestra. Mensajero de fe, sea fe nuestra.
1: Mensajero del Rey, sea Rey nuestro. Mensajero de amor, sea amor nuestro. Amén.
0: Vamos a iniciar la salmodia, hermanos. Lo vamos a tomar del propio de los apóstoles. A toda la tierra alcanza su pregón y hasta los límites del orbe su lenguaje.
1: A toda la tierra alcanza su pregón y hasta los límites del orbe su lenguaje.
0: El cielo proclama la gloria de Dios. El firmamento pregona la obra de sus manos. El día al día le pasa el mensaje. La noche a la noche se lo murmura.
1: Sin que hablen, sin que pronuncien, sin que resuene su voz, a toda la tierra alcanza su pregón y hasta los límites del orbe su lenguaje.
0: Ahí le ha puesto su tienda al sol. Él sale como el esposo de su alcoba, contento como un héroe a recorrer su camino.
1: Asoma por un extremo del cielo y su órbita llega al otro extremo. Nada se libra de su calor.
0: Gloria al Padre, y al Hijo, y al Espíritu Santo.
1: Como era en el principio, ahora y siempre, por los siglos de los siglos. Amén.
0: A toda la tierra alcanza su pregón y hasta los límites del orbe su lenguaje.
1: A toda la tierra alcanza su pregón y hasta los límites del orbe su lenguaje.
0: Continuamos orando, lo hacemos con el Salmo 63. Proclamaron la obra de Dios y meditaron sus acciones.
1: Proclamaron la obra de Dios y meditaron sus acciones.
0: Escucha, oh Dios, la voz de mi lamento. Protege mi vida del terrible enemigo. Escóndeme de la conjura de los perversos y del motín de los malhechores.
1: Afilan sus lenguas como espadas y disparan como flechas palabras venenosas para herir a escondidas al inocente, para herirlo por sorpresa y sin riesgo.
0: Se animan al delito, calculan cómo esconder trampas y dicen, ¿quién lo descubrirá? Inventan maldades y ocultan sus invenciones, porque su mente y su corazón no tienen fondo.
1: Pero Dios los acribilla flechazos, por sorpresa los cubre de heridas. Su misma lengua los lleva a la ruina y los que lo ven menean la cabeza.
0: Todo el mundo se atemoriza, proclama la obra de Dios y medita sus acciones.
1: El justo se alegra con el Señor, se refugia en Él y se felicitan los rectos de corazón.
0: Gloria al Padre, y al Hijo, y al Espíritu Santo.
1: Como era en el principio, ahora y siempre, por los siglos de los siglos. Amén.
0: Proclamaron la obra de Dios y meditaron sus acciones.
1: Proclamaron la obra de Dios y meditaron sus acciones.
0: Continuamos con el Salmo 96. Hacemos la antífona. Pregonaron su justicia y todos los pueblos contemplaron su gloria.
1: Pregonaron su justicia y todos los pueblos contemplaron su gloria.
0: El Señor reina, la tierra goza, se alegran las islas innumerables. Tiniebla y nube lo rodean, justicia y derecho sostienen su trono.
1: Delante de él avanza fuego, abrazando en torno a los enemigos. Sus relámpagos deslumbran el orbe, y viéndolos, la tierra se estremece.
0: Los montes se derriten como cera ante el dueño de toda la tierra. Los cielos pregonan su justicia, y todos los pueblos contemplan su gloria.
1: Los que adoran estatuas se sonrojan. Los que ponen su orgullo en los ídolos, ante él se postran todos los dioses.
0: Lo oye Sión y se alegra, se regocijan las ciudades de Judá, por tu sentencia, Señor.
1: Porque tú eres, Señor, altísimo sobre toda la tierra, encumbrado sobre todos los dioses.
0: El Señor ama al que aborrece el mal, protege la vida de sus fieles y los libra de los malvados.
1: Amanece la luz para el justo y la alegría para los rectos de corazón. Alegraos justos con el Señor, celebrad su santo nombre.
0: Gloria al Padre, y al Hijo, y al Espíritu Santo.
1: Como era en el principio, ahora y siempre, por los siglos de los siglos. Amén.
0: Pregonaron su justicia, y todos los pueblos contemplaron su gloria.
1: Pregonaron su justicia, y todos los pueblos contemplaron su gloria.
0: Contaron las alabanzas del Señor y su poder.
1: Y las maravillas que realizó.
0: La primera lectura la vamos a tomar del propio de los apóstoles, de la primera carta del apóstol San Pablo a los Corintios. Escuchemos.
1: Hermanos, que la gente solo vea en nosotros servidores de Cristo y administradores de los misterios de Dios. Ahora, en un administrador lo que se busca es que sea fiel. Por lo que a mí se refiere, me importa muy poco ser juzgado por vosotros o por cualquier tribunal humano. Ni siquiera yo mismo juzgo mi actuación. Cierto que mi conciencia nada me reprocha, mas no por eso me creo justificado. Mi juez será el Señor. No juzguéis antes de tiempo. Dejad que venga el Señor. Él sacará a la luz lo que está oculto en las tinieblas y pondrá al descubierto las intenciones del corazón. Entonces vendrá a cada uno su alabanza de parte de Dios. Estas verdades, hermanos, las he expuesto por vuestro provecho, aplicándolas a mi persona y a Apolo. Así, por esta aplicación, aprenderéis aquello de no más de lo que está escrito, a fin de que nadie se enorgullezca de un apóstol y desprecie a otro. Porque, ¿quién es el que te distingue? ¿Qué tienes que no haya recibido? Y si lo recibiste, ¿por qué te glorías como si no lo hubieras recibido? Ya estáis satisfechos. Os habéis hecho ya ricos. Habéis ganado un reino sin ayuda nuestra. Ya lo podías haber ganado. Así tendríamos nosotros parte en vuestro reino. Por lo que veo, Dios nos ha asignado a los apóstoles el último lugar, como a condenados a muerte, porque hemos venido a ser el espectáculo del mundo, de los ángeles y de los hombres. Nosotros somos insensatos por Cristo, vosotros sensatos en Cristo. Nosotros débiles, vosotros fuertes. Vosotros estimados, nosotros despreciados. Todavía ahora pasamos hambre, sed y desnudez. Somos maltratados y arrojados de una parte a otra, y nos fatigamos trabajando con nuestras manos. Cuando nos maldicen, bendecimos. Cuando nos persiguen, soportamos. Cuando nos injurian, respondemos con dulzura. Hemos venido a ser hasta ahora como basura del mundo, como el desecho de la humanidad. No os escribo esto para confundiros, sino para amonestaros, como a hijos míos carísimos. Aunque tengáis en efecto 10,000 maestros que os lleven a Cristo, de hecho solo tenéis un Padre. Yo os engendré para Cristo por la predicación del Evangelio. Os exhorto, pues, a que seáis mis imitadores como yo imito a Cristo. Palabra de Dios.
0: Te alabamos, Señor. Ya no os llamaré siervos, os he llamado amigos.
1: Porque todo cuanto me ha comunicado el Padre, os lo he dado a conocer.
0: A vosotros ha concedido Dios conocer los misterios del reino de los cielos. Dichosos vuestros ojos porque ven y vuestros oídos porque oyen.
1: Porque todo cuanto me ha comunicado el Padre, os lo he dado a conocer.
0: La segunda lectura vamos a tomarla del propio de San Bartolomé. De las homilías de San Juan Crisóstomo, obispo, sobre la primera carta a los Corintios. El mensaje de la cruz, anunciado por unos hombres sin cultura, tuvo una virtud persuasiva que alcanzó a todo el orbe de la tierra. Y se trataba de un mensaje que no se refería a cosas sin importancia, sino a Dios, y a la verdadera religión, a una vida conforme al Evangelio y al futuro juicio, un mensaje que convirtió en sabios a unos hombres rudos e ignorantes. Ello nos demuestra que lo necio de Dios es más sabio que los hombres, y lo débil de Dios es más fuerte que los hombres. ¿En qué sentido es más fuerte? En cuanto que invadió el orbe entero y sometió a todos los hombres, produciendo un efecto contrario al que pretendían todos aquellos que se esforzaban en extinguir el nombre del crucificado. Ya que hizo, en efecto, que este hombre obtuviera un mayor lustre y difusión, ellos, por el contrario, desaparecieron, y aún durante el tiempo en que estuvieron vivos, nada pudieron contra un muerto. Por esto, cuando un pagano dice de mí que estoy muerto, es cuando muestra su gran necedad. Cuando él me considera un necio, es cuando mi sabiduría se muestra superior a la suya. Cuando me considera débil, es cuando él se muestra más débil que yo. Porque ni los filósofos, ni los maestros, ni mente humana alguna hubiera podido siquiera imaginar todo lo que eran capaces de hacer unos simples publicanos y pescadores. Pensando en esto, decía San Pablo, lo débil de Dios es más fuerte que los hombres. Esta fuerza de la predicación divina la demuestran los hechos siguientes. ¿De dónde les vino a aquellos 12 hombres ignorantes que vivían junto a los lagos, ríos y desiertos, el acometer una obra de tan grandes proporciones y el enfrentarse con todo el mundo? Ellos, que seguramente no habían ido nunca a la ciudad, ni se habían presentado en público. Y más, y si tenemos en cuenta que eran miedosos y apocados, ¿cómo sabemos por la descripción que de ellos nos hace el evangelista que no quiso disimular sus defectos, lo cual constituye la mayor garantía de su veracidad? ¿Qué nos dice de ellos? Que cuando Cristo fue apresado, unos huyeron y otro, el primero entre ellos, lo negó, a pesar de todos los milagros que habían presenciado. ¿Cómo se explica, pues, que aquellos que mientras Cristo vivía sucumbieron al ataque de los judíos? Después, una vez muerto y sepultado, se enfrentarán contra el mundo entero, si no es por el hecho de su resurrección, que algunos niegan, y porque les habló y les infundió ánimos. De lo contrario, si hubieran dicho, ¿qué es esto? No pudo salvarse a sí mismo, ¿y nos va a proteger a nosotros? Cuando estaba vivo no se ayudó a sí mismo, y ahora que está muerto, ¿nos tenderá una mano? Él, mientras vivía, no convenció a nadie, y nosotros, con solo pronunciar su nombre, persuadiremos a todo el mundo. No solo hacer, sino pensar algo semejante sería una cosa irracional. Todo lo cual es prueba evidente de que si no lo hubieran visto resucitado, y no hubieran tenido pruebas bien claras de su poder, no se hubieran lanzado a una aventura tan arriesgada. De las homilías de San Juan Crisóstomo, obispo, sobre la primera carta a los Corintios.
1: Nosotros predicamos a Cristo crucificado, escándalo para los judíos, necedad para los gentiles, pero para los llamados a Cristo,
0: fuerza de Dios y sabiduría de Dios.
1: Nos aprietan por todos lados, pero en todo esto vencemos fácilmente por aquel que nos ha amado.
0: ¡Qué fuerza de Dios y sabiduría de Dios! Oración. Fortalece, Señor, nuestra fe, para que nos adhiramos a Cristo, tu Hijo, con la misma sinceridad con que lo hizo el apóstol San Bartolomé. Y haz que, por la intercesión de este santo, Sea siempre tu iglesia sacramento de salvación universal para todos los hombres. Por nuestro Señor Jesucristo, tu Hijo, que vive y reina contigo en la unidad del Espíritu Santo y de Dios, por los siglos de los siglos.
1: Amén.
0: Bendigamos al Señor.
1: Demos gracias a Dios.
0: Que tengan un buen día, hermanos.
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0: Y comenzamos con este momento informativo aquí en La Voz de Suyapa. Les saluda Marco Calix en esta primera emisión de esta semana en Al Mediodía con Notifides. Hoy 24 de agosto, cuando son exactamente las 12 del mediodía con 34 minutos. Arrancamos con este resumen nacional, internacional y eclesial.
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0: Comenzamos informándoles que la Secretaría de Educación avanza en la identificación de unos 3.000 centros educativos que requieren intervenciones prioritarias debido a las condonaciones de sus o las condiciones, mejor dicho, de su infraestructura, informó la titular de la institución, Arelia Argueta. Y en el tema de la sequía, los embalses, los Laureles y la Concepción presentan bajos niveles de almacenamiento de agua y se mantienen a un nivel de riesgo hídrico alto, de acuerdo al más reciente reporte divulgado este lunes 24 de agosto de 2026 por la Unidad Municipal de Agua Potable Saneamiento, UMAPS. Director Ejecutivo de la Cámara de Comercio e Industria del Sur, Carlos Zelaya, advirtió que la falta de lluvias y el crecimiento de los costos de producción han llevado al sector productivo de la zona sur a niveles críticos, poniendo en riesgo hasta 8.000 empleados si no se adoptan medidas urgentes. El alcalde de Santa Ana, Francisco Morazán, Jorge Sandres, advirtió que la crisis provocada por la falta de lluvias ya está afectando al municipio, pero podría alcanzar una situación más grave durante 2027 si las condiciones climáticas no mejoran. El economista Julio Raudales advirtió que la sequía y la crisis alimentaria que enfrenta Honduras podrían profundizarse o profundizar los niveles de pobreza extrema y agravar la desnutrición infantil, especialmente en las zonas rurales del país. Y este lunes continúa la audiencia inicial contra el expresidente Juan Orlando Hernández, quien enfrentó un proceso judicial por los presuntos delitos de fraude, lavado de activos y el denominado caso Pandora II. Una pequeña embarcación pesquera explotó mientras navegaba en aguas del Caribe hondureño, dejando preliminarmente una persona fallecida y otra desaparecida, informó la Dirección General de Marina Mercante. El primer ministro de Belice, John Briceño, arribó a Honduras junto a una delegación oficial en el marco de una visita oficial que busca afianzar las relaciones bilaterales entre ambas naciones. Copeco informó que este lunes esperan condiciones mayormente secas durante la mañana en una gran parte del territorio hondureño. Y es precisamente Jeffrey Flores, desde Senados Copeco, quien nos hace un informe detallado de las temperaturas para las próximas horas.
1: Muy buenos días, Honduras. Este es el pronóstico para el día de hoy, lunes 24 de agosto del 2026. Tenemos una vaguada en altura, en el cual nos dejará algunas lluvias de carácter muy aisladas para la parte norte del país. Para el resto del país, se mantienen las condiciones mayormente secas y cálidas. Con respecto a los oleajes, tendremos de 1 a 3 pies para el Caribe y de 1 a 3 pies para el Golfo de Fonseca. A continuación les doy las temperaturas por departamento. Para el Distrito Central tendremos unas temperaturas máximas de 31 grados y unas mínimas de 19 grados. Para la Región Central, una máxima de 32 grados y una mínima de 20 grados. Para la Región Insular, una máxima de 30 grados y una mínima de 26 grados. Para la Región Norte, una máxima de 34 grados y una mínima de 24 grados. Para la Región Oriental, una máxima de 33 grados y una mínima de 20 grados. Para la Región Sur, una máxima de 40 grados y una mínima de 24 grados. Y para la Región Occidental, una máxima de 30 grados y una mínima de 16 grados. Desde Senados Copecos, los saludó Jeffrey Flores, pronóstico de turno.
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0: Bien, ya son las 12 del mediodía con 39 minutos y hacemos un resumen del acontecer internacional. Un sismo de magnitud 5 y varias réplicas sacudieron la capital de Costa Rica la madrugada local de este lunes, viendo que movimientos que generaron alarma entre la población, pero que no causaron daños materiales o personas afectadas. El presidente de Estados Unidos, Donald Trump, aseguró este lunes que Irán se está derrumbando por completo el día que se espera que Washington anuncie un agresivo paquete de nuevas sanciones económicas contra el régimen de Teherán. presidente de El Salvador, Nayib Bukele, anunció que el país invertirá 3.000 millones de dólares en la cartera de educación, equivalente a más de 8% del Producto Interno Bruto del país. El juzgado de Bolivia dispuso la detención preventiva por 180 días del argentino Fernando Cerimedo en una cárcel de la región oriental de Santa Cruz dentro de una investigación por el presunto delito de tentativa de feminicidio en contra de su expareja que sobrevivió a un ataque armado ocurrido el lunes. En el tema, la Fiscalía Departamental de La Paz abrió una segunda investigación contra el consultor político argentino Fernando Cerimedo por supuesto enriquecimiento ilícito, pero que luego de realizar varios allanamientos en sus propiedades y encontrar más de medio millón de bolivianos, equivalentes a $44,000, además de una denominada granja de bots. El ministro de Canadá, Mark Carney, anunció que su país tomará represalias contra Estados Unidos tras el fracaso de las negociaciones comerciales con la administración del presidente Trump y que a partir del 8 de septiembre igualará el dólar por dólar los nuevos aranceles que entraron en vigor a medianoche. Pese a que viene realizando encuestas desde comienzos del año, Dalafoa se abstuvo de comparar los resultados de este sondeo con las realizadas antes, debido a que la primera vez que mide la intención de voto desde el inicio oficial de las campañas, el pasado sábado 13, candidatos presidenciales oficialmente postulados. El gobierno del Estado mexicano de Sinaloa, o el gobernador de Sinaloa, Rubén Roy Amocha, anunció su regreso al cargo tras casi 4 meses de licencia, periodo en el que compareció ante la Fiscalía Mexicana por acusaciones de Estados Unidos, por supuestos nexos con el gobierno, con el cartel de Sinaloa, señalamiento que calificó de falsos y sin sustento. Sociedad Interamericana de Prensa anunció que concede al medio The New York Times el Gran Premio de Libertad de Prensa por su contribución a la defensa y promoción de la libertad de expresión y la libertad en América. Y por último, el Canal de Panamá anunció que registra 32 de un promedio de 36 el tránsito de buques diarios, una medida que suma la reducción del calado ya vigente a fin de afrontar la sequía derivada de un fenómeno de Niño fuerte este año que puede prolongarse hasta 2027.
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0: Bien, y ya son exactamente las 12 del mediodía con 43 minutos y comenzamos con este resumen eclesial. En su encuentro este lunes con la delegación del Ordinario Castrense de Portugal, el Papa León XIV invitó a los militares a seguir el ejemplo del centurión que se acercó a Cristo reconociéndolo como su Señor. El Papa León XIV aseguró que saber reconocer a los demás débiles la mirada de Cristo es algo que nos hace crecer como sociedad humana y cristiana. Secretario del Vaticano para Relaciones con los Estados y Organizaciones Internacionales, Monseñor Paul Richard Gallagher, viajará a Rusia para mantener reuniones con el asesor Vladimir Putin, Yuri Ushakov, el ministro de Asuntos Exteriores, Sergei Lavrov, y a visitar la comunidad católica. Del ejercicio de la abogacía a responder el llamado al sacerdocio, el camino del obispo Robert Boxey lo ha llevado a alcanzar varios hitos, entre ellos convertirse en el obispo más joven de Estados Unidos y en el primer afroamericano en ser designado para este cargo en casi una década. Alrededor de 80 personas buscan ingresar formalmente a la Iglesia Católica este año en la comunidad católica de la Universidad de Harvard en Estados Unidos, el doble que el año anterior y la cifra más alta registrada hasta ahora. El arzobispo de Lima, Cardenal Carlos Castillo, invitó a los obispos peruanos a mirar nuevamente el testimonio de Santo Toribio de Mogrovejo y a preguntarse cuándo de su espíritu misionero permanece hoy en la iglesia. Tras el rezo del Ángelus del pasado domingo en tiempo ordinario, el Papa León XIV expresó su preocupación por las numerosas víctimas que, desgraciadamente, han sido provocadas por la difusión de la epidemia del ébola en la República Democrática de El Congo. Y cerca de las 3 de la tarde, hora de Italia, desde el 22 de agosto, el Papa León XIV llegó a la ciudad de Rimini para visitar el 47 Encuentro por la Amistad entre los Pueblos, donde se esperaban unas 60.000 personas. Y en la misa en el puerto de Rimini, el 22 de agosto, el Papa León XIV nombró a los fieles, o recordó a los fieles, que todo lo que somos y tenemos es un don de Dios, confiando que el Señor para los que seamos los unos a los otros instrumentos de salvación. Papa León XIV alertó contra la idolatría que echa a perder aquellos proyectos políticos y económicos que se presentan bajo el pabellón de la libertad, pero que en realidad terminan siendo esclavos de los ídolos y del poder durante su visita a la República de San Marino.
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2: Escuchemos al Papa León XIV.
0: Bien, escuchamos el más reciente tweet, o mejor dicho, el más reciente posteo de la red social ex del Papa León XIV. La fe no se nos da de una vez por todas. Al contrario, siempre necesitamos redescubrir el rostro de Cristo y su Evangelio, profundizar en su mensaje y renovar las decisiones de nuestra vida para que sean coherentes con lo que profesamos, venciendo la tentación de creer que ya lo sabemos todo y que convertir la fe en una mera costumbre. Es lo que ha dicho el Papa León XIV en su red social de X.
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0: Bien, son las 12 del mediodía con 50 minutos. Hemos llegado al final de este resumen informativo a esta hora. Les recordamos, mañana tendremos transmisión especial desde el Seminario Mayor Nuestra Señora de Suyapa con el Día Cultural de la Diócesis de Santa Rosa de Copán. Saludamos a toda la gente de aquella zona occidental de nuestro país. Se estará pues viviendo el encuentro deportivo y la Santa Eucaristía por la tarde. Y luego, pues, ahí poco a poco iremos dando algunas otras actividades, si el Señor así lo permite. Y esperemos que así sea, en manos de Dios. Próximo domingo estaremos desde Guaymaca, transmitiendo la fiesta de Santa Rosa de Lima. Esperemos que así sea, que el Señor nos abra puertas y sobre todo que nos dé la tranquilidad para poder llevar el Evangelio a través de los poderosos 910 AM, la potencia del amor. De parte del equipo de La Voz de Suyapa, Pedro Aguilar en controles, Kevin Osabas, Pedro Sierra. Se despide de ustedes Marco Calix, deseándoles una bendecida tarde.
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24: La paz y la esperanza de nuestro Señor Jesucristo esté con cada uno de ustedes, queridos hermanos y hermanas. Una vez más, a través de su programa Descubrir, comparto con usted una reflexión que servirá para la vida, especialmente hoy, de su matrimonio. Invite a su cónyuge a escuchar, los dos busquen sentarse, meditar, escuchar sin comentar nada. Sugiero que cada quien agarre una hoja de papel y un lápiz o su celular, la computadora, y vaya escribiendo aquello que le llama la atención para que sirva como una forma, un medio de entablar un diálogo entre ustedes dos. Este mensaje va dirigido al matrimonio. Al matrimonio, ¿por qué? Porque voy a hablar acerca de la comunicación, pero voy a presentar la comunicación como un puente. Por eso le he titulado a esta reflexión El puente de la comunicación conyugal. ¿Qué hace? ¿Cuál es la función del puente? La función del puente es unir un extremo con otro, es generar fácil acceso. Entonces, si lo aprendemos a llevar a cabo, a aplicarlo en la familia, vamos a entender lo que significa comunicarnos. La palabra de Dios tiene un contenido lindísimo. Y dentro de esta palabra encontramos dos textos, uno en el Evangelio de San Lucas, otro en la carta paulina a los Efesios, cómo esta palabra viene a iluminar, a sustentar, por decir así, la importancia de la comunicación. aprender a comunicarnos en el matrimonio, déjeme decirlo, es la misión de todos los días. Es básico entender el hecho que cuando un matrimonio no ha aprendido a comunicarse, la vida conyugal es un caos. La vida conyugal es una experiencia dramática. Pero cuando hemos aprendido a comunicarnos, entonces de una manera u otra va surgiendo cierta experiencia de paz, de armonía, de tranquilidad, porque nos vamos comprendiendo. Vamos primero a la palabra de Dios, ¿le parece? Dos textos. San Lucas, capítulo 6, versículo 45, es el primer texto. Yo aquí tengo mi Biblia de Jerusalén. Dice San Lucas, capítulo 6, versículo 45. El hombre bueno, preste atención, el hombre bueno del buen tesoro del corazón saca lo bueno, preste atención. El hombre bueno del buen tesoro del corazón saca lo bueno y el malo del malo saca lo malo. Porque de lo que rebosa el corazón, habla la boca. Palabra del Señor. La frase final, de lo que rebosa el corazón, habla la boca. No vaya a voltear a ver a su cónyuge. Mírese a usted mismo, mírese a usted misma. Y piense un poco de qué está lleno su corazón. Y últimamente, ¿de qué ha estado hablando? Es válido esto hacerlo porque todo comienza en primera persona. Cuando me toca atender matrimonios en crisis, lo primero que hay que establecer, les digo yo, es que vamos a hablar en primera persona. Vamos a hablar en primera persona. Y hablar en primera persona es yo siento, yo pienso, yo hice esto, yo dije esto. Entonces, lo que rebosa el corazón habla la boca. Eso lo dice Lucas, capítulo 6, versículo 45, o Jesucristo en el Evangelio de San Lucas, capítulo 6, versículo 45. Ahora vamos a ver lo que escribió el famoso San Pablo, de perseguidor apóstol. San Pablo habla mucho sobre el tema de matrimonio y familia. Habla mucho en este sentido. Y vamos a irnos a la carta a los Efesios, el capítulo 4, versículo 29. Efesios capítulo 4, versículo 29. Preste atención que es como un consejo hermosísimo que San Pablo nos deja a nosotros. No salga de vuestra boca palabra dañosa. Preste atención. No salga de vuestra boca palabra dañosa, sino la que sea conveniente para edificar según la necesidad y hacer el bien a los que os escuchen. Palabra de Dios, te alabamos, Señor. No salga de nuestra boca una palabra gravosa, o sea, una palabra que haga daño, que hiera, que ofenda, una palabra que golpee las emociones. No tiene que salir ese tipo de palabra, sino una palabra que edifique, que inspire, una palabra que ayude a reflexionar, a meditar y que haga el bien a quien nos esté escuchando. Por eso insisto, me centro en el tema matrimonio. Pensemos un poco en estos dos textos, tanto del Evangelio de San Lucas, capítulo 6, versículo 45, como Efesios, capítulo 4, versículo 29. Y pensemos un poco, cuatro aspectos de un puente. Un puente une, insisto, une un lado del otro. Facilita el acceso, la movilidad. Conecta un lugar con el otro. Un puente garantiza la seguridad. No es lo mismo pasar un río sobre el río por el puente que pasar por las aguas del río. No es lo mismo. Pero, ¿qué pasa cuando un puente se rompe? Cuando un puente se destruye. Primero, no se puede circular. se interrumpe el tráfico, genera problemas grandes. Entonces, ahí hay toda una convulsión. Entonces, aquí me hago la pregunta, si la comunicación es como un puente, ¿qué pasa cuando no nos podemos comunicar como pareja? Pregunto yo, ¿qué pasa? ¿Qué pasa cuando no podemos dialogar? ¿Qué pasa? Bueno, pueden pasar muchas cosas. Voy a hablar simplemente de cuatro cosas. En primer lugar, se pierde la conexión como pareja. Nos perdemos la conexión. Se perdió la conexión. O sea, en otras palabras, nos desconectamos. Segundo, nos distanciamos emocionalmente. Como estamos desconectados, emocionalmente también. Entonces, nos distanciamos. Y eso es tremendo, tremendo. Tercero, ambos, porque estamos desconectados, entonces ignoramos al otro. Ignoramos lo que el otro piensa, ignoramos lo que el otro siente, ignoramos lo que el otro necesita, porque estamos desconectados. Estamos desconectados. Y número cuatro, y esto es gravísimo, se genera un abismo profundo entre ambos cónyuges. Un abismo profundo, terrible. Ahora, estos cuatro aspectos nos tienen que llevar a pensar en algo. ¿Qué debilita la comunicación? Es una pregunta. ¿Qué debilita la comunicación? Mira, un puente no se destruye de un solo golpe. No. Normalmente comienza con pequeñas grietas, con fisuras. Entonces, en el matrimonio ocurre lo mismo. Las grietas en la comunicación aparecen cuando dejamos de escuchar al otro, cuando no valoramos la opinión del otro, cuando hablamos con dureza o con desprecio hacia el otro, cuando desarrollamos la cultura evitativa, evito hablar, no tengo tiempo, estoy cansado, estoy harto de hablar de ese tema, hablemos de otro tema. Cuando se agrieta, cuando las críticas son profundamente negativas y de remate constantes. Cuando hay silencios extremadamente prolongados, marcados por la indiferencia. Cuando utilizamos palabras groseras, palabras hirientes, como por ejemplo el sarcasmo. Cuando no somos capaces de escuchar pacientemente y interrumpimos agresivamente. Cuando manejamos mal nuestras emociones y no somos pacientes ni tolerantes y empezamos a gritar, a vociferar. Cuando utilizamos el lenguaje corporal a la defensiva. Cuando utilizamos el grito y tantas cosas más. Entonces, el puente de la comunicación se nos está arruinando. Verifiquen un poco ustedes cómo está ese puente de la comunicación. Hay que verificar cómo nos estamos comunicando como pareja. Ahora, para poder mantener ese puente que nos conecte, entender esa conexión del puente, es necesario como mínimo tres cosas. Esa comunicación conyugal requiere, número uno, respeto. El respeto es fundamental en el matrimonio en relación al diálogo. ¿Qué significa esto del respeto? Sencillo, hablar sin buscar herir al cónyuge. Hablar con esa capacidad de misericordia. Segundo, empatía. Escuchar para entender, no para responder. La empatía es buscar, preguntarme qué siente mi cónyuge, cómo está viviendo esta experiencia. Eso es empatía. Y tercero, paciencia. Dar espacio para que el cónyuge se exprese plenamente. No interrumpir, porque la interrupción, el interrumpir es un acto de irrespeto al cónyuge. Entonces, estos tres elementos son claves en la comunicación de todo matrimonio. No importa la edad que tenga nuestro matrimonio. Respeto, empatía, paciencia. Por eso verifiquemos un poco nosotros. ¿Qué tanto respeto aplico yo al momento de dialogar con mi cónyuge? ¿Qué tanta capacidad tengo de ser empático con mi cónyuge? ¿Qué tanta paciencia he desarrollado para dialogar con mi cónyuge? Por eso, también tengo que hablar de ciertos pilares. Usted sabe que los puentes también tienen pilares que los sostienen. Entonces, ¿qué es lo que puede sostener el diálogo de un matrimonio? Viendo la comunicación como un puente. Número uno, creo que eso es clave. Aprender a escuchar al cónyuge con el corazón. Aprender a escuchar al cónyuge con el corazón. Antes de responder, te escucho. Y no te estoy escuchando para responderte, te estoy escuchando para conocerte. Te estoy escuchando para saber interpretar no solamente lo que piensas, sino también lo que sientes. Otro pilar de la comunicación matrimonial, hablar. Pero hablar con dos elementos que son como el condimento maravilloso para hablar. Hablar con la verdad y hablar con amor. Hablar con la verdad significa expresar de forma transparente lo que tú piensas, lo que tú sientes. Y con amor implica entonces con misericordia, con tolerancia, no buscando herir a tu pareja, no buscando maltratar, no ofenderle. Entonces, hablar con la verdad, no ocultes nada, habla. El problema que yo encuentro en muchos matrimonios es que guardan, más de alguno de los cónyuges va guardando tanta queja que han escuchado mis oídos de esposa, de esposo, decir, es que hablar con mi marido, hablar con mi mujer es misión imposible, porque no tiene esa capacidad de expresar libremente lo que está sintiendo. Entonces va guardando, va guardando, va guardando. No tienes la libertad de decir, ¿sabes qué? Pienso esto, esto y esto. Por eso, el segundo pilar es hablar con la verdad y con amor. El tercer pilar de la comunicación vista como un puente es el perdón y la reconciliación. ¿Qué significa esto? El perdón y la reconciliación representan el reparar las grietas entre el puente. Es una actitud no de confrontación. Dialogamos para mejorar. Dialogamos para revisar cómo estás tú, cómo estoy yo, cómo están tus sentimientos, cómo están los míos, cómo están tus emociones, cómo están las mías, cómo están a lo que aspiramos. Entonces, es perdonar y reconciliar, es reparar esas grietas para que no se vayan haciendo más grandes. Es el antídoto al resentimiento. Por eso, cada vez que nosotros dialogamos, debemos de entender que el diálogo, la comunicación para el matrimonio, tiene que ser vivida en dos etapas. De esto poco se habla en la comunicación, pero es importante decir, la primera etapa para poder tener una comunicación real, verdadera, es la etapa de clarificar. Cada uno de nosotros vamos a expresar lo que pensamos, lo que sentimos, la situación, todo. Esto se lo expresamos libremente. Clarificar. Y luego la siguiente etapa de la buena comunicación, dialogar, es definir. Definir. No se puede definir sin antes haberse clarificado. Entonces, esos dos momentos en la comunicación son importantes. Vamos a clarificar. No estoy de acuerdo en eso, pero clarificar no es pelear. Clarificar no es imponer mi opinión, mi criterio. No. Clarificar es escucharnos. Es escucharnos con amor, con misericordia. Y los dos hablamos desde la verdad. ¿Por qué? Porque ese perdonar y ese reconciliar nos lleva a clarificar para luego definir. Definir implica y de ahora en adelante cómo vamos a funcionar. Y de ahora en adelante cómo pretendemos hacer ante esta situación. Y el último pilar de la comunicación es aprender los dos a hablar con Jesús. Sí. Cuando los dos aprendemos a hablar con Jesús significa aprender a orar en pareja. Porque Cristo es el arquitecto del puente. Entonces, cuando aprendemos a comunicarnos con Jesús, a orar juntos, no es que usted ora por su esposa, usted ora por su esposo, no. Una cosa es orar por el cónyuge, otra cosa es orar con el cónyuge. Me estoy refiriendo a orar juntos, es orar con el cónyuge, orar con el cónyuge, con su pareja. Entonces, ¿eso qué implica? Implica apertura. Implica el hecho de que estamos buscando aquel que tiene los planos del puente. ¿Los puentes se pueden reconstruir? Por supuesto que sí. Pero primero hay que ver en qué aspectos hay que reconstruir el puente. Ustedes quizás tienen un problema y comúnmente las parejas me dicen, hermano, es que nosotros no nos podemos comunicar. A ver, ¿qué signo de incomunicación hay en ustedes? A ver, dígame, ¿qué signos? Que cuando yo hablo me interrumpe, que busca momentos inadecuados para hablar. Llego cansado a la casa, no quiero hablar con nadie. Que utiliza el sarcasmo, que siempre me habla como que fuera mi madre, que siempre me cuestiona, que siempre me critica, que nunca definimos las cosas, que nunca hay tiempo para dialogar, que solamente me escucha y mi cónyuge no habla. O sea, así no se puede reconstruir el puente. El puente requiere que cada uno, el puente de la comunicación, requiere que cada uno de nosotros tengamos apertura, revelemos interés, pensemos un poco en las necesidades de nuestro cónyuge, de que le demos esa oportunidad de expresar lo que piensa y siente. El problema es que a veces nosotros creemos que el matrimonio no necesita dialogar, o estamos creyendo que dialogar es, ¿vas a cenar? Sí. ¿Quieres más comida? No. ¿Venís cansada? Sí. Buenas noches. Buenas noches, amor. Ya. Y creemos que eso es comunicación. Me gusta mucho uno de los puntos que trabaja el movimiento Encuentro Matrimonial Mundial. Encuentro Matrimonial Mundial trabaja mucho el tema del diálogo conyugal. Y hay un principio muy hermoso que me gusta mucho de este movimiento, que hablan sobre diálogo profundo. Ese diálogo profundo es la conexión de dos personas, de hombre y mujer, que piensan diferente, que sienten diferente, que tienen un punto de vista diferente sobre un tema, pero ese diálogo profundo los va llevando a ir encontrando puntos de acuerdo. Me gusta mucho esto. Entonces, ver la comunicación como un puente es entender que no podemos negar el acceso de nuestro cónyuge a nuestra vida. No, somos matrimonio. Y por lo tanto, como matrimonio, tenemos que aprender a conocernos, tenemos que aprender a reafirmar el amor, tenemos que aprender a caminar juntos, tenemos que aprender a escucharnos. Por eso, si usted se da cuenta, la mayoría de los puentes van en doble vía, en doble vía. Hay puentes que son de una sola vía, pero en la mayoría de los puentes hay de doble vía. Entonces, el matrimonio es eso, es una función del hombre y la mujer, doble vía. Por lo tanto, el hombre piensa, la mujer también piensa, el hombre siente, la mujer también siente. Entonces, esas necesidades, esa capacidad de pensamiento nos tienen que llevar a valorar el diálogo, a valorar la comunicación. ¿Y eso qué implica? Humildad. implica apertura. Por eso pensemos en algún par de preguntas que le voy a formular en este momento. ¿Cómo está hoy? ¿Cómo considera usted que está el puente de la comunicación entre ustedes dos? ¿Cómo está ese puente? Otra pregunta pudiera ser, ¿qué grietas están sin reparar en la comunicación de ustedes dos? ¿Qué grietas?

0: ahondemos un poco en esto. Por ejemplo, este tema me lo pidieron. Me lo pidieron después que fui a dar una charla a una comunidad de matrimonios. Surgió ahí mucha inquietud. Me llamó la atención algunos comentarios que hacían. Entonces, llama la atención esto. Ahora, les invito a orar en este momento y decir, Señor, te doy gracias porque hoy me animas. Hoy nos invitas como matrimonio a verificar el puente de nuestra comunicación conyugal. Quizás vamos a encontrar, Señor, que hay grietas en nuestra comunicación, en la forma como dialogamos, porque tal vez no tengo o no tenemos la capacidad de escuchar, porque quizás interrumpimos frecuentemente, porque tal vez utilizamos negativamente las palabras o el tono de voz de forma agresiva. Señor, tú nos dices bien en tu palabra que el hombre bueno del buen tesoro del corazón saca lo bueno y el malo del malo saca lo malo. Porque de lo que rebosa el corazón habla la boca. Que mi corazón esté lleno de amor, de misericordia, para que cuando me comunique con mi cónyuge sea para edificarle. Toma en cuenta, Señor, lo que hoy hemos recibido y ayúdanos a clarificar para definir. Todo Padre lo pedimos en el nombre de Jesucristo, que vive, reina y señorea por los siglos de los siglos. Amén. Que el Señor les bendiga, les inspire y les anime cada día. Un abrazo fraterno en Cristo y María. Bendiciones.
1: ¿Cuánto amor tienes por mí?
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0: Escuchemos la palabra de Dios para hoy en los textos en contexto con el padre José Antonio Chavarría.
1: El verdadero israelita. El encuentro de Natanael con la gloria de Dios. Bienvenidos a los textos en contexto. Nos situamos en el testimonio de San Juan, en el capítulo primero, versículos del 45 al 51. Vamos a la palabra. En aquel tiempo, Felipe se encontró con Natanael y le dijo: Hemos encontrado a aquel de quien escribió Moisés en la ley y también los profetas. Es Jesús de Nazaret, el hijo de José. Natanael replicó: ¿Acaso puede salir de Nazaret algo bueno? Felipe le contestó: Ven y lo verás. Cuando Jesús vio que Natanael se acercaba, dijo: Este es un verdadero israelita en el que no hay doblez. Natanael le preguntó: ¿De dónde me conoce? Jesús le respondió: Antes de que Felipe te llamara, te vi cuando estabas debajo de la higuera. Respondió Natanael: Maestro, tú eres el Hijo de Dios, tú eres el Rey de Israel. Jesús le contestó: Tú crees porque te he dicho que te vi debajo de la higuera. Mayores cosas has de ver. Después añadió: Yo les aseguro que verán el cielo abierto y a los ángeles de Dios subir y bajar sobre el Hijo del Hombre. Palabra del Señor. Queridos hermanos, la vocación, hoy hay que decir esto, la vocación de Natanael acontece el cuarto día del ministerio de Jesús. Con fina ironía, el evangelista sugiere que lo mejor de la historia de salvación está por salir de la humilde y menospreciada aldea de Nazaret. Fíjense cómo al ser presentado Jesús lo describe como un verdadero israelita, un elogio que contrasta profundamente con el primer Israel, quien en su juventud fue famoso por su astucia y sus engaños, hay que recordar al patriarca Jacob. Al reconocer la identidad de Jesús, Natanael le otorga los dos títulos mesiánicos más grandes que un judío de su época podía conferir a una persona: Hijo de Dios y Rey de Israel. De este modo, Jesús comienza a reunir en torno suyo a los verdaderos israelitas con el fin de constituir el nuevo Israel de Dios. Este nuevo pueblo está destinado a tener una visión de ángeles que evoca directamente la experiencia del patriarca Jacob en Betel. Sin embargo, la escala ahora es mayor. La comunidad de los discípulos será testigo directo de la gloria de Dios, la cual comenzará a manifestarse abiertamente 3 días después de la boda de Caná, como va a aparecer en el capítulo 2, versículo 11 del Evangelio de Juan. Por eso, hermanos, el encuentro con Natanael nos muestra que el acceso al reino no es una cuestión de astucia humana ni de herencia puramente biológica, sino de un corazón sincero y sin doblez que sabe reconocer al Mesías. Jesús se revela como el nuevo Betel, la verdadera puerta del cielo y el puente definitivo entre Dios y la humanidad. Quien se acerca a Él con la rectitud de Natanael, deja atrás el pasado del antiguo hombre y se convierte en testigo de los milagros y de la gloria transformadora del Señor. Y que Dios te bendiga.
2: Jesús sacramentado, gracias por el amor con que se vive en muchas familias.

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Oración de los esposos. Señor, nuestro Dios, te bendecimos por tomar en tus manos nuestro amor. Ayúdanos a cumplir nuestra misión. Ven a compartir nuestra vida. Ayúdanos a formar a nuestros hijos, a ser testigos de tu amor en nuestra familia y en la comunidad. Danos fuerza en los desalientos. Comparte nuestras alegrías. Señor, bendice nuestro amor. Amén.

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0: No tengamos prendida la televisión cuando almorcemos o comamos en familia. Cuando estamos juntos en familia durante las comidas, toda nuestra atención debemos ponerla en compartir con nuestros hijos y cónyuge, cuidando ese verdadero tesoro que es estar juntos y con tiempo para conversar y conocernos mejor. No arruinemos o desperdiciemos los mejores momentos en familia, metiendo al medio una intrusa como invitada principal que obliga a ser vista y escuchada.
1: ¿Qué clase de familia formarán tus hijos?

y desde el eterno instante de mi soledad, la luz abrió su boca y pronunció mi nombre. Me llamó por mi nombre y regresé.

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0: Estoy orgulloso de ti. Con esta frase tan simple, ayudamos a construir la autoestima de nuestro hijo. Es probable que se la digamos cuando consigue algún éxito, pero un adolescente la necesita escuchar diariamente, especialmente cuando falla. Estamos orgullosos de él porque es nuestro hijo, y no hacen falta más motivos. Sin embargo, muchos adolescentes de hoy en día pueden no tener la suerte de escuchar este mensaje a menudo. Deberíamos estar orgullosos de nuestro hijo y reconocerle por lo que es y por los esfuerzos sinceros que hace por mejorar, sin compararle con otros y sin establecer metas arbitrarias, como sacar todo sobresaliente, por ejemplo. Sentirse orgulloso de un hijo no solamente por los puntos anotados en un partido de baloncesto, ni de las notas conseguidas. Puede que resulte difícil estar orgullosos de un hijo cuando toma decisiones equivocadas o cuando falla. Sin embargo, nunca, nunca debemos permitir que se esfume el cariño. No diremos: no llegarás nunca a ninguna parte. Un simple descuido y 4 o 5 palabras pueden llegar a herirle profundamente. En nuestro hijo adolescente hacen el efecto de "estoy disgustado contigo".
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11: A las 3 de la tarde de aquel Viernes Santo, se consumó la prueba máxima del amor del Padre en Cristo, Cordero Humilde. Invocamos la bondad de Dios con el rosario de la Divina Misericordia para unir nuestra vida al dolor salvífico de Jesús en la cruz.
12: Padre nuestro, que estás en el cielo, santificado sea tu nombre. Venga a nosotros tu reino. Hágase tu voluntad en la tierra como en el cielo. Danos hoy nuestro pan de cada día. Perdona nuestras ofensas, como también nosotros perdonamos a los que nos ofenden. No nos dejes caer en la tentación y líbranos del mal. Amén. Dios te salve María, llena eres de gracia, el Señor es contigo. Bendita tú entre todas las mujeres y bendito es el fruto de tu vientre Jesús. Santa María, Madre de Dios, ruega por nosotros pecadores, ahora y en la hora de nuestra muerte. Amén. Creo en Dios Padre Todopoderoso, Creador del cielo y de la tierra. Creo en Jesucristo, su único Hijo, nuestro Señor, que fue concebido por obra y gracia del Espíritu Santo. Nació de Santa María Virgen, padeció bajo el poder de Poncio Pilato, fue crucificado, muerto y sepultado, descendió a los infiernos, al tercer día resucitó de entre los muertos, subió a los cielos y está sentado a la derecha de Dios Padre Todopoderoso. Desde ahí ha de venir a juzgar a los vivos y a los muertos. Creo en el Espíritu Santo, la Santa Iglesia Católica, la comunión de los santos, el perdón de los pecados, la resurrección de la carne y la vida eterna.

A las 3 de la tarde de aquel Viernes Santo, se consumó la prueba máxima del amor del Padre en Cristo, Cordero Humilde. Invocamos la bondad de Dios con el Rosario de la Divina Misericordia para unir nuestra vida al dolor salvífico de Jesús en la cruz.

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Señor. Te alabamos y te bendecimos. Tú eres nuestra paz. Nosotros queremos ser instrumentos de paz en un mundo sin paz. Te suplicamos, danos tu paz. Como hemos perdido la paz a lo largo de nuestra vida, te pedimos nos ayudes hoy a recobrarla, sanando nuestro interior. Sana nuestro corazón herido, desilusionado, abatido. Tú que has dicho, vengan a mí todos los que están cargados y agobiados. Yo he venido para que tengan vida y vida en abundancia. Aquí estamos, Señor, venimos a ti, porque tú eres nuestro pastor. Te suplicamos, sana nuestro corazón. Arranca de él todo lo que nos impide ser luz para el mundo. Sánanos de la soberbia, del orgullo, de los rencores, de los miedos, las inseguridades, los temores, y danos un corazón nuevo como el tuyo para poder amar y perdonar como tú lo haces con nosotros. Llénanos de la gracia de tu Espíritu, Señor. Hoy perdonamos porque queremos la paz. Perdonamos de corazón a todos los que a lo largo de nuestra vida nos han quitado la paz, porque tú perdonaste. Perdonar es

Era la primavera, cuando las semillas comienzan a estallar en el seno de la Madre Tierra. Madonna Ortulana, la joven esposa de Messer Favarone de Ofreduzio, también era tierra buena. Ella esperaba con emocionado corazón ser madre. Una tarde, al regresar a casa después de haber hecho el bien a manos llenas, entró en la catedral vecina. Con Madonna Pacífica de Guelfuzio, la incondicional amiga y parienta, se postró ante el Cristo crucificado y glorioso. Oró por la criatura que llevaba en su seno. Oró explayando el infinito deseo de bien que una madre creyente anhela para su criatura. Oró por fin en silencio. Permaneció ante el Cristo de su fe. Estalló entonces en ella la semilla de la palabra y la percibió hecha promesa. ¿Fue una voz interior? ¿Fue una intuición? Lo supo así. De ti saldrá una luz que iluminará el mundo.

Pacífica vio correr lágrimas silenciosas por las mejillas de Hortulana. ¿Qué te ocurre? Preguntó inquieta. Pero la amiga estaba demasiado impresionada para decir su secreto. Solo días más tarde accedió a revelar confidencialmente lo sucedido. Contó la voz interior que sin ruido de palabras le anunció una luz.

0: Cuando le nació la niña Hortulana, le puso por nombre Clara.
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1: Buenas tardes a todos. Aquí estamos a través de la 910 AM para llevarle lo mejor a usted de la musiquita tropical a esta hora de la tarde, cuando ya se contabilizan las 4 con 10 minutitos.
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1: Saluditos entonces a todos aquellos que ya nos están sintonizando a esta hora de la tarde y que ya están listos para pedir ahí su cantito. Y le digo, hoy vamos a tratar de hacer un programa con mucha música a la familia. Ya vamos casi cerrando este mes de la familia. Entonces pida su cantito a la familia. Los que nos escuchan en familia también escríbanos cómo estamos ahí con la familia.
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1: Nos vamos entonces con el primer canto de la tarde. Esto se llama Familia Discípula, del padre Mauricio Pérez.

0: Bueno, ahí estábamos escuchando entonces ese cantito del padre Mauricio Pérez, familia discípula, familia que reza unida. Saluditos a todas las familias en este mes dedicado al matrimonio y la familia. Saluditos especiales a todos. Ya saben,
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0: Pueden escribirnos al 95-00-01-75 y decirnos ahí cómo está la familia, cómo está todo, señores, a esta hora de la tarde. Le decimos entonces, recuerde, puede llamarnos también al 2257-2444 y pida su cantito tropicalito a esta hora para poder ponernos un poquito alegre, ponernos un poquito ahí, quitarnos un poco las tristezas, las penas que llevamos. Entonces, nos vamos con otra. Esto se llama Más que un amigo, esta canción.

estábamos escuchando entonces, Eres Más Que Un Amigo. Qué belleza de canto. A esta hora de la tarde queremos saludar a doña Albertina Moncada, que nos ha enviado un mensajito por acá. Dice, buenas tardes, bendiciones, saludos. Delegada de la Palabra de Dios. Saludos a Albertina Moncada, dice, delegada de la Palabra de Dios en el Tizatillo. Y le gustaría escuchar qué detalle. Bueno, vamos a buscar ese cantito entonces. Si no me equivoco, es de Rolando Loza. Ese cantito de qué detalle, Señor, has tenido conmigo. Sí.

Bueno, vamos a irnos entonces con ese cantito. Qué detalle, a ver qué versión tenemos por acá para doña Albertina Moncada, que nos está sintonizando allá en la zona del Tizatillo a esta hora de la tarde, cuando ya se contabilizan las 4:21 minutos. Vámonos con esto que suena así.

Bueno, ahí estábamos escuchando entonces qué detalle, complaciendo allá para doña Albertina Moncada hasta la zona del Tizatío. Recordarles, a esta hora de la tarde ya se contabilizan las 4 de la tarde con 26 minutos. Escríbanos al 9500-0175. Nos vamos con esto que se llama entonces algo de Luis Enrique Ascoy. Esto se llama Amiga. Y después nos vamos a la pausa comercial.

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regresamos después de esa brevísima pausa comercial y aquí estamos con su programa Pásela Bien a través de la 910 AM. Bueno, saludamos a cada una de las personas que están pendientes de este subprograma Pásela Bien. Les decimos saluditos especiales, escríbanos al 9500-0175 para que podamos ahí complacerle con lo mejor de la musiquita, los cantos que a usted más le guste. Bueno, entonces nos vamos a ir con un cantito complaciendo a una persona que nos ha pedido este cantito que se llama La Familia, Cimiento de la Humanidad, se llama este canto.

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1: Bueno, ahí estábamos escuchando entonces ese hermoso canto que se llama La Familia, Cimiento de la Humanidad. Saluditos especiales a todos los que nos están sintonizando a esta hora de la tarde, ahí en su casita, los que también están saliendo de su trabajo. Cuando ya se contabilizan las 4:41 minutos, hay un canto a la familia que es como el canto, como dicen, el de oro, el de hierro, siempre. Pero es muy bonito, es un canto belleza. Este canto se llama Oración por la Familia. Si usted nos está sintonizando en familia, escríbanos ahí al 9500-01-75. Nos vamos con esto que suena así.

Bueno, ahí estábamos escuchando entonces ese hermoso canto del Padre Ceciño, oración por la familia. Saludamos a todas las familias en este tiempo que estamos viviendo de agosto, un tiempo dedicado a la familia. Vámonos entonces con algo de alfareros, no, con algo de Tribu de Dios, mejor, para que le pongamos un poquito de ambiente a esta tarde. Aquí nos vamos entonces con esto que suena de esta manera.

estábamos escuchando entonces ese bonito canto de Tribu de Dios. Saluditos a todas las personas que nos están sintonizando a esta hora de la tarde. Ahí escuchábamos entonces algo de Tribu de Dios. Vamos a escuchar otro cantito a la familia. A esta hora de la tarde, cuando ya se contabilizan las 4 de la tarde con 52 minutos, nos vamos con otro cantito. Esto se llama del padre Ever Espinal, La Familia.

llegamos a las 4 de la tarde con 55 minutos. Ahí escuchábamos entonces, con el amor no habrá desintegración familiar. Saluditos especiales a todas aquellas personas que nos están sintonizando a esta hora de la tarde. Le decimos entonces, Dios me los bendiga, me los acompañe siempre. Nos vamos a ir con algo, un merengue, ya que este día no hemos tenido mucho merengue, los hemos venido ahí más con la parte reflexiva. Pero ahora sí nos vamos a ir con un merengazo entonces, de Kerigma. Esto se llama Alma Misionera.

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Bueno, regresamos a esta hora de la tarde aquí en nuestro programa Pásela Bien, diciéndole a cada uno de ustedes que la esté pasando sabroso, delicioso a esta hora de la tarde con nosotros a través de la 910 AM. Bueno, nos manda un mensajito por acá, dice: buenas tardes, hermanito, le saluda Sandra Esperanza Gómez de la aldea Suyapa. Aquí siempre los escucho, en la mañana y en la tarde. Salúdeme, por favor, a la joven Alejandra Nazaret, que se encuentra de cumpleaños. Bueno, saluditos, Alejandra. Dios le bendiga y le acompañe siempre. Lo vamos a dejar con un cantito de Tribu de Dios. Este cantito se llama Gimnasio de Jesús.

ahí estábamos escuchando entonces ese bonito canto de Tribu de Dios. Saluditos especiales a todos los que nos están sintonizando a esta hora de la tarde, 5:13. Nos vamos con un cantito que siempre me lo pide y una persona complaciéndole en silencio, dedicado para otra persona que lo está sintonizando. No le voy a decir el nombre por razones de seguridad, pero oiga cómo se llama este canto.

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1: Bueno, y estábamos escuchando entonces ese hermoso canto, Ella y Yo. Queremos saludar a doña Victoria Maradiá, que nos ha echado una llamadita ahí hasta ahora de la tarde, hasta la colonia Los Pinos. Saluditos, doña Victoria, Dios me la bendiga y me le acompañe siempre.
2: De Dios.
1: A usted y a toda su familia le vamos a mandar ese cantito que nos ha pedido, Vale Más Hablar con Dios, de Cairoy.

0: Bueno, ahí estábamos entonces escuchando ese bonito canto, complaciendo a doña Victoria Maradiaga, allá hasta la colonia Los Pinos. A esta hora de la tarde, le digo, los estamos echando un cafecito, pero del bueno, un cafezazo, como dicen en el pueblo. Saluditos especiales a todos aquellos que nos van sintonizando en su automóvil, dirigiéndose hacia su casa de habitación ya después de una jornada laboral intensa. Saluditos entonces.
1: Ella llegó.
0: Lo vamos a ir con un poquito de rock, balada rock, porque no hemos tenido hoy el rock. Entonces vámonos con esto que suena así.

0: Bueno, ahí estábamos escuchando entonces ese hermoso canto, belleza de canto para todas las personas que nos están sintonizando, y decirles a esta hora de la tarde, cuando ya se contabilizan las 5:26, nosotros le estamos diciendo a cada uno de ustedes, cuídese mucho, cuide mucho el agua, principalmente, que cada día se escasea más, se pone más difícil. Entonces recuerde, lo que usted ahorra es también para ayudarle al otro, al vecino, porque esa agüita que usted desperdicia es un pecado realmente, que un pecado social le podríamos llamar. Cuidado entonces, con mucho cuidado con eso, ahorremos el agua y también respetemos mucho la naturaleza. Bueno, saludos entonces a todos, Dios me los bendiga, me los acompañe, yo me despido. Y nos vemos entonces, recuerde, a las 7 de la noche tenemos un programa Fe y Tradición. Mañana nos encontramos a las 5 de la mañana en nuestro programa Con Dios al Amanecer. Feliz tarde.
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2: 5:30 de la tarde.
3: 5:30 de la tarde.
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1: Buenas tardes, hermanos. Dios bendiga esta tarde con alegría, paz y bendiciones, porque este día lo hizo el Señor para que gocemos y nos alegremos con su presencia. Que confiemos y disfrutemos cada momento y vamos a agradecerle por todo diciendo, Dios mío, ven en mi auxilio.
2: Señor, date prisa en socorrerme.
1: Gloria al Padre, al Hijo y al Espíritu Santo.
2: Como era en el principio, ahora y siempre, por los siglos de los siglos. Amén.
1: Vamos a iniciar estas vísperas con un himno propio.
2: Columnas de la Iglesia, piedras vivas, apóstoles de Dios, grito del Verbo. Benditos vuestros pies porque han llegado para anunciar la paz al mundo entero.
1: De pie en la encrucijada de la vida, del hombre peregrino y de los pueblos, lleváis agua de Dios a los cansados, hambre de Dios lleváis a los hambrientos.
2: De puerta en puerta va vuestro mensaje, que es verdad y es amor y es evangelio. No temáis, pecadores, que sus manos son caricias de paz y de consuelo.
1: Gracias, Señor, que el pan de tu palabra nos llega por tu amor, pan verdadero. Gracias, Señor, que en el pan de vida nueva nos llega por tu amor, partido y tierno. Amén. Vamos a iniciar la salmodia con el Salmo 115. Vosotros sois los que habéis perseverado conmigo en mis pruebas.
2: Vosotros sois los que habéis perseverado conmigo en mis pruebas.
1: Tenía fe aun cuando dije, qué desgraciado soy. Yo decía en mi apuro, los hombres son unos mentirosos.
2: ¿Cómo pagaré al Señor todo el bien que me ha hecho? Alzaré la copa de la salvación, invocando su nombre. Cumpliré al Señor mis votos en presencia de todo el pueblo.
1: Vale mucho a los ojos del Señor la vida de sus fieles. Señor, yo soy tu siervo, siervo tuyo, hijo de tu esclava. Rompiste mis cadenas.
2: Te ofreceré un sacrificio de alabanza, invocando tu nombre santo, Señor. Cumpliré al Señor mis votos en presencia de todo el pueblo. En el atrio de la casa del Señor, en medio de ti, Jerusalén.
1: Gloria al Padre, al Hijo y al Espíritu Santo.
2: Como era en el principio, ahora y siempre, por los siglos de los siglos. Amén.
1: Vosotros sois los que habéis perseverado conmigo en mis pruebas.
2: Vosotros sois

0: los que habéis perseverado conmigo en mis pruebas. Continuemos orando con el Salmo 125. Yo estoy en medio de vosotros como el que sirve.
1: Yo estoy en medio de vosotros como el que sirve.
0: Cuando el Señor cambió la suerte de Sión, nos parecía soñar. La boca se nos llenaba de risas, la lengua de cantares.
1: Hasta los gentiles decían, el Señor ha estado grande con ellos. El Señor ha estado grande con nosotros y estamos alegres.
0: Que el Señor cambie nuestra suerte como los torrentes del Negev. Los que sembraban con lágrimas cosechan entre cantares.
1: Al ir iban llorando, llevando la semilla. Al volver, vuelven cantando, trayendo sus gavillas.
0: Gloria al Padre, al Hijo y al Espíritu Santo.
1: Como era en el principio, ahora y siempre, por los siglos de los siglos. Amén.
0: Yo estoy en medio de vosotros como el que sirve.
1: Yo estoy en medio de vosotros como el que sirve.
0: El cántico está tomado de la carta a los Efesios. Ya no os llamo siervos, a vosotros os llamo amigos, porque todo lo que he oído a mi Padre os lo he dado a conocer.
1: Ya no os llamo siervos, a vosotros os llamo amigos, porque todo lo que he oído a mi Padre os lo he dado a conocer.
0: Bendito sea Dios, Padre de nuestro Señor Jesucristo, que nos ha bendecido en la persona de Cristo con toda clase de bienes espirituales y celestiales.
1: Él nos eligió en la persona de Cristo antes de crear el mundo, para que fuésemos consagrados e irreprochables ante Él por el amor.
0: Él nos ha destinado en la persona de Cristo por pura iniciativa suya a ser sus hijos, para que la gloria de su gracia, que tan generosamente nos ha concedido en su querido Hijo, redunde en alabanza suya.
1: Por este Hijo, por tu sangre, hemos recibido la redención, el perdón de los pecados, el tesoro de su gracia, sabiduría y prudencia. Ha sido un derroche para con nosotros, dándonos a conocer el misterio de su voluntad.
0: Este es el plan que había proyectado realizar por Cristo cuando llegase el momento culminante. Hacer que todas las cosas tuviesen a Cristo por cabeza, la del cielo y la de la tierra.
1: Gloria al Padre, y al Hijo, y al Espíritu Santo.
0: Como era en el principio, ahora y siempre, por los siglos de los siglos. Amén.
1: Ya no os llamo siervos, a vosotros os llamo amigos, porque todo lo que he oído a mi Padre os lo he dado a conocer.
0: Ya no os llamo siervos, a vosotros os llamo amigos, porque todo lo que he oído a mi Padre os lo he dado a conocer. La lectura breve está tomada de la carta de San Pablo a los Efesios. Escuchemos. Cristo ha constituido a unos apóstoles, a otros profetas, a otros evangelistas, a otros pastores y doctores para el perfeccionamiento de los fieles, en función de su ministerio y para la edificación del cuerpo de Cristo, hasta que lleguemos todos a la unidad en la fe y en el conocimiento del Hijo de Dios, al hombre perfecto, a la medida de Cristo en su plenitud.
1: Contad a los pueblos la gloria del Señor.
0: Contad a los pueblos la gloria del Señor.
1: Sus maravillas a todas las naciones.
0: Contad a los pueblos la gloria del Señor.
1: Gloria al Padre, y al Hijo, y al Espíritu Santo.
0: Contad a los pueblos la gloria del Señor. Continuamos orando con el cántico evangélico. Cuando llegue la renovación y el Hijo del Hombre se siente en el trono de su gloria, os sentaréis también vosotros en 12 tronos para regir a las 12 tribus de Israel.
1: Cuando llegue la renovación y el Hijo del Hombre se siente en el trono de su gloria, os sentaréis también vosotros en 12 tronos para regir a las 12 tribus de Israel.
0: Proclama mi alma la grandeza del Señor, se alegra mi espíritu en Dios mi Salvador, porque ha mirado la humillación de su esclava.
1: Desde ahora me felicitarán todas las generaciones, porque el Poderoso ha hecho obras grandes por mí. Su nombre es santo, y su misericordia llega a sus fieles de generación en generación.
0: Él hace proezas con su brazo, dispersa a los soberbios de corazón, derriba del trono a los poderosos y enaltece a los humildes. A los hambrientos los colma de bienes y a los ricos los despide vacíos.
1: Auxilia a Israel su siervo, acordándose de su misericordia, como lo había prometido a nuestros padres, en favor de Abraham y su descendencia por siempre.
0: Gloria al Padre, al Hijo y al Espíritu Santo.
1: Como era en el principio, ahora y siempre, por los siglos de los siglos. Amén.
0: Cuando llegue la renovación y el Hijo del Hombre se siente en el trono de su gloria, os sentaréis también vosotros en 12 tronos para regir a las 12 tribus de Israel.
1: Cuando llegue la renovación y el Hijo del Hombre se siente en el trono de su gloria, os sentaréis también vosotros en 12 tronos para regir a las 12 tribus de Israel.
0: Hermanos, edificados sobre el cimiento de los apóstoles, oremos al Padre por su pueblo santo, diciendo: Acuérdate, Señor, de tu iglesia.
1: Acuérdate, Señor, de tu iglesia.
0: Padre Santo, que quisiste que tu Hijo resucitado de entre los muertos se manifestara en primer lugar a los apóstoles, haz que también nosotros seamos testigos de Cristo hasta los confines del mundo.
1: Acuérdate, Señor, de tu iglesia. Padre Santo, tú que enviaste a tu Hijo al mundo para dar la buena noticia a los pobres, haz que el Evangelio sea proclamado a toda la creación.
0: Acuérdate, Señor, de tu iglesia. Tú que enviaste a tu Hijo a sembrar la semilla de la palabra, haz que, sembrando también tu palabra con nuestro esfuerzo, recojamos sus frutos con alegría.
1: Acuérdate, Señor, de tu iglesia. Tú que enviaste a tu Hijo para que reconciliara el mundo contigo, haz que también nosotros cooperemos a la reconciliación de los hombres.
0: Acuérdate, Señor, de tu iglesia. Tú que quisiste que tu Hijo resucitara el primero de entre los muertos, concede a todos los que son de Cristo resucitar con Él el día de su venida.
1: Acuérdate, Señor, de tu iglesia.
0: Oremos ahora al Padre como Jesús enseñó a los apóstoles. Padre nuestro que estás en el cielo, santificado sea tu nombre. Venga a nosotros tu reino. Hágase tu voluntad en la tierra como en el cielo. Danos hoy nuestro pan de cada día. Perdona nuestras ofensas, como también nosotros perdonamos a los que nos ofenden. No nos dejes caer en la tentación y líbranos del mal. Amén. Oremos. Fortalece, Señor, nuestra fe para que nos adhiramos a Cristo, tu Hijo, con la misma sinceridad con lo que lo hizo el apóstol San Bartolomé, y haz que por la intercesión de este santo sea siempre tu iglesia sacramento de salvación universal para todos los hombres. Por nuestro Señor Jesucristo, tu Hijo, que contigo vive y reina en la unidad del Espíritu Santo y es Dios por los siglos de los siglos. Amén.
1: Amén.
0: El Señor nos bendiga, nos guarde de todo mal y nos lleve a la vida eterna.
1: Amén.
0: Feliz tarde, hermano. Dios les bendiga siempre.
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9: 6:00 p.m.
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10: El día está llegando al final y a esta hora elevamos una acción de gracias por este día de trabajo y misericordia de Dios. Recordemos a aquellos que necesitan nuestra oración, nuestras familias, amigos y el mundo entero. Junto a la Virgen María, recordemos la encarnación del Salvador que viene a darnos su fuerza y su amor. Orando con el Ángelus en la voz de nuestro sexto arzobispo, Su Excelencia, Monseñor José Vicente Nácher Tatay. Agradecemos a todos por unirse a este momento de oración durante esta tarde. Con la luz que vence las tinieblas, nos aprestamos a terminar este día teniendo como ejemplo la confianza y disponibilidad de la Virgen María, que se hizo esclava del Señor por amor. Gracias por orar con el Ángelus de la tarde, en la voz de nuestro sexto arzobispo, Su Excelencia, Monseñor José Vicente Nácher Tatay.
11: Santa Unidad y Trinidad Beata, con los destellos de tu brillo eterno, infunde amor en nuestros corazones. Mientras se va alejando el sol de fuego, por la mañana te cantamos loas y por la tarde te elevamos ruegos, pidiéndote que estemos algún día entre los que te alaban en el cielo. Alabemos a Nuestra Señora con la oración del Ángelus. El ángel del Señor anunció a María y concibió por obra y gracia del Espíritu Santo. Dios te salve María, llena eres de gracia, el Señor está contigo. Bendita tú eres entre todas las mujeres, y bendito es el fruto de tu vientre, Jesús. Santa María, Madre de Dios, ruega por nosotros, pecadores, ahora y en la hora de nuestra muerte. Amén. He aquí la esclava del Señor. Hágase en mí según tu palabra. Dios te salve María, llena eres de gracia, el Señor está contigo. Bendita tú eres entre todas las mujeres, y bendito es el fruto de tu vientre, Jesús. Santa María, Madre de Dios, ruega por nosotros pecadores, ahora y en la hora de nuestra muerte. Amén. Y el Verbo se hizo carne y habitó entre nosotros. Dios te salve María, llena eres de gracia, el Señor está contigo. Bendita tú eres entre todas las mujeres, y bendito es el fruto de tu vientre, Jesús. Santa María, Madre de Dios, ruega por nosotros pecadores, ahora y en la hora de nuestra muerte. Amén. Ruega por nosotros, Santa Madre de Dios, para que seamos dignos de alcanzar las promesas de nuestro Señor Jesucristo. Oremos. Infunde, Señor, tu gracia en nuestras almas, para que, habiendo conocido por el anuncio del ángel la encarnación de tu Hijo, Jesucristo, lleguemos por su pasión y su cruz a la gloria de la resurrección. Por el mismo Jesucristo, nuestro Señor. Amén. Gloria al Padre y al Hijo y al Espíritu Santo, como era en el principio, ahora y siempre, por los siglos de los siglos. Amén.
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13: En este programa estudiaremos los planetas, el planeta Tierra, la historia geológica de la Tierra y los componentes de la Tierra.
14: Fíjate que siempre me he preguntado, ¿qué significa la palabra planeta?
15: Significa errante.
14: ¿Qué es un planeta?
15: Son astros que giran alrededor de una estrella. Estos no tienen luz propia.
14: Entonces, ¿por qué brillan?
15: Brillan debido a la luz del Sol, en el caso del sistema solar.
14: ¿Cómo se mueven los planetas?
15: Lo hacen por medio de la rotación. Es decir, giran sobre sí mismos alrededor de su propio eje.
14: ¿Qué determina este movimiento de rotación en un planeta?
15: Determina la duración del día.
14: ¿Existe otro movimiento de los planetas?
15: Claro que sí. Este se llama traslación.
14: ¿Y en qué consiste?
15: En girar alrededor del Sol.
14: ¿Qué determina este movimiento?
15: Determina el año de acuerdo a la órbita.
14: ¿Qué forma tienen los planetas?
15: Tienen forma casi esférica, achatados por los polos.
14: Fíjate que tengo curiosidad por saber más sobre los planetas del sistema solar en cuanto a su tamaño y duración de un día.
15: Mira, el planeta Mercurio es el más cercano al Sol. Un día aquí dura 58.6 días terrestres.
14: ¿Verdad que este es el planeta más pequeño?
15: Así es. Además, tenemos al planeta Venus. Este es el planeta más próximo a la Tierra. Es un planeta envuelto por una pesada capa de nubes.
14: ¿Cuánto dura un día en Venus?
15: 243 días terrestres. Ahora, el planeta Marte es el planeta rojo. Esto es debido a que está formado por hierro.
14: ¿Verdad que un día de Marte es casi parecido a un día de nuestro planeta?
15: Así es. Este dura 24 horas, 37 minutos y 23 segundos.
14: ¿Verdad que Júpiter es 318 veces más grande que la Tierra?
15: Así es. Además, este planeta presenta una gran mancha roja de forma elíptica.